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3: Hora quemada.
2: Lunes a viernes de 23 a 0.
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Dale, dale, que arrancamos. Subir el volumen, ajustar la antena de la radio y ponerte de cabirgen a grabar porque estamos a punto de desbloquearte un montón de recuerdos hasta las 11 de la noche. Si alguna vez dibujaste una rayuela en la vereda con una tiza, si en el recreo 20 minutos alcanzaban para organizar un partido, discutir, pelearse y volver a ser amigos, o si alguna vez dijiste o escuchaste en el barrio la frase «La pelota es mía y me voy», si todo eso te resulta familiar, estás en el programa correcto. Venimos de un mundo en el que para jugar no necesitábamos una pantalla. El mismo mundo donde una vereda, una pelota y cuatro amigos podían convertirse en el mejor plan para la tarde. Somos de la época en la que un piedra, papel o tijera podía resolver cualquier discusión. Somos los que jugando a las escondidas discutíamos eternamente si valía o no valía ser piedra libre para todos los compas. Somos la generación que aprendió a comprar propiedades con el estanciero, a conquistar países con el TEC y a desconfiar de nuestros propios amigos jugando al truco.

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0: Pero ¿cómo están? Muy, pero muy buenas noches. Bienvenidos y bienvenidas a un nuevo programa de Va de Retro. 10 minutos pasaron de las 9 de la noche. Aquí estaremos, como siempre, hasta las 11, repasando lo mejor y lo peor de la cultura retro. Hoy haciendo nuestro programa número 1001. Hoy es el programa 1001 de Va de Retro. Después de celebrar la semana pasada el programa número 1000 con muchos recuerdos. ¿Cómo? Hoy es Capicúa. ¿Cómo le va, Barrangú? Bienvenido.
1: Muy bien, muy feliz. Porque esta semana vimos Terminator 2.
0: Qué lindo la pasamos en la van premiere de Terminator 2 el lunes, por gentileza de los amigos de Cinetopía Argentina, así que les agradecemos.
1: Hacía falta, sí.
0: Fue como una especie de túnel del tiempo. Aparte, estuvo bueno porque yo, no sé vos, pero yo no la había visto en el cine, Terminator 2. La había visto en video, pero no la había visto en el cine. Más allá de que fue un éxito en su momento y demás, no sé por qué no la vi en el cine, sí en video. Así que fue mi primera vez en el cine viendo Terminator 2. Peliculón. Sí. Lo comentábamos el otro día cuando volvíamos de la van premier. Parecía que no hubiera pasado el tiempo, ¿no? Sí. No se notaba una película que cumplió 35 años, ¿no? Estaba muy, muy, muy bien.
1: Y está cada vez más cerca con esto de AIA, ¿no?
0: Claro, por supuesto.
1: No se termina.
0: Así que gran película, la hemos pasado muy bien. Hicimos el sorteo esta semana, sorteamos 2 afiches oficiales de la película. Acá trajimos los premios para los ganadores que van a venir a retirar, no sé si hoy o en la semana, pero acá tenemos los afiches. Hermoso el afiche, no sé si lo viste. Es enorme, tiene como un metro, es hermoso. Así, no sé dónde lo van a poner los ganadores, pero bueno, no es un problema nuestro. Así que bueno, le hemos pasado muy bien. La semana pasada también decía, festejando los 1000 programas con muchos recuerdos, repasando un poco lo que fueron los 1000 programas anteriores, ¿no es cierto? Así que gran programa hemos tenido. Y el de hoy también. Hoy tenemos un muy buen programa, vamos a tener la columna Friki Hernán Cachegurián. Tenemos el mundo de Barrangú, vamos a estar hablando, le vamos a estar contando de nuestro Festival Cartón, que es el Festival Internacional de Cortos de Animación, que estará llegando en el mes de noviembre, así que tenemos algunas cositas para contarle. Tenemos el ranking cruzado, como siempre, con el que estaremos cerrando el programa, y en un ratito vamos a hablar con Paula Bianchi, organizadora de este evento que se va a estar llevando adelante la semana que viene, Back to Fun, en La Plata, y del cual estamos sorteando también 2 entradas. Estamos sorteando 2 entradas para ir a este evento que está buenísimo. Ahora después vamos a contar en detalle todo lo que va a haber. Vamos a hablar con Paula para que nos cuente un poquito todo lo que habrá en este evento, que es como una especie de túnel del tiempo. Vas a entrar a ese lugar, a ese espacio, y vas como te vas a ir a los años 80. Perfecto. En todo sentido. Así que en un ratito estaremos hablando con Paula Biachi, organizadora de este evento Back to Fun. Así que, nada. Gran programa, como les decía. Te tenía que decir una cosa, sí. Se me acaba de... Ah, no, porque vos dijiste, dijiste Capicúa.
1: Sí, Capicúa.
0: Programa Capicúa, hoy 1001.
1: Sí.
0: Me desbloqueaste un recuerdo de cuando, viste qué lindo que era cuando te subías al colectivo y te tocaba un Capicúa, te cambiaba el día.
1: Sí.
0: Yo me acuerdo que llegaba al colegio, ¿no es cierto? Yo coleccionaba boletos.
1: Sí, mirá.
0: Los coleccionaba, sí. Ni por decir a Capicúa, no, y obviamente los que eran Capicúa los ponía aparte.
1: Los coleccionabas o no los tirabas, que es distinto.
0: No, los coleccionaba, los ponía todos
1: en
0: una valijita que tenía, no me acuerdo, no sé, era como una especie de portafolio que metía todos los boletitos ahí.
1: ¿Qué me va a servir esto?
0: Los separaba por color, no sé, una cosa hermosa. Okay. Aparte, los boletos de antes eran hermosos.
1: Sí, tenían todo
0: lo que daría por volver a ver un boleto de esos.
1: Creo que los más nuevos venían atrás con una frase medio así tipo,
0: eso no recuerdo.
1: Lo que sucede con bien, esas frases así motivacionales, pero me parece que ya es más más de acá eso.
0: ¿Tipo sobrecito de azúcar?
1: Algo así, sí, esas cosas
0: así. Eso no lo recuerdo. Pero sí me acuerdo que, por ejemplo, me tocaba el Capicúa. Cuando llegaba al colegio, se lo contaba a todo el mundo. Claro. ¿Entendés? Che, mirá, me tocó Capicúa. A nadie le importó un carajo. ¿Viste? Solamente al que le tocaba el Capicúa.
1: ¿Dónde nació esa cosa?
0: Pero vos sentías que ese día todo te iba a salir bien.
1: Claro.
0: Era como tu día de suerte. Me tocó Capicúa, hoy me sale todo bien. Si hay prueba, me saco 10. Sí. Gana Racing. Hoy pasa. Todo va a salir bien.
1: Y tu
0: bien.
1: Maestra pensaba, mirá cómo lo voy a volver a hoy. Claro.
0: ¿A quién te comiste?
1: ¿Quién te auspicia?
0: ¿Quién te auspicia? Claro. Pero es cierto, Capicúa tiene esa cosa así, tiene buena fama.
1: Sí, es como el trébol de 4 hojas.
0: No sirve para un carajo, pero tiene buena fama.
1: Un trébol de 4 hojas, pero hecho papel.
0: Claro. Y te cambiaba el día. Así que eso también habla un poco de lo que eran otras épocas, ¿no? Como un simple boleto de colectivo te cambiaba el día. Hoy no, ni boleto hay.
1: No, nada, pues nos fueron sacando. Antes estaba el papelito ese blanco que te daba, que era una tristeza una absoluta. Tristeza. Es como que te daban el
0: ticket. Qué cosa triste que era ese boleto.
1: Un ticket de farmacia era eso.
0: Sí, claro. espantoso.
1: Y después ni eso, y no sé si se puede llegar a chequear, si debe haber un registro en algún lado, en la app o algo de que viajaste a tal lado y que tenés un... Quiero creer que está, pero ya es un bajón.
0: Qué poco visionario fue uno, ¿no? También que sí. Era muy chico, pero yo coleccionaba boletos. ¿Sabés lo que valdrían hoy esos boletos?
1: No.
0: Que yo tenía guardados, que tenía cientos y cientos.
1: Y por ahí un boleto de bondi hoy.
0: Y claro. Probablemente. Pero claro. Tenía cientos, ¿sabés lo que daría por volver a recuperar? Que obviamente los habré tirado a la basura, claro. ¿No? En algún momento de la vida, probablemente también de chico, mi vieja me dijo, o los boletos vos...
1: Claro.
0: Y fueron todos a parar a la basura. Claro. Ni...
1: Y algún día vas a hacer F5 y decir, tipo, se encuentra un maletín con boletos de acá y se hace millonario. Sí, decir, sí, la puta sí. Que lo parió.
0: No, pero tremendo, como uno quizás no se daba
1: es
0: cuenta
1: no
0: de esas cosas.
1: No tenía forma de saberlo tampoco.
0: No tenía forma de saberlo, pero ¿quién se iba a imaginar en ese entonces que iban a desaparecer los boletos y claro. Iban a ser un objeto casi de culto hoy por hoy, ¿no? Me encantaría volver a encontrarme con uno de esos boletos y tenerlo en mi mano y ver un capicúa. Así debe haber, obviamente. Si buscas en ML, debe aparecer alguno también que vende y demás. Así que bueno, pero vamos a arrancar a ponerle música a esta noche de viernes. Nos vamos con alguien que nos dejó la semana pasada, así que por eso hoy lo traemos aquí a Va de Retro. Nos vamos con el Negro Rada, Rubén Rada, haciendo Muriendo de Plena.

0: Para los oyentes de Voz de Petro, aquí el Aguiluto saludando con el mayor de las efusiones.
1: 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Va de retro, claro, sí, señor.

0: Bueno, muy bien, si te querés comunicar con nosotros, nos podés escribir a nuestro WhatsApp al 11 31 26 0887. 11 31 26 0887. También nos podés seguir en nuestras redes, nos encontrás en Instagram como @vaderetroradio, también en Facebook @vaderetroradio. En Instagram ya tenemos 97.500 seguidores. Estamos muy poquito, a un pasito de llegar a los 100.000 seguidores. Y ahí también vamos a hacer programa especial, ¿eh?
1: Sí.
0: Ya hicimos programa especial la semana pasada por los 1.000 y vamos a hacer programa especial por los 100.000. No sé qué vamos a recordar, pero vamos a recordar el primer posteo, Barragú.
1: Vamos a entrevistar a los seguidores.
0: Vamos a entrevistar a los seguidores. Claro. Vamos a recordar cuando estábamos en pandemia y teníamos 250 seguidores.
1: Ah, sí.
0: ¿Te acordás? Que decíamos, sí, vamos a ver si crecemos. Y mira, 6 años después ya tenemos 100.000, ¿eh? Gran laburo, un tremendo laburo estamos haciendo.
1: Sí,
0: nos estamos rompiendo los cotes.
1: Sí.
0: Nos estamos rompiendo los cotes. Che, ahora se viene el panorama de noticias, sí, pero antes, una noticia que me quedó fuera del panorama, sí, porque me la enteré cuando venía para acá, es que cancelaron Spider Noir, la serie de Nicolas Cage en Prime Video, que era una tremenda serie, una de las mejores series del año y de los últimos años también, 11 nominaciones a los premios Emmy, y sin embargo, por esas cosas que uno nunca podrá entender, la gente de Amazon dijo, cancelamos la segunda temporada. No hay segunda temporada. Inexplicable. Igual que en Pingüino. Igual que en Pingüino acá porta que Kelimpani. Es verdad que también fue una gran serie. Igual yo no sé si el Pingüino no se va a hacer en algún momento.
1: Para mí están guardando para el invierno.
0: No hubo oficialmente una comunicación de que se cancelaba
1: el
0: Pingüino.
1: No puede ser que no hagan una segunda cosa. De eso, pero digo, han hecho segunda temporada de cosas que decís, che, pero ¿en serio?
0: Pero la verdad que Spider-Noir fue una tremenda serie, en color, en blanco y negro, la vimos de todas formas.
1: Aparte que tenés proyectos paralelos que te van remitiendo, pues digo, la del Pingüino, tenés la de Batman 2 que se va a hacer ahora, que te va a remitir, quieras o no, va a remitir a eso.
0: Y bueno, con el Pingüino no pierdas esperanzas, porque hasta donde sé no hubo una comunicación oficial, pero todo da a entender que no se va a hacer por ahora, ¿no? Pero bueno, ya veremos. Fue un anuncio de hace minutos, me quedé anonadado antes de entrar al aire, ya entré puteando. Y
1: sí.
0: Dije, no voy a hablar de esto, y Barragún me sacó el tema fuera de aire recién, y dije, bueno, sí, vamos a decirlo, vamos a putear.
1: Puteemos juntos.
0: Bueno. Y hablando de las noticias, llegó el momento de nuestro panorama informativo aquí en Va de Retro.
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0: Muy bien, y abrimos nuestro clásico panorama de noticias del mundo retro. Vamos a repasar las novedades más destacadas y trascendentes de la cultura pop de esta semana. Y empezamos con un regreso importante para los fanáticos de la ciencia ficción. Dan Stevens será el nuevo Robocop. El actor británico conocido por Legión, La Bella y la Bestia y Godzilla y Kong, El Nuevo Imperio, fue elegido para interpretar a Alex Murphy y su alter ego cibernético en la nueva serie que prepara Prime Video. El personaje que inmortalizó Peter Weller en la película de 1987 tendrá así una nueva encarnación casi 40 años después de su debut cinematográfico. La serie tendrá como responsable a Peter Otko, quien será guionista, productor ejecutivo y encargado general del proyecto, mientras que James Wan, el director del Conjuro y Aquaman, también participará como productor ejecutivo. La historia volverá a partir de la premisa clásica. Una poderosa empresa tecnológica colabora con la policía para introducir a un agente mitad hombre y mitad máquina. Todavía no hay fecha de estreno confirmada. Y de un héroe de acero pasamos a otro bastante menos preparado para salvar el día. El Chapulín Colorado tendrá finalmente su propia película. Roberto Gómez Fernández, hijo de Roberto Gómez Bolaños, confirmó que ya se trabaja en un largometraje dedicado al inolvidable personaje de Las Antenitas de Vinil. Y la gran novedad es que será una película con actores reales, no una producción animada. La historia buscará contar el origen del Chapulín Colorado, un terreno prácticamente inexplorado durante la serie original, cómo surgió este particular superhéroe y cómo terminó convirtiéndose en el defensor torpe, miedoso, pero fielmente valiente, que conquistó a toda Latinoamérica. Y el proyecto todavía está en una etapa temprana y no se definió quién vestirá el traje rojo, por lo que tampoco hay elenco ni fecha de estreno anunciados. Y otro personaje inoxidable acaba de regresar, aunque en este caso directamente desde 1991. Terminator 2, el juicio final, volvió ayer, 3 de septiembre, a los cines argentinos como parte de la celebración por sus 35 años. La película de James Cameron se reestrenó en nuestro país a través de Cinetopía, con una versión remasterizada y funciones en 4K, 3D, 4D...
1: En lo que dé.
0: Además, opciones, por supuesto, subtituladas y dobladas. Estrenada originalmente en 1991, Terminator 2 reunió a Arnold Schwarzenegger, Linda Hamilton, Edward Furlong y Robert Patrick, y marcó un antes y un después en la utilización de efectos digitales gracias al inolvidable T-1000. La película ganó 4 premios Oscar y 35 años después este reestreno permite algo que buena parte de las nuevas generaciones nunca pudo experimentar: verla en una sala de cine y en pantalla grande. Y de clásicos recuperados hablamos. Nintendo también abrió una nueva, nuevamente su archivo de 8 bits. Desde hoy hay 3 nuevos juegos de la histórica NES disponibles para los suscriptores de Nintendo Switch Online: Ninja Gaiden 3, RC Pro. Ninja Gaiden 3, RC Pro Am 2. Y otro más que ahora también... Me estoy perdiendo, Barbu. No, nunca me pasó. Bueno, estos títulos se incorporan durante septiembre al catálogo de videojuegos clásicos de la compañía. Una actualización especialmente pensada para quienes todavía recuerdan la época de los cartuchos y las consolas de 8 bits. Es muy largo este panorama. Y terminamos con un regreso que lleva décadas siendo una especie de santo grial para los nostálgicos de los 80. Los Goonies 2 está en desarrollo. Warner Bros. Trabaja oficialmente en una continuación del clásico de 1985, aquella aventura dirigida por Richard Donner, escrita por Chris Columbus, a partir de una historia de Steven Spielberg, Dream Team. Sí. El proyecto todavía mantiene buena parte de sus secretos, no hay fecha de estreno ni reparto oficialmente anunciado, pero esta vez la diferencia con los innumerables rumores que circularon durante décadas, es que la secuela realmente está en desarrollo en Warner. 40 años después de aquella búsqueda del tesoro de Willy el Tuerto, la gran pregunta es inevitable: ¿cuánto del elenco original volverá? Y sobre todo, ¿qué historias puede reunir nuevamente a los Goonies? Y hasta aquí llegamos con nuestro panorama de noticias del mundo retro. Pueden seguir ustedes disfrutando de este programa hasta las 11 de la noche.

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3: Yo recuerdo todavía cuando me regalaron mi primera Barbie. Día del Niño de 1990. En ese momento se habían puesto de moda las Barbies con pelo muy largo. Por supuesto, los Barbies que tenían pelo hasta la cintura eran más caras, porque la Barbie tradicional tenía como una melenita que como por debajo del hombro. Entonces fuimos a la juguetería, pero se ve que no llegaban a la Barbie pelo largo. Como que me incitaron a que comprara esa, que era como la base de gama. Y la juguetera me dijo, no te preocupes, peinala que el pelo le crece.
4: Lleva 36 años peinando la Barbie, ¿eh? Todavía no le creció.
3: Y yo a esa muñeca le puse Nancy.
4: Pues se llamaba Barbie.
3: Barbie era como la marca.
4: Pero
3: vos no, le ponías eso, nombre a tus muñecas.
4: No, pero no, Barbie, claro. Barbie.
3: No.
4: ¿O Barbie el apellido?
3: No, porque no es como...
4: Nancy lo... Barbie, no.
3: Yo voy a buscar a Val.
4: ¿Pero cómo le vas a poner Nancy a Barbie? Yo nunca lo escuché en la puta vida. A Gima le puse Juan Carlos.
3: Las Barbies son todas Barbies. Vos tenés que después...
5: Claro.
3: Tenés dos, tres Barbies.
4: ¿Cuántas Barbies tuviste?
3: Cuatro Barbies tuve.
4: ¿Y a todas le pusiste un nombre diferente?
5: A todas le puse Nancy. A todas le puse Nancy.
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0: Muy bien, continuamos aquí en Va de Retro y les había comentado que íbamos a tener una charla, que íbamos a tener una entrevista. Ustedes saben que si vos tenés ganas de volver a los 80, a los 90, les cuento que llega la segunda edición de Back to Fun, una experiencia para disfrutar en familia y reencontrarse con las películas, la música y los personajes que marcaron a toda una generación. Y para hablar un poquito de este evento que llegará el 13 de septiembre, es que la tengo a su organizadora, Paula Bianchi, del otro lado. Paula, ¿cómo estás? Aquí te saluda Diego y César de Va de Retro. ¿Cómo va?
1: Hola, Diego. Hola, chicos. Gracias por el espacio nuevamente.
0: Nuevamente. ¿Cómo va, Pau? ¿Todo bien? ¿Todo tranqui?
1: Bien, bien, con todos los preparativos.
0: Con los preparativos finales, me imagino.
1: Sí. Así que, bueno, tenemos ahí en las charlas a Euge. Euge, ahora entiendo que no está en el programa, pero no sé si sabías que va a ser parte también del evento.
0: Sí, no está hoy en el programa, pero es parte de nuestro programa. Hoy no está, pero no la echamos todavía ni tampoco renunció, o sea que sigue estando. Bueno, contanos un poquito todo lo que va, con qué nos vamos a encontrar el próximo 13 de septiembre.
1: El próximo 13 de septiembre el evento es en Espacio Medusa, que es un lugar acá en el centro de La Plata que queda a una cuadra de Plaza Moreno, en zona céntrica, de 16 a 20 horas, y bueno, es una experiencia para viajar en el tiempo, para viajar a la mejor época de todas, viajamos a los 80s. Así que, bueno, está pensado sobre todo para fans y para familias. Bueno, y hay, o sea, son 4 horas donde en realidad están sucediendo cosas simultáneamente todo el tiempo. Tenemos un escenario con shows y después tenemos experiencias para estar, o sea, para que recorran y todo el tiempo sucedan cosas.
0: Hay algo que me encantó de lo que vi que van a hacer. Contame lo del videoclub.
1: ¿Cómo es eso? O sea, nosotros siempre hacemos un set de fotos temático que queda, la verdad que es muy lindo, se quedan ahí como unas fotos muy lindas. O sea, vienen los invitados y se sacan fotos solo o la mayoría de las veces también se suman estos personajes. Y en este caso ambientamos un videoclub de los 80, que le pusimos también el nombre del evento, que es Back to Fun.

0: el año pasado fue, rompieron la plata porque acá no suceden tanto esas cosas y la verdad que fue muy lindo, así que vuelven con otra propuesta. También se suman personajes a las bandas sonoras que ellos tocan, porque ellos tocan clásicos de los 80 y de los 90, sí. Y también tocan las bandas sonoras de estas pelis que tantos nos gustan. Bueno, ¿qué más? Tenemos también un team Cobra Kai, Karate Kid.
1: Ah, eso me interesa, aquí. Eso me interesa. Vi fotos del año pasado, me encanta. Aparte la serie me la devoré, así que...
0: Claro. Bueno, los chicos vienen, vienen Johnny y viene Daniel y recrean la icónica pelea. Y creo que te mandé un video, si lo viste.
1: Sí, ¿no? Sí, lo vi, por eso estoy enloquecido.
0: Bueno, ¿por qué no se vienen? Obvio que están súper... Entiendo que... O sea, están...
1: No, es la idea, pero viste que a veces se complica, sobre todo cuando uno tiene familia, a veces se complica, pero mi idea es ir, sí.
0: Bueno, pero si tenés familia, estás justo en el target.
1: Para no, eso seguro, eso pero ni hablar. Pero viste que a veces los pibes tienen mucho. El problema con mi hijo es que tiene muchos amigos, muchos compañeros, son como 30, y siempre hay uno cumpleaños. Claro. Entonces, ya este domingo tengo un cumpleaños, el otro no sé, pero bueno, sí. Haré lo posible.
0: Bueno, tenemos este show, y también tenemos un show del rey del pop, también que se suma ahí, de
1: tributo
0: Michael.
1: A Michael Jackson.
0: Sí, que va a estar muy lindo. Y después tenemos, bueno, el famoso desfile de cosplay que tenemos, que tiene premios. El año pasado fue muy lindo, hubo muchos pequeños McFlys, que yo no entendía cómo sucedían esas cosas, y es muy hermoso ver cómo se unen generaciones, ¿no? Así que el desfile tiene premios, bueno, tenemos las charlas, tenemos, me voy a estar olvidando, las trivias a lo último también, trivias cinéfilas con premios. Después tenemos arcades.
1: ¿Va a haber un He-Man?
0: ¿Cómo?
1: ¿Alguien que vaya como He-Man?
0: Perdón, si yo me olvido lo más importante, porque ya lo empecé a naturalizar, pero los personajes que vienen son muy impactantes. Yo ya me estoy acostumbrando, sí. Pero al principio era como... Sí, vienen... Tenemos varios personajes de diferentes universos. Viene He-Man y She-Ra.
2: Listo, ya con eso lo compraste, va a ir. Claro.
0: Sí, porque, bueno, justo viste que este año se estrenó la peli. Sí. Yo la vi hace poquito. Me gustó, muy divertida, me gustó mucho.
1: Yo la vi 4 veces.
2: Bien.
0: Bueno, te va a encantar. Ahora te voy... Ah, te mandé yo, ¿no? Porque aparte son... También, parecen dos muñequitos. Ellos han venido el año pasado también. Han acompañado en varios eventos. Parecen los muñequitos de que te puedes comprar de colección, ¿viste? Están para sacarte fotos, se van a subir al escenario en el tema... Estoy spoileando un montón, pero en el tema de He-Man, que toca de DeLorean Z, se suben al escenario y también hacen algo. Y después hay, bueno, Casa Fantasmas Argentina, que nos acompañó el año pasado y también vienen con un stand con props y con cosas para interactuar. Los chicos también de Karate Kid, de Mike, ellos también están para sacarse fotos. Skeletor, tenemos Skeletor. Opa. Me estoy olvidando. Y después algo que viene más de un gusto mío personal, que a mí me gusta mucho lo que es la fantasía de los 80.
1: Sí.
0: Así que este año tenemos a Jared, al rey de los goblins, en Laberinto.
1: Buenísimo. Sí. Buenísimo. Un poquito de todo. Bueno, y también van a estar apoyando, ¿no?, los amigos de Volver al Futuro Argentina, ¿no?
0: Sí, el año pasado nos acompañaron, este año nos acompañan de vuelta, y a ellos les damos un espacio ahí, tienen como un rincón solidario. Bueno, perdón los nombres, ellos son Volver al Futuro Team Fox Argentina, sí. Esto lo explico para el que no lo conoce, ¿no? Y bueno, lo que se vende ahí de merch va directamente para la fundación...
1: Michael Fox.
0: Que tienen, si no me acuerdo el nombre, o sea, me acuerdo de ellos, pero bueno, entiendo que tienen representantes como en todo el mundo, y va como para la fundación de Michael Fox en la lucha contra el Parkinson. El año pasado fue muy loco porque logramos que los actores de Volver al Futuro repostearan el evento. O sea,
1: muy bueno.
0: George, Jenny, la que fue la actriz de Jenny, le daba me gusta, como todas cosas muy locas, ¿viste? Lo que genera la internet, así como el alcance.
1: No, muy bueno. La otra vez nos puso en Va de Retro Radio, nuestro Instagram, nos puso un like Estalone y casi estuvimos sin dormir 2 noches.
2: Claro.
1: Imagínate.
0: Es eso, tal cual, que si no lo puedes creer. Hermoso.
1: Buenísimo. Bueno, vamos a repetir. ¿Cómo se consiguen las entradas? Vamos a lo importante.
0: Las entradas las pueden conseguir en el Instagram de Crema del Cielo Eventos, el link en la bio, o en la página que es Crema del Cielo, ay Dios, la tenía anotado para acá, se me fue, cremadelcielotiendap.com.ar. Si no la buscan en redes, porque nosotros en redes vamos largando también todo lo que son las experiencias, pueden ir chusmeando. Y tenemos dos packs que están buenos, uno

0: uno es un pack familiar que tiene dos adultos y dos niños, y este año agregamos un pack amiguero, y esos dos packs vienen con un descuento especial y incluyen todas las experiencias. O sea, entras adentro y ya no pagas para hacer más nada durante 4 horas.
1: Buenísimo. Y si no, les cuento, les contamos que tienen la posibilidad de ganarse 2 entradas en nuestro Instagram. Estamos haciendo un sorteo en arroba de Retro Radio, y si no, también en el Instagram de Crema del Cielo, punto eventos, ¿no? ¿Digo bien?
0: Arroba Crema del Cielo.
1: Hasta el lunes. Hasta el lunes tienen tiempo, lo largamos hoy. Hasta el lunes estamos haciendo el sorteo y anunciando al ganador en nuestras historias. Así que ahí tienen la posibilidad, si no, de ganarse un par de entradas para asistir a Back to Fun en la ciudad de La Plata.
0: Tremenda gráfica se mandó, va de Retro, la verdad me quedé como...
1: ¿Te gustó?
0: Hermoso flyer. Bueno. Muy buena.
1: Bueno, buenísimo. Pau, venís ya metiendo varios eventos por año, ¿no? Va, varios. ¿Dos o tres
0: sí,
1: metés?
0: En realidad me lleva mucho tiempo hacerlos, pero sí, o sea, el clásico que viene funcionando re bien es Star Wars, que creo que también hemos tenido entrevistas, ¿no?
1: Sí, sí, claro.
0: En Star Wars... Así que sí, siempre y cuando me da el tiempo voy metiendo temáticas nuevas y vamos repitiendo los que funcionaron. La primera edición de este fue muy bien, por eso la estamos volviendo a hacer, cambiando algunas propuestas, pero sí.
1: Algo que no me dijiste, lo tiraste al pasar, pero después no especificaste. ¿Qué va a estar haciendo nuestra compañera Eugenia? Uh-huh. Euge
0: va a estar dando una microcharla, le decimos microcharlas porque duran entre 10 y 15 minutos. Ella algo sobre el... Creo que sobre... no sé si no era sobre videoclub. No me acuerdo bien porque no me iba mucho detalle. Yo tengo los títulos, después está el...
1: Es una charla sorpresa de Euge.
2: Sí.
0: Tamagotchis, videoclub... no me explicó mucho, yo confío en ella, pero bueno... Nos va a sorprender ese día. Hay que venir a escucharlo.
1: Ahí está, ahí vamos a estar. Así que también tenemos una representante de Va de Retro ahí en Back to Fun.
0: Porque estuvo en nuestro... No sé, no te diría si en el primer
1: evento. En los primeros, sí. Si no fue el primero, habrá sido el segundo, sí. La mandamos ahí a cubrirlo. Así que bueno, buenos amigos, amigas. El 13 de septiembre entonces se viene Back to Fun en la ciudad de La Plaza, Espacio Medusa. ¿Desde qué hora? Desde las 4, ¿no? ¿De las 4 de la tarde?
0: De 16 a 20 horas.
1: Buenísimo. Bueno, y si no...
0: A participar del sorteo.
1: Por supuesto. Y si no, bueno, toda la info la van a encontrar, ponen en Google Back to Fun y les aparece, recién lo acabo de poner y aparece todo lo del evento, aparece el Instagram de Pau, así que ahí imposible no encontrarlo. Bueno, Pau, gracias por el espacio. Vamos a estar... si no vamos nosotros, Euge va a estar seguro. Así que, pero haremos lo posible por estar ahí.
0: Dale, los esperamos. Gracias por el espacio a ustedes.
1: Te mando un abrazo.
0: Abrazo.
1: Ahí estamos hablando con Pau Bianchi, organizadora de este maravilloso evento que se va a estar desarrollando en la ciudad de La Plata el próximo domingo 13 de septiembre, Back to Fun, donde si sos fanático de los 80, de la cultura pop, de los 90, de Volver al Futuro, de los cazafantasmas, de He-Man y de toda esta locura hermosa que semana a semana acá hablamos acá en Va de Retro, te lo vas a encontrar ahí en Back to Fun y vas a pasar una tarde maravillosa.

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1: ¿Vos cómo venís de la presión?
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2: arrancás? 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

0: 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Ahí un evento maravilloso de cultura pop con todo lo que tiene que ver con todos esos temas que a nosotros tanto nos gustan, como Volver al Futuro, He-Man, los cazafantasmas y tantas cosas que como las que estuvimos hablando recién con Pau. 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Sorteo también hicimos esta semana de el afiche oficial de Terminator 2, película que se reestrenó ayer en todos los cines del país, gracias a los amigos de Cinetopía, que es la distribuidora que trajo la peli acá por estos lados. Y gentileza de ellos también tenemos la posibilidad de sortear, tuvimos la posibilidad de sortear dos afiches que ya hicimos el sorteo en el día de ayer. Tuvimos más de 1000 comentarios justamente en los comentarios tuvimos más de 1000 comentarios. Hicimos el sorteo, así que ya tenemos acá los afiches, los vamos a dejar para que los ganadores y ganadoras lo pasen a retirar próximamente. Bueno, che, quiero contarles también que se viene el Festival Cartón, nuestro Festival Internacional de Cortos de Animación. Estamos trabajando muchísimo para lo que será este festival, que tendrá lugar en el mes de noviembre, de 9 al 15 de noviembre. Tenemos nuestro Festival Cartón, la edición número 16. Ya estamos terminando de preseleccionar el material y en las próximas semanas le estaremos entregando todo ese material al jurado. A uno de los jurados lo tenemos acá frente nuestro, quiero contarle. Lo tenemos frente nuestro a uno de los jurados del Festival Cartón. No puedo decir quién, porque no anunciamos a los jurados.
1: Claro,
0: estamos
1: sorpresa.
0: Empezando a anunciar
1: sin spoiler, claro.
0: En Instagram ya anunciamos un par de categorías, pero todavía nos falta, así que por ahora no es un secreto. Es un secreto, pero lo tenemos enfrente
1: lo
0: nuestro.
1: Lo tenemos nosotros, claro.
0: No saben en qué parte del estudio, si acá adentro, si afuera, pero está enfrente nuestro. Así que bueno, estamos trabajando mucho. Vamos a tener un gran festival, la edición número 16. Vamos a estar entre sedes, vamos a estar acá en La Tribu. Volvemos a nuestro espacio original en La Tribu. Vamos a estar en el Centro Cultural Borges. Y vamos a entrar en Image Campus, donde también tendrá lugar una de las fechas del festival. Estamos ahí armando, craneando algunas cosas que van a estar muy interesantes, con charlas, va a haber retrospectiva, va a haber, por supuesto, muchos cortos de todo el mundo. Hemos recibido material de más de 40 países, así que imagínense, recibimos cerca de 1000 cortos, una locura la preselección. Hice así como una primera barrida y me quedaron casi más de 25 horas de proyección. ¿No es cierto? Y tenemos creo que 14 horas para proyectar.
1: Claro.
0: O sea que hay que seguir achurando, lamentablemente. Hay muy buen material. Vos sabés que yo creo que
1: es muy difícil,
0: pocas veces, nosotros armamos todo un Excel y vamos puntuando, ¿no es cierto? Y pocas veces me encontré con tanta cantidad de cortos que diga excelente, claro. Excelente, excelente. Es dificilísimo. Claro. Hacer el corte realmente es una tarea titánica. Titánica, se hace una curaduría tremenda, hay que ver corto por corto, que uno queda afuera,
1: sí,
0: que te duele. En el alma, porque hay, fuera de joda, hay material, pero como pocas veces.
1: Sí, empezás a buscar otros filtros, como porque si vos tenés que filtrar.
0: Bueno, a veces pasa, viste, que hay como una cierta cantidad que, bueno, claro. Son de medio pelo, bueno, es más fácil para uno decir, bueno, claro. Sobre todo con los de afuera, acá somos mucho más, con los de los argentinos son los que más tienen, le damos más posibilidad de participar, pero
1: sí,
0: con los de afuera tenemos
1: buenos,
0: un poquito más estrictos,
1: claro.
0: Porque no tenemos tantas horas de pantalla, y nos cuesta un montón, sí. Nos cuesta un montón porque hay una calidad increíble, así que como decía, se viene un cartón maravilloso, nuestro Festival Internacional de Cortos de Animación. Así que, por supuesto, toda la info la van a encontrar siempre en @animacioncartón, que es el Instagram del festival. Así que ahí ya estamos empezando a anunciar a los jurados. Ya anunciamos la categoría narrativo y la categoría experimental videoarte. Y ya en los próximos días seguiremos anunciando a los jurados del resto de las categorías, ¿eh? Así que bueno, ya en ratito se viene la columna friki de Hernán Cachaurián, se viene el mundo Barrangú, por supuesto tenemos el mundo Barrangú, aparte no vino Maruja, con lo cual la columna de Barrangú está asegurada.
1: Yo ya me saqué las zapatillas y me puse las chancletas.
0: Está asegurada. Y como siempre, vamos a estar cerrando este programa de hoy con el ranking cruzado, que es el espacio de Va de Retro, donde se cruzan melodías, letras, cantantes y cosas. Y atención, porque le voy a contar algunos cruces.
1: A ver.
0: No les voy a decir cómo son las parejas, pero sí les voy a decir quiénes están participando en nuestro ranking cruzado de hoy. Vamos a tener a Creedence, vamos a tener a los Bee Gees, vamos a tener a Chuck Berry, sí, Lia Cruzet, Manuel Wirtz y los Pericos. Todo eso lo vamos a meter en una licuadora y vamos a ver qué sale. Y además, hoy volvió la yapa, tenemos yapa. Ustedes saben que somos muy fanáticos de un personaje, sí, de un actor. Sí. Para mí, uno de los mejores actores de acción de todos los tiempos, después de Stallone y Schwarzenegger,
1: sí, sí, sí,
0: ¿no?
1: Claro.
0: Pero después hay uno que para nosotros, que es más, estuvimos evaluando con Barroco, pasa que no nos da el tiempo para todo, pero estuvimos evaluando hacer un club de fans,
1: claro,
0: en la Argentina.
1: Sí.
0: El único club de fans en la Argentina de este señor. No descarto hacerlo en algún momento.
1: Estamos pensando.
0: No descarto. Después tenemos que ver quién es el presidente y quién es el vice. Nos vamos a pelear.
1: Sí, bueno, hay que hacer una paso.
0: hacemos unas paso y ahí decidimos quién es presi y quién es vice.
1: Claro,
0: así que bueno. Bueno, ya seguimos en Baderetro, vamos a la tanda y después se viene, como les dije, todo el material que tenemos hasta las 12, hasta las 11.
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0: Estoy hablando de Hugo Kirill, conocido por muchos como Cato, el ninja blanco. Hugo, ¿cómo estás? Aquí te saluda Diego Bader Retro, ¿cómo va? ¿Cómo surge el nombre Cato? ¿Por qué Cato?
29: Por el avispón verde. Me dicen, bueno, y te vas a llamar Cato. Y a mí me latió el corazón porque yo inmediatamente me remitió al personaje de Bruce Lee. muestran un RAF, se llama, ¿no? Que es el cómo va a ser el dibujo.
0: Sí.
29: Y este va a ser el tipo. Y me muestran un ninja todo de negro que se le ven los ojitos.
0: Claro.
29: Y yo en ese momento estaba pesando 85 kilos musculado. Digo, esto me quieren tapar todo, están en pedo. Digo, bueno, está bien, ¿me dejas que trabaje un poco sobre el chuchu? Y me dice, el productor está trabajando, fíjate, a ver qué se te ocurre. Me voy con el RAF ese, odiándolo, me voy para mi casa. Y ahí invento la historia, o sea, creo a Cato. Blanco, mandé pantalones solo, arriba para ver. El arnés de He-Man que usaba en ese momento, chacho, este sueco, creo que era.
0: Dolph Lundgren, la película de He-Man.
29: Claro. Lo hago blanco para que dé con toda la ropa. Mando la vincha blanca, el sol rojo, japonés, e invento que mi mamá era japonesa y mi papá occidental.
0: Claro.
29: Y así se creó la historia de que Kyoto, Japón, me habían instruido, bla, bla, bla, bla, pero después me peleé y ahí empezaron a seguir los tipos. Esa era la historia de Kato.
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0: Muy bien, abrimos el segundo bloque de Va de Retro. Te recuerdo nuestro WhatsApp, 11-31-26-08-87. 11-31-26-08-87, si nos querés dejar algún mensaje. Y también te recuerdo que nos podés encontrar en Instagram como @VaDeRetroRadio. Bueno, y en Va de Retro llegó el momento de la columna friki del señor Hernán Cachegurián, que como ustedes saben, tiene esta presentación.
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4: Con ustedes, Hernán
5: ¿No había uno con un apellido más fácil, chicos?
2: Historieta, cine, televisión.
5: No sé, hacemos 3.000 si querés, todo bien.
4: Hernán Cachadorian.
5: No, va a salir nunca. El inglés me mata a mí, ¿sabes? O sea, tengo un problemita importante.

0: Lo dicho, llegó el momento de la columna friki del señor Hernán Cachaurian, a quien tenemos del otro lado. Cacha, ¿cómo va?
1: ¿Cómo están? ¿Todo bien?
0: Muy, pero muy bien. Acá estamos.
1: Me alegro. Bien, acá terminando la semana laboral, con, ¿cómo es esto? Con, leyendo noticias y esas cosas para hacer más grande la columna. Lo primero que tenemos hoy es la cantidad de reestrenos que hubo este año. Tremendo, no sé si te diste cuenta, porque van de a poquito, ¿no? Pero ayer se reestrenó Terminator 2,
0: sí,
1: en los cines, y todavía quedan varias de acá a fin de año, ¿no? Por ejemplo, bueno, era la de Avengers, y otra más que ahora no la tengo en el listado, pero que la leí. Van a reestrenar otra de esas series de cuatro películas que no sé cuáles son, no me acuerdo, pero la leí ayer y ahora no me acuerdo el nombre, ¿no? Pero, por ejemplo, a principio de año estrenaron Sin Aliento, que es una película francesa de la década del 60. Después estrenaron todas las películas del Señor de los Anillos porque pasaron 25 años desde el estreno del original en Estados Unidos. Porque acá te acordás que cuando le iban a estrenar se produjo el estallido del 2001.
0: Sí.
1: Y pasó un mes y medio hasta que estrenaron la primera, que todos creíamos, uy, cierra todo, se cae el país, no vamos a ver nunca el Señor de los Anillos. Ese era el pensamiento del fanático, ¿no? En el medio de
0: en aquel entonces, en medio de la hecatombe.
1: De los escopetazos, del 4-1, qué sé yo, qué sé cuánto. Uy, nunca vamos a ver el Señor de los Anillos. Así que en enero estrenaron, como no hay nada en enero, todavía estábamos sufriendo el tema este de la huelga de guionistas, las tres películas del Señor de los Anillos. Después de eso, vinieron las de Crepúsculo, a final del mes. También porque se cumplían 15 años del estreno de la primera, una cosa así.
0: Sí.
1: Que no sé si alguien las fue a ver, pero se estrenaron en todas las películas de Crepúsculo, entre enero y marzo. Después de eso, vino la época de los Oscars. Entonces empezaron los reestrenos de los Oscars.
0: Claro.
1: Películas que habían pasado sin pena ni gloria, como por ejemplo Pecadores y Una Batalla tras Otra, volvieron a ver si levantaban un poco la puntería. Creo que así nos les fue un poco mejor. Pero Una Batalla tras Otra le costó. Fue una batalla. Esta película está buena, Una Batalla tras Otra. David, son muy...
0: A mí me gustó mucho. Las actuaciones sobre todo.
1: Las actuaciones me gustaron, sí. Sam Penn es terrible.
0: Sam Penn es tremendo.
1: La cuestión es que es como que se perdió la esencia del cine norteamericano, que era, por ejemplo, Sam Penn hubiera tenido razón en una película de la vieja era norteamericana, ¿no?
0: Sí.
1: Como, ¿me entendés lo que digo? O sea,
0: sí.
1: Hubiera sido el justiciero y ahora es el que está en el lado equivocado, y el terrorista es el que está en el lado correcto. Es increíble cómo se dan vuelta una película. Después volvieron a reestrenar en febrero El Descenso. ¿Te acuerdas esa de las tres chicas que entraron en una taberna?
0: Claro, sí.
1: Por los 20 años.
2: Yo le decía a Diego el otro día que ya antes eran 10 años, 20 años,
1: claro.
2: Ahora ya 15, 17, no importa, cuestión es reestrenar. El número no importa, claro.
1: Claro.
2: 32 años, claro.
1: En este caso igual El Descenso son 20 años,
2: sí.
1: Ya está bien. Después hubo una secuela, pero no, solamente estrenaron la original.
2: La 1 está buena, sí.
1: Después en febrero estrenaron Kill Bill, que era la unión de las dos películas, The Foul Bloody Affair. Foul Bloody Affair, así es. Que bueno, esa unión es una versión de las dos películas juntas, como de 3 horas y media, no sé quién se puede. Yo a esta altura, tío, la verdad, no nada, viejo, hacer estas cosas. Terrible.
2: Espero que se haga ahí.
1: Escuchá esto, me estaba por casar a las 5 de la tarde, un sábado,
0: sí.
1: Y a las 11 me voy a comprar el diario a la esquina, ¿viste? A veces compraba el diario. Y veo así, ni siquiera lo compré, le pregunto, ¿me prestás el diario? Miro así y daban la película de Kill Bill 1 a las 11:20. Y me fui a ver Kill Bill 1, volví a mi casa.
0: No, ¿el día de tu casamiento fuiste al cine?
1: El día de mi casamiento, fui a ver una de Tarantino. Esto es una genialidad, no me canso de contarlo porque me siento orgulloso. La gente te mira así como rara. Yo no puedo creer que todavía exista gente que te mira rara así o que te mira con cara de complacencia. Es así. ¿Cómo? Escúchame, después me iba a ir.
0: Ahora, es tremendo porque te conocimos ya casado. ¿Cuántos años lleva de casado?
1: 23.
0: O sea, te conocimos casado.
1: Año cumplo 23.
0: Y nunca nos contaste esa anécdota.
2: Claro.
0: Hubiésemos hecho, ¿sabes?
2: Dos programas.
0: Dos programas con eso.
1: En algún asado no la conté, esa anécdota.
0: No la recuerdo, sí. La recordaría.
1: Usé la música del. ¿Cómo es que se llama? Ending Strong and Final de Star Wars.
0: Sí.
1: La que termina la primera película. La que termina cuando le dan el premio, cuando le dan las medallas en sí. la sala del trono. Sí. Throne Room and Ending se llama esta, el tema. Del final de Star Wars, donde le dan las medallas a todos menos a Chewbacca, que también se la merecía. Puse esto en la entrada de mi boda. Cuando entraba en el coche al salón de fiestas, ¿no? No en la iglesia.
0: Se entiende.
1: Claro. Así que todas esas cosas. Pero lo del cine fue terrible, porque fui, volví a la 1:30 a mi casa. Creo que no sé si llegué a comer algo.
0: Igual, qué bueno que te dejaron poner esa música. Porque yo lo hubiese planteado a mi compañera y yo creo. Digo, vamos a poner de He-Man. No,
1: fue. Ni me negocié mi casamiento. No. Lo negocié. Ya, me casé por civil un día después del cumpleaños de mi esposa.
0: Sí.
1: Como regalo. Esto no se dice. ¿Sabes por qué?
0: ¿Por qué?
1: Para no olvidarme la fecha de casamiento.
0: Otro aplauso más. Es un fenómeno. Hoy la está descosiendo.
2: Es un jugador.
1: Por iglesia, dos días después, el 29. Entonces, mientras estoy comiendo los ñoquis, me doy cuenta, uy, que me está de casamiento de iglesia. Bueno,
2: pero mira cómo la ve.
1: Espectacular.
2: Muy bien.
1: Yo trato, viste, de juntar fechas en lugares cercanas al cumpleaños, eso para no olvidarlo. Ahora que en esa época no existía Google Calendar.
2: Claro.
1: Entonces tenías, viste, que hacer esas cosas, porque después ves que estás haciendo algo, que yo te aparece la señora ahí con cara de parte trasera. Y vos te agarrás y decís, ¿qué hice mal? Si estoy bien, no hice nada, está la casa ordenada, viste, la tapa
0: de para acordarse la fecha del casamiento por iglesia, dice, ¿qué día fui al cine?
1: El día que vi Kill Bill. No, por eso me acuerdo que vi Kill Bill un 29 de noviembre.
0: Claro.
1: pero bueno, ¿sabes lo que pasa? Que después me voy a ver de luna de miel a. ¿Cómo se llama este lugar donde está el Cerro Uritorco? Capilla del Monte. Me iba a ver de vacaciones ahí. Había un cine ahí, ¿no? Pero viste que los cines de pueblo, de ciudad pequeña, son. Las butacas son de madera, incómodas.
0: Cine de pueblo.
1: Fui al Abasto a ver esta película, pues sabía que la semana esa y media que iba a estar de vacaciones. De luna de miel no iba a ver esa película. Lo bien que hice, porque cuando llegué allá recién habían estrenado Matrix Revolution, que yo la había visto un mes antes acá. Así que bien, la otra vez pasé y está todavía el cine ahí en Capilla del Monte, así que bueno,
0: son lindos los cines de pueblo.
2: Y sigue Matrix Revolution.
0: Y sigue dando Matrix.
1: Sigue Matrix.
0: Sigue cartelera.
1: Por el 20 aniversario, por el 23 aniversario de Matrix. Claro, no me acuerdo que estaba, creo que alguien. Fui el año pasado, o este año. ¿Este año fuimos? No me acuerdo, bueno, no importa. Creo que este año fuimos en enero, no me acuerdo. Porque lo que pasa es que yo siempre me voy a otro lado, pero hay que cruzar todo.
2: Tenés que meter una peli ahí para acordarte de esto.
0: Claro, si hubiese sido al cine te acordaría.
2: Claro.
1: Exacto, no, había alguna de chicos en ese momento cuando fui. Bueno, después me estrenaron las de Crepúsculo, ya lo dije, en marzo estrenaron las tres siguientes de Crepúsculo. Después reestrenaron The Doors. O sea, por los 30, el 35 aniversario, calculo. Pero esta película me parece que era del 90, no del 91. Después estrenaron El Castillo, reestrenaron El Castillo. ¿Cómo es? El Castillo Ambulante, la del anime, ¿viste?
0: Sí.
1: Bueno, pusieron ahora la reestrenaron con otro nombre, porque antes tenía otro. No recuerdo cómo se llamaba, pero acá le pusieron El Castillo Ambulante. Después, una que se llama Alphaville, que es de la década del 60. Después en julio reestrenaron Backrooms con una versión extendida. Le fue bien a la primera, entonces dijeron, vamos a robar, vamos a poner un par de escenas más. Y la reestrenaron. Igual todos los que la vieron, que conozco, me dijeron, en serio, esto es el terror de la actualidad. Basta, chicos. O sea, se murió el creador de Viernes 13 y cuando vio volver esto, seguramente. Por favor, bueno, es interesante, pero en un momento ya viste como que te cansás, abusan de recursos, no explican nada, es como que abren para hacer secuelas. Después estuvo otra de Miyazaki, que era Mi Vecino Totoro,
0: claro.
1: Que lo reestrenaron. El 27 de agosto reestrenaron Harry Potter, la primera, porque en Estados Unidos se cumplieron 25 años del estreno de la primera, cuando acá por el quilombo del 2001 se estrenó recién en diciembre, ya la fui a ver. Uno o dos días antes de Año Nuevo, me acuerdo. Y bueno, ahora ayer es Terminator y queda para final de mes Avengers Endgame. Porque, como ves, estos van a estrenar de nuevo la película del 2019, pero con 4 o 5 minutitos más que le agregan una especie de introducción a Avengers Doomsday, que claro, estrenan en diciembre.
0: En diciembre.
1: Entonces, sí. Oh, faltan 3 meses, no puedo creer. Yo no aguanto más. Igual hay unas cuentas de Twitter, y para los que son así ansiosos, que no aguantan, sí, que los tipos no sé cómo hace, pero consigue las escenas de la película y las va publicando, una por una. Y todavía no le bajaron la cuenta. Ya vi combates, no sé, vi como 5 combates de la película. Es un combate tras, es una batalla tras otra. Claro. Pero sin Leo DiCaprio. Claro. Y el tipo les va a publicar, yo voy viendo así, los combates duran 2 minutitos, son todos contra Doom, qué sé yo, qué sé cuánto, y bueno, estoy viendo. Y en octubre van a reestrenar Estación Zombie. ¿Viste que estrenaron una nueva película del director de Estación Zombie?
0: Sí.
1: Que era esa película de zombies en Train to Busan, se llamaba. Busan es una de las ciudades más importantes de Corea. Y entonces van a reestrenar Estación Zombie porque la primera creo que salió antes de pandemia, ¿no? Entonces, sí, la gente se perdió un poco con este tema. Bueno, y tenemos dos confirmaciones. Una buena, que es que ya están en preproducción la película de Masters of the Universe, o sea, Amos del Universo 2.
0: Vamos, vamos.
1: Con la entrada, estaba justo leyendo eso, con por lo menos Gira confirmada. No sé quién más, calculo que será también Ordak. Confirmados, ¿no?
0: Absolutamente.
1: Ya vimos que esta gente los hace bastante fieles. Se cagan un poco en todo el dibujo animado, pero los hacen bastante fieles en los trajes y eso, a los personajes. Así que bueno, ya vimos a Gira de espaldas, por lo menos.
0: Así es.
1: Que estaba bastante parecida. Así que bueno, a mí me gustó. ¿Qué opinas de la serie de dibujitos de Gira que salió en Netflix hace como 5 años? ¿La viste?
0: Vi unos capítulos, no la vi completa. No la vi completa.
1: Es una historia que empieza y termina así a lo largo, sí, de las temporadas. Sí, mi hija, sí, la vio, sí, toda, le gustó mucho, era bastante inclusiva. Gira,
0: sí, lo que vi me había gustado. Pero la verdad que no la terminé de ver. No sé por qué.
1: Supongo yo tampoco, que habré visto 5 o 6 episodios.
0: Sí, yo también. Me gusta.
1: Siempre la quise terminar, por suerte la hizo Netflix, entonces no la van a sacar del catálogo, viste que a veces se pierden cosas,
0: sí, sí,
1: vas a ver alguna cosa en Disney y no está más, una cosa en HBO no está más, están las series incompletas, qué sé yo, pero Netflix se guarda las cosas ahí bien, tiene todo, incluso las películas, las series que hicieron de Amos del Universo hace un... ¿Cuándo fue la primera? En 2021, ¿no?
0: Sí. 2021 creo, sí, en pandemia.
1: Sí, y la otra fue en 2023, 2024.
0: Sí,
1: 2023. Bueno, me encantó, la primera temporada me gustó, pero la segunda temporada me encantó. Y necesito que hagan otra, pero ya no la van a hacer porque los derechos pasaron a Amazon.
0: Así, claro.
1: Que creo que estaba preparando una serie, pero la verdad... Igual Netflix sacó 2 series. Una serie pedorra hecha por animación computada y la de Kevin Smith, que era esa de...
0: Sí, la otra era más para pibes, ¿no? Para nuevas generaciones.
1: Oh, sí, innecesario.
0: Innecesario. Sí, aparte innecesario. Sacan 2 series de He-Man a la vez. Claro. La sacaron a la vez.
1: Intenté ver la otra, la que está hecha por la animación computada. Intenté ver y no pude.
0: Yo aguanté 5 minutos también y no.
1: No, es terrible. ¿Por qué hacen esas cosas? ¿Qué necesidad de arruinar los mitos? Bueno, y la otra mala noticia es que. ¿Qué te pareció Spider-Noir?
0: A mí me encantó. Lo estábamos hablando acá antes, hace un ratito. A mí me encantó.
1: Yo creo que a todo el mundo le pasa lo mismo, a todos los que la ven, porque aparte es eso de que si te aburrís le cambias el color, ¿viste? La pones en blanco y negro en los televisores, por lo menos, y bueno, y es la primera vez aparte que Nicolas Cage hace un papel televisivo, hace de Spider-Man, Nicolas Cage, o sea, nadie nunca se imaginó la idea, se lo imaginaron de Superman en los 90, pero jamás nadie se lo imaginó de Spider-Man.
0: Y a esta edad, aparte. Bueno.
1: Sí, ya tiene como 62, 63 años. Y es fabuloso, Nicolas Cage, como expresión que viene el boludo, buenísimo. Perdón, ¿se puede ser boludo?
0: Por supuesto, se puede decir de todo.
1: Estamos fuera del horario de protección, al menos, porque tengo miedo que me ponga el...
0: No, olvídate.
1: Bueno, le cancelaron la serie.
0: No, tremendo, tremenda noticia. La leí antes de entrar acá al programa, justo.
1: Ah, bueno, te llegó justo.
0: Tremendo, porque aparte encima... No, 11 nominaciones a los Emmy.
1: Sí, sí. Viste, parece que todas las series buenas se empeñan en cancelarlo. O sea, no te digo que la de He-Man es mala, es buenísima. Pero le fue como el traste, al público no le gustó y le dan una nueva oportunidad. Y a la de Nicolas Cage, que le dan nominaciones a los Emmy, le gustó a todo el mundo. Entonces ya la cancelan. ¿Cuál es el criterio? ¿La cantidad de visualizaciones? Bueno, está bien, la de He-Man la está viendo todo el mundo.
0: Sí. Pero
1: Amazon, ¿no?
0: Pero a la serie también le fue bien. Entiendo
1: sí,
0: yo.
1: Sí, le fue bien, pero no entiendo por qué la canción. Debe ser que es cara, debe ser con los problemas de derechos, qué sé yo. Igual Marvel ya empezó, ¿no?, a repartir los derechos por todos lados. Sí. En un momento me acuerdo que todo el mundo hacía una serie de Marvel. Aparecía en Sony Entertainment una serie de Marvel, aparecía allá, acá, etcétera. Después se compraron todo de vuelta y la metieron dentro de Disney, todas las series, eso. No pueden recuperar Spider-Man de Sony y así seguirá por los tiempos. Ustedes discutíamos con Sebastián Tabani, que yo le digo, para mí que a Sony ya, digamos, no le queda más de Spider-Man, porque intentaron hacer las películas de spin-off, no les fue bien. Fundieron, no sé, tres películas, después como el traste. Sí. Menos, las de Venom, ya está, ya terminó. O sea, que puedas hacer el reboot de Venom, vas a tener que dejar pasar 5 años por lo menos. Las películas de Spider-Universe, que aparecen todos los Spider-Man de todos lados, te queda una que la van a estrenar, no sé cuándo la van a estrenar, creo que este año, yo creo que el año que viene, nunca, no terminan más, empezamos en 2019, llevamos 2026 y vamos dos nada más. Y la, le quedan las de, ¿cómo es? Las de Tom Holland, que ya está en el tercer puesto de las películas más vistas de la historia. Pero es una película que puedes usar cada 3 años para hacer un taquillazo, vendéselo a Disney, gente, jorobar, ya está. ¿Qué sé yo? No sé. Ahora, por ejemplo, Disney quería hacer, Marvel quería hacer la serie esta de Marvel Zombies, la quería hacer en película.
0: Sí.
1: Y no pudo hacerla porque las películas de Spider-Man que tienen Spider-Man tienen que contar con la aprobación de Sony. Entonces, se perdió a hacer eso y tuvo que sacar el formato serie. Y en serie ves 1 o 2 capítulos, está bueno, tú sabes, tenés que dejar esperar. Otra serie que cancelaron es Wonder Man. No hay segunda temporada.
0: Mirá.
1: Otra serie, creo que la mejor serie que hizo Marvel en años. Creo que desde la de Loki, que no vi una serie tan buena. Y la de Loki es cuestionable, pero ponele que la de Loki, que es de esa serie que no vi una serie tan buena. Y la cancela, o sea, la fui a ver sin ningún tipo de expectativa. Y me la vi, ¿cómo se llama esto? Me la vi de pe a pa, completa. O sea, en un día. Nunca hice de maratón de series, pero con esa serie hice maratón. O sea, en la mañana, vi un capítulo, 2, 3, 4, sí, pumba, terminé. Así que bueno, Lanterns, ¿qué les parece?
0: No, ¿sabes que no vi nada todavía? No vi nada. Pero
1: qué pena, ¿no? Necesito que veas esa serie para nuestra próxima columna. Igual ya para la próxima columna calculo que va a terminar, porque este fin de semana, este capítulo 4, no sé si son 6.
0: La voy a ver. Dice, lee que está muy buena. Lee que está muy buena.
1: Es terrible. En el primer capítulo ya pasa algo tremendo que no quiero revelar sobre uno de los dos personajes. Pero después te van contando, porque nunca hubo una historia de origen de John Stewart, el Linterna Verde Negro.
0: Sí.
1: Perdón, el afroamericano. Entonces, los tipos agarraron y se tomaron la libertad de crearla, ¿no? Hace poco salió una de las películas animadas de DC con un origen totalmente inventado de ese personaje, digo, que no se condice con los cómics, es como totalmente original, el origen original. Y acá le metieron algo, en esta serie, que primero viste vos lo ves y decís, ¿cómo este flaco lo admiraba de chico en Linterna Verde y llegó? Debe ser que le escribió una carta, algo, ¿no? Y cuentan el origen ¿cómo se llama este personaje? John Stewart. Y es terrible. El tercer capítulo, los fanáticos de Green Lantern se quedaron así, ¿viste? Con los ojos abiertos y mirando la pantalla, no podían creer el origen del personaje que le resonó. Es un universo DC. Vos viste, empezó con la película de Superman. La película de Superman era brillante, divertida, tenía muchos toques de maldad, qué sé yo. Lo que sigue a continuación es Peacemaker. Terriblemente zarpada la serie esa. O sea, hay gente haciendo cosas que no deberían ver menores de edad ni fanáticos de los cómics, porque descubrirían el sexo. Y y aparte de eso tenés un montón de barbaridades, muertes, cosas sangrientas, qué sé yo. Después viene Supergirl, que es otra vez un poco más infantiloide, qué sé yo. Y ahora viene esto, que es totalmente para adultos. O sea, es como, bueno, la califican bien cuando dicen que es como True Detective en versión Linterna Verde.
0: Mirá.
1: Así que cuando la vayas a ver, porque te vas a quedar así impresionado. La verdad, esa todavía no hay confirmación de si va a haber segunda temporada o no. Pero bueno, la estoy viendo semana a semana y muy ansioso.
0: Y ahora viste que es muy difícil especular con que si va a haber segunda temporada o no, porque ya nada te
2: no
0: asegura
2: criterio,
0: que va a haber.
2: Claro.
0: No hay criterio, porque
1: no hay criterio.
0: Estamos hablando también hace un ratito de la del pingüino. que también...
1: Ah, sí, la recancelaron.
0: La cancelaron aparentemente.
1: Y, sí. y no solamente eso, sino que la serie Batman pasó otro año para atrás. O sea, iba a estrenarse primero en 2026, después pasó 2027 y 2028. Ya cuando hagan la segunda, Robert Pattinson va a tener como 42 años.
2: Claro.
1: Y no sé si filmaron ya. Ahora se estrena en octubre, el mes que viene, la del enemigo, ¿cómo se llama? Ay, Clayface, el hombre barro,
0: sí.
1: Que ya estuvo en la serie de ese pseudo escuadrón suicida que se llama Creature Commando, que ahí apareció por primera vez Clayface y ahora cuentan el origen. Y ese origen parece que es una película directa del universo DC, no es como el Guasón, viste, que estaba al mar. Vamos a ver si... Claro, vamos a ver si cumplen. Realmente todavía no apareció el Batman, están casteando a Batman, están todos pidiendo por favor que sea el actor de Richard.
0: Sí.
1: ¿Cómo es que se llama? No me sale ahora, la tenía en la cabeza y se me fue el nombre. Bueno, que está muy de moda ahora porque es un grandote de 1,92 m, sí. No hay un músculo que no tenga definido, que ya hizo de Aquaman e hizo también de Hawk. Sí, Hawk, en la serie de los Titanes. Así que tiene familiaridad. Pero se rumorea que va más para Bane que para Batman.
0: Okay.
1: La película de Batman del universo nuevo de DC va a ser un enfrentamiento contra uno o dos de sus grandes enemigos, pero un enfrentamiento físico.
0: A Barragún le gusta como Batman, ¿eh? Ya me lo
2: sí,
0: dijo
2: sí,
0: fuera
2: sí,
0: de
2: es
0: ahí.
2: Que sí,
0: ¿eh?
2: A ver, Mastodonte.
1: Es muy bueno.
2: Sí. Debe ser. ¿Con quién no me acuerdo con quién lo hablaba el tema este? Porque se quejaban de que He-Man estaba bien, pero no tiene un lomazo como tenía Dolph Lundgren en su momento.
1: Claro.
2: Y yo digo, pero ya no hay muchos mastodontes así. Y el chabón este, que no me acuerdo el nombre ahora, no me
1: acuerdo. Sí.
2: Es uno de los últimos mastodontes que queda, porque el chabón posta tiene un lomazo impresionante.
1: Alan Rich.
2: Alan está, sí.
1: Sí, es que es lo que le decía Diego al comienzo de la columna, que mataron al héroe de acción. El héroe de acción ahora es un tipo común y todos queremos que vuelva a toda la gente de 50 años.
2: Y pasó un poco con Superman también, que, o sea, el chabón es grosso y entrenó para eso, pero vos le pones el traje ese y el traje ese hace arrugas por todos lados, lo cual hace ruido, siendo que Superman debería ser una cosa imponente. Entonces como que se ve que están cambiando el concepto y bueno, ya esa parte la están tratando de sacar un poquito de escena, pero bueno, nada.
1: Pero Batman tiene que ser un tipo entrenado a morir, o sea...
2: Sí, tiene que ser un mastodonte, claro.
1: Es una cosa muy rara esa. Yo no sé si me agrada tanto el cambio del héroe de acción, el paradigma del héroe de acción, porque es como que están matando una época y los únicos que quedan son los antiguos héroes de acción, o sea, Stallone, claro. Schwarzenegger... pero ponele, ellos mismos trabajan con, ¿cómo se llama el pelado?
0: El de que está en los Spendals. Se me fue también.
1: Jason Statham. Con Jason Statham, ¿ves? O sea, lo tienen dentro del grupo y es un tipo de un físico común. Al lado de ellos, que son los puestos trabajados, tiene el físico trabajado, pero es flaquito así, o sea, hace la dieta keto. Y nada, o sea, ellos mismos como que instauran ese, o Jet Li, viste que en un momento es como el del héroe de acción chino, que viene flaquito, y cuando te quieres dar cuenta estás en el suelo soñando, porque te bajó de una patada. Sí, bueno, y otra cosa más, Marvel confirmó las 15 películas que hay que ver antes de ver Doomsday.
0: No, sí, ahí me faltan
1: 15 películas, tiró, Vamos con las primeras, ya las vimos todas.
2: ¿El Ciudadano Kane?
1: No. Tenés que ver una de Tom Hanks que se llama Despedida de Soltero.
2: Claro, sí.
1: Después tenés que ver Mi Pobre Angelito 2. Brigada Explosiva 3. Un Lugar en el Mundo con Federico Lupi.
0: Las Turistas Quieren Guerra.
2: Claro.
1: Turistas Quieren Guerra. A los cirujanos se les va la mano. No, tenés que ver.
2: Escucha la Kagame, claro, sí.
1: Los dije. Bueno, las primeras películas de Marvel, ¿no? El Capitán América ya la vi 382 veces. Los Vengadores. Avengers, sí. Infinity War y Avengers Endgame. Te salvan de ver Avengers Age of Ultron, que es un plomo, un moplo tremendo. Después tenés que volver a las de Fox y tenés que ver las dos primeras de X-Men, o sea, X-Men 1 y X-Men 2, que es la de Arma X.
0: Sí.
1: Y después tenés que ver Deadpool y Wolverine, que la vimos hace un año y medio, así que todavía la tengo fresca en la memoria. Justo habíamos visto las de X-Men el otro día con mi hijo, así que ya está, me ahorré ver X-Men.
0: Impecable.
1: Después tenés que ver Multiversus e Incursiones y ahí va, tenés que ver Loki, la serie completa. Me falta la segunda temporada. La segunda temporada me quedé en un momento porque no podía avanzar. Era como que se me complicaba mucho el mapa mental. Así que no hay que volver. Spider-Man No Way Home, que es la tercera de, sí, de Tom Holland. Y Doctor Strange en el Multiverso de la Locura, que me embola mucho verla porque me decepcionó esa película cuando la vi al comienzo. Creí que iba a ser un multiverso de la locura y visita tres universos y se vuelve a lo original. Dura 3 horas la película. No, dura 2 horas la película, pero tres universos, claro, visita, no me jodas. Creo que
0: se quedó corto.
1: Thor en la cuarta película visita más mundos, o sea, claro, medio plomo.
2: ¿Y cuando
1: me gustó esa película,
2: Y cuando terminas de ver esas 15 películas, te cancelan la otra.
1: Pará que no terminamos, nos faltan 5 todavía.
2: Ay, Dios.
1: Escuchá porque acá te vas a querer dañar el cuerpo. Shang-Chi y la leyenda de los 10 anillos. Sí, Black Panther, la segunda de Black Panther, que creo que es...
0: Pilotado.
1: Sí, las dos son un moplo total, pero la segunda es infumable. Lo peor de todo es el Namor mexicano, es cualquier cosa. Y como si estás en la costa de México le declaras la guerra a un país africano, es cualquier cosa. O sea, te dan ganas de agarrar a los guionistas y hacerles tragar un mapamundi de esos dorados que venden en la librería. Son unos simples, juegan con la ignorancia de la gente. Y lo peor de todo es que esa película recaudó 750 millones de dólares en medio de la pandemia, ¿viste? O sea, es que darle a los que van a ver esa película el que tienen que hacerlo, el, ¿cómo se llama esto? Lo del anillo de Thanos, lo del guantelete. Anotar los números y cuando llegue Thanos le pasar los nombres de todos esos,
2: claro,
1: y ya está.
2: Claro,
1: basta. Después, otro golpe visual. El Capitán América 4, ¿no? La del Hulk rojo.
0: Sí.
1: También es una de las películas que hay que ver.
0: Ok.
1: Los Thunderbolts. Esta la vi. Hubo una persona una vez en la casa que vino, me apuntó con un arma y me dijo: mirá Thunderbolts, y la tuve que ver. Así fue como la vi en febrero, ¿no? Creo que tenía mucho tiempo libre en febrero. Y después a ver Thunderbolts. Claro. Y bueno, no tenía nada que hacer y me auto obligué con un arma a ver Thunderbolts. Claro.
0: Entiendo que no te gustó.
1: No. Lo que peor me cayó es que cuando termina todo los declaran los nuevos Vengadores. Yo digo, por Dios, si no son los Vengadores, estamos perdidos. De hecho,
0: ¿te acordás de la campaña de marketing?
2: Sí,
0: en la calle, que primero estaba anunciada como Thunderbolts y después
1: cambian, sí,
0: los nuevos Vengadores.
1: A la semana, o sea, que si vos no llegaste a verlo la primera semana, te jodés. O sea, te prohibieron todo. No. Era para matar a Marvel, para matar a Disney y para matarse uno por ver esa película. Ya desde el tráiler me molestaba, pero cuando vi que eran los dos Vengadores y veo que un ruso que se le escapa la zapán por debajo del traje, dije, no, ya, ese es el colmo. O sea, y uno que es el hijo de Bill Pullman, que es el superpoderoso, ya está, o sea, se terminó todo esto. Y los Cuatro Fantásticos, que me gustó.
2: Sí.
1: La vi hace un mes y medio, así que
0: muy
1: ya
0: bueno.
1: Estaba listo.
0: Bueno.
1: No tengo que ver nada, no iba a tener que ver el final de la serie de Loki, y quizá repase el Doctor Strange en el Multiverso de la Locura para ver si cambio de opinión, ¿no? De primer día me gustó, pero después empecé a pensar y digo, me estafó San Raimi.
0: O sea que tenemos hasta diciembre para ponernos al día con lo que...
1: Y tenés 3 meses, sí.
0: Bien.
1: No sé si voy a agradar. ¿Vos irás a ver Los Vengadores al cine con 4 minutos extra?
0: No sé, es que mi hijo creo que quiere verla.
1: Ah, no la vio, porque era muy chiquito.
0: No, la vio 20 veces por
1: este, En Disney.
0: Pero el otro día me dijo que la quiere ir a ver, así que...
1: Y sí, aparte si la vas a ver en 4D, aparte que te tiran, salís empapado.
0: Sí.
1: Cuando rompen la presa al lado de la base de los Vengadores, salís empapado en esa parte. Aparte de eso, parece que hay un extra plus adelanto de la película, qué sé yo, que te va... de alguna manera compensar los $200 que te vas a ir en la entrada, porque viste que en 4D.
0: No, Dios, sí, dejás un ojo.
1: Y lo peor de todo, tu hijo me las ve subtituladas en castellano.
0: No, en castellano.
1: Pero, escucha, es como una especie, viste, de
0: ¿seguís en tu cruzada contra los cines?
2: Sí,
1: es una pandemia. Yo al final tuve que ir a ver La Odisea en castellano y Hombre Araña en castellano. ¿Se les ocurrió poner una función del Hombre Araña en inglés a las 5 de la tarde? Y estaba vacía, estaba llena la sala.
0: Claro.
1: O sea, me dan la razón a mí, porque al final conseguí entrar para el castellano porque la de inglés consultivo estaba llena. El estudio de mercado no les dio también, evidentemente. No era lo correcto.
0: Indignado, sí, sí, con la indignación.
1: No puede ser. Pero, aparte, ¿sabes lo que pasa? Yo cuando era chico, acá habría que sacar, hackear todas las plataformas y sacarlas en idioma castellano a las películas, y dejarlas en inglés con subtítulos. Y inglés con subtitulado en inglés también, ¿eh? Y con eso los obligás a leer y a aprender idioma al mismo tiempo. Después, viste, no te rinden el ¿cómo se llama el examen ese que te interrumpí? El first certificate, no te lo rinden porque no, ay no, yo no sé inglés. Ponete a ver las películas, escuchar cómo habla Nicolas Cage, escuchar esto, lo otro, qué sé yo, qué sé cuánto. Por favor, te lo pido, no hay caso. Así que bueno.
0: Veré
1: cómo llego a verla. Si voy a verla, no, voy a ver el precio. Si el precio me convence, hay entradas y hay subtitulado, la voy a ver. Esto es para ustedes, señores de Disney y señores de, no sé, las cadenas de cine que estén cerca de mi casa. Vivo Flor.
0: Bueno, Cacha.
1: Un gusto.
0: Gracias, ¿eh? Hasta la próxima.
1: Por favor, hasta la próxima.
0: Amigos, amigas, esta fue la columna friki del señor Hernán Cachaurián.

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7: Estamos hablando con Rodolfo Mutuberría, gran animador, creador de Dibu, ilustrador.
8: La verdad que con Dibu Martínez a la cabeza es imposible que la gente no mencione al personaje, ¿no?
7: ¿Cómo te pegó eso?
8: Mirá, la verdad que muy bien, muy contento, porque primero que vengan y me digan, che, Rodo, mirá, ¿sabés que al arquero de la selección argentina le dicen Dibu por el personaje? Y bueno, después, digamos, cuando empezó a tener renombre, bueno, por todas las cosas que fue haciendo el arquero, la verdad es que fue maravilloso. Y lo genial de todo esto es que los chicos empiezan a preguntarse quién es Dibu. Cuando traen los pares a los chicos a los eventos de cómic, esas cosas donde yo participo, de repente se quedan ahí frenados delante del stand donde ven a Dibu en grande, y entonces ahí le explican a los chicos, dicen, bueno, al arquero le dicen Dibu por este personaje que yo veía cuando yo era chico.
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0: Hoy vamos a hablar de el dedo de ET.
1: ¿El dedo de ET?
0: De ET. Teléfono, mi casa y llama a un abogado.
1: Ok.
0: Así se llama el título de los que
1: teléfono, mi casa y llama a un abogado. Okay.
0: Sí. En 1982 se estrenó ET, el extraterrestre, una película tierna sobre un chico solitario que se encuentra con un visitante del espacio, lo esconde en su casa y trata de devolverlo con su familia. Una historia sobre la amistad, la infancia y la capacidad humana de convertir cualquier emoción en 43 licencias comerciales. Bien. ¿Por qué este fue un éxito descomunal? A los 52 días ya llevaba casi 170 palos de dos recaudados.
1: Bien.
0: Universal había autorizado 43 empresas para fabricar productos. Había muñecos, ropa interior, sábanas, relojes, peines, loncheras.
1: O sea, le dieron al merch a lo loco.
0: Como si no hubiese un mañana. Cordones de zapatos, vitaminas y seguramente algún ET que te calculaba la cuota de lavarropas. Bien.
1: ¿Cordones de zapatos?
0: Sí, no sé dónde metían el lodito, pero bueno. Sí, marrones.
1: Claro, marrones.
0: Claro. En ese clima apareció la empresa Knickerbocker con una idea impecable en la reunión de marketing. Reproducir el dedo luminoso de ET. Era lógico.
1: Excelente.
0: Es uno de los símbolos más famosos de la película. El dedo toca, cura, ilumina. El problema es que una cosa es verlo unido a ET.
1: Claro.
0: Y otra es separarlo del extraterrestre, meterlo en un blister y venderlo solo.
1: El dedo.
0: El dedo solo,
1: o sea,
0: claro.
1: El dedo venía sin el ET.
0: Claro, sí, sí, sí.
1: Ok.
0: Ok. Porque el producto era exactamente eso. Un dedo de goma, color piel sospechosa, de unos 12 o 13 centímetros, con una lucecita roja en la punta. Se colocaba sobre el dedo del chico en cuestión. Sí. Y al presionarlo,
1: o sea que se encendía. Se le podía dar múltiples usos.
0: Sí, ¿no? Sí, bueno, claro. Vamos,
1: okay,
0: perdón, vamos a llegar
1: perdón,
0: a eso.
1: Perdón.
0: Vamos a llegar a eso. Por eso está el abogado al principio de todo.
1: Okay.
0: Claro, exactamente.
1: Okay.
0: Entonces, vos lo apretabas y se encendía. El envase prometía, el dedo brilla cuando se lo aprieta.
1: Bueno, ok.
0: Claro. Mandame 2 euros y enseguida volvemos, claro.
1: Lo
0: sí.
1: Que me estoy cancelando,
0: claro,
1: autocancelando.
0: Claro. Una frase que en una juguetería infantil resulta...

0: encantadora y dos pasillos más allá exige pilas, dirección y un alguien que borre el historial. Claro. Sí. Buah. Lo extraordinario no es que el objeto se pareciera un consolador, digamos todo. Lo extraordinario es que pasó una cadena completa de adultos. Alguien lo dibujó, otro hizo el molde, otro eligió el color, otro lo aprobó. Claro. Aprobó el largo. El largor, el largo, digamos. Claro, sí. La longitud.
1: El largor.
0: El largor, claro. Otro redactó, brilla cuando se aprieta, claro. Otro puso la batería incluida. Y nadie levantó la mano para decir, che, muchachos.
1: Sí, parece que...
0: ¡Claro!
1: Se nos está yendo el dedo.
0: ¡Claro!
1: Con la mano.
0: Claro, tal cual. ¿Podemos incluirle a esto el resto de la mano? Aunque sea medio brazo, un hombro. ¡Metele contexto!
1: Claro.
0: ¡Metele un poco de contexto a esto, por favor!
1: Claro, porque me imagino que visto así...
0: Era un... Claro. Una vija, claro. Claro. Sí. El famoso dildo, claro.
1: Claro.
0: Un dedo extraterrestre amputado, imagínate lo horrible, fálico y luminoso, o sea, listo para que un chico lo abriera delante de toda la familia en Navidad. Claro.
1: ¿Qué le regalaron al nene, no?
0: Claro. Deja vos. Claro, hablemos. Sí, no, es que es polemiquísimo esto.
1: Bien.
0: El juguete existe, hay ejemplares cerrados con la marca Knickerbocker, copyright de Universal en 1982.
1: Se consigue
0: ahí,
1: en Sex Shop. Sí.
0: ¿Cómo era que ya? Batman, el show, claro. Acá nadie se puede hacer el boludo, está todo registrado. Número de producto, te digo, 4111. Listo. Esto está documentado, pero lo que se repite sí en mucho en las redes es que se sacó del mercado, eso todavía no está confirmado. Por suerte para algunos. Sí. Todavía eso no se sabe si se canceló o no.
1: O sea que... ¿No se consigue o se consigue?
0: No, se consigue. Ah, se consigue. No, pues lo que hay como leyendas que lo retiraron del mercado. No, okay. Sigue dando vuelta, o sea,
1: sigue
0: por
1: dando
0: ahí.
1: Vuelta el dedo.
0: Sigue dando vuelta por ahí. Así que cualquiera que quiera...
1: Sigue haciendo de las suyas el dedo.
0: Sigue haciendo de las suyas, sí. A Sofovich le gusta esto, claro. Es decir, el dedo es verdadero, el escándalo puede ser una leyenda, eso no se sabe, que creció con internet. Algo perfectamente lógico, en 1982, los adultos tal vez lo miraban y decían, es el dedo de T.
1: Claro.
0: 42 años más tarde... Lo mira internet, que ha perdido la inocencia, la paciencia, aproximadamente toda posibilidad de ver un cilindro sin hacer un comentario. Y se complica la cosita. Hay que entender igual que en el momento de T no fue solamente la película, fue una invasión comercial en agosto de 1982. Había merchandising por todos lados, o sea, era, digamos, la levantaban en pala con eso. O sea, no,
1: claro, esto era un merchandising más, sí.
0: Claro,
1: era
0: uno más
1: y se le fue
0: del dedo, claro.
1: Solo veían el símbolo peso o dólar, ¿no?
0: Claro, no, imagínate que, de hecho, el primero que empezó con eso fue John Lucas.
1: Claro, bueno, sí.
0: Imperio lo hizo con los juguetes. A mí déjame los juguetes. Así que no, es tremendo esto, pero es interesante, si quieren, yo los invito a que lo vayan a googlear, porque hay un blister dando vuelta por ahí con el dedo. Y es...
1: Insiste, lo primero que ves es otra cosa,
0: es
1: ¿no?
0: Que,
1: no
0: claro, es, que, es que no sé cómo a nadie, digo, che, no estaremos tocando fondo con esto porque es raro. Raro, pues digo...
1: Y la puntita roja, ¿no?
0: La puntita... Claro.
1: Ok.
0: Try me, claro, sí, no, la puntita roja era terrible,
1: Dejémoslo ahí.
0: Sí, no, pues, o sea, un dedo luminoso pegado a un extraterrestre es ternura. Un dedo luminoso solo deja una caja... Dentro de una caja, digo, es una inspección de aduana como mínimo, te comes. Como mínimo. ¿Qué es esto? Y esperemos que cuando me acerque no tiemble esto. A ver. No, es tremendo. Así que ahí tienen uno de los tantos merchandising fallidos que anda dando vuelta por el mundo. Que hay varios. De hecho, usted tiene ahora que me estoy acordando, tiene el peor videojuego de la historia.
1: Claro.
0: Que lo está enterrado.
1: Está enterrado en México, creo. Ahí está. Sí.
0: Que no sé si se puede jugar, si existe alguna versión así.
1: Tendremos que hablar un día de
0: eso, sí,
1: de
0: pero eso. Bueno, pobrecito claramente fuera de lo que es el mismo. No, me arreglo solo, dice, déjeme que yo sé lo que hago. Así que ya saben, pueden ir a buscar si quieren, que está dando vuelta por ahí en Mercado Libre, entran, ponen el dedo de té y se compran uno para pasar un rato agradable el fin de semana.
1: También puede ser que les llegue un consolador, ¿no?
0: Sí, nunca lo van a saber.
1: Todo puede pasar.
0: Nunca lo van a
1: saber. Amigos, amigas, este fue El Mundo de Barangu.

0: La boca se te haga un lado.
1: Andrés, te molestamos un segundito. La memoria, sin duda, es lo que debe perdurar y la gente es memoria en la calle.
2: Sí, la memoria, sí. No te olvido, es importante también saber.
1: Te choca un poco estar aquí al lado de una valla con policía detrás.
2: No, situación de estupefaciente de rock, fútbol, sala de ensayo.
1: Solamente eso.
3: Entonces te dije, si quieres pulir un buen juego, pulir un tiro de tal.

0: Y esta musiquita, hermosa musiquita, nos invita a meternos en el ranking cruzado, el espacio va de retro, donde se cruzan melodías, letras, cantantes y coso, el licuado musical de cada viernes. Tenemos como siempre tres puestos. Vamos a pasar al puesto número 3.
1: En el puesto número 3 tenemos a Creedence.
0: Creedence.
1: Con Los Pericos.
0: Los Pericos y Creedence en el puesto número 3. ¿Y tenemos multiverso?
1: Tenemos un multiverso que se llama Los Periquens.
0: Exacto. Maravilloso.

0: con el pulgar levantado de Kevin Pani. Vamos a pasar al puesto número 2. Recién dejábamos en el 3 a Creedence y a Los Pericos. Vamos a pasar al puesto número 2.
1: En el puesto número 2 está Manuel Wirtz.
0: Manuel Wirtz.
1: Y Chuck Berry.
0: Chuck Berry y Manuel Wirtz en el puesto número 2. No me quiero imaginar el multiverso.
1: Chuck Berry.
0: Está muy bien.
1: Chuck Berry. Simpático.

0: Y ahí está el puesto número 2 de este ranking cruzado de hoy. Teníamos a Manuel Wirsch y a Chuck Berry. A Chuck Berry, que nuestro multiverso hemos rebautizado como
1: Chuck Berry.
0: Chuck Berry. Maravilloso. Maravilloso. Vamos a pasar así al puesto número 1 de este ranking cruzado de hoy en Va de Retro, en el programa 1001.
1: Tenemos a Lía Cruzet.
0: Lía Cruzet.
1: Lía Cruzet. Y a Billys, a los Billys.
0: Billys y Lía Cruzet.
1: Sí.
0: Lía Cruzet en nuestro puesto número 1. ¿Multiverso?
1: Lía Crucis.
0: Lía Cruzet. Muy bien. Lía Cruzet. Excelente, Barangú, está inspiradísimo.

0: muy bueno el puesto número uno. Enloqueció Juan Kenipani, ¿eh? Enloqueció. Ya nos va a decir que sí, esto entra en el puesto, en el top 3 de fin de año, ¿eh? Por cómo lo vi a él, si me guío por sus expresiones.
1: Yo, Carlos Sagan, lo recomiendo, claro.
0: Si yo, Carlos Sagan, lo recomiendo. Yo creo que esto va al puesto número...
1: Ranquea fuerte, claro.
0: Ranquea fuerte, va al top 3 del especial de fin de año, sí, del ranking cruzado. Entonces ahí teníamos a Lía Cruzet y a los Bee Gees, que en nuestro multiverso rebautizamos...
1: Lía Cruzis.
0: Lía Cruzis. Bueno, no hay tiempo para la yapa, así que separemos y cerramos.
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Bueno, llegamos al final de este programa de hoy, lindo programa. Estuvimos hablando con Pau Bianchi, organizadora de Back to Fun, este evento que tendrá lugar el próximo 13 de septiembre en Espacio Medusa, en la ciudad de La Plata, y que estamos sorteando dos entradas para asistir a este maravilloso evento de cultura pop. 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Bueno, también tuvimos a Hernán Calchudrián hablando en su columna Friki, tuvimos el mundo Barrangú, las noticias, como siempre, del mundo retro, pasaron por nuestro programa de hoy, así que programa completo. No queda mal, agradecemos a Juan Quilimpani, que nos estuvo operando. Por aquí pasamos el señor César Barrangú. Mi nombre es Diego Cabarcos. Nosotros nos volvemos a encontrar el próximo viernes, como siempre, a las 21 horas, aquí en el aire de FM La Tribu, haciendo un nuevo programa de esto que se llama Va de Retro. Adiós.

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14: Hora quemada de viernes para ustedes. Mi nombre es Micaela Antero Lemos y voy a acompañarles hasta la medianoche. Musicaliza el último fogón, Juan Quelimpani. Comenzamos con un estreno 2026. Más Tacuba, Bobby Sánchez y Rocky Rivera cantan Fuck Borders.

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1: Del disco Comando 57, Afromag hace Primera Sinfonía en conjunto a Sombra y Cancerbero.

0: Lo último de Villano Antillano, escuchamos Crack.
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2: Nos vamos al año 2017 para que suene Fuerza junto a Nani Castel con Tony 4. Después le seguirá Noisekid haciendo Oye Mami.

días en Hora Quemada, la última chispa que encendemos es FM La Tribu en la 88.7. Lo que se va es Yoko, un lanzamiento del pasado 20 de agosto de Somos Frijoleros. Y seguimos con Gato del Monte y Frente Cumbiero. Ellos piden que lo revise el bar.

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1: Esta es la hora quemada de FM La Tribu y, como saben, buscamos que nos cuenten cuál es el tema que escucharon hasta que se cansaron, pero que quieren escuchar siempre. Así que mándennos su tema quemado por WhatsApp al 11 31 260 887, o ahora.quemada. Hagan como Karina de Tierra del Fuego, que nos escucha por www.fmlatribu.com. Dice que fue de las primeras bandas de cumbia villera que escuchó en el 2000, porque compró el CD Trucho en un viaje a Buenos Aires y después de eso no podía dejar de escucharlo. Así escuchamos el tema quemado de esta noche de La Base, Vienes y Te Vas.

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6: Última media hora de este viernes quemado. Acompáñanos, que queremos terminar el día con vos. Junior Senior es un dúo danés que en 2002 lanzó este sencillo, Move Your Feet.

El año 1978, el disco Cerrone 4. Escuchan a Arnold Van Helden y Cerrone con Jesuit Music. Luego Kenny Bonny nos trae al 2025 para hacer Voyadem.

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0: Seguimos en modo dads o electrónicos, como más les guste, para escuchar a Cobra con Brand New Beach. Luego vamos a escuchar a Revolution con House of Vibe, All Stars.

Matiz, mi inicial. Sonó Altarba con El Toiles, Duciel, y seguimos un poco más en este Fogón con Warm Duscher, que canta I Got Friends.

Dale, dale, no te duermas, que pusimos un par de leños más para que la llama siga encendida. Sigue un tridente. Primero, Seven Hearts hace Lifelong Mother Heart. Después, The Strokes canta Lonely in the Future. Y para terminar, City of the Week interpreta Moving Target hasta el final de esta, la hora quemada de Femenatribu.

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Y sí, terminamos. Está en la hora quemada de FM La Tribu. Agradezco a Juan Querimpani, quien editó y musicalizó esta jornada. Mi nombre es Micaela Antelolemos y les voy a dejar con mi capricho. Creo que no lo dije, pero recomiendo fuerte que escuchen el último disco de Olivia Rodrigo. Tal vez es un poco más tranqui de lo que esperan para un viernes a la noche. Sin embargo, nos vamos a dar algunas licencias y como este es el momento de mi capricho, les recomiendo el disco, pero les dejo con su último lanzamiento, que no está dentro del disco, pero que lo pueden disfrutar igual. Así que cerramos esta hora quemada con Olivia Rodrigo y su sencillo, Serena Joy.

0: Buenas noches. 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
1: Te mando un abrazo. Otro abrazo más. Por el cuello de ayer. O sea, un abrazo y un rato el abrazo de vuelta y sigo acá esperando que se me vaya el cuello de ayer. Gracias por drogarme. Gracias.
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2: ¿Qué nos está pasando? Que estamos olvidando a las personas, a los grupos sociales, a los más vulnerados, y pensamos en políticas partidarias, numéricas, porcentuales, que nos convienen para un futuro, para no ir a la debacle. 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
2: La lógica es, el que tiene la caja manda. Eso es todo. Ahora, creer que eso es política es creer que la gestión es la política. Es una idea gerencial y pobre de la política. Consiste en que la decisión la toman otros. En todo caso, la democracia consiste en elegir el hombre que ejecuta esa decisión. Si vos llamás a eso democracia, en fin, sos muy amable.
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1: La 12, volumen 3. Balotage 2023. 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Pablo Yonto.
2: Nuestra tarea tiene que estar muy, muy dirigida a la juventud. Si hay algo que no nos podemos perdonar es que las nuevas generaciones no tengan sobre ellas la actividad militante que es necesario trabajar. O sea, creo que hay que pensar actividades para ahí e ir dejando en un segundo plano las actividades para nuestro habitual movimiento de derechos humanos veterano. Ya ahí hemos hecho mucho durante años, pero ahora hay que poner el centro y el objetivo en los jóvenes, que son millones, que han ingresado al escenario político en estos últimos 4, 5, 6 años.
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2: 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Esto sigue peor que antes, me parece.
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2: 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Pero la sociedad civil se movilizó de otra manera. Hubieron muchos acuerdos, hubieron muchos modos de renegociar posiciones para plantearse frente a ese desafío que me parece que son claves para lo que viene. O sea, veo más como una pujanza de resistencia democrática en la sociedad civil y en la ciudadanía que en los partidos políticos en sus principales figuras, digamos.
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1: Programa Otras Músicas. Entrevista a Charlie García, año 1999.
2: ¿Qué sé yo? Según todas las cosas que leí, ¿no? Las encuestas y qué sé yo, yo soy el hombre del siglo, el músico del milenio y todas esas cosas. Un genio y qué sé yo, y qué sé yo. Y bueno.
3: ¿Y vos qué pensás de eso?
2: Se dieron cuenta.
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0: 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Temporada de koalas.
1: Ana Prada.
2: Mis padres, por ejemplo, tienen muchos amigos desaparecidos, amigos presos, torturados. Yo tengo amigas personal que son mucho más grandes que yo, pero que fueron torturadas, violadas, que viste con esta historia de la teoría de los dos demonios,
3: no, ponerse, por supuesto,
2: pongamos las fuerzas armadas para la calle, porque no sé qué, es como que
3: los sacatanques,
2: es como que no nos olvidemos.
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1: Diego Curubeto, en Nunca Fuiste al Cine.
2: Era muy difícil conseguir películas en los años 80. No había cable siquiera, no existía el VHS. Y había que rebuscársela, ir buscar en embajadas. Y cuando pescábamos una película que nos asombraba, decíamos, wow, esto es realmente bizarro. Y eso se puede aplicar tanto a Vértigo, Hitchcock, como una de Buñuel. Decíamos, qué bizarro. Y pegó, y Fabio organizó la medianoche bizarra. Y ahí quedó el cine bizarro, y básicamente era un nombre amistoso, y lo tendría que haber patentado, porque nunca se había utilizado antes.
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1: La revancha. Nina Suárez.
2: Está informada, Nina, que nos haga un...
3: Leyó los diarios,
4: ¿no? ¿Quieren? Ay, no, es un bajón.
2: ¿Te acordaste de una noticia de verdad de
4: Pasa
2: Nina?
4: Que estuve, sea, o sea... No, básicamente que estamos en el horno mal.
2: Pero
4: o sea,
2: eso no dicen los diarios, no mientas que te informás.
4: Es verdad, no, que... O sea, todo lo... O sea, la victoria de La Libertad Avanza benefició enormemente a los mercados, tipo, a otro nivel. O sea, todos los dueños, Galperín, todo lo gente con guita ganó mucha más guita, tipo, en un solo día, porque en Estados Unidos la bolsa estadounidense compró las acciones de Argentina porque dijo, ah, si ganó este chabón, entonces nos conviene. Y subieron, tipo, así las acciones.
2: Sos única,
3: te lo contó Nina Suárez en la revancha random. Se quedan en la
4: No le importa a la gente.
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1: 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Año 1991.
2: El presidente Menem declara la emergencia moral. El primer mandatario declara la emergencia moral para combatir la corrupción. Totalmente desbordado por el escándalo Swift, el gobierno busca cortar públicamente con las denuncias de corrupción en su seno.
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1: Mario Santucho, Algo con R.
2: Nuestra generación es la que creció todavía demasiado cerca de esa historia como para olvidarla, claro, como para dar vuelta a la página, pero demasiado tarde
3: para participar,
2: para seguir, claro, para participar de ella, y algo más, demasiado tarde para seguir teniendo como referencia tan actual la idea de revolución. Entonces, me parece que hoy el problema que tenemos es que no tenemos una idea de qué es la revolución, como si existía en ese momento, pero sin embargo queremos recuperar esa idea de radicalidad y de transformación social en serio.
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1: 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Primeras emisiones.
2: Hay momentos en que nos ponemos a pensar qué es lo que estamos haciendo. Y bueno, este es uno de esos momentos donde nuestra vida comienza a ser cuestionada por cualquier cosa. ¿Para qué vivimos?
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2: Mi voz se ha vuelto desierto. Viaja por canto sin tiempo. Para visitarla tienes que darle un soplo a mi aliento.

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1: Que he probado todo tipo de mujeres, drogas, putas y moteles, pa' ver si todo eso me duele. Si cuando se termina tu peli siempre me llama que...

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1: Meta Huacha, músicos.
2: Nosotros nos hemos caracterizado siempre desde un principio por ser cumbia testimonial. Creo que fuimos la primera cumbia testimonial, o sea, la que empezó a contar historia de los barrios. Cuando nosotros salimos en el 2000, las bandas de cumbia villera eran, las letras eran súper picantes, ahí, al filo. Y nosotros salimos con un soy de los que van a pedirle a la Virgen, de los que caminan a la catedral, ¿no? Y decíamos, ¿será que esto va a funcionar? Porque las letras hablaban de robo, de escabio, de falopa.
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2: 12 del mediodía en La Habana, Cuba.
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2: 1 de la tarde en Buenos Aires, Argentina.

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5: 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Ah, bueno, no, perdón, pensé que habías terminado.
11: Tranquilízate.
5: No, disculpame.

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1: Cobertura Cumbre de los Pueblos. Visita de Bush. No al ALCA. Año 2005.
2: Somos de los Estados Unidos, la barriga de la bestia, como decimos, el hogar del diablo, puede decir, pero aquí para incidir un poquito y asegurar a la gente argentina del pueblos del sur de que no todos los norteamericanos y ahora de verdad la mayoría de nosotros oponemos al Bush y estamos muy agradeciendo a ustedes por hacer esa protesta tan grande y ayudándonos.
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0: Pero muy buenos días para toda nuestra queridísima y estimada audiencia. Arrancamos un nuevo programa aquí en Por el Mismo Camino y de alguna manera continuando, ¿no?, con el homenaje musical a Rubén Rada. Ahora Ítalo nos va a dar detalles de lo que va a ser nuestra primera hora musical compartida con todos y todas ustedes. Los muy buenos días para Sole, como siempre en los controles, y a mis compañeros aquí dentro del estudio.
1: Muy buenos días, ¿qué tal, compañeros? A Picán, a Fabián, aquí también tenemos a Soledad. Por un ratito nos dijo recién que iba a estar
0: Sí, hoy vamos a tener un cambio. ¿Se acuerdan cuando en los ómnibus allá en Montevideo estaba el cambio de horario? Entonces arrancabas con un chofer y en el camino levantaba al otro y se cambiaban y después seguía. Bueno, acá va a pasar lo mismo.
1: Justo agarraba el cambio de turno.
0: El cambio de turno en el mismo.
1: Pero igual ustedes no van a notar porque no lo van a ver. Pero físicamente lo estamos mirando. Nos avisó Soledad que va a estar un rato por la mañana operando. Pero bueno, arrancábamos escuchando la continuidad, digamos, del homenaje que hicimos el fin de semana pasado a Rubén Rada, ¿no? Pero ahora vamos a terminar esta primera horita, por lo menos, vamos a seguir con la música de Rada, pero con otros intérpretes. Aparte, escuchábamos este tema porque nos había quedado de cierre el fin de semana pasado. Digo, bueno, arrancamos con Terapia de Murga, una canción que también da título a uno de sus discos, ¿no? Terapia de Murga. Pero bueno, después seguiremos escuchando algo de música de Rada, pero por otros intérpretes uruguayos, más que nada, que lo han interpretado muy bien en sus canciones.
0: Y lo seguirán haciendo porque es el homenaje que se merece el recordado.
1: Tal cual.
0: Negro Rada. Muy buen día, Zapi, ¿cómo
2: anda
0: usted?
2: Bueno, Fabián, buenos días, también para Ítalo y nuestra operadora titular Soledad Extensivo, a nuestra consecuente audiencia. Sábado 5 de septiembre, primer sábado del mes de la primavera. Estamos con 8 grados, casi para 9, 14. Una mañana bastante fría y además con pronóstico de tal vez lluvia en la tarde. Recién el martes parece que vuelve más o menos o empieza una temperatura más accesible al tiempo, ¿no? Primaveral.
1: A la época
2: estaría en los 8 grados y 17. Pero mañana se pronostica más frío que hoy. Va a estar entre los 3 grados y 11 o 12 de máxima. Así que a no guardar mucho a los abrigos porque el tiempo es inexplicable, diríamos. Bueno, como siempre, los titulares para irle tomándole el pulso al paisito. Este domingo pasado, como cada 30 de agosto, se conmemoró el Día Internacional de las Víctimas de Desapariciones Forzadas. Madres y familiares de detenidos desaparecidos realizó una actividad especial en la Sala Zita Rosa con una parte artística, una exposición de la historiadora Magdalena Broquetas y la lectura de una proclama.
0: En el mismo comunicado, la Secretaría reafirmó el compromiso del Estado uruguayo con la búsqueda de los detenidos desaparecidos y con el derecho de las familias y de la sociedad a conocer la verdad sobre las violaciones de los derechos humanos cometidas durante el periodo comprendido entre el 13 de junio de 1968 y el 28 de febrero de 1985. Ya no es tiempo de pedir paciencia ni de administrar lentamente las respuestas, fue parte de lo que dijo la organización Madres y Familiares, que también destacó que ninguno de los gobiernos que asumieron desde el periodo democrático ha abierto los archivos que, según familiares, todavía tienen los militares.
2: Piriápolis inauguró escultura en homenaje a personas detenidas desaparecidas. Vecinas y vecinos impulsaron una escultura para mantener viva la memoria del terrorismo de Estado y reafirmar el compromiso que el Nunca Más fue el domingo pasado 30 de agosto. Piriápolis sumó un nuevo espacio de memoria. Está ubicado en el predio ubicado entre la piscina municipal y la Casa de la Cultura.
0: La Universidad de la República sigue atravesada por el intento de femicidio que se vivió el martes en la Facultad de Medicina, que entre otras acciones motivó una concentración y movilización convocada por la Asociación de Estudiantes de Medicina desde la Facultad hasta el Palacio Legislativo. El jueves, la Asociación de Estudiantes decidió ocupar el edificio anexo, cuya rápida reapertura había sido cuestionada por buena parte del estudiantado y docentes de la facultad. La violencia es estructural, la respuesta es colectiva, dice uno de los posteos de la Asociación de Estudiantes de Medicina que convocan a acompañar la ocupación.
2: Esa misma medida también fue tomada por otros centros de estudiantes de la Federación de Estudiantes Universitarios del Uruguay, como el de Química, que también comparte el edificio de Alpargatas, el de la Facultad de Psicología y el de la Facultad de Humanidades y Ciencias de la Educación y el de la Facultad de Arquitectura, Diseño y Urbanismo. Además, otros centros de estudiantes resolvieron tomar la misma medida a partir de este viernes y por eso las Facultades de Información y Comunicación, Ingeniería y Ciencias Económicas y de Administración están ocupadas.
0: Las clases volverían recién el próximo martes. La relocalización de la planta de combustibles sintéticos en Paysandú permitió encauzar el conflicto con el gobierno argentino y con la provincia de Entre Ríos. Pero tres acciones judiciales continúan abiertas. Presidencia reconoció que Yamandú Orsi anunció erróneamente el retiro de una denuncia penal porque recibió información equivocada desde Cancillería. Todo esto informado por el diario El Observador.
2: El Poder Ejecutivo incorporó 12 fármacos al formulario terapéutico de medicamentos. Las incorporaciones al listado significa que quienes los necesiten pasarán de pagar miles de pesos a abonar un ticket de unos 300 pesos por tratamientos para enfermedades como la EPOC, la diabetes y la endometriosis.
0: León XIV y el presidente Orsi encabezarán un acto en Plaza Independencia durante la histórica visita del Papa a Uruguay. El pontífice llegará el 6 de noviembre y recorrerá la Rambla y 18 de julio antes del acto junto al presidente. Visitará el barrio de Casavalle, las ciudades de Paysandú y Florida y participará de una celebración en el Estadio Centenario. Las posibles inundaciones que están previstas para esa fecha obligarían a revisar parte de la agenda.
2: Uruguay se consolida como el país con mejor calidad de vida de Sudamérica y trepó un puesto con respecto a hace 6 meses en el ranking mundial, en el que se ubica en la 47 posición, teniendo en cuenta factores como poder adquisitivo, seguridad, sanidad, tráfico, clima, contaminación y la relación entre los precios y los ingresos para propiedades.
0: El dato surge del índice de calidad de vida que elabora la plataforma Numbeo, que calculó un puntaje de 141.19 para el país, superado en América únicamente por Estados Unidos, que tenía 184.71, Canadá 169.54 y Puerto Rico 149.3 décimas.
2: La jueza en lo penal del 23º turno, Andrea Aita, definió el procesamiento con prisión del militar retirado Juan Manuel Pagola en la causa que investiga la desaparición forzada del militante comunista Omar Paita, ocurrido en octubre de 1981 en el centro de torturas La Tablada. Pagola fue enviada a Domingo Arena. Pagola se había entregado a la justicia el lunes tras estar prófugo en la Argentina desde el año 2021.
0: Desde ayer, el presidente Yamandú Orsi estaba manteniendo una serie de reuniones en Torre Ejecutiva con los referentes de partidos de la oposición. Ayer, particularmente, se reunió con los referentes del Partido Colorado, el Partido Independiente y Cabildo Abierto. Queda pendiente una reunión con Álvaro Delgado, del Partido Nacional, y también el presidente del Frente Amplio va a estar actuando como intérprete también de las necesidades de la fuerza política, por más que el gobierno sea quien representa a esa fuerza actualmente. Bueno, hasta ahí el panorama informativo del Uruguay. Nos venimos ahora, Zapicán, para aquí, para la República Argentina.
2: Sí, este jueves por cadena nacional, el presidente Milei anunció un decreto y un proyecto de ley frente al avance británico sobre los recursos offshore del archipiélago. El mensaje llegó después de sus históricos elogios a Margaret Thatcher, su viaje a Chile y una serie de definiciones sobre la relación con Washington.
0: En lo que parece una insólita campaña patriótica teñida de violeta, Javier Milei utilizó la cadena nacional para anunciar una serie de medidas destinadas, según planteó, a proteger los recursos naturales de las Islas Malvinas, especialmente el petróleo. El anuncio se produjo luego de advertir que el proyecto británico Sea Lion tiene previsto iniciar la explotación petrolera offshore en los próximos meses sin autorización de la República Argentina.
2: El presidente Javier Milei volvió a cargar con su par de España, Pedro Sánchez. Acusó a Mauricio Macri de dejarse correr durante su presidencia y reivindicó el derrocamiento de Salvador Allende en Chile. Lo hizo durante su participación en el Foro de Madrid en Santiago de Chile, que se celebró en el país vecino.
0: Durante el evento organizado por el partido Vox, el libertario cuestionó al presidente de España, al que referenció como Pedrito, y sostuvo que está más sucio que una papa. Además, lo acusó de facilitar la inmigración descontrolada y de degenerar la identidad española por el otro.
2: El gobierno de China expresó su enojo y le marcó los límites a la gestión libertaria por la campaña anti-China. La cancillería del país asiático convocó a una reunión de urgencia a la que asistió el segundo del embajador, Marcelo Suárez Alia.
0: La protesta fue por las declaraciones del director de comunicación digital del gobierno, Juan Pablo Carreira, conocido como Juan Doe en las redes sociales. Responsabilizó a la administración china por la catástrofe en Nepal, que dejó alrededor de 1.400 muertos. Se trata de un nuevo conflicto diplomático con el segundo socio comercial de Argentina en medio del alineamiento de la Casa Rosada con las políticas de Donald Trump.
2: Luis Caputo cruzó a la Unión Industrial Argentina. En Estados Unidos también hay gente que no llega a fin de mes. El ministro de Economía diferenció el rumbo del gobierno, reivindicó la apertura comercial y aseguró que los empresarios deben reconvertirse e invertir. Además, cuestionó las críticas del vicepresidente de la Unión Industrial Argentina, Guillermo Moretti.
0: Y Moretti había dicho que era un gobierno de financistas, que no sabían lo que era una fábrica, que no conocían un torno, y creo que tienen razón. Bueno, miles de trabajadores tendrán una jornada de descanso especial durante septiembre, gracias a un beneficio establecido por ley. Atento que no es para todo, ¿eh? Si bien no se trata de un feriado nacional, alcanza a los empleados de comercio de todo el país. Se va a cumplir todos los 26 de septiembre.
2: La crisis de la firma agroindustrial Granja Tres Arroyos sumó un capítulo que parece crucial. La conducción de la principal productora avícola del país notificó formalmente el cese total de sus actividades productivas en la histórica planta de la localidad bonaerense de Capitán Sarmiento.
0: La medida rige desde este lunes 31 de agosto, aunque la empresa comunicó que la suspensión del personal es por tiempo indeterminado, hasta nuevo aviso. La parálisis encendió las alarmas de la comunidad ante un inminente cierre definitivo.
2: Entre el cuarto trimestre de 2023 y el primer trimestre de 2026, desde el inicio de la gestión de Javier Milei, un total de 1.246.285 personas perdieron la cobertura médica privada que tenían mediante una prepaga, obra social o mutual y quedaron dependiendo únicamente del sistema público de salud. Un informe elaborado por el Instituto Argentina Grande a partir de informaciones del INDEC reflejó la reducción de la cobertura médica en el país en un escenario marcado por la pérdida de empleos y fuertes aumentos en las cuotas de las prepagas.
0: En el marco del acto central por el Día de la Industria, celebrado en la planta del laboratorio ELEA en Los Polvorines, la Unión Industrial Argentina lanzó un duro diagnóstico sobre el impacto de las políticas oficiales. El presidente de la entidad fabril, Martín Rapalini, fue el encargado de verbalizar el malestar del sector ante un auditorio colmado por más de 200 empresarios y dirigentes. Acá voy a hacer una salvedad yo, porque Rapalini no fue tan crítico. Es dentro de la Unión Industrial uno de los que más defiende al gobierno de Milei, teniendo en cuenta también que Rapalini, además de ser el presidente de la Unión Industrial Argentina, está también involucrado en algunos de los negocios mineros que el gobierno le ha dado a través del RIGI a ciertos sectores. Así que Rapalini no fue tan crítico, sí Moretti, que es el vicepresidente de la UIA, que fue el que criticó duramente y en mayor gravedad al ministro de Economía, Caputo.
2: El gobierno nacional, por su parte, escenificó el distanciamiento político vaciando el evento de figuras de peso institucional y envió en su lugar únicamente al secretario de Coordinación de Producción y Comercio, Pablo Lavinec.
0: Bueno, y para cerrar, nos deseamos mutuamente un feliz día, porque ayer fue el día del migrante, ¿eh? Así que aquí en la Argentina nos saludamos y, por supuesto, saludamos también a todos aquellos oyentes, principalmente uruguayos, pero seguramente de muchas nacionalidades, que hemos sido recibidos con tanta gratitud aquí en la República Argentina. Así que bueno, Día del Migrante, entre también una reivindicación histórica y la resistencia por la defensa de los derechos de los migrantes, que se están viendo bastante avasallados en estos últimos tiempos por el actual gobierno, no solo nacional, sino también el gobierno de la ciudad, que se le ha agarrado este último tiempo con muchos de los migrantes, ¿no? Principalmente con aquellos que tienen un color de piel que tal vez al jefe de gobierno actual no le guste mucho, ¿no? Me estoy refiriendo sobre todo a los manteros, que mayoritariamente provienen de África, y también con aquellos migrantes del conurbano bonaerense, ¿no? Porque parece que ahora para la ciudad de Buenos Aires toda la gente que está de la General Paz para el otro lado son migrantes, ¿no? Me refiero a la atención en los hospitales más precisamente. Bueno, cerramos primera media hora, don Ítalo Moreno.
1: Nos vamos con la música de Rada, como decíamos al comienzo. Que, bueno, vamos a escuchar una canción que fue la más conocida últimamente, por ejemplo, en la discografía de Rada, ¿no? Porque ¿quién va a cantar? Es un tema que suena, hablan de Rada, y bueno, sí, pero es motivo de siempre en los videos y todo, de por la letra que queda, claro. Digamos, como diciéndome que queda un espacio vacío, pero el espacio vacío ya está lleno porque Rada lo llenó con esa canción. Y la han grabado muchos conocidos intérpretes aquí en Argentina y acá en Uruguay, ¿no? Y vamos a escuchar una versión que grabó Rada, justamente, más que nada la grabó Mochi.
0: Claro.
1: Juntamente con Rada, le invitó a Rada, seguramente Rada lo ha participado con ella.
0: Sí, lo acompañó,
1: Así que la canción la canta Mochi y la vamos a escuchar en esa versión. Mochi con Rada, ¿quién va a cantar?
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9: Programa que tiene un panorama bastante cargadito para la jornada de hoy, como viene siendo habitual estos últimos sábados, ¿no? Bueno, tendremos la posibilidad de escuchar, por supuesto, de seguir escuchando la música de Rubén Rada en el día de hoy, interpretada por otros cantantes. También vamos a tener la posibilidad, alrededor de las 10:30, de estar charlando con integrante del Sindicato de Inquilinos de Madrid, que anda por aquí por la República Argentina, dialogando y poniéndose en contacto también con organizaciones de inquilinos de aquí. Hablaremos, si también el tiempo si nos lo permite, de lo que sucede en la región, ¿no? Porque al venir de un lugar tan distante, con una problemática que ya es global, seguramente también va a tener mucho para hablar de lo que sucede a nivel regional con algo tan importante como es la vivienda, ¿no? Vivienda que en algunos casos se utiliza como inversión, en otros casos como acumulación de capital. Pero bueno, también sería justo que todo el mundo tuviera la oportunidad al menos de tener un sitio digno donde habitar y unas condiciones accesibles para poder pagarlo, ¿no? Bueno, de eso vamos a estar charlando. Nos prometió la visita Pablo Milich, vamos a ver si se arrima alrededor de las 11, si no, seguramente también tenemos alguna información para reemplazar ese espacio, porque las noticias, como solemos decir siempre, a veces nos van quedando afuera cada sábado por el ritmo que llevamos en el programa.
10: Y el deportivo es muy cargado.
9: Y esa era la frutilla del postre, ¿no?
10: Tenemos el clásico, hablar de clásico, pero bueno, tenemos, aparte de fútbol, que el fútbol está completo. Ya tenemos hasta la primera DEG que arrancó el fin de semana
9: pasado. Ah, sí, todas las categorías.
10: La Copa Uruguay, aparte de eso, la selección que tiene ya plantel para trabajar Forlán.
9: Así es, con algunos regresos y pocas sorpresas.
10: Sí.
11: Ahora tenés que estudiar, saber en qué partido estás mirando.
9: Qué campeonato se está jugando. No, ¿eh?
10: Por eso decía Biblia. Que hay mucho fútbol. Y después tenemos el básquetbol, que la Uruguay ganó el otro día contra Puerto
9: Importante
10: Rico.
9: Importante triunfo.
10: Y el ciclismo, que tenemos un cambio, el cambio de equipo de uno de los corredores que está corriendo en España y que no va a correr en los Juegos de Sur.
9: Ah, mirá vos. Bueno, Juegos de Sur que se desarrollan aquí en la provincia de Santa Fe, hay que decirlo, en breve sí. Ya están arrancando este mes. Así que bueno, panorama completísimo, seguramente con un desarrollo un poco más específico en lo que fue el clásico del domingo pasado, donde el Club Nacional de Fútbol venció a Peñarol en el campeón del siglo por 1-0. Las vías de comunicación 11-31-26-0887, 4864-0489, 4866-1095, las dos vías telefónicas fijas e históricas de aquí de la tribu. Nos pueden también escribir a nuestro Facebook, nos buscan como Por el Mismo Camino, y nos pueden escuchar, además del aire del 88.7, que ya Jorge nos referencia que lo está haciendo desde allá de Avellaneda, acompañado por el Missy Fus, que se pone, dice, cuando escucha Rada parece que se acerca a la radio, ¿eh? Ya el hombre interpreta que se viene el candombe. El hombre no, en realidad el gato. El hombre está siempre firme ahí al costado y prendiéndole la radio.
10: El dueño.
9: Exactamente. Bueno, y también, por supuesto, nos pueden escuchar en la página de la radio, www.fmlatribu.com. Allí siguen toda la programación de nuestra queridísima casa con parlantes. Y las aplicaciones, ¿no? Las aplicaciones en las diversas posibilidades de escucharlo en los teléfonos celulares. Bueno, vamos a comenzar con información. En este caso vinculada a un acuerdo que llegó el Poder Ejecutivo uruguayo con uno de los juicios que estaban ahí pendientes desde hace bastante tiempo. Y tiene que ver con el puerto de Montevideo. ¿Se acuerdan? Cuando se le otorga la concesión por 60 años a la empresa belga Catoen Natie,
11: 60 años,
9: la otra empresa que estaba trabajando en el puerto de Montevideo, Montecom, presenta una denuncia que se iba a desarrollar incluso en tribunales internacionales, en el CIADI, el famoso CIADI. Esta semana, y más precisamente el día de ayer, el Poder Ejecutivo ya firmó un acuerdo con Neltum Ports, que es el accionista mayoritario de Montecom. Montecom, además de este accionista, tiene otros varios de distintas nacionalidades, ¿no? Pero en el caso del acuerdo que se firmó ayer fue con el mayoritario, el que tiene mayor cantidad de acciones. ¿Qué se firmó? Bueno, este accionista desiste del arbitraje que se estaba llevando adelante contra el Estado uruguayo en el CIADI, el Centro Internacional de Arreglos de Diferencias Relativas a Inversiones. El juicio que se estaba llevando adelante allí era por 600 millones de dólares. Bueno, desiste totalmente este accionista de seguir adelante con este juicio y con cualquier otro juicio vinculado con el tema del puerto contra el Estado uruguayo. O sea que es una decisión muy importante.
11: Algo habrá recibido.
9: Esa es la gran duda que queda. Y como esto se firmó ayer, todavía no sabemos la letra chica de este acuerdo.
11: ¿Cuánto costó ese acuerdo?
9: Bueno, el acuerdo no implica, según dijo ayer el secretario de Presidencia Jorge Díaz, prosecretario de Presidencia Jorge Díaz, no implica ninguna condición para el Estado uruguayo. Dice que Uruguay no asume ninguna responsabilidad de ningún tipo, ni compensa, ni compensará de ninguna forma a Montecom, ni a Neltum, que es el accionista mayoritario. Vamos a ver, porque esto me resulta particularmente a mí muy extraño. Salvo que haya habido, como suele decir el presidente argentino, un acuerdo entre privados, que Montecom haya arreglado algo entre la empresa, la belga, el Catoen Natie, que es la que tiene...
11: Para que no tengan problemas. Por
9: 60 años. Vamos a ver, yo quiero a esto hacerle un seguimiento y ver cómo sigue todo este asunto, ¿no? Con otro de los accionistas de Montecom, que se llama ATCO, creo que estos son la empresa chilena, El proceso de negociación todavía continúa, no está finalizado. Según Jorge Díaz dijo, estamos en un proceso, esperemos que finalice de manera similar y espera que a la brevedad se pueda informar una resolución favorable. Interesante, el primer paso, se está evitando un juicio en el CIADI por 600 millones de dólares, que no es poca plata, pero hay que ver también qué es lo que aparece por allí en esto que decimos nosotros que puede surgir a través de algún acuerdo por abajo, ¿no? Como se suele decir. Hay que esperar, veremos cómo se desarrolla todo esto. En principio es un ahorro importante para el Estado uruguayo. Sí. 600 millones de dólares no es poca cosa. Es un acuerdo que se venía ya también hablando bastante porque Montecoma había quedado bastante dolido. Imagínense, 60 años, que hasta el 2080, porque esto se firmó en 2020, creo, 2021, tenga la concesión del puerto. Una sola empresa privando a las demás de formar parte de esas negociaciones, también suena
11: sí, raro. Sí, dice que el acuerdo fue sin condición, pero busca que le den algún puerto también.
9: Y también recordamos que no solamente es el de Montevideo, por supuesto el de Montevideo es el más importante, pero Uruguay tiene puertos en Colonia, también se habla en su momento, se habló también de un puerto de aguas profundas en Rocha, que nunca se hizo, pero siempre eso está ahí en el candelero como para volver a aparecer. Así que hay que estar atento a ver qué acontece con esta situación. Bueno, lo dijimos también en titulares, ayer hubo reunión a primeras horas de la tarde entre el presidente Yamandú Orsi, que está preparando su viaje a Estados Unidos para dar su clásico ya discurso que dan todos los presidentes en la reunión anual de las Naciones Unidas, y ayer, a partir de las 15:30 horas, comenzaron a desfilar los principales referentes de los partidos Colorado, Independiente y Cabildo Abierto. El primero que habló fue Andrés Ojeda, que le planteó algunos temas vinculados a seguridad, un patrullaje permanente y permanencia de policía en la zona de Cerro Norte, uno de los barrios más complicados de la ciudad de Montevideo en cuanto a seguridad. Después se reunió con Pablo Mieres, también el representante del Partido Independiente, que actualmente no tiene representación parlamentaria, pero sí la tuvo en su momento, y con el líder de Cabildo Abierto, que cerró esta ronda de reuniones en la jornada de ayer. Bueno, recordamos, ya Cabildo Abierto, ya Manini Ríos había tenido un diálogo con el presidente en el marco de la aprobación del presupuesto, cuando dio los dos votos que faltaban para la aprobación en la Cámara de Diputados. Bueno, ayer fue en el marco de estas propuestas que vienen acercando, que tendrían posibilidad de acercar los líderes de la oposición, puesto en este caso en la política exterior y en la posición que Uruguay debería llevar a la próxima Asamblea General de las Naciones Unidas. Veremos qué sucede con el Partido Nacional, ¿no? Porque recordamos que estaba también la propuesta para ellos. Álvaro Delgado dijo que después de las declaraciones que habían tenido algunos dirigentes del Frente Amplio y la ministra Lasso, inclusive con respecto a la participación del expresidente Luis Lacalle Pou en el caso Cardama, había enfriado esa posibilidad de esa reunión. Y el lunes va a tener la reunión el presidente Orsi con el presidente de su fuerza política, con Fernando Pereira. Hay que tener en cuenta también que el Frente Amplio ha tenido posturas bastante diversas dentro de la misma fuerza, pero en el tema de política exterior han sido bastante cercanas, ¿no?, las de la fuerza política, y distantes con las del gobierno. Puntualmente me estoy refiriendo a lo que sucede en Gaza. La postura del gobierno con respecto a Gaza ha sido una, y la propuesta de la fuerza política ha sido otra, bien distinta, ¿no? El hecho de no querer nombrar genocidio por parte del gobierno uruguayo, sí hacerlo por parte de la fuerza política, ha marcado una de las principales diferencias. También con el caso de la invasión norteamericana a Venezuela, hubo posturas diferentes. Y la última, y la más reciente, que dimos hace un poquito tiempo al aire aquí en el programa, la postura de recibir deportados de Estados Unidos en Uruguay. También la fuerza política salió fuerte ahí a trancar una postura que Cancillería tenía bien distinta a lo que al menos la fuerza política tiene claro en su base, ¿no? La base de la no intervención, la base de respeto de los derechos humanos, es algo fundamental y fundacional del Frente Amplio. Bueno, en este caso no estaba tan clara la postura de Cancillería en este caso. Vamos a ver cómo sale esa charla el próximo día lunes. Seguimos con el homenaje musical a Rubén Rada.
10: Bien, vamos a escuchar ahora, dentro de la música, Rada sabemos que ha hecho mucha música fusión, música no solamente el candombe lo fusionó también en el con el candombe, también el mismo candombe.
9: Rock, jazz.
10: Rock, jazz y tango también. Pero bueno, hay un grupo en Montevideo que son los ex músicos, todos de Rada. Son todos, han pasado por los grupos de Rada, e incluso el primero que le voy a nombrar es este Daniel Lobito Lagarde, el bajista. Él pasó por Totem. El bajista de Totem era él. Con 18 años, 17, 18 años, estuvo en Totem, tocando, era el más joven de la agrupación de Totem. Y después, cuando Totem se separa, que Rada se viaja, sale también, se viene para Buenos Aires, cuando se separa después, Totem, y va a México después, Lobito Lagarde se fue a vivir a Francia. Estuvo viviendo en Francia, tocando mucho jazz, mucha música, que es lo que le gusta a él. Y bueno, después volvió a Montevideo y ahora tiene una formación junto con otros ex compañeros de Rada, con Nelson Cedrés, el baterista, que lo tuvo también hasta antes de finalizar su actuación de Rada. El baterista era Nelson Cedrés en muchas ocasiones. Y el otro es el hijo de Panchito Nolé. Yeah. En este caso estamos hablando de Ricardo Nolé, que formó, cuando vino a Rada a Buenos Aires, formó la banda. Que se llamaba el equipo que...
9: Escuchamos un tema de ellos, escuchamos el sábado.
10: Bueno, y en la banda estaba Ricardo Nolé. Y se llamó el grupo cuando, para homenajearlo a Rada, tiraron ellos y lo invitaron a Rada a cantar un par de canciones en el primer disco, porque ya están en el segundo disco. Primer disco se llama... El grupo se llama Los Radas All Boys. O sea, los viejos muchachos de Rada.
9: Los muchachos de Rada.
10: Entonces, grabaron el primer disco homenaje, que de ahí vamos a escuchar ahora el tema que elegí, que se llama Dedos, que tocaba junto con Rada en Totem, ¿no? Y el otro disco que sacó el año pasado se llama Manos, también con temas de Rada también allí, y todos con arreglos jazzísticos. Así que vamos a escuchar, en este caso, Dedos, que también cantaba junto con Rada.

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0: Y atravesando el temporal, que todavía afortunadamente no se ha presentado, anda Paolo Ferreira allá en Mercedes. Nos dice, buen día para toda esa barra querida, acá una cuadra de la felicidad, porque el humo está más cerca de casa, refiriéndose al Río Negro. Dice
1: va a tener que para pescar en la vereda.
0: Sí, va a tener que sacar la caña y pescar en la vereda. Dice que por suerte está bajando un poco el Río Negro, pero recordamos que hay una alerta vigente.
2: Es un río bravo.
0: Por la crecida, ¿no?, del río Uruguay, debido a las fuertes lluvias que se vienen produciendo y que se vienen anunciando, porque tantas no han caído estos últimos días, pero sí está previsto que septiembre particularmente y octubre sean dos meses con mucho más lluvia de lo habitual para esta época, ¿no? Está previsto.

0: que incluso haya desplazado gente que tenga que dejar sus casas. Por eso también decíamos en los titulares, cuando hablábamos de la próxima visita del Papa ya por el mes de noviembre, que hay algunas actividades sujetas a la posibilidad de que se cancelen por el tema de las inundaciones, ¿no? Uno de los lugares donde el Papa va a estar visitando en Uruguay es la ciudad de Paysandú, que podría llegar a ser una de las ciudades que, sabemos, la zona costera de Paysandú. Sí,
1: sí. Justamente ahí donde se tenía previsto seguramente la visita del Papa, ¿no?
0: Claro.
1: La presentación, digamos, en una misa seguramente, al aire libre.
0: Pienso yo que en el anfiteatro Río Uruguay o en la zona de allí, bueno, una zona que particularmente cuando el Río Uruguay crece se ve afectada. Recordamos también en el este, ¿no? Lo que veníamos anunciando hace un par de sábados, la situación en Cerro Largo y en 33. Pero bueno, Paolo, como te dijo, Ítalo, sacá la caña y pescá la vereda. Esperemos que, fuera de broma, no haya gente que tenga que dejar sus cosas y al menos pueda prever, en el caso de que esta lluvia finalmente se produzcan, la posibilidad de reaccionar a tiempo y que las medidas allí lo permitan. Bueno, está Flor operando ya, se fue Sole, así que hemos tenido el cambio de titular en los controles.
1: ¿Vieron?
0: No nos vamos a dar cuenta. Bueno, seguimos con información antes de irnos a la tanda y tiene que ver con los viajes de los uruguayos. Más de 1.200.000 viajes al exterior en el primer semestre de este año. Los residentes en Uruguay gastaron, anoten el numerito, fuera de fronteras, 777 millones de dólares. Más de, le paso el número exacto de los uruguayos que salieron del país entre enero y junio. 1.236.698 viajes al exterior. ¿Qué quiere decir esto? No viajaron 1.200.000 uruguayos, sino que hubo gente seguramente que repitió viajes, ¿no? Claro. Pero fueron los que salieron. Hay 1.236.698 viajes al exterior de residentes. Un aumento de prácticamente 20.000 con respecto al mismo semestre del año pasado. Y ahora, al final de la nota, voy a dar la explicación de por qué hacia determinado lugar, aunque muchos ya lo presumirán, se produjeron este aumento de viajes. Bueno, por supuesto, Argentina se mantiene como el principal destino internacional, habiendo registrado durante el primer semestre prácticamente 710.000 viajes, cerca del 60% de las salidas hacia el exterior. Hubo hacia la Argentina una reducción de viajeros, 25.000 menos aproximadamente con respecto al año anterior. Gastaron más o menos la misma plata, 293 millones de dólares fue lo que se gastó acá en Argentina, 284 millones, habían sido los que se gastaron en el primer semestre del año pasado. Viajó menos gente, se presume por la paridad en los precios, ¿no? Antes había más diferencia, la gente estaba un poco más entusiasmada para venir a la Argentina a comprar. Como los precios ahora aumentaron mucho acá, la brecha ya no es tan grande. Frente a la diferencia que se produjo con Argentina, hubo sí un aumento de viajes hacia Brasil. Durante el primer semestre de este año se realizaron casi 400.000 viajes a Brasil, casi 60.000 más que el año anterior. También creció el gasto de los uruguayos en Brasil, ¿no? En promedio, las estadías tuvieron una duración de 8 días. Los destinos de playa, por supuesto, siguen siendo los más tentadores hacia Brasil, ¿no? En verano, en semana de turismo, viajó mucha gente a Brasil y hicieron turismo de playa, por supuesto. Sin embargo, el crecimiento en el número de viajes al exterior de los uruguayos no se redujo solamente a Brasil y Argentina. Hubo un aumento muy importante hacia América del Norte. A ver si están atentos mis compañeros, ¿qué hecho pudo haber producido más viajes de uruguayos hacia Norteamérica este primer semestre de 2026?
1: ¿El Mundial?
0: Sí, señor, el Mundial, por supuesto. Bueno, de 27.000 viajes que hubo durante el primer semestre de 2025, 40.000 fueron en igual periodo de este año, en el mes de junio, claramente, fue la participación de la selección uruguaya en el Mundial, ¿no? En México y en Estados Unidos, los dos lugares donde Uruguay tuvo participación. Y eso, por supuesto, incrementó de esta manera.
2: ¿Y eso qué? Nos vinimos tempranito.
0: Por eso fue en el primer semestre, digamos. No llegamos a julio.
1: Igual hay una colonia muy grande en Estados Unidos de Uruguay.
0: También, alguno habrá aprovechado a viajar a ver a la familia, ¿no? Sí. Pero bueno, el gasto de los uruguayos hacia esa región se triplicó, prácticamente 100 millones de dólares fue lo que se gastó, y la estadía en tiempo, en promedio, fue de 16 días.
1: Claro.
0: Prácticamente el periodo en que la selección uruguaya anduvo por aquellas tierras. Europa también mostró un aumento, pero bueno, no fue tan grande como el que sí marcó los viajes de los uruguayos hacia los Estados Unidos. Y México, ¿no? Porque habla de América del Norte, estimo que a Canadá también habrán ido algunos, pero lo central seguro tuvo que ver con la participación uruguaya en los dos primeros países que nombré, que fue donde la Celeste tuvo participación en esa primera fase, tristemente recordada por nosotros del mundial pasado.
1: De este año.
0: Ahí está. Bueno, cerramos nuestra primera hora y la hora de homenaje a la música de Rada con...
1: Bueno, con un tema que formó parte también de siempre de Rada. En este caso vamos a escuchar al cuarteto vocal La Otra, que la particularidad de este grupo, formado por algunas ex integrantes de coreutas de Rada, cuando
0: sí,
1: cantaba Rada. Junto, la propuesta fue de Lea Besazón, una de las integrantes de ese grupo.
0: Lea en algún momento hasta fue representante de Rada.
1: Así es, sí, por sí. Eso mismo, sí, sí, sí. Uh-huh. Después lo suplantó últimamente, en los últimos años, su esposa, ¿no?
0: Claro, Patricia.
1: Patricia. Pero sí, Lea Besazón ahora está radicado, creo que está radicado en Buenos Aires, me parece, acá en la Argentina. Pero estuvo en la primera etapa de Rada, tuvo mucho tiempo representándolo. Y esa también es la que, digamos, llevó adelante esta formación, este cuarteto, junto con Rada también, porque Rada también apoyó en su primer disco que grabaron ellas. Grabaron dos discos, el cuarteto vocal. Y Lea Besazón, junto con Beatriz Fernández, Sara Sabat y Ana Prada. Era la primera parte, el primer cuarteto que formaron vocal. Después Ana Prada se fue, se bajó, también se bajaron las otras chicas. Pero fue integrante también Carmen Pi y también integró Camila Zampín. Fueron los dos cantantes que integraron también en el segundo disco del cuarteto vocal La Otra. Vamos a escuchar de Rubén Rada, el cuarteto vocal La Otra, Upa Nega.

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20: Hoy queremos compartir un artículo de Santiago Giorgetta, periodista y director asociado de Proyecciones Consultores. Durante las últimas semanas comenzaron a circular distintos análisis sobre una posible irrupción de distintos opinólogos, outsider, como se llama, en las elecciones presidenciales del próximo año 2027. Al mismo tiempo reapareció la hipótesis de una oferta de centro capaz de canalizar el descontento de quienes no se sienten representados por las principales fuerzas políticas. Estas interpretaciones buscan el sustento en un fenómeno que algunos analistas denominan ningunismo, donde una parte importante de la sociedad dice no sentirse representada por ningún espacio político. Esta respuesta existe y expresa un malestar real con la política. Sin embargo, no alcanza para concluir que pueda existir un espacio electoral disponible para cualquier candidatura que se presente como novedosa o moderada de centro. Los estudios nacionales que realizamos mensualmente desde Proyección muestra una tendencia diferente. Desde febrero, Javier Milei y Axel Kicillof, como principales referencias de La Libertad Avanza y Fuerza Patria, concentran un promedio cerca del 70% de la intención de voto en los escenarios de primera vuelta. Kicillof y Milei concentran el 70%, repetimos, en la intención de voto en una primera vuelta. Es decir, 7 de cada 10 argentinos ya se inclinan por alguno de los dos palos principales de la atracción. Estamos hablando, además, de dirigentes con niveles de conocimiento cercanos al 100% en todo el país y con una imagen positiva que ronda en promedio el 40% o una imagen negativa ubicada entre el 50% y el 55%. Esto último y este último dato nos resulta central. La polarización del próximo año electoral no se construirá solamente a partir de las adhesiones, sino también de los rechazos. Milei y Kicillof son dirigentes conocidos, con apoyos consolidados y a la vez con fuerte resistencia. Esas identidades positivas y negativas funcionan como grandes polos de magnetización electoral. El gobierno nacional necesita el próximo año llevar esa polarización al extremo. Milei buscará volver a ordenar la elección alrededor de la confrontación con el peronismo kirchnerista. Ese esquema le permite interpelar a un sector de la sociedad atravesado por un sentimiento antiperonista, aunque hoy se muestre crítico o decepcionado con su gestión. Del otro lado, el peronismo conserva una base electoral que, aún con diferencias internas y resultados dispares, continúa siendo competitiva. El 37% de los votos de 2023 mantienen su solidez cuando se proyecta candidaturas para el próximo año. La principal novedad es que por primera vez el antimileísmo aparece por encima del antiperonismo. En julio, el 39% de los argentinos afirmó que estaría dispuesto a votar a cualquier candidato con tal de que Milei no fuera reelegido. En agosto, esa proporción creció hasta el 41%. El antiperonismo, mientras tanto, se mantiene entre el 37% y el 38%. La próxima elección quedará ordenada con la confrontación entre esas dos grandes identidades. Una parte de la sociedad votará para evitar el regreso del peronismo al gobierno y otra lo hará para impedir la continuidad de Milei. Cuando las adhesiones y los rechazos alcanzan semejante intensidad, el espacio disponible para una tercera alternativa se reduce considerablemente. En ese sentido, la irrupción de un opinador o outsider o marginado enfrenta dificultades concretas. Entre las figuras que aparecen mencionadas con mayor frecuencia, Dante Gebel es quien mayor conocimiento nacional tiene y ronda en apenas el 15%. Instalar una candidatura presidencial competitiva en poco más de un año resulta extremadamente difícil. La experiencia de Milei en 2023 puede llevar a veces a conclusiones apresuradas. Como así tampoco observamos que aparezcan condiciones para las tantas veces anunciada ancha avenida del medio. El centro suele ser presentado como un espacio naturalmente disponible para quienes rechazan los extremos, pero no alcanza con ubicarse entre dos fuerzas para construir una identidad política. Nuestras mediciones sobre un eventual balotaje refuerzan esta tendencia. Desde marzo evaluamos de manera sistemática una segunda vuelta entre Milei y Kicillof. Entre ambos concentra entre el 80 y 85% de la intención de voto. Casi 9 de cada 10 argentinos manifiestan una preferencia cuando se enfrentan los dos principales candidatos. Por lo tanto, el ningunismo debe ser analizado con cuidado. Todavía persiste la apatía, desconfianza, malestar con la dirigencia política. Pero esa situación no implica necesariamente un vacío de representación permanente. Nuestros datos demuestran que la carrera hacia 2027 empieza a ordenarse alrededor de los dos grandes polos de atracción que existe en nuestro país. Milei necesita al peronismo como adversario y el peronismo encuentra en el antimileísmo una oportunidad que le permitió recuperar la competitividad electoral. La polarización nunca deja espacio para una avenida ancha en el medio, sino apenas una banquina demasiado pequeña para que circulen al mismo tiempo los marginados, los opinólogos, los moderados y todos aquellos que siguen fantaseando con una tercera vía.

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3: Bueno, como cierre de la columna de Zapicán Rodríguez, escuchábamos conclusiones del dúo Larmanoa Carrero con una letra, con un contenido muy específico, o sea, muy lindo.
4: Yo pongo que es de Mario Carrero,
3: sí,
4: la letra.
3: Muy probablemente.
4: Sí, sí. La él la interpreta, ¿no?
3: Por
4: en
3: supuesto,
4: este tema
3: sí,
4: acá.
3: Como siempre, y la guitarra de Eduardo Larmanoa acompañándolo, ¿no? La verdad que un temazo, podemos decir, cerrando la columna de Zapi del día de hoy. Bueno, nos volvemos a meter en el panorama informativo y en este caso con una noticia que no es tan buena, ¿no? Veníamos con una buena noticia hace un rato hablando de esta decisión de la empresa Montecón de no hacerle un juicio a Uruguay en el ámbito del CIADI, pero ahora nos metemos de nuevo en el terreno de las empresas que sí están radicadas en Uruguay y que lamentablemente tienen a sus trabajadores como moneda de cambio. El frigorífico Tacuarembó, propiedad de una de las dos multinacionales brasileñas que rigen ahí en el mercado, en este caso MBRF, informó que va a mandar a 1.300 trabajadores al seguro de paro a partir de la semana próxima. Sí, escucharon bien, 1.300 trabajadores a partir de la semana que viene al seguro de paro. Bueno, según declaraciones del presidente de la Federación de Obreros de la Industria de la Carne y Afines, Martín Cardoso, en los últimos días, la empresa había dicho que pretendía achicar la plantilla en 150 trabajadores como parte de una propuesta inicial que también comprendía la tercerización del sector de carga y descarga como cambios en el salario de alguno de los sectores de la empresa, cambios de turno y rotación en algunos sectores del frigorífico. Bueno, al principio, según lo que se había dicho, iban a ser 750 los trabajadores de faenado que terminaban la licencia y se les informaba que pasaban a percibir el seguro de paro a partir del pasado primero de septiembre. Mientras que otros 550 iban a continuar con la faena. Para eso había habido una reunión tripartita que fue el jueves en el Ministerio de Trabajo y Seguridad Social y allí lo que se había llegado como un acuerdo, las autoridades del frigorífico informaron que el último grupo también iba a ir al seguro de desempleo a partir del martes próximo, lo que va a dejar en actividad prácticamente al 15% de los trabajadores que están en plantilla, la mayoría de ellos en el sector de elaborado y en el sector de servicio, tal vez no tan vinculados al área de frigoríficos, pero sí que tienen que ver con limpieza, por ejemplo, y mantenimiento de las máquinas. Martín Cardoso, el dirigente del sindicato, denunció que este mecanismo propuesto por el frigorífico Tacuarembó ya lo vienen haciendo este frigorífico y otros del rubro, ¿no? Atrás de este seguro de paro que mandan en principio, después se puede retornar a la actividad si es que el frigorífico vuelve a tener trabajo, ¿no? Es algo que sucede con muchas empresas de distintos sectores que tienen que ver con los AFRAL, ¿no? Después de esto suele venir, según dicen, una rebaja salarial o despido de trabajadores, algo que ya las empresas tienen bastante aceitado y que funciona y que normalmente, lamentablemente, agrego yo, no tiene ninguna consecuencia. Los trabajadores, en esta reunión tripartita, le dijeron a la empresa que estaban proponiendo que no haya despidos compulsivos, ¿no? Despidos así masivos, sino que se abogue por llegar a acuerdos como retiros voluntarios, adelanto de jubilaciones, ese tipo de negociaciones que suele pasar, ¿no? Cuando una empresa está por cerrar o está pasando una situación que no es la mejor desde el punto de vista económico, se llega a ese tipo de acuerdo. Bueno, se va a tratar de llegar a este acuerdo, es algo que la empresa debería analizar, pero lo concreto es que a partir del martes próximo, 1.300 trabajadores del frigorífico Tacuarembó van a ir al seguro de paro. Pero un detalle, escuchen esto, hace cuatro meses nada más, abril, con la presencia del presidente Orsi, el frigorífico había inaugurado una ampliación de su planta, anunciando en ese momento la incorporación de 570 trabajadores. O sea que de estos 570, muy probablemente formen parte de estos 1.300 que ahora, a partir del martes próximo, van a ir al seguro de paro. Frigorífico estamos hablando, ¿no? Hubo un tema hace poco con este frigorífico, creo que fue puntualmente. Le rebotaron una entrega que había hecho a China, ¿no? Uno de los principales compradores de la carne uruguaya, sabemos es el mercado asiático. Bueno, había tenido una inspección, la mercadería que llegó a China, había habido un rechazo vinculadas con un químico, un garrapaticida que había afectado la calidad de la carne y por eso le tiraron para atrás seguramente algunas compras que el frigorífico tenía prevista y por eso el envío al seguro de paro de estos trabajadores. Esperemos que se llegue a un acuerdo y, como digo siempre, ¿no?, cuando suceden este tipo de situaciones a niveles de empresarios con trabajadores, ya sabemos quién lleva las de perder y quiénes terminan padeciendo la imposibilidad de seguir llevando sus salarios a los hogares. Cierre de esta segunda hora. No, vamos a la primera media hora de la segunda hora de programa. Así es. Estaríamos en la mitad casi.
4: Sí, sí, sí.
3: Qué lindo tema que elegiste, Ítalo, la
4: bueno,
3: verdad.
4: Sí, lo que queríamos recordar porque, bueno, seguramente los oyentes los han escuchado muchas veces este tema y en varias versiones, ¿no? La versión original y las versiones que se hicieron después. Siempre tenemos presente esa, la de Balvis grabado con Miguel Imperial.
3: Qué hermosa,
4: ¿no?
3: Te iba a decir eso.
4: Es la que me quedó más grabada siempre de las canciones que se han hecho por... acá más o menos la he escuchado. Yo la he escuchado justamente en el espectáculo cuando estaba Miguel vivo. Lo fui a ver a Miguel en ese momento cuando junto con Balvis contaron allí en un teatro allí en San Telmo. Y era el final. Creo que está grabada también en el disco de Balvis en ese momento.
3: Sí, sí, sí, forma parte del disco
4: con la
3: de
4: forma
3: Balvis,
4: Balvis,
3: sí,
4: no me acuerdo cómo se llamaba el grupo que formó él allí en el momento. Era un grupo que taller de murga que hacía él. Y estaba Miguel Imperial en ese momento cantando. Y los fui a ver ahí en un cierre musical allí en San Telmo. Pero bueno, estamos hablando del tema de los pájaros. Pájaros, que no es la película de Hitchcock.
3: No.
4: Pero bueno, esta es la canción que era una retirada muy famosa,
3: señor,
4: del carnaval.
3: De Asaltante.
4: De Asaltante con patente.
3: De 1961.
4: No lo tenía presente
3: sí,
4: el año.
3: Sí, Asaltante del 61, la retirada de los pájaros.
4: Bueno, y el tema, vamos a escucharlo, pero con varias voces. Muy, muy características del
3: ¿y qué
4: del
3: voces,
4: carnaval?
3: Por
4: y bueno,
3: favor.
4: Vamos a escucharlo con la voz de Balvis, el alemán, y Emiliano el zurdo. Y también está, hay una grabación grabada, me acuerdo, con Emiliano Granciari, hablando de Emiliano...
3: De Emiliano.
4: Emiliano Muñoz. Está también en una versión que grababa con Emiliano Granciari, también con el zurdo Becio y Emiliano Muñoz, ¿no? Todos Emiliano. Pero bueno, vamos a escuchar esta versión de Los Pájaros, en la voz de Balvis, al alemán, y Emiliano Muñoz.

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12: Mitad de programa ya realizado, nos queda 1 hora y media por delante. Recuerden, espacio deportivo con toda la información del clásico. También tenemos más informaciones también, capaz que la visita de algún intérprete musical allá por las 11 de la mañana, pero lo dijimos temprano que íbamos a tener la posibilidad de charlar de un tema sin dudas muy importante, y no solamente importante para aquí, para la República Argentina, sino que a nivel global. Y me estoy refiriendo al tema alquileres, ¿no? Sabemos la problemática, lo que viene sucediendo históricamente en la ciudad de Buenos Aires, una ciudad donde cada vez hay menos propietarios o cada vez hay más propietarios con más viviendas, ¿no? Porque digo, el hecho de concentrar como un negocio la propiedad le priva a mucha gente también de tener su casa propia y los obliga a alquilar. Y para eso vamos a conversar con alguien que nos va a comentar un poco el panorama a nivel global, ¿no? Y me estoy refiriendo a Fernando de los Santos, integrante y referente del Sindicato de Inquilinos de Madrid. Fernando, muy buenos días y muchísimas gracias por estos minutos que nos vas a dar desde el aeropuerto, porque estás esperando para volver a España.
13: Buenos días, nada, muchísimas gracias por la invitación a vosotros.
12: Bueno, Fernando, contanos un poco primero el motivo de tu visita a Buenos Aires, a Santa Fe. Hace varios días que andás por acá, estás emprendiendo ya el regreso, pero bueno, contanos un poco qué te trajo a este lado del mundo.
13: Sí, efectivamente. Bueno, yo aparte de militar en el Sindicato de Inquilinas, pues trabajo en la universidad y como parte integrante de un proyecto de investigación al que pertenece mi universidad, la Autónoma de Madrid, junto a la Universidad Nacional del Litoral de acá, pues un proyecto sobre justicia ecológica y derechos de la naturaleza que hemos estado trabajando durante estos dos últimos meses, la verdad, con muy buena acogida. Y tuve además ocasión de, en los días que pude pasar por Buenos Aires, pues reunirme también con inquilinos agrupados y conocer también aquí las luchas por la vivienda.
12: Bueno, un tema que, como dije, es global, ¿no? Sabemos que esto que te decía, ¿no? La concentración a veces en pocas manos de las propiedades es algo que vemos muy, muy frecuentemente acá en la ciudad de Buenos Aires. Nuestro programa es de residentes uruguayos acá en la Argentina. También en Uruguay sucede algo similar a lo que pasa de este lado del Río de la Plata. Pocos actores concentran la vivienda y marcan un poco el manejo del mercado del alquiler. Estimo que en Europa es lo mismo, sucede prácticamente lo mismo.
13: Sí, sucede lo mismo. Primero de todo porque, claro, cada vez la población inquilina es más precaria porque cada vez los alquileres están más altos y eso hace que no podamos ahorrar. Claro, todo lo que ganamos trabajando, pues la mitad de eso se la estamos dando a nuestro casero y la otra mitad la necesitamos para sobrevivir. ¿Qué ocurre al mismo tiempo y en paralelo? Que esas personas que tienen más viviendas de aquellas que necesitan para vivir están obteniendo unas rentas sin hacer ningún tipo de trabajo. Todos los meses la mitad de nuestro trabajo, la mitad de los días que trabajamos, va a engrosar sus cifras. Entonces, ¿qué ocurre? Que mientras ellos, con esos ahorros que les estamos dando, consiguen comprar y comprar más viviendas, nosotros vemos cómo somos cada vez más pobres. Y esa es la dinámica que se está estudiando y que está ocurriendo a nivel global, efectivamente, aquí en Argentina, en España y prácticamente en todos los países que están sufriendo este problema de la vivienda. Hay una gente que está acaparando viviendas y otras que las necesitamos para vivir. Y ahí es que se enfrentan claramente las dos funciones que puede cumplir una propiedad, que es como un activo económico para obtener una rentabilidad o como un lugar donde vivir. Y ahí hay un conflicto, porque para que los que hacen negocio con nuestras casas puedan obtener una mayor rentabilidad, pues nos tienen o que subir los alquileres, o que cobrar lo mismo por espacios cada vez más pequeños, o que no hacernos las reparaciones pertinentes, y entonces su manera de extender su negocio es a costa de nuestro bienestar y de nuestro trabajo.
12: Nosotros en lo particular aquí en la Argentina estamos viendo esto, ¿no? Que cada vez hay que trabajar más horas o cada vez más días del mes del trabajo de alguien que recibe un salario se destinan al pago de los alquileres. Ustedes en España hace unos años tuvieron la explosión de esa famosa burbuja inmobiliaria, ¿no? ¿Ves un panorama similar acá en la Argentina, que en algún momento todo esto del mercado inmobiliario puede llegar a terminar como fue lo que sucedió en España hace una década aproximadamente?
13: Bueno, por lo que he conocido hasta ahora acá, hay como algunas diferencias, ¿no? Es verdad que en España explotó la burbuja inmobiliaria en 2008 y lo que hizo el gobierno más adelante, en 2013, es poner una alfombra roja, digamos, a la especulación inmobiliaria. Entonces hubo una serie de cambios legislativos, porque hay que entender también que este problema no es solo un problema de nuestros caseros, es también un problema político, del poder político, que tiene que decidir de qué lado se pone y que lo que estamos viendo sistemáticamente es que se pone del lado de quienes hacen ese negocio con la vivienda. En España esto ocurrió, ¿no? Se acortaron los alquileres en ese año 2013, se dieron una serie de ventajas fiscales a los fondos buitre y hubo el desembarco también de Airbnb, que está generando también muchos problemas con los pisos turísticos. ¿Qué pasa? Que creo que por lo que hasta donde yo sé aquí en Argentina no hay tanto esta dinámica de los fondos buitre, sino que son caseros particulares y algunas de nuestras herramientas de lucha no son directamente trasladables. Porque ¿qué hacemos nosotros desde Madrid cuando viene alguien a nuestras asambleas con un conflicto de vivienda, por ejemplo, que le quieran expulsar de su vivienda? Decimos que no nos vamos, que nos vamos a quedar en nuestras casas, que no tenemos otro lugar a donde ir, que las llaves están en nuestras manos y que no vamos a aceptar una subida abusiva que nos parece injusta, flagrantemente injusta. Y nos organizamos y a través de la asamblea investigamos a nuestros caseros, vemos qué otras propiedades tienen, vemos también de qué otras maneras podemos ejercer una presión sindical y luchamos por una negociación para que la persona pueda firmar un nuevo contrato y quedarse más años en esa vivienda. Porque lo que reivindicamos es que nuestros alquileres deberían ser indefinidos. Que mientras estemos pagando nuestros alquileres y los caseros no los necesiten para vivir ellos, entonces no hay ningún motivo para que nos puedan expulsar y obligarnos a desplazarnos, a veces de barrio, incluso de ciudad, o a pagar unas cantidades que no podemos pagar con nuestros sueldos. ¿Qué ocurre? Que aquí en Argentina hasta donde sé, y corregidme si me equivoco, es diferente en el sentido de que, para empezar, no hay mucha información sobre qué otras propiedades tienen los caseros. Claro. Esa información no es pública, no se puede acceder a ella, y con lo cual no podemos unirnos a otros vecinos para luchar conjuntamente frente a ese mismo casero que nos esté explotando. Y, por otro lado, los fondos buitre tampoco es la dinámica que se da aquí. Y las leyes, por otro lado, no son tan garantistas en el sentido de que a nosotros, cuando nos intentan expulsar, hay un procedimiento judicial que se tiene que abrir. Un procedimiento judicial que va a durar meses, en ocasiones un año, año y medio, dos años, y que es ese tiempo el que nos permite ejercer presión sindical para forzar una negociación. Lo que he escuchado aquí es que el mercado del alquiler está en muchos casos en situación irregular, es decir, que se paga en efectivo, no queda ninguna constancia, y que cuando las personas intentan resistir en sus viviendas, reciben a lo mejor amenazas incluso de sus propios caseros. Por eso la importancia de organizarse colectivamente, de no vivir estos problemas solos, desde la ansiedad, desde el miedo, desde la frustración, desde la impotencia, sino organizarse con otras personas que ya han atravesado una situación similar y hacer fuerza colectivamente para que cambien las leyes injustas que están sosteniendo este sistema rentista, pero también para que podamos forzar esa negociación con nuestros caseros y que el miedo cambie de mando.
12: Claro, vos referías, y con total claridad, las diferencias, ¿no? Y en tu estadía, estos meses acá en Argentina, habrás visto también el desarrollo de la nueva ley, esta que se está tratando en el Parlamento argentino, que acelera los tiempos de los desalojos, está quitando un montón de derechos al inquilino, en beneficio, por supuesto, de los dueños, ¿no?, de las casas, que también esto hay que decirlo, ¿no?, porque es vox populi que muchos de los integrantes del Parlamento, a su vez, son propietarios de muchas propiedades, ¿no? O sea que ellos están votando una ley en propio beneficio. Esa, creo yo, es una de las particulares diferencias que notamos con esta historia que nos contás que sucede en España. ¿Desde cuándo están sindicalizados ustedes allá?
13: Nosotros desde 2017 surgió el Sindicato de Inquilinos de Madrid, también en Cataluña, y desde entonces hemos estado desarrollando estas herramientas de lucha, como el Nos Quedamos, que mencionaba anteriormente, ¿no? Ahora nos estamos, la verdad, que creciendo mucho. Hay en torno a 15 sindicatos de inquilinas ya en todo el Estado español, y a su vez hay otras asambleas de vivienda también con las que colaboramos, asociaciones vecinales. Es muy importante tejer esas alianzas. Incluso estamos ampliando nuestras luchas un poco y hablando también con el sindicalismo laboral, con el movimiento ecologista, el movimiento antirracista, entre otras cosas, porque en el caso español, por ejemplo, aunque la población nativa, digamos, solo el 15% vive de alquiler, en cambio, en la población migrante, claro, ese porcentaje sube al 70%. Claro. Son las personas que más están sufriendo esa precariedad, además a veces abocadas a situaciones de irregularidad que les dificulta muchísimo encontrar unos alquileres y la discriminación que sufren en ese mercado. Entonces, esa es un poco la situación allá. Y aquí lo que he visto efectivamente es que se está estigmatizando el tema de la ocupación, que es otra estrategia mediática y comunicativa que utilizan también en España la patronal inmobiliaria, que es intentar disfrazar a los inquilinos como una amenaza para los caseros, como personas que se van a querer quedar a toda costa en la vivienda sin pagar, etcétera, como para intentar generar una imagen que dé miedo, ¿no?, a la sociedad, y que incluso las personas que son propietarias simplemente de la vivienda en la que viven, que podrían ser aliadas nuestras en el sentido de que lo único que quieren es tranquilidad y tener control sobre su vivienda, pues se ponen en nuestra contra por esa labor comunicativa y mediática del miedo a la ocupación. Entonces vemos leyes como estas de que en 10 días te puedan expulsar de tu vivienda. Es que, exacto, es gravísimo.
12: Sí, sí.
13: Es que la vivienda es el techo, el lugar donde arraigamos, el barrio donde luego hay muchísimos problemas. Ahora estamos desarrollando también un protocolo en colegios, porque también esto afecta a la educación de los niños enormemente. Claro. Cuando un niño sufre precariedad habitacional, ¿en qué condiciones va a poder estudiar? ¿Va a tener que cambiar de amigos porque sus padres se vean abocados a cambiar de barrio? Tienen mucha trascendencia en nuestras vidas y no podemos permitir que se esté poniendo por delante una rentabilidad de quienes ya de por sí son muchísimo más ricos que nosotros por encima de nuestras necesidades de un techo.
12: Por supuesto. Y en tu estadía aquí en Argentina has estado vinculado con la gente de Inquilinos Agrupados. ¿Cómo ha sido esa reunión? ¿Cómo proyectan ustedes unir estos lazos, ¿no?, a veces con situaciones similares y otras con diversidad?
13: Pues sí, primero para hacer un diagnóstico acertado a nivel global, porque como habéis mencionado, este problema no es de un país o de otro, sino que es un problema global, porque hay capitales, grandes capitales, que se desplazan libremente. Las personas todavía no nos podemos desplazar libremente, pero el capital, en cambio, si se desplaza libremente y tiene esas mismas inversiones en muchísimos países y alimenta un poco ese sistema y también ese contacto con el poder político. Entonces, en ese sentido, eso es importante. Por otro lado, también para aprender de nuestras luchas propias, ¿no? Cada cual hemos ido desarrollando herramientas sindicales para forzar esas negociaciones, para conseguir victorias, y es bueno compartir esos aprendizajes que hemos tenido dentro de nuestro contexto y esas diferencias que puede haber entre un país y en otro, y esas posibilidades de regulación y de legislación que podemos conseguir y por las que podemos luchar conjuntamente. Todo ha sido interesante conocer a la gente de Inquilinos Agrupados. Invito aquí a quienes sufren un problema con la vivienda que se intenten acercar a esa organización o a otras asambleas para conseguir un poco de seguridad, de apoyo. Y, de hecho, este mes de septiembre, finales de septiembre, en Madrid, tenemos un encuentro internacional de sindicatos e inquilinas en el que vendrá también un representante de Inquilinos Agrupados y compartiremos ese aprendizaje entre gente de 80 países haciendo una contracumbre, porque en esas fechas en Madrid habrá un foro que se llama The District, que es donde se reúnen los especuladores inmobiliarios para ingeniar también sus propias estrategias. Entonces, frente a eso, tenemos que organizarnos y la verdad que contamos con Inquilinos Agrupados y también entré en contacto con otras organizaciones aquí, como el Frente de Organizaciones en Lucha, del que también podemos extraer muchos aprendizajes a través del apoyo mutuo y del empoderamiento de poblaciones que están muy precarizadas.
12: Interesante, y me imagino esta contramarcha un poco tomada de la idea de las contramarchas que se suelen hacer cuando se producen los foros de Davos, las reuniones del G20 y ese tipo de conglomerados globales de potencias y de representaciones. De un lado, está bueno generar del otro lado esa contrapropuesta. Dentro de esos 80 países que nombraste, te consulto, porque bueno, por supuesto, como te dije al comienzo de la nota, nosotros somos uruguayos. ¿Hay representantes de Uruguay o todavía no han logrado contactarse?
13: De Uruguay, en este encuentro, no va a poder venir ninguno de ellos, pero creo, lo que pasa es que yo no estoy en el grupo de trabajo internacional. La manera como nos organizamos también en Madrid es a través de comisiones y grupos de trabajo y luego de asambleas de barrio. Entonces tenemos una estructura muy horizontal y como hemos adquirido una dimensión muy grande, es difícil como estar al tanto de todo lo que va ocurriendo dentro del sindicato de inquilinas, ¿no? Claro. Entonces la gente de internacional es la que podría responder mejor a eso. Pero vamos, estamos intentando generar ese contacto. Es algo incipiente todavía. Esta parte internacional la llevamos trabajando desde hace 2 años. Es verdad que, sobre todo a nivel europeo, a través de una plataforma que se llama la European Action Coalition, que además tenemos financiación y eso nos permite también esa posibilidad de postear algunos de los desplazamientos que nos permitan tener esos encuentros donde se generan también afinidades y se comparten aprendizajes de manera informal. Pero a nivel internacional estamos intentando extenderlo. Hemos estado también en Los Ángeles recientemente, gracias a los investigadores que también estaban por allá. Tenemos también una alianza con

0: termina sucediendo esto, ¿no? Acumulación por parte de pocas manos y el hecho de monopolizar los temas vinculados a los alquileres. Fernando, bueno, han sido unos minutos bastante provechosos. Veníamos demorando este contacto contigo. Bueno, el sábado pasado tuvimos un programa especial allí referido al fallecimiento de Rubén Rada, uno de los referentes musicales de Uruguay. La idea era haber también tenido unos minutos más contigo. Sabemos que estás en el aeropuerto, como dije, esperando un vuelo para volver a Madrid, pero el contacto queda hecho. Y ya que nombraste a la gente de Inquilinos Agrupados, para cualquier inquietud que tengan nuestros oyentes, voy a dar la página, ¿no? www.inquilinosagrupados.com.ar. Allí pueden asesorarse. Andan dando vuelta también algunas guías básicas para inquilinos para tratar de defender esos derechos que se vienen siendo vapuleados por parte de quienes concentran, ¿no?, el valor de la propiedad. ¿Tenés previsto algún retorno en breve para acá, para América?
1: Por ahora no. Por cierto, muchas gracias. Y dejadme también que añada, que se me ha olvidado cuando me has preguntado sobre Uruguay, porque lo que sí tuvimos es una visita, lo que pasa es que no recuerdo el nombre de quién, para hablarnos del cooperativismo de vivienda, que es súper interesante desarrollado y lo potenciado que está en Uruguay, y es como un modelo a seguir, ¿no? Un modelo ejemplar, y es algo en lo que estamos intentando trabajar más en positivo, porque claro, decimos, tiene que haber una alternativa a que la vivienda sea tomada como un negocio. Las cooperativas generan esa vida de comunidad alrededor de ellas y además lo que se adquiere es el derecho de uso, con lo cual se puede tener estabilidad, seguridad, control, tranquilidad en la vivienda y al mismo tiempo la garantía de que la persona no va a hacer negocio con esa casa, sino que la va a utilizar para vivir y que además va a haber redes de apoyo mutuo en los barrios. Entonces, súper interesante esa experiencia y ahí sí que hemos tenido un contacto muy estrecho y seguimos aprendiendo de todo el aprendizaje que tenéis acumulado. Y nada, por ahora no tengo previsto la vuelta porque este proyecto de investigación al que pertenecía ya se acaba, pero vamos, he quedado, como podéis imaginar, enamorado de este país y de sus gentes y me encantará, si tengo la oportunidad, volver pronto. Ahí en Madrid también os esperamos, si en algún momento venís, sois bienvenidos.
0: Bueno, Fernando, te agradecemos muchísimo por estos minutos, por demás interesante y una problemática que seguramente muchos de nuestros oyentes también comparten, el hecho de alquilar, ¿no? Cada vez más difícil con los ingresos desahuciados que viene teniendo la clase obrera aquí en la Argentina. Un abrazo enorme, buen regreso a España y por supuesto que seguiremos en contacto y trataremos de vincularte con gente en Uruguay también.
1: Muchísimas gracias, un abrazo a vosotros.
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2: Bueno, retorno y con algunos mensajes que han ido quedando colgados, porque la verdad que la dinámica, como digo siempre, del programa a veces nos lleva a dejar un poco relegados los saludos de nuestros radio participantes. Mara nos decía: buenas amigos, muy bueno el programa como siempre, excelente la música, así que paso el mensaje a quien corresponde. Después Paolo nos dice: no hay otro como Miguel Imperial, claramente, la verdad que la voz extraordinaria del querido Miguel, que venía muchas veces a visitarnos aquí, a la radio, se quedaba tomando unos mates con nosotros, una extraordinaria voz y un extraordinario ser humano también, siempre en nuestro recuerdo. Después Rubens Perry también, contento por el clásico, donde de nuevo una vez más dice lo mal que se hacen las cosas. Creo que llegó la era donde los equipos chicos bien trabajados en todas las áreas serán dentro de 10 o más años, no lo sé, el futuro del fútbol uruguayo. No creo que Nacional tenga un cambio tan grande de rumbo como para cambiar la mediocridad en la que vivimos. Gracias, Rubén, por tu mensaje. Seguramente en el espacio deportivo estarán llegando algunos mensajitos más para compartir con ustedes. Recuerden, 11-31-26-0887 es el WhatsApp de la radio. También el mensaje de Mara, el de Paolo, llegaron a través del Facebook, nuestro Facebook. Por el mismo camino, allí nos buscan la posibilidad de hacer llegar sus comentarios también para que los compartamos con ustedes, ¿no? Interesante también la nota, ¿no?, que recién escuchábamos de este hombre, Fernando de los Santos, integrante del Sindicato de Inquilinos de Madrid, un tema que a veces también está bueno compartir, porque a veces pensamos que son problemáticas que asisten solamente aquí, ¿no?, a los que estamos acá en la Argentina, y lo necesarias que son a veces las organizaciones que nuclean. La gente tiene que estar unida para enfrentarse, lo vemos a diario acá, lo vemos cada vez que la gente sale a la calle, cuando sucede algo grave es la única manera de frenar los avances y en las pérdidas de derechos, movilizarse. Bueno, y un saludo para nuestra compañera Lina Ágrima, que no sé si nos está escuchando, pero ya están apareciendo por las redes parte de la presentación de las 40 el jueves ahí en el Fernández Fierro.
3: Sí, mucha actividad tiene Lina.
2: Impresionante, pero muy lindo, he podido ver ahora en las tandas la presentación que tuvieron el jueves allí en el CAF, con las 40, bueno, Lina cantando en un momento, la verdad, la felicitamos porque era la apertura de este festival que siempre se hace, ¿no?, acompañando a la gente del Club Atlético Fernández Fierro, allí en la calle Sánchez de Bustamante, en el Abasto.
3: Sí, la vi unas fotos y unos videos junto con el cantante uruguayo de tango.
2: Con Cócaro.
3: Cócaro.
2: Con Lázaro, sí,
3: también,
2: Cócaro.
3: Lázaro Cócaro.
2: También, que estuvo en el marco del Festival de Tango de Buenos Aires hace unos días. Bueno, cerramos esta segunda hora escuchando.
3: Sí, vamos
2: a un grupo que parece que vuelve, ¿o no? ¿Cómo
3: no,
2: es la cosa?
3: Es una reedición del disco.
2: Ah, pero mirá que se juntaron algunos.
3: Sí,
2: ¿eh?
3: Pero por algo reeditaron el primer disco. Hicieron la reedición del primer disco. Laberinto, y ahí vamos a escuchar el tema que es de La Trampa, estamos hablando del grupo, y yo tuve oportunidad de escuchar a la voz cantante, digamos, del grupo, que era que está junto con el dúo Mendaro y el otro grupo, el otro
2: Puntone,
3: Alejandro Puntone. Es el cantante de La Trampa. Y entonces y muy buena voz y hace muy buen dúo con Mendaro. Y bueno, vamos a escuchar entonces el primer disco, entonces, Las Décimas.
2: Un disco que en su momento, la verdad, fue lo más...
3: Creo que fue premiado Graffiti.
2: Graffiti aparte fue un disco que rompió todo, sí, en Uruguay. La Trampa se transformó en ese momento en una de las bandas más convocantes. Llevaba más gente que La Vela Puerca, para que tengan una idea, La Trampa en esos años. Se separaron, se volvieron a juntar. Hubo ahí algún tema con Garo Araquelian, que era el que...
3: Sí, a Garo lo he visto muchas veces. Ahora yo veo mucho la radio, La Diaria. Y hasta... generalmente está invitado y ha presentado su último disco también como solista, ¿no? Garo Araquelian.
2: Así que bueno, lo vamos a escuchar entonces con uno de los temas más importantes de ese trabajo, que se llama...
3: Las Décimas.

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9: Bueno, última hora de programa, apretaditos como siempre, ¿no? Para no perder la costumbre, viene la agenda en un rato, así que prepárense el deportivo, que ya tenemos mensaje. Bueno, Rubén recién nos hablaba de lo de Nacional. Bueno, ahora Aníbal parece que dice, Ítalo va a buscar noticias deportivas de Nepal y de Beirut con tal de quitarle tiempo al Clásico. No creo, Ítalo siempre habla lo que
10: clásico,
9: tiene que hablar.
10: El Clásico se va a hablar ahora en el deportivo como corresponde.
9: Como debe ser.
10: Como corresponde. Estamos dando la cara y hablando bien de lo que fue el partido.
9: Sí, no tengo la menor duda, ¿eh? Así que Aníbal, estás hablando de más, me parece. Bueno, Momo nos dice, buen día compañeros, recién los agarro, que tengan un lindo sábado. Esperemos que ande mejor el hombre, estimo que sí, si nos está haciendo llegar su mensaje, estimamos que su salud debe andar bien. Y el último mensajito, tengo dos más que llegaron también al WhatsApp, el de Nilsa, que nos mandó un audio ahí, también como siempre agradeciendo la columna de Zapicán Rodríguez, y hermoso el tema de los pájaros, ¿no? Dice que se acordaba de las primeras versiones ella, claro. Con respecto a esta retirada del año 61 de Asaltantes con Patente, que como siempre nos está escuchando. Chirola también nos mandó un saludo, que hacía tiempo que no nos escribía. Gracias, Chiro, un abrazo para vos, para Mercedes, para toda la gente ahí de Parrilla Don Alfredo. Y el último que llegó en este caso al Facebook es el de Tito. Dice, buenos días, escuchando los 50 años cumplió la cooperativa de viviendas de Garzón y Propios. Dice, FUCBAM, un ejemplo uruguayo. Es verdad, la Federación Uruguaya de Viviendas por Ayuda Mutua, y justamente la del barrio allí de Sayago, en Garzón y Propios, una vivienda de las, podemos decir ya, tradicionales, de las que construyó FUCBAM, y una de las más grandes, me animo a decir también. FUCBAM, que ya debe tener, no me quiero equivocar, 58, 59 años, desde que comenzaron a construir las primeras viviendas en ese formato, ¿no? La vivienda por ayuda mutua.
10: Ayuda mutua.
9: Ejemplo, en serio, coincido con Tito, ejemplo uruguayo,
10: claro,
9: el hecho
10: Cuba
9: de...
10: Claro, Cuba, digamos, había algunas que eran de INVE, claro. De acuerdo. Hay muchas cooperativas que han formado en Montevideo, más que nada, sobre todo, pero también en el interior. Hay barrios, vos llegás a los pueblos a veces en el interior y vas a ver...
9: Las construcciones
10: que son características, ajá, de las viviendas, ¿no?
9: Es verdad.
10: Me acuerdo que mis ex suegros vivían en una allí en Bella Unión, vivían en el comienzo de la entrada de Bella Unión, estaba una de las viviendas.
9: Mirá qué bien.
10: Que tenían que tiene todavía la ciudad,
9: claro,
10: de Bella Unión.
9: Y lo interesante de ese tipo de construcciones de cooperativas, más allá de cómo se construyen, es que siempre cuentan, ¿no?, con un campo de deportes, con un salón comunal, siempre manteniendo ese espíritu de cooperativa, ¿no?, de hacer todo junto. La verdad, uh-huh, que es algo destacable, que nos enormemente orgullosos nosotros como orientales de que este proyecto siga en pie después de tantas décadas. Bueno, Zapi, hablando de décadas y de cosas vinculadas al tiempo, ¿qué tiene por ahí?
11: Bueno, mañana domingo
0: Se cumplen 125 años de, diríamos, de la edad de un pueblo uruguayo, departamento de Colonia, Barker. Barker está a 13 kilómetros de Rosario y unos 20 de Juan Lacaze por la ruta 54. En el año 2000, en el censo del 2011, tenía 158 habitantes. Y hoy, en el último del 2023, 168. Quiere decir que aumentó 10 ciudadanos.
9: Claro, y después me dicen que no hay,
10: no hay crecimiento.
0: Va a haber la caballeriza, un desfile bárbaro, una... Y todo en esa pequeña población, ¿cómo se mantiene? Y mi recuerdo de algo, y sobre todo más por las versiones de mi familia, yo viví 2 años, pero edad de bebé, porque mi padre había sido designado desde la primera estación, que fue designado jefe de estación, fue en París, que queda a 16 kilómetros de Paso Lodoy. Después, en la segunda, le dieron Barker, y ahí en Barker estuvo 2 años, y yo era un bebé, así que tengo ese
9: recuerdo.
0: Y después de Barker fuimos a otro gran pueblo, La Estanzuela, que es la estación antes de Colonia, y donde predominaba el semillero La Estanzuela. Bueno, pero Barker, y entonces ese recuerdo de niño. Tengo alguna fotografía arriba de una petiza que todo. Y mi padre, pero ya te digo, estuve de los 2 hasta los 4 o 5 años, porque mi padre estuvo de jefe ahí, en la estación, porque ahí todo era el ferrocarril.
10: Claro, imagínate vos,
0: es la línea que va de Rosario a Colonia. Era Rosario, después venía Barker, San Luis, Tarariras, Estanzuela y Colonia. Y después había de Rosario un ramal que era Puerto del Sauce, mal llamado Juan Lacaze.
10: Así es.
0: Que eran 21 kilómetros.
9: Mire usted, bueno.
10: Recuerdos del ferrocarril, de AFE.
0: Recuerdo de AFE. Ferrocarril Central del Uruguay. Después en el 48 pasó a ser AFE, cuando los ingleses le dejaron el ferrocarril en pago de todo lo que había mandado Uruguay en la Segunda Guerra Mundial.
10: Y así como se lo dejaron, murieron.
9: Y sí, recordamos en el año 85, finalmente se cerró todo el tema ferroviario, al menos para pasajeros, ¿no? Sí. Ahora está funcionando el transporte de carga.
10: Hay uno de pasajeros, yo soy como soy...
0: Tacuarembó a Rivera. Sí, 2 veces por semana.
10: Sí, sí. Que yo veo un youtuber que se llama El Topo por el Mundo, recorre toda la línea de ferrocarril. Y ha recorrido esa. Un día lo veo recorriendo la línea de Tacuarembó a Rivera. Digo, usted no. Sí, la única línea que hay en Uruguay en este momento funcionando.
0: Seguro, porque hubo algo de local y después suspendieron. El ferrocarril lo cerró Sanguinetti, asesorado por el ministro de Industria, Lucio Gutiérrez, egresado de nuestra facultad, que dijo que no se justificaba el ferrocarril en un país cuya distancia no superaba los 600 kilómetros en línea recta. Lástima que Lucio Gutiérrez no fue y le dijo a los holandeses y a los de Dinamarca que suspendieran el ferrocarril, porque esos dos países caben en el departamento de Tacuarembó. Les doy un dato. Una formación promedio de actual, con un conductor de máquina diésel eléctrica, porque antes eran estaba el maquinista y el foguista, y el último vagón, que era el breque, iba el guardafreno. 3 individuos. Ahora uno solo, porque eliminaron el breque, les transporta 1.000 toneladas. Cuando le estoy diciendo de 1.000 toneladas... le estoy hablando de 1.000.000 de kilos transportados. ¿Saben cuántos camiones se precisan? De los nuevos modernos, como mínimo 30 camiones, 30 choferes, 30 motores, cubierta.
10: Y la mantención de las rutas.
0: La ruta. Por eso ahora, la última que puso UPM en Paso de los Toros, Pueblo Centenario, lo primero que dijo, nosotros venimos acá, tren, pero ferrocarril. Le armaron todo un ferrocarril con vía nueva, y es el que está transportando la celulosa de Pueblo Paso de los Toros, Pueblo Centenario, hasta el puerto de Montevideo, que va directo al barco.
9: Ahí está. Bueno, clarísimo, el informe ferroviario del señor Sapicán Rodríguez.
10: Por los años que cumplió Báquer.
9: Ahí está, y feliz cumpleaños entonces, la gente de Báquer ahí en Colonia. Bueno, música.
10: Y le vamos a recordar otro músico que a veces me he olvidado dentro de la música uruguaya, pero bueno, muchos temas ha dejado, mucho legado musical, y vamos a recordar al príncipe, a Gustavo Pena, que grabó varios temas que son conocidos dentro de la música popular uruguaya, canto popular o como quieran llamarle, rock uruguayo o rock nacional. Y el príncipe grabó en vivo esta versión que se llama El Ángel de la Ciudad.
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2: Bueno, arrancamos con el espacio de agenda, de actividades. Charlamos con él el sábado pasado, telefónicamente. Anoche estuvo tocando acá en Villa Crespo. Dijo que si tenía algún ratito se iba a pegar una vuelta por acá. Se ve que no lo tuvo. Y me estoy refiriendo a Pablo Milich, que va a estar actuando esta noche en el Club Pampero de Lanús, en Carlos Tejedor 420, Lanús Oeste, junto a Mauro Puglia y a Leo El Oso Gómez. Esta noche, a partir de las 21 horas, en el Club Pampero, entonces, la presentación de Pablo Milich en Buenos Aires. Domingo, mañana, a las 5 de la tarde, nuestro querido amigo Leonardo Pastore, junto a Cecilia Aquino, su compañera, dos extraordinarias voces, esto lo voy a decir. Tuvimos una vez más el enorme placer de contar con la presencia de ellos en el festejo del aniversario de la independencia del Uruguay en la Plaza 25 de Agosto, hace dos domingos. La verdad, reconocíamos, por supuesto, ya la calidad artística y vocal de Leonardo. Reafirmamos la de Cecilia, que la habíamos escuchado muy poquito. La verdad que dos extraordinarios intérpretes van a estar mañana domingo a las 5 de la tarde en la Biblioteca Café, que queda en la calle Marcelo Torcuato de Alvear, 1155. Leonardo Pastore y Cecilia Aquino, entonces, mañana a partir de las 5 de la tarde. Próximo sábado, sábado 12 de septiembre, en el Centro Cultural Mariano Acosta, que queda en la calle 24 de noviembre 280, gran encuentro de murgas. Escuchen el nombre que le pusieron, Murgapalusa. Mirá.
3: Murgapalusa.
2: Se pasaron, estuvieron re bien. Murgapalusa. Desde las 2 de la tarde que abren, va a haber juegos, actividades allí, y empiezan en este orden a actuar. Doña Hanner, le mando un abrazo enorme al Chelo García, ahí formando parte de esta murga. La Ronda Mon, La Nota al Pie, Cebadores Ilustres, La Retirada, Basta de Cháchara, Los Amigos de Kimba haciendo candombe y el cierre con Le Puse Cuca. Murgapalusa, entonces, en el Centro Cultural Mariano Acosta, próximo sábado 12 de septiembre, 24 de noviembre, 280, barrio de Valvanera, podemos decir, aquí en la ciudad de Buenos Aires. Jueves 17 de septiembre, 20 y 30 horas, lo venimos anunciando ya hace varias semanas, vuelven Los Fatales a Buenos Aires festejando sus 30 años, uno de los grupos de cumbia uruguaya, de plena, como quieran llamarle, que más hizo bailar a varias generaciones, festejando 30 años en el ND Teatro Paraguay 918, jueves 17 de septiembre, 20 y 30 horas. Siguiendo con los cumpleaños, sábado 19 de septiembre, también hace unos cuantos sábados que lo venimos anunciando, desde las 20 y 30 horas, el dúo Sol y Palma va a estar festejando sus 50 años en Buenos Aires. Para este espectáculo, ya les voy adelantando, la semana que viene vamos a estar regalando entradas. Vamos a estar regalando entradas para el festejo de los 50 años del dúo Sol y Palma. Y también vamos a charlar con ellos. Telefónicamente vamos a tener una entrevista. Como invitados de ese aniversario van a estar Leo Silva, desde Mar del Plata viene el hombre, formador de murgueros, director de muchas murgas aquí en Buenos Aires también, y el dúo Tantomán.
3: Tantomán.
2: También
3: los anduceros
2: en este caso, bueno, Sol y Palma representando al departamento de Rocha, ¿verdad? Teatro del Globo, Marcelo Torcuato de Alvear, 1155, las entradas por Ticketek, sábado 19 de septiembre, 20 y 30 horas, pero el sábado que viene vamos a estar sorteando entradas para este espectáculo. Sábado 19 de septiembre, también décimo encuentro de murgas en el Ecuni, allí en Avenida Libertador 8151, en el predio de la ex ESMA, gran encuentro de murgas, el décimo ya encuentro de murgas en el Ecuni. A la 1 de la tarde empiezan los talleres. Los que conocen la movida saben que hay un montón de talleres, maquillaje, letra, puesta en escena, todo lo vinculado al género de murga uruguaya. Desde la 1 de la tarde hay talleres y hay actuaciones, es el escenario principal, desde las 6:30 de la tarde. Van a estar participando nuestra queridísima Redoblona, Y Parió la Abuela, Los Vecinos Recontentos, La Cotolengo, estas dos de Rosario, Le Puse Cuca, que nombrábamos que iba a estar cerrando ahí el Murgapalusa, y a quienes nos presentó Lina la semana pasada, los cordobeses de Enganchate Cancán. Todos
3: la murga femenina.
2: La murga de Córdoba, así que Enganchate Cancán, va a estar participando también del 10º encuentro de Murgas Estilo Uruguayo en el Espacio Cultural Nuestros Hijos, allí en Avenida Libertador 8151, el sábado 19 de septiembre, desde las 18:30 horas, las actuaciones desde la 1 a los talleres.
4: Yo tengo una noticia que el 7 de noviembre comienza la prueba de admisión.
2: Sí, señor, del carnaval.
4: El carnaval uruguayo. Montevideo ya tiene ahí yo alguna lista. Es la primera lista porque puede sumarse algunos o puede bajarse, pero seguramente son los que van a estar. Y vemos en la categoría murga que va a estar la Catalina.
2: El plato fuerte de esta prueba de admisión.
4: Sí, la Catalina, a la Bartola, en la prueba de admisión va a jugar, sí, para participar a la Bartola, la Catalina, Aracaracana, Santa Tecopatente. Tenemos a La Clave, tenemos a la Margarita también ahí para competir. Sorda de un oído. Bueno, son un montón de murgas, más de 15 murgas tengo anotada aquí. La categoría Negros y Luboros está la Nueva Escuela y Más que Lonja. En la categoría Revista es Backstage, Carambola y House. Humoristas son Desiré, Fantoches, Los Chovis y Social Club, son los que venían a participar en Humoristas. Y parodistas son Apasionados, El Clan y Tacos y La Pandilla.
2: Mira, muchos nuevos, ¿eh? Hay todos muchos títulos nuevos, sí, ahí, van a estar.
4: El otro día, hablando de esto, yo, como veo, como decía la radio, la diaria, vi una murga en el joven, que también empiezan también a cantar, también a participar, murga, el movimiento que pertenece a de la murga jóvenes en este caso, y vi la murga, la Amarga.
2: Escuché, la Amarga, la vi,
4: que ya tiene hace varios años, y por lo que escuché, dijeron que ella viene compitiendo sin éxito en el carnaval montevideano. Pero ahora van a intentar.
2: Son humilde al menos, ¿no?
4: No, por supuesto, sí, pero van a intentar ahora hacerlo en
2: Murga
4: en,
2: Joven.
4: No, en Murga Joven sí, pero en el carnaval de Canelones.
2: Mirá vos, carnaval que recordamos el año pasado, nuestro querido, ¿no?, compañero Pablo Larra integrando
4: La Miel del Oso,
2: se llevaron el primer premio regional ahí en Canelones en el concurso de carnaval.
4: Probablemente me van a tener a Amarga ahora.
2: Bueno, y una actividad más que tengo, la nombramos hace un rato en una de sus variantes artísticas, y nos estamos refiriendo a nuestro compañera Lina Grima, que se presentó en el CAF el jueves con las 40. Bueno, va a estar esta noche, a partir de las 9 de la noche, en el boliche de Dani, en Castro Barros 1046, con entrada a la gorra, en un festival de murgas que se llama Chivo Fest. Este no es Murga Palusa, es Chivo Fest, un poco más sencillo, con tres murgas. Murga Garufa, No Apures al Chivo, que es la murga que dirige Lina, va a estar debutando en la dirección de esta murga hoy, y La Chiri Grotesca, con el género gaditano, el estilo de hacer murga que tiene, claro, las chirigotas, ¿no?
4: Las chirigotas.
2: Así que bueno, La Chiri Grotesca, que La Chiri Grotesca formó parte de uno de los espectáculos de la tribu acá cuando se hizo un festival, tuve oportunidad de verlos aquí, y Garufa es Garufa de Constitución, ¿no? Murga porteña, que es murga de desfile y también de escenario. Pero bueno, todo esto en el boliche de Dani, vuelvo a decir, la dirección Castro Barro, 1046, en el barrio de Boedo. Bueno, hasta aquí la agenda. Y la vamos a estar cerrando con el grupo Masiegas, ¿no?
4: Un candombe. Candombe de la ruta. Grupo Masiegas.

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17: Bueno, espacio deportivo muy esperado y muy pedido por una gran parte de nuestra audiencia hoy,
18: sí,
17: ¿no?
18: La, sobre todo la lisa tricolor, creo
17: no sé,
18: yo.
17: No sé, porque será, digo.
18: Yo creo que, bueno, también, tan habido, a ver qué lo que digo yo. Sí, tan, atento con el oído, ¿no? Para ver lo que digo yo.
17: Claro, estás cuestionado
18: de clásico,
17: ahí.
18: Porque yo no habla, mal de Nacional no he hablado nunca.
17: Nunca, totalmente.
18: Pero bueno, tampoco voy a hablar mal de Peñarol, tampoco ahora.
17: Me parece
18: jugó,
17: justo.
18: Jugó mal, Nacional fue que se vistió de Peñarol, me parece a mí, como decían hoy, hablaban los amigos acá de acá de la Guarda, al lado.
17: Ah, sí, el negocio al lado, sí, sí.
18: Sí, sí, jugó, Nacional jugó los Peñarol, como jugó Peñarol, como venía jugando Peñarol. Bueno, sí, la verdad que Nacional sorprendió el planteamiento de Carreño, yo creo que sorprendió a Peñarol desde el comienzo del partido, porque fue superior el equipo tricolor desde el comienzo del partido. Aunque en el segundo tiempo hubo chances de Peñarol de poder empatar, Nacional se fue muy atrás, jugó muy atrás, pero jugó bien, pero el planteamiento de Carreño estuvo bien porque fue un 4-4 adelante, solamente prácticamente está por el delantero, nada más para...
17: Y hasta que y encima se lesiona Maxi Gómez a los 10 minutos, ingresa Silvera después.
18: Claro.
17: Pero
18: Y Silvera jugó muy bien también, porque bueno, tuvo buscó su chance, sí, sí, también. Pero bueno, yo creo que Nacional le hizo bien el cambio, y la llegada del ex racinguista, Allí el Martirena. Martirena, marcador de punta. Fue que. Y la posición, ¿no? Porque.
17: Volante.
18: De volante. No jugó de marcador no. Como su. Como hacía acostumbraba acá en Racing. También en Racing había jugado algunos partidos ya, las últimas etapas de Costa. Pero bueno, de volante empezó a jugar en Nacional. Y es la posición que le favoreció a Nacional porque tuvo llegadas, muchas llegadas, muchos centros que no pudieron conectar el equipo tricolor. Incluso la defensa de Peñarol estaba muy floja también arriba. También
17: le costó
18: arriba.
17: Mucho en las salidas. Peñarol perdió muchas pelotas en la salida y creo que el clásico Nacional se lo gana en el medio, que era una de las falencias que venía teniendo Nacional. Y el medio de Nacional el día del clásico, tanto Martirena, que lo estabas nombrando, Boggio recuperó su nivel. Creo que
18: tuvo llegadas con eso lo que faltaba Nacional en el medio es la llegada que tenía que tener
17: y recuperar la pelota
18: y recuperarla,
17: que era algo que no venía sucediendo en los últimos partidos, y la floja actividad que venía teniendo la defensa, ¿no? También en defensa se mostró pareja, digamos, ¿no?
18: Sí, porque igual Peñarol no tuvo muchas chances de llegar al arco. Las veces que llegó también pudo una en el paro, además de un cabezazo fuera al costado que se le fue afuera a Abel Hernández. Fue lo único más o menos que pudo haber inquietado.
17: Y la jugada del cangrejo también.
18: Sí, la jugada. Y bueno, y la
17: que
18: jugada.
17: Que tapa Mejía, ¿no?
18: Y la esa única jugada que... también que tapó Mejía, también de la jugada fue del argentino Jaime. Leo Jaime.
12: Que fue bien controlado.
18: ¿Sí? No, yo creo que el marcador ahí no es un jugador que pueda definir. Yo creo que otro tipo de delantero ahí la puede haber definido porque. Está bien, Mejía se le tiró muy encima, estuvo muy encima, pero era derecho, y la quiso hacer por la izquierda y
17: algo parecido sucede también en el segundo tiempo cuando Cándido es el que queda mano a mano con Aguerre, que es un jugador que tampoco está acostumbrado a la definición, y Aguerre le achica bien y no logra definir, pero también se dio que las dos jugadas claras, mano a mano frente al arquero, la tuvieron jugadores que no están acostumbrados a definir.
18: A definirlo, claro, son marcadores de punta. Pero bueno, en definitiva Nacional se llevó los 3 puntos del clásico. Y bueno, esperemos que el equipo tricolor siga aumentando este nivel que jugó hoy y este fin de semana, y podamos seguir teniendo apasionante la definición, porque está muy peleada la parte de la tabla anual y la tabla de ahora del campeonato, digamos, clausura, que tiene el equipo aurinegro. Ahora, justamente hablando de la tabla, los resultados de la semana pasada, por ejemplo, Wander había ganado 3-0 a Central Español. Progreso le ganó a Danubio, que es muy floja la actuación de Danubio. Sigue perdiendo. Y ahora vamos a hablar de lo que pasó en la Copa de Uruguay con el equipo de Danubio, la hinchada de Danubio, digamos, en este caso. Sí. Progreso le ganó a Danubio 1-0. Juventud de la Pila le ganó a Progreso a Deportivo Maldonado, que fue una sorpresa al equipo de Maldonado, que venía invito ganando, teniendo buenos resultados. Perdió 2-0 con el equipo de Juventud de las Piedras. Este partido se jugó en la ciudad de Las Piedras. Posto River y Cerro pataron 1-1. Cerro sigue ganando algún puntito, pero todavía sigue en la tabla del descenso. El City Torque, haciendo muy buena campaña, también le va ganando a Defensor. Mala campaña de Defensor Sporting.
17: Pésima campaña de Defensor.
18: Perdiendo 3-1 con el equipo Ciudadano. Y lo mismo pasó con el equipo de Liverpool, que empató 1-1 con Cerro Largo. Y el equipo de Racing, la academia de allí de Santiago, viene ganando, le ganó a Albion 1-0, muy partido muy importante para la tabla
17: anual,
18: la tabla anual. En la tabla de clausura está primero, en este caso hasta ahora, porque City Torque ganó ayer el partido adelantado.
12: Le
17: dio vuelta el partido a Cerro Largo.
18: A Cerro Largo 2-1 anoche. Y City Torque está puntero en la tabla del colero de clausura con 12 unidades. Segundo está Liverpool, Racing y Boston River con 8. Son las primeras unidades del torneo clausura. Hay que decir que este torneo dirige a un finalista para la semifinalista para la Copa Uruguay, ¿no? Copa Uruguaya. La tabla, el equipo de Danubio hoy va a recibir al equipo de Peñarol. Este partido se va a jugar sin público porque tanto Peñarol como Danubio fueron sancionados. Peñarol por los hechos después de la salida del clásico de la asociación, la hinchada contra la policía en Montevideo, la cancha de Peñarol, el campeón del siglo. Y el partido de Danubio que jugó en entre semana, un partido de la Copa Uruguay que se jugó entre semana, que se está jugando ya algunos partidos de la segunda fecha. Ahora vamos a dar un par de resultados porque son muchos partidos.
12: Hubo un
18: partido que se jugó en el estadio Charrúa, en la cancha de haciendo de local el City Torque, y ganó el equipo City Torque 2-0, pero no ha jugado mal el Danubio, Está bien, falló en la definición. Yo tuve oportunidad de ver un resumen ahí del partido, porque no está pasando directo los partidos de la Copa. Y finalizando el partido casi, faltaba pocos minutos, ya con el resultado ya definido 2-0 a favor del equipo ciudadano, dos hinchas de Danubio saltaron al campo de juego. Sí. Es muy fácil el acceso del de Charrúa, es saltar, sí, saltar la tribuna al campo de juego directamente. Y directamente fueron a un jugador, a pegarle a un jugador. Tal es así que saltó el jugador, el arquero de Danubio, corrió toda la cancha para alcanzar a los hinchas y tratar de defender a los compañeros. Y bueno, y esto provocó la suspensión del partido. El árbitro suspendió el partido ahí nomás en ese instante. Y esto provocó que fuera suspendido el equipo de Danubio con este asunto. Con la parcialidad que no va a poder verlo al equipo que lo está perjudicando prácticamente. Como pasa, hablábamos el otro día de la hinchada nacional de Peñarol. Con lo de los hechos que hacen, que perjudican al equipo y que las multas tienen que pagar al equipo y ellos siguen haciendo sus barbaridades, ¿no?
17: Sí, el tema es que, recordamos, Danubio está pasando un muy mal momento deportivo y seguramente los hinchas están bastante enojados con ellos, lo cual no justifica que ingresen al campo y que agredan a los jugadores, pero ese es el clima que se está viviendo en este momento en la institución franjeada, ¿no? Un equipo de los tradicionales de primera división, con un montón de títulos, formador de un montón de jugadores, pasando un momento deportivo bastante malo, institucionalmente también, y eso me parece que deberían haber tomado un poco la medida de precaución sabiendo que podía producirse este tipo de incidente. Bueno, seguí con algunos resultados ahí de la Copa AUF Uruguay.
18: Claro, la Copa Uruguay, Peñarol jugó entre semana también, jugó contra...
17: El primer gol que se hace Peñarol.
18: Los Peñarol, oh, el defensa...
19: ¡Golazo! Mira, lo colocó al ángulo.
18: No, eso fue el gol de... No, pero estamos hablando de los goles...
17: El gol en contra.
18: El gol en contra de... Sí, ese fue el gol en contra, pero el Peñarol, el equipo Barbosa, justamente el marcador... Ahora voy a hablar de Barbosa. Barbosa es un elemento, un jugador que está jugando muy bien en Peñarol, que debutó este año, que ya está vendido para fin de año, ya está vendido para México. Le quiso pasar la pelota a Guerre, al arquero en este caso, y se la tira, pero el arquero iba a buscarla, pero él la tira muy fuerte, se la tira por arriba.
17: Sí. 2-2 con Atenas, ¿no?
18: 2-2 empató Atenas, también Atenas le empató con un gol en contra también, Atenas. Ganando 2-0 el equipo de Atenas, el equipo de Maldonado, ¿no? Barbosa, hay que decir que está hablando, para mezclar un poco la selección juvenil, estaba en la selección juvenil sub-20 para jugar ahora los Juegos del Sur. Resulta que Forlán designó los jugadores y hay seis jugadores que no dijeron que no van a jugar porque los equipos no quieren que jueguen.
17: No los prestan.
18: Y justo uno de ellos es Barbosa, el de Peñarol. No los prestan, así que tiene que armar un nuevo plantel, un nuevo jugador, llamar Forlán para la selección juvenil que va a jugar los Juegos del Sur, que no lo va a dirigir Forlán, va a dirigir su ayudante técnico.
17: ¿El Ruso Pérez?
18: No me acuerdo ahora el nombre del ayudante que él designó.
17: Se sumó el Tata González también al cuerpo técnico, así que no sé si va a ser él, pero bueno.
18: No es el Tata González.
17: Volvemos a la Copa Uruguay porque se nos va el tiempo. Jugó Nacional también.
18: Jugó Nacional, sí, la Nacional jugó en la
17: Copa. Saroldi.
18: En el Saroldi, jugó contra River Plate, ganó el equipo tricolor. River Plate estaba primero, tenía 3 puntos, ahora Nacional está sobre la tabla de... Primero en la tabla
17: en la
18: de...
17: zona, ¿no?
18: La zona.
17: 3-2, también un partido bastante peculiar, con errores pero en ambas defensas.
18: Sí, pero partido lindo fue. Por lo menos lo que vi del segundo tiempo, fueron todos los goles prácticamente en el segundo tiempo. En el primer tiempo, perdón. Y bueno, pero también ganó Deportivo Maldonado, 2-0, que es un equipo que está jugando también contra... Y se repataron con Wander 1-1. Son los resultados que más o menos... se jugaron por la Copa Uruguay, que va a seguir esta semana que viene y la próxima, y ya vamos a tener algún clasificado.
17: Te completo la fecha del campeonato clausura, que nos quedó por la mitad, ¿no? Deportivo Maldonado tiene que jugar con Wanderers hoy, mañana domingo, Cerro Racing a las 10 de la mañana, Central Español Defensor a la 1, Nacional Juventud en el Gran Parque Central a las 4:30, Liverpool por recuperar la punta a las 7:30 frente a Boston River, y el lunes van a estar cerrando Albion y Progreso a las 3 de la tarde.
18: Bueno, la Copa, la Copa Uruguaya de Segunda División, hay que decir que marcha primero el equipo de Plaza Colonia, que está con 36 unidades. Los 7-8 equipos primeros, hay una diferencia de 3 puntos nada más. Mira, entre los 6-8 primeros.
17: Bastante apretadito.
18: Hay que decir que está 36 unidades, tiene Plaza Colonia, Oriental tiene 35, 34 tiene Colón y 33 tienen Fénix, Atenas y Cerrito. Esa es la tabla de posiciones.
17: ¿Cuántas fechas faltan?
18: Estamos jugando en la décima fecha, todavía faltan 6-7
17: fechas
18: todavía para definir los que van a jugar el ascenso a primera división, ¿no? En este caso todavía está ascendiendo Plaza Colonia y Oriental de La Paz. Primera vez sería en primera división si llega a ascender el equipo celeste de allí de la ciudad de La Paz, cerca del límite con la ciudad de Canelones. Pasamos al básquetbol. El básquetbol se está jugando en las eliminatorias para el Mundial en Qatar 2027. Y el equipo uruguayo le ganó a Puerto Rico en este partido, que era necesario ganarlo. Y ahora, con un solo triunfo que le falte ahora a jugar.
20: Le faltan tres partidos.
18: Son difíciles. Con Bahamas.
17: Cuatro partidos.
18: Sí, claro, son ida y vuelta los partidos. Tiene que jugar con el equipo de Bahamas y Puerto Rico allá en de visitante.
17: Y con
18: ¿no?
17: Canadá, que ya está clasificado, también ahí hay una chance.
18: Sí.
17: Si pero, gana uno, pasa. Y si alguno de los otros resultados
18: que se dan,
17: puede pasar también.
18: Puede dar. Y el ciclismo, tenemos la noticia que Eric Fagunde, el corredor que corría para el Burgos, todavía está en el equipo Burgos, que está corriendo la Vuelta a España en este momento. No Fagunde, pero el equipo está corriendo. Está corriendo también, se cambió de equipo para el año que viene. Fue contratado por el Caja Rural. El Caja Rural era el mismo equipo que estaba el año pasado corriendo el corredor Tomás Silva.
17: Silva, ¿no?
18: Así que del Caja Rural se fue un uruguayo y viene un uruguayo a correr ahora al equipo de Caja Rural, que es un equipo pro tour, un equipo de segunda división, digamos,
17: dentro
18: del fútbol. Del ciclismo, perdón. Ah. Es el equipo de segunda división, digamos, dentro de a nivel de la categoría, mira, de la categoría pro tour. La categoría Elite y la categoría después Pro Continental, que son a partir de los países que no son de Europa y son de África o de África, de Asia o de América. Pero bueno, son la categoría que asciende a primera división para, digamos, depende todo de las carreras que hacen en función de cuando son invitados, tengan una buena participación y para poder correr después las tres principales. Tour o el Giro o si no también la Vuelta de España que se está corriendo ahora. Así que Eddie Fagundes va a correr en el Caja Rural, equipo que corría también Tomás Silva. Bueno. Y se bajó de los Juegos del Sur porque tiene que competir ahora en estas fechas y quiere cerrar el año preparándose para el nuevo equipo que va a jugar depender el año que viene.
17: Bueno, selección uruguaya,
18: tenemos un plantel numeroso que ya se sabía más
20: 46.
18: O menos 42 jugadores nombró Forlán. Hay que decir que para esta gira el contrato que tiene para jugar con Japón, Corea y la India, había que por lo menos 16 jugadores que hayan estado en el Mundial, en el plantel del Mundial. Con esa premisa tiene que estar la selección uruguaya y se bajaron en ese caso, por lo menos uno nombró en este caso a los dos arqueros, o sea, Muslera, Roger, el lesionado Ugarte y el otro es de La Cruz. De La Cruz no va a estar en el plantel en esta instancia para el Mundial. Hay muchos jugadores que son juveniles, que han jugado con la selección sub-20, que son cuatro en este caso, estamos hablando de jugadores que están jugando acá en Argentina, jugadores que están jugando en Brasil y en Europa. Tenemos acá en Argentina que Merentiel, jugador de Boca Juniors, sabemos, el arquero de Belgrano de Córdoba, Thiago Cardoso, el otro es el defensor que jugaba en el otro que es el que juega en Independiente,
17: Matías Abaldo, delantero.
18: El delantero, y bueno, solo hay jugadores que vienen de Brasil, pero las bases van a ser las que fueron jugadores del Mundial. Lo que no va a estar solamente lo que nombré, y bueno, está así, está Araujo.
17: Y dos regresos importantísimos, me parece a mí, que no hay que obviarlo, que son el de Lucas Torreira y el de Naitan Nández, dos jugadores que Bielsa había separado,
20: sí,
17: que formaron parte de todo el proceso anterior de eliminatorias y no llegaron al Mundial, y me parece por demás destacado que hayan vuelto a ser llamados, en este caso por Fornapo, son dos jugadores que me parece a mi juicio
18: que estuvieron en la área de Tabárez.
17: Tendrían que haber estado en la selección y que también estuvieron, es verdad, en la época de Tabárez.
20: Torreira hizo un golazo el viernes
17: en Turquía.
18: En Turquía. Bueno, nos vamos musicalmente.
17: A ver.
18: Nos vamos ahí con Rada.
17: Pero ahí va.
18: Pero como Rada, un tema que no sé si alguien alguno lo tiene previsto o escuchado alguna vez. La semana pasada terminamos con un tema que se llamaba Coya y Spencer. Pero esta vez En el disco, en el séptimo disco de Radas, que se llama Siete Vidas, se llama el disco, un disco que es muy desconocido, que son todos temas que no están muy pasados comercialmente, ¿no? Pero están dentro del legajo de la discografía de Rada. El disco se llama Siete Vidas, y este tema que saqué yo, que lo encontré también, porque yo no lo había escuchado nunca, se llama Al Goleador. Se llama este tema, cantado por Rubén Rada, en Siete Vidas.

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1: Bueno, y se nos está yendo el programa de hoy. Bueno, uno de los últimos mensajes, no sé si en el WhatsApp, le voy a pedir a Flor a ver si hay alguno por allí. Nos dicen, el Tico hizo un gol de taco para que ganaran los tricos. Mirá qué trabalengua referido a lo sucedido en el clásico el domingo pasado. Muchas gracias por hacernos llegar ahí el mensajito. 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Bueno, nos vamos, Ítalo. Gracias, Flor, por la puesta en el aire. Un lujo, salió todo bárbaro, como no podía ser de otra manera. Otra cosa no esperábamos. Musicalmente con un gran músico uruguayo también.
2: Así es, con Edu Pertufo Lombardo. De su disco Ilustrados y Valientes vamos a escuchar el tema Estampa para cierre.
1: Bueno, nos reencontramos nosotros el próximo sábado aquí desde las 9 en nuestra casa, La Tribu. Chau, chau.

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0: Bienvenidos, bienvenidas. Esto es La Que Nos Parió. Estamos al aire de la tribu y son las 12 horas 9 minutos de este sábado 5 de septiembre. Comenzó septiembre, logramos pasar agosto. Comenzó septiembre. Hola, Valen, ¿cómo estás?
1: Hola, buen día. Consternada estoy.
0: ¿Qué es lo que te consterna?
1: Que día frío en la ciudad de Buenos Aires. Después de unos días de sol, de lluvia, como muy raro todo, ¿viste? Yo vi un rayo de sol y salí medio desabrigada. No. Me cagué de frío todo el camino porque aparte hay mucho viento.
0: No es solamente...
1: Más que el frío.
0: Claro, no es solamente el frío, ¿no? El frío viene acompañado por un viento que estruja.
1: Entonces dije, caí nuevamente en tus trampas.
0: No le digas así al sol.
1: Y creí que hacía calor. Porque claro, el otro día salgo abrigada, me cago de calor, me tengo que sacar ropa. Hoy dije, bueno, ¿para qué voy a ir tan abrigada si hay sol?
0: Te hago una consulta que es medio papa frita, pero ¿sos de chequear el sistema meteorológico previo a salir?
1: No,
0: ¿o sos medio
1: no.
0: En eso no creo?
1: No, me fijo así un día y veo más o menos cómo va a estar la semana por completo. Sí escuché que iba a bajar la temperatura después de la tormenta. Pero bueno, vi sol.
0: Claro, vos dijiste, me están cargando. O sea, toda esta semana hizo sol y hizo calor, ahora dame calor.
1: Así que bueno, pero más allá de eso, bien.
0: ¿Qué querés que te diga? Sí, la verdad, bueno, yo decía esto mientras decía lo de sábado, llegó septiembre, al fin llegó septiembre y veía
1: pasamos
0: tu carita
1: agosto.
0: De... Tus ojitos de sí, se ha pasado agosto, al fin pasamos agosto.
1: Sí, a mí igual no me preocupa pasar agosto. Es otra gente la que se tiene que preocupar.
0: Como dijimos...
1: No, yo todavía no me llega a ese momento.
0: Como decíamos la semana pasada, los de 80 se tienen que preocupar de pasar agosto. Nosotros por ahora, agosto lo estamos logrando pasar. No sabemos hasta cuándo.
1: O sea, una cosa es pasar agosto con salud, otra cosa ya... Si nos ampliamos y decimos pasarlo con plata, ya ahí no pasamos agosto.
0: No, o sea... ¿Pasamos agosto? Es la pregunta. ¿Hemos pasado agosto?
1: ¿En qué sentido?
0: Siento que somos un enero constante. No pasamos enero directamente. No logramos salir de ahí. Está complicada la situación de vivir en este país. Y esta semana pudimos ver un poquito de eso en lo que mostró los medios. Esta semana, no quiero que se enojen. Valen, te pido perdón. Yo sé que vos sos una de las primeras que se va... a ofuscar con esto, pero el resumen de la semana tiene mucho de nuestro excelentísimo presidente Javier Milei y ahora vamos a escucharlo.
2: Chile es un lugar emblemático, porque con su historia reciente nos recuerda el valor inmenso de dar la batalla cultural. Tras el derrocamiento del comunista Allende, Chile entró en un periodo de estabilidad y crecimiento que se extendió por más de 40 años.
3: Este año fue un año muy difícil también, porque hubo mucha irregularidad también en pagos, y era 20 y pico del mes y no habíamos cobrado todavía. Si bien, como te decía, Lenart, para nosotras es como es nuestra... nuestro refugio, porque la realidad es que antes de Lenar no había nada. Creo que hoy en día no está a la altura de lo que demanda el alto rendimiento.
4: En la interna explícita entre Axel Kicillof y Cristina Kirchner, o entre Axel Kicillof y la Cámpora, ponga usted ya francamente a esta altura el nombre que quiera, que es que cada decisión que toma la otra orilla del peronismo está mirada con lupa a ver si se le puede hacer pagar un costo cruzado.
5: Si no ganamos... es porque como sociedad estamos decidiendo suicidarnos.
0: ¿Tenés deudas?
6: Soy tan pobre que ni deudas tengo.
7: La gente se puede quedar tranquila que estamos por el camino correcto, que sabemos que lleva tiempo, que hay que tener paciencia, pero que sepan que nosotros trabajamos y nos deslomamos para que este cambio, digamos, se continúe.
2: Pero si analizamos con un mínimo grado de honestidad y nos comparamos con los gobiernos anteriores, está claro que nunca nuestro modelo funcionó.
8: Se perdieron miles de trabajos formales, pero los trabajos informales que se incorporaron al mercado de trabajo, en número, son mayores.
9: Son de menor calidad, Luis.
8: Bueno, pero discutamos.
2: Quiero ser claro con el mundo y expresar la posición del Estado argentino. Las Malvinas son argentinas, por historia y por derecho.
10: Women, black people, Puerto Ricans, Mexicans, and all the minorities, that all of us must stand up together and say no more.

0: 12:15, estamos al aire de La Tribu, esto es La Que Nos Parió, y acabamos de escuchar un resumen de noticias de todo lo que estuvo pasando esta semanita, un poquito, un poco. Fue una semana para Argentina de las cosas que vienen siendo un poco tranquilas, que decís, capaz ves las noticias y es momento de ponerse a pensar y repensar las cosas que quedaron en el tintero, pero el presidente estuvo dando charlas a lo loco y terminó siendo una semana un poquito más movida en contenido gracias a estas charlas que le gusta al presidente, lo que le gusta a él, viste, hacerse presente, hablarlo, lo de siempre. Comenzábamos recordando el campeonato, la tercera estrella de nuestras leonas, que lograron ese logro que no se pudo lograr en fútbol, lo han logrado las leonas con la tercera estrella. Y dentro de el resumen de noticias también escuchábamos a una de las leonas contando el vaciamiento del ENAR y del SENAR, que antes de que existiera el ENAR no había nada que los ayudara a los deportistas a poder tener una beca, a poder y sobre todo a los deportistas, porque cuando hablamos de los deportistas, y a veces este gobierno viene con esto de querer romper todo y decir esto funcionaba mal, no lo queremos. No hablamos de cualquier persona que diga, ay, yo quiero ir a jugar al hockey. No, no, para eso hay un montón de clubes que también son importantes y nos demuestra, nuestro país tiene una cultura de clubes y de espacios donde hacer comunidad y hacer deporte muy importante. Pero aparte de eso, está el deporte de alto rendimiento, que ahí es importante para un país y es una política de Estado también prestarle atención a esos deportistas para que lleguen a los lugares. Y Argentina eternamente fue de esos países que consiguen campeonatos sin un apoyo del Estado presente. Y justamente había empezado a cambiar un poco eso con el ENAR, pero los gobiernos, en el comienzo del de Macri y ahora el de Milei, quieren vaciar todo lo que es el SENAR y el ENAR. El SENAR funciona en la zona de Núñez, por donde está la cancha de River, no por donde está la cancha de River, por donde está la ESMA, la ex ESMA, entre la ex ESMA y Obras está. Y la idea es que ese espacio sirva para que los deportistas de todas las provincias puedan venir acá, si vienen en otro lugar, puedan tener una beca, puedan alimentarse, puedan tener lo que se necesita. Muchas veces hasta tienen para estudiar ahí y tienen que tener un año lectivo diferente, porque para necesitan poder presentarse a diferentes competencias. Y es muy, y repito, importante conseguir para un país triunfos en el deporte, porque también estás ayudando a la juventud y a la gente, a la población, a que quiera elegir, a que tenga esta elección. Y escuchábamos a una de las leonas diciendo que con la beca que se da actualmente, que es la beca más, una de las más altas, las que ellas reciben, que es no llega al 1.600.000, no, muchas no podían, era o alquilaban o comían, y no podían estar teniendo el ritmo de vida que requiere ese tipo de deporte, porque si vos entrenás al nivel que entrenan, y pongamos el paralelismo, los jugadores de fútbol en primera, no podés hacer otra cosa, no podés estar teniendo otro trabajo, no podés estar pensando en cómo llegar a fin de mes, y eso es algo que se está perdiendo cada vez más. Y repito, es una política de Estado dejar de prestarle atención al deporte cuando aún así llegamos a conseguir las copas.
1: No tengo nada para decir. Solo que pensaba de que justo Argentina es un país que se caracterizaba por tener fomento, mucho fomento a la cultura, al deporte, a diferencia de, por ejemplo, Chile, que ninguna de las dos. O sea, durante muchos años en Chile ni siquiera existió un Ministerio de Cultura. Del deporte, ni sé. O sea, como que siempre ha existido también esa problemática y aún más. Y también eso no es que fue siempre así. O sea, dejó de pasar en un momento que fue en el periodo de la dictadura. Que justo sea una con los dichos que tuvo el presidente Javier Milei sobre Chile.
0: Claro, hablando de la dictadura, el presidente Javier Milei celebró el momento de cuando derrocan al comunista de Allende, que es una historia terrible de contar y que encima ahora es el aniversario, en breve, la semana que viene.
1: El 11
0: de septiembre. Y no tener en cuenta que ya no pedimos nada, ¿no? No le pedimos nada, pero cada vez termina sorprendiéndote más.
1: No sé si es tan sorpresivo ya. Es como que está mal, pero ya es como...
0: Claro,
1: a mí no me sorprende, porque sé que él y la gente como él piensan eso. Y sé que también en Chile hay mucha gente que piensa eso. Como que, insisto en esto, que de repente, claro, es como que surgen esta gente que pone nuevamente y habilita discursos que no estaban habilitados porque habían programas de reparación, porque está bueno empezar a pensar que ese tipo de cosas no están bien, y se habilitan nuevamente estos discursos, y ¿qué pasa? Que ahí salen todas las ratitas de la alcantarilla, todas esas ratitas que piensan eso. Porque obviamente en Chile también hay mucha gente que lo piensa. Incluso te diría más que acá, porque las políticas de reparación en Chile han sido súper tardías en relación a Argentina. En Chile no hubo juicio a Pinochet. Lo trasladaron de Londres, o sea, un juez de España abrió una causa para hacerle una demanda que tenía que ver como con una ley internacional. O sea, ni siquiera es que en Chile se movilizó algo para hacer una demanda para poder hacerle un juicio a Pinochet, y se murió sin ningún tipo de condena, sin ningún tipo de juicio.
0: ¿Y cómo es? Perdón, porque esto me abre. ¿Cómo se recuerda el momento de la dictadura en Chile?
1: No sé si soy la persona más idónea, porque mi familia, o sea, mi papá fue preso político, entonces claro, hay algo de que mi familia siempre existió y siempre estuvo visible y nos pegó de muy, muy cerca. Entonces, yo creo que eso, que quizás si lo pienso en retrospectiva, por ejemplo, en toda mi enseñanza en primaria y secundaria, en los programas de educación no se hablaba de la dictadura. O sea, nos hablaban tipo como historia de Chile, de tal año a tal año hubo tal presidente, de tal año a tal año hubo tal presidente, del 70 al 73 estuvo Allende, del 73 al 89 estuvo Pinochet. En ningún momento se mencionaba como un dictador.
0: Y no se contaba cómo
1: asumió. Ni cómo fue, ni nada de ese periodo. Entonces, eso es algo que también tiene que ver con la reparación. No puede ser que durante el periodo que ya era la democracia, durante todos los años 90, principios de los 2000, no se hablara y no se mencionara eso. Recién diría como que a partir del 2000 y pico se empezaron a hacer muchas series y cosas. Hubo una serie que fue tipo como la serie de Chile con respecto a ese periodo, que no era totalmente como politizada, pero obviamente dejaba de como entrever toda la situación, que se llamaba los 80. Y era cómo vivía una familia tipo mamá, papá, hijes, en ese periodo. Y qué era lo que habría tipo como hacía una apertura en esa familia a que empezaran a ellos también a evitar lo que estaba pasando, porque ellos eran una familia que estaban viviendo en esa época, pero
0: claro,
1: muchos no se involucraban, muchos no les interesaba. No, o sea, también la gente tenía miedo. ¿Y qué pasa? La hija mayor entra a la universidad y empieza a militar. Ahora también se puede ver la serie de La Casa de los Espíritus, que si bien es una ficción lo que escribe Isabel Allende, en la última parte del libro y bueno, en la última parte de la serie también se trata ese tema. Y yo creo que eso, que a partir del 2005, 2000, después de los 2000 se empezó a hablar más, se empezaron a hacer series, se empezó a visibilizar más todo esto, que había gente que eso, no sé, yo digo como que, ¿en dónde vivían?
0: Claro.
1: ¿En otro país? ¿Cómo no se daban cuenta que desaparecía gente? ¿Cómo no se daban cuenta que detenían gente? Los primeros años obviamente fueron más brutales, pero bueno, la dictadura en Chile duró 17 años. Fueron muchos años en los que obviamente lograron hacer y instaurar un modelo económico, llegaron con los cajeros automáticos, con las tarjetas. Chile fue el primer país de Latinoamérica donde se insertó todo el modelo del consumismo.
0: Claro.
1: Entonces, obviamente, Milei habla de algo que es lo que él apunta. Que en ese sentido, si lo pensamos, como tampoco está diciendo un delirio, porque bajo su perspectiva Eso no es un delirio. Y es lo que él piensa realmente. Y es en lo que él cree. Y ahí es donde está bien saltar y decirle como de partida, no fue un derrocamiento, fue un golpe. Fue un golpe de Estado.
0: Súper violento.
1: A Milei, o sea, a Allende, hasta hoy en día no se sabe si realmente fue un suicidio como lo hicieron pasar o si es que lo mataron. Entonces ahí creo que también es como, en ese sentido digo, como no está alejado a su pensamiento. Sí me parece que un mandatario, por la diplomacia de su país, no puede hacer ese tipo de declaraciones porque es muy violento en lo que le pueda pasar a la gente que vivió ese periodo en Chile, que es lo mismo que cualquier persona de cualquier país hablara y dijera que acá estuvo re bien lo que hizo Videla. Es como que te pasas un poco por el ojete todo lo que tiene que ver con los derechos humanos, que obviamente también es que es, digo, no me sorprende si a él no le importan los derechos humanos.
0: No, y además pone por encima lo económico y lo que sienten que fue el bienestar económico que pasó durante esos momentos a los derechos humanos. Sí. Es como, bueno, sí, está bien, hubo un par de...
1: Y ignoremos lo que pasó en el 2019, ignoremos que en Chile no hay educación, ignoremos que en Chile la represión es terrible, ignoremos que en Chile no hay salud, ignoremos que en Chile durante años la gente vivió en un círculo de endeudamiento terrible porque sus deudas eran mucho mayor a lo que la gente ganaba. Entonces mucha gente perdió sus casas, mucha gente se endeudó y terminó perdiendo todos sus bienes porque se los embargaban. Ignoremos todo eso, total, Chile presenta una estabilidad económica para el mundo divina.
0: Eso es lo que a mí me hace mucho ruido, que sin empezar a conocer a compañeros chilenos, fue como que, bueno, hay otra realidad, porque la realidad que nos pintan a los vecinos es esa. Chile está perfecto, Chile está divino, en Chile se puede vivir re bien, es la cuna del capitalismo y que funcionó bien. Me llama mucho la atención cómo al día de hoy se siguen comprando y manteniendo esos discursos, ¿no? Por sobre otros. No sé si me llama la atención. También después repito.
1: Es que es una ilusión, porque incluso para mí, que nací allá y vivía allá, como que me pasó durante mucho tiempo de tener un despertar. Eso también, cuando entré a la universidad, fue como, listo, en otros países existe educación, la educación gratuita. Como, ¿y por qué acá no? ¿Por qué yo me tengo que endeudar para poder estudiar y poder tener un ascenso, un pseudo ascenso en la sociedad?
0: Porque además eso también, ¿cuán posible es ese ascenso en la sociedad?
1: Hasta un momento, para poder ingresar a la universidad, o sea, tú tenías que vivir casi en abajo de un puente, porque te visitaba un asistente social, visitaba tu casa, veía las condiciones en las cuales vivías, para ver si te daban un crédito, ni siquiera una beca. Para ver si el Estado te otorgaba un crédito para que puedas estudiar. O sea, durante años muchos estudiantes tuvieron que someterse a eso e inventar, obviamente, historia que vivo con mi abuela, que no sé qué, que nos mantenemos con su jubilación, para que les dieran un crédito. Entonces sí, así está re lindo y todos estudian y bueno, y pareciera que está todo bien. Pero ¿qué hay detrás de todo eso? Se cae el telón y es una farsa.
0: Bueno, me quedaría hablando de Chile por horas, pero tendríamos que seguir un poco. Igual estaría bueno que lo sigamos hablando, porque realmente es una fecha importante, es un mes importante para Chile también. Sí. Y me parece, me sigue llamando la atención esto de cómo seguimos creyendo, no solamente por el hecho de quienes viven en Chile, sino también por creer y querer y apostar a un proyecto de país que te venden exitoso y que no lo es.
1: Sí, que obvio, yo quiero a mi país, obviamente, porque yo soy chilena, nací ahí, como mi familia vive en Chile. Ahora creo que hay algo de que yo, a partir de que me pude dar cuenta, siempre fui muy crítica con el modelo, porque es un modelo muy injusto y que de verdad crea una falsa ilusión de ascenso social en la cual mucha gente durante años creyó que pertenecía a una clase a la cual nunca perteneció. Y que era muy fácil ingresar a esa clase porque obvio, si a ti te están entregando, ¿qué es lo que está pasando ahora acá?
0: Sí,
1: si a ti te entregan constantemente crédito y te dan acceso a tarjetas sin preguntar cuál es tu capacidad de solventar después esa deuda, y claro, puedes consumir, puedes acceder a cosas, que después en algún momento se te cae todo eso, porque en el momento en el que no pudiste pagar más la tarjeta y que no pudiste pagar más esa deuda, ¿qué haces? Vives con un estrés terrible. Eso, acá no está pasando todavía, pero te pueden quitar tus cosas, te pueden embargar, accedes a cosas, firmas papeles en los cuales no sabes ni las cláusulas. Porque ¿quién se pone a leer las cláusulas?
0: No, y ahora teniendo la habilitación de que los créditos te los den desde una aplicación en un celular, lo que hablamos, tenerlo tan cercano, y esto que vos decías de la ilusión que se generaba en Chile, de que estabas en una clase social a la que no pertenecías en sí, un poco se terminó de sentir acá, del 17 para adelante, del 15 para adelante, porque empezó a bajar todo, ¿no? Por ahí, sí, pudiste ir a la universidad, creíste que podías llegar a ese trabajo, pero ese trabajo no te da el sueldo que necesitas, no tenés la remuneración, todos somos monotributistas. Entonces, tampoco, o sea, creímos que pertenecíamos a una clase social, que en realidad no somos, no estamos, y también es como una farsa del el poder endeudarnos, nos está dando la posibilidad, entre todas las comillas posibles, de creer que estamos viviendo en un sistema que lo único que hace es consumirnos.
1: Y cuando Milei menciona la batalla cultural que ganaron, es real también. No es mentira lo que él dice. Ellos ganaron una batalla cultural en Chile. La dictadura ganó una batalla en la cual, previo a la dictadura, la clase obrera era una clase profundamente instruida. Después de la dictadura nos convertimos en una sociedad súper vacía, clasista, y que lo único que le importaba era el consumo. Entonces, cuando dice ganaron una batalla, y sí, ganaron una batalla cultural. ¿Y eso en qué se transforma? En lo que deriva la sociedad, que es lo que está pasando acá también.
0: Sí.
1: Y que yo insisto, así como se hizo en su momento bajo una dictadura, no sé si insisto, pero lo que se hizo
0: en mis papers,
1: insisto que lo que se hizo bajo una dictadura en Chile durante 17 años es lo que se está intentando bajo otro modelo y otros estatus acá en Argentina en este momento. La dejo ahí, vayan a leer mis papers.
0: Creo que no podemos sumar más nada porque es completamente completo lo que acabas de decir. Y logramos ese logro que se quiso lograr. Son las 12 horas 33 minutos, estamos al aire de La Tribu. Esta es La Que Nos Parió. Mándenos mensajes al 11-3160887. Nos escuchan por FM La Tribu 88.7. También en nuestra web www.fmlatribu. Y también, si tienen ganas, nos pueden ir a escuchar y mirar y comentar y poner cosas lindas a nuestro canal de YouTube La Que Nos Parió. Vamos a una tanda y seguimos con más La Que Nos Parió.
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0: 12 horas 36 minutos estamos al aire de La Tribu. Esto es La Que Nos Parió. Y como saben, esta música alegre, esta música que nos hace bailar, esta música nos invita a darle una bienvenida más formal, una bienvenida.
1: Bienvenida.
0: Sí. Te bienvengo la bienvenida. A nuestra queridísima Valen, que tanto. No sé cómo más presentarte de una manera más pomposa. Que no te sigas enojando porque no te presento como a la rana, pero bueno. No tengo, quedó en evidencia mi favoritismo.
1: Bueno, así es, ustedes escuchan esa música y saben que vengo yo y no saben si traigo una buena o una mala, pero últimamente vengo con buenas, porque cambié el switch y dejé de hablar de la ciudad y de sus malestares y volví a los perfiles.
0: Sí.
1: Y como volví a los perfiles, hoy traje a una mujer que fue escritora y activista estadounidense que vivió en el siglo XIX y es conocida como Elizabeth Packard. ¿Escuchaste alguna vez de ella?
0: No.
1: Bueno, ahora cuando te vaya contando la historia, no vas a saber quizás de ella, pero te va a recordar a otra mujer que de la que yo hablé.
0: Ah, o no es que digo, la conozco su obra, no. Pero me va a traer su historia a alguien más. Como
1: sí.
0: Siempre.
1: Bueno, Elizabeth, sí, porque bueno, si lo pensamos finalmente, las contemporáneas a Elizabeth y no vivían cosas muy diferentes, la verdad.
0: No, ahora digo, un varón le sacó el protagonismo, nadie dijo nada de ella, de golpe por casualidad alguien se enteró.
1: Un varón decidió por ella, la violentaba, bueno. En fin.
0: La historia de las minas.
1: Bueno, esta Elizabeth, esta Eli, es una mujer que frente al sufrimiento y a la opresión que vivió, decidió luchar para cambiar algunas cosas que a ella le habían pasado y además se reinventó a los 47 años. Elizabeth nació el 28 de diciembre de 1816 en Ware, que es un lugar de Massachusetts.
0: ¿1816?
1: Sí. Ella, nació en una familia que la verdad era bastante, o sea, tenían guita, era una familia que tenía la capacidad de enviar a sus hijos al colegio y era una familia también muy conservadora y religiosa. Por supuesto, así también como le pasaba a la protagonista de la semana pasada, a Elizabeth también le pasa de que su padre es el que trabaja y bla, y su madre se dedica a criar a sus hijos, a estar en la casa. El papá era pastor protestante, pero pese a que era pastor, le importaba mucho la educación y lo digo así porque sí. En este caso está bien decir, pese a que era pastor, le importaba la educación de sus hijos y también de su hija, porque además Elizabeth era la única mujer de tres, o sea, tenía dos hermanos y era ella la única mujer. Ella nació eso, en un ambiente familiar donde se fomentaba la lectura, el aprendizaje, el estudio. Entonces, Elizabeth, esto le vino muy bien porque ella era una chica bastante despierta, inteligente y que además tenía mucha curiosidad y deseo de aprender. Y esto, todo este aprendizaje y todo lo que ella logra en su desarrollo gracias a su familia y bla, podría ser algo que pensamos que, bueno, que es algo beneficioso para su vida, pero se convirtió en algo problemático para Elizabeth. Ella fue a la escuela y después que terminó la escuela fue a un seminario femenino y, gracias a su talento y dedicación, logró estudiar para ser profesora, que era una de las pocas carreras que en esa época se les permitía estudiar a las mujeres. Entonces Elizabeth se convierte en profesora y empieza a trabajar de eso. Y cuando tenía 20 años, producto de que seguramente en el trabajo, porque esto no lo mencionan, pero seguramente en el trabajo se habrá encontrado con algunas personas que le planteaban cosas que por ahí ella discrepaba o que no estaba de acuerdo. Quizás no estaba de acuerdo con la forma que tenían de enseñar o con los formatos educativos de ese entonces. La cuestión es que Elizabeth, cosa que no le parecía, cosa que ella iba y la discutía.
0: Complicada, Elizabeth, para 1820 y pico.
1: No. Pesada. Todo lo que ella no estaba de acuerdo que iba, lo manifestaba.
0: Ah, no, pero viste cómo son las minas. No se pueden callar la boca.
1: Entonces, por supuesto, lógicamente, si ella se comportaba de esa manera, ¿qué le pasaba? Tenía conflictos. Y esos conflictos la llevaron a vivir a los 20 años un periodo de mucho estrés, en el cual se empezó a sentir muy mal. Y el padre la lleva al médico y los médicos le dicen que tenía una posible fiebre mental o que tenía algo de fragilidad mental. Pero todos coincidían en lo mismo, de que ella algo raro tenía. Era rara. Era rara, porque una mujer no tenía que cuestionar tanto ni que contestar tanto cuando alguien le da una orden.
0: ¡Ay, Dios mío!
1: Entonces, ¿qué hace?
0: Y esa era la norma también.
1: Sí, ¿y qué hace su padre frente a estos diagnósticos de los médicos? No, le dice la interna.
0: Ah.
1: La interna durante 6 meses, y cuando ella sale de esta internación, el padre, se la llevan a la casa, seguramente no la dejaron trabajar durante un tiempo, pasan un par de años y a los 23 años el padre le dice que, mira, yo no tuve una hija para que vista santos.
0: Ah, claro, 23 años ya.
1: El tren se te pasó, pero el 50 pecado. Veces, ¿eh? Desde los 15 se te viene pasando el tren.
0: No.
1: Así que yo tomé una decisión y ya te tengo un chabón al cual, el que tiene 14 años más que tú, o sea, se le pasó 150.000 veces el tren, pero ahí en ese momento, no, obviamente, un varón no importa la edad que tenga.
0: ¿Qué vas a agarrar a esa edad? Tenés 23, ya estás vieja.
1: Así que ya te tengo uno para que te cases y formes una familia y te conviertas por fin en una mujer. La casa con un tipo, el candidato este que le tenía el papá, se llama Theophilus Packard. O sea, aquí descubrimos que Elizabeth en realidad no es su apellido Packard. Ella adopta el apellido de su esposo. Y lamentablemente hasta la actualidad la conocemos con ese apellido, porque es el que le quedó, que no era su apellido. Que no debería ser, porque además después nos vamos a dar cuenta de que con todo lo que ella tuvo que vivir por culpa de este chabón, no debería asociársele al apellido de él. Pero bueno, cosas para discutirle a
0: Magoya, ¿para quién le vamos a discutir? Al patriarcado. Cosas para seguir discutiendo del patriarcado.
1: Entonces, bueno, se casan, tienen 6 hijos... En los primeros 6 años del matrimonio todo va bien. Elizabeth, por supuesto, no puede volver a trabajar porque se tiene que convertir en una mujer de su casa que cuida a los niños. 6. No tenían televisión en esa época. Entonces, bueno, se cuida a los hijos, está en la casa, pero no sé, se ponía tipo un plumero en el culo, con una mano le daba leche a un bebé. Y entre medio de eso, ella lograba igual hacerse tiempos para leer, para seguir instruyéndose, para leer cosas que a ella le interesaban, como por ejemplo, cosas que tenían que ver con lo espiritual, con el misticismo, que bueno, en ese momento no era misticismo, pero que tenía que ver con otros mundos. Uh-huh. Cosa que cuando descubre su marido, le dice,
0: ¿qué hacemos?
1: ¿Qué estás haciendo? Así en lindas palabras, digamos, que le dijo así, seguramente la mandó a la mierda, porque él, ya les dije o no les dije, que era un pastor calvinista.
0: Ah, no. ¿Y qué para son los calvinistas?
1: Para los calvinistas, tipo, Dios es el todo, y la Biblia es como la ley de la vida. O sea, la Biblia es el único libro que hay que seguir y el único libro que tiene la autoridad, tipo, del mundo, de la vida y de todo.
0: Un día jugué a discutir con alguien calvinista y fue difícil.
1: Bueno, entonces este chabón se da cuenta de eso y le dice, ¿qué poronga es esto? O sea, ¿qué estás haciendo? ¿Qué estás leyendo? Esto no tiene, obviamente no tiene nada que ver con la Biblia. Y eres mi esposa. Claro. Como, ¿en qué parte de todo esto no te diste cuenta que eras la esposa de un pastor calvinista? Y ahí Elizabeth, ¿qué hizo? Arrancó a discutir.
0: Ay, Elizabeth.
1: Porque Elizabeth,
0: hay que internarla de nuevo, ya,
1: no sabía quedarse callada. Se la dejó pasar. Pero Elizabeth un día osó contradecirlo y discutirle en una reunión de la iglesia con más personas.
0: ¡No!
1: Para lo cual lo dejó como un boludo al chabón, obviamente. La gente no lo podía creer porque qué onda esta mina. Que no ni siquiera existía gravedad en lo que pudiese haber dicho. El punto y lo grave era que ella se atreviera a contradecir a su esposo. Que era como su...
0: Que además pastor.
1: Sí, y era el que, en el fondo, él tenía que darle órdenes. Él le tenía que indicar cuándo podía hablar, cuándo no podía hablar.
0: Cuándo podía pensar.
1: No, eso ya es ir muy lejos. Entonces, tú te adelantaste al desenlace de lo que iba a ocurrir con ella. ¿Qué hizo este chabón? La internó en un psiquiátrico. La llevó, la internó, y en ese momento pasaba algo muy parecido a lo que le pasó a una protagonista de otro perfil, que fue Nelly Bly, que se convirtió en una periodista que hizo toda una investigación, porque a ella también la internaron en un mal llamado en ese momento manicomio. Y en ese momento no te pedían ningún antecedente para internarla. O sea, era como, ¿por qué la vienen a internar? Porque me dijo que el pan, no sé.
0: Me contradijo.
1: Sí, yo le dije que el pan estaba salado, me dijo que no estaba salado, así que la vengo a internar por eso.
0: Perfecto,
1: ingresada. La interna, y ahí ella queda con la prohibición de ver a sus hijos. Y de cualquier... O sea, y él además se queda con todos los bienes de ella. Él empieza a administrar todo lo que le pertenecía a ella. Y así está durante 6 años internada. Y en estos 6 años, ella vive algo muy parecido a lo que le pasó a Nelly. Nelly estuvo mucho menos tiempo internada hasta que lograron sacarla. Ella estuvo mucho más. Entonces, ella en algún momento, como entre volverse loca también en esa situación, que era como una especie de prisión, empezó a escribir. Y empezó a como entrevistar a sus compañeras de internación. Y ahí se dio cuenta de que habían muchas mujeres que estaban en la misma condición que ella, que había muchas mujeres que habían sido internadas sin ningún tipo de justificación, solo porque al marido le pareció o porque hicieron algo que era indebido a nivel social. Y ella empieza a registrar todo esto, tanto lo que iba viviendo ella como en unos cuadernos, iba como registrando su diario vivir ahí y también historias de sus compañeras. Hasta que sus 3 hijos mayores, en algún momento, nada, me imagino que habrán cumplido la mayoría de edad, entonces dijeron, ¿qué onda? Tipo, como, ¿por qué no vemos hace tanto a nuestra madre? Vamos a ver. Y ellos empezaron a hacer ahí una movida para poder sacarla.
0: ¿Hijos, género, sabemos?
1: No lo sabemos. Pero
0: que,
1: seguro eran varones.
0: Claro, te iba a decir, porque en un mundo así es importante una cosa que vaya una hija y otra cosa que vayan hijos varones. Que aún así también lo lindo de estas situaciones es como, y mismo la educación que ella tuvo para poder lograr, es como, bueno, hay una parte de, hubo la posibilidad de algunas mujeres, y qué pasaba con esas pocas mujeres que tuvieron esa posibilidad, bueno, tan locas y las internaban.
1: Claro.
0: Y necesitas de a alguna persona que se dé cuenta que

0: 16.
1: Sí.
0: Y 40 y pico tenía. Uh-huh. Bueno, cuestión que los hijos van a hacer toda esta movida para poder sacarla y hablan con los médicos del lugar este. Y los médicos les dicen como, mira, nosotros sabemos cuál es la cura para su madre. O sea, tenemos la receta. Y los hijos le dicen, ¿y cuál es? Que ella se someta absolutamente a las decisiones de su marido y a lo que su marido le ordena. Esa es la cura. O sea, que cierre el orto. Que no ande contestando ahí cuando algo no le parece, ni dando opiniones que nadie le pidió.
1: ¿Cuántas veces en la vida te dijeron eso, no? Podríamos decir, acá les pido, quienes están viendo este video en YouTube, que comenten cuántas veces en la vida, si, más si nada, si sos mujer, van a ver que las mujeres van a comentar más. Nos dijeron, cerra el pico si quieres que te vaya bien.
0: Así que bueno, sus hijos logran sacarla de este lugar. Y cuando la sacan, bueno, ella dice, bien, listo, ya está, libertad. Pero se da cuenta de que cuando accedieron a bueno, a esta, que les otorgaron la salida de ella, en ningún momento nadie le dijo que ella iba a tener que volver a vivir con el marido.
1: Ah.
0: No era que, bueno, te dejamos y ahora haces la tuya.
1: Sí,
0: no.
1: ¿Qué te pensás que sos?
0: Tenía que volver a su casa, y entonces cuando vuelve a su casa, ¿qué hizo el esposo? La agarra y la encierra en un cuarto. Le pone tipo maderas en todas partes para que ella no se pueda escapar. Le pone maderas en las ventanas para que no pueda abrir las ventanas y escaparse, ni ver luz ni nada. Y ella en ese encierro decide escribir una carta que tira tipo por la ventana, no sé, habrá quedado entre una madera, tipo una pequeña rendija, y ella tira esa carta por esa ventana. Alguien la encuentra y bueno, la historia mágica dice que justo le llega la carta, alguien se la habrá entregado a una amiga de ella, y esta amiga va y tipo va a hacer una denuncia de que la tienen a Nelly encerrada. Y ahí cuando la amiga hace esta denuncia, un juez la toma, la denuncia, y empieza a ver qué decía la carta. Empezará como un poco a investigar sobre el caso, y ahí cita al esposo de Elizabeth a que venga a dar declaraciones de por qué la tiene así. Uh-huh. A lo cual él va y obviamente le dice, no, esta es rebuscona, anda ahí hablando de más, está re loca, ya la tuve encerrada, la sacaron mis hijos porque la extrañaba mucho. Bueno,
1: de dolor de cabeza.
0: La cuestión es que este juez decide abrir tipo hacer un juicio abierto en donde hayan ¿cómo se llaman? No son testigos.
1: Jurados,
0: sí, bueno, jurados, testigos.
1: Che, que me parece una locura que me sigue sorprendiendo cómo cuando traes estas historias que son, se repiten mucho, es muy cíclico, de hace un montón de años, de más de 100 años, ¿no? Sí.
0: Más, claro.
1: Es como, hay una persona que se da cuenta que esto está mal, que lo quiere, o sea, y más un juez, o sea, no es que estábamos abandonadas a la buena de Dios, y que, ¿qué pasó?
0: Claro.
1: Siempre me sigo preguntando yo, ¿qué pasó? Bueno, logramos un montón de cosas, pero hay boludos que piensan así. Che, qué bien que le hayan hecho un juicio por jurado, abierto, ¿qué onda eso?
0: Sí, bueno, habían jurados, habían testigos, uh-huh, y había un médico que la vio a Elizabeth. Y este médico dijo lo siguiente: no considero que una mujer esté loca por discutir o pensar diferente a mí. Ojalá, todo lo contrario. Pienso que ojalá existiesen más mujeres así en el mundo.
1: ¿Quiere ese médico?
0: Y el juez escuchó obviamente al médico porque era un varón.
1: Obvio.
0: Y dijo, le otorgamos la libertad a Elizabeth. Se puede separar de su esposo porque obviamente ella previo a esto, cuando sale y se da cuenta que tiene que ir con su esposo, empieza a ver si ella puede hacer alguna acción legal, pero no, en ese momento no existía ninguna ley que amparara a las mujeres. O sea, la mujer se casaba y le pertenecía a su esposo, y las decisiones que recaían sobre esa mujer eran de su esposo.

0: y todos sus bienes, y el como bueno, el poder tener la tuición de los hijos, nada de eso existía, todo le pertenecía al esposo. Entonces, bueno, le dan la libertad a Elizabeth, y el chabón, el esposo, ¿qué hace? Se va a la casa, vende todo, agarra a los hijos y se va a la mierda. Entonces, cuando ella vuelve a la casa, ve que no había nada, no estaban los hijos, no habían cosas, el chabón se quedó con todo, y ella se queda medio que en cero, y en ese momento decide empezar a escribir. Invierte todo lo poco que tenía en escribir dos libros donde era ella escribía su biografía, o sea, su autobiografía de la historia de su vida y de todo lo que había tenido que vivir en ese matrimonio en donde la habían encerrado en un manicomio y bla. Con esos libros que ella hizo, empieza a venderlos, empieza a ganar un poco de guita y ahí ella logra traer a sus hijos a vivir con ella. O sea, logra mantenerse ella y poder mantener a sus hijos. Todo esto a los 47 años. O sea, a esa edad es que Elizabeth, después de vivir todo lo que vivió, logra reinventarse, empieza a escribir y además empieza a hacer, a generar tipo toda una activación en torno a los derechos de las mujeres casadas y también de las personas como que eran encerradas en los manicomios sin ningún justificativo, a que eso cambiara, que la ley de que lo que te pidieran como antecedente para poder internarte fuera otra, que existiera un justificativo real, que no fuera porque a alguien le pareció, y que también las mujeres cuando se casaban tuvieran derechos de poder separarse de su esposo, de poder tener algo de sus bienes. Y bueno, con toda esta militancia que empezó a hacer, Elizabeth logró que en algunos estados de Estados Unidos se cambiara esto, tanto la ley para las internaciones psiquiátricas como los derechos de las mujeres casadas. Elizabeth murió un 25 de julio del año 1897 y dejó sus libros. Hay un libro y una obra de teatro que se ha hecho con la historia de la parte del juicio, que se llama Mr. Packard. Ella dejó libros como, uno se llama La vida oculta del prisionero o Los manicomios al descubierto, que este es de todos los cuadernos y los registros que ella hizo en esos 3 años que estuvo internada. Otro que se llama Persecución moderna y bueno, otros libros más que pueden ir y buscar. Elizabeth Packard, que en realidad su nombre era Elizabeth, ya les digo, Elizabeth Parson Ware. O sea, su apellido era Parson, no era Packard.
1: Claro.
0: Pero actualmente la seguimos conociendo así porque es el apellido que le quedó como por haber estado casada con ese sorete que lo único que le hizo fue mal. Así que bueno, pueden ir a buscar a Elizabeth y me parece importante decir esto último. Para todas esas que empiezan con que, ay, yo no me represento con las feministas porque yo, a mí mi marido no me hace nada, a mí los hombres no han hecho nada, yo no siento desigualdad. No crean que la vida fue siempre así. Hubieron mujeres que la pasaron como el orto y hay mujeres que siguen pasándola como el orto, porque no creamos que porque han pasado 100 años hay cosas que no siguen pasando. Hay mujeres que siguen sometidas en vínculos maritales de diferentes maneras, pero bueno, no creamos que todo fue siempre así. O sea, tuvieron que pasar cosas, tuvieron que haber mujeres que frente a todo lo que la adversidad que vivieron decidieron sacar fuerza de algún lugar, generar lucha y activar cosas para que a otras mujeres no les pasara lo mismo que les pasó a ellas. Así que bueno, eso, vayan a buscar a Elizabeth, pueden encontrar sus libros y bueno, más cosas y detalles de su biografía en internet, en YouTube, etcétera.
1: Elizabeth Packard. Elizabeth Packard. Muchísimas gracias, Valen. Súper interesante el tema de hoy. Y bueno, para pensar y repensar esto de la ciclicidad, de aunque pasen 100 años, sigue habiendo forros y pelotudos en el mundo. Vamos a escuchar ahora Whisky de Paula Mafia.

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16: Horas 7 minutos, estamos al aire de La Tribu. Esto es La Que Nos Parió. Y para quienes no sepan, les comento que tenemos WhatsApp y nos pueden mandar mensajitos al 11 3160887, porque nos encanta que nos manden mensajes, que nos cuenten qué onda, nos están escuchando, nos escuchan siempre, hace cuánto nos escuchan, qué es lo que opinan del resumen de noticias que estuvimos escuchando, qué es lo que opinan de la historia de Elizabeth, que se repite constantemente. Mucho en común tienen tus perfiles, Valen, y a veces es lamentablemente tienen mucho en común, porque es toda la parte de mierda que hemos tenido que vivir las mujeres históricamente. Y también nos pueden contar qué o de dónde también conocen o qué les pasó cuando se enteraron tanto del fallecimiento de Dolly Parton como de Tim Curry, porque yo la semana pasada, nosotros lo hablamos, lo charlamos un poco en mesa, pero a mí lo que me pasa era, son dos personajes que históricamente he visto, he escuchado mucho de la televisión de los 90 que hablábamos antes, pero ¿quiénes fueron? ¿De dónde venían? ¿Qué eran también ellos como sus ¿De dónde salieron? ¿Cuál fue su trayectoria? Eran cosas, que eran dudas que me quedaban, y es como saber que Dolly Parton fue un ícono LGTB, pero ¿por qué? ¿Qué es lo que le hacía ese ícono? Entonces decidí investigar un poquito más para también traer y compartir con quienes nos escuchan estas particularidades de estos dos personajes, por qué generaron tanta repercusión sus fallecimientos y qué implican también, ¿no?, a lo que es la historia del cine y la historia de la cultura pop de Estados Unidos y un poco del mundo. En particular, Dolly Parton es muy similar a las historias que traemos de a los perfiles que traes vos, Valen, pero de un perfil exitoso, podríamos decir. Ella es la cuarta hija de una familia de 12 hermanos. Que una familia que ella nació en una familia bastante pobre en Tennessee. Ella decide, cuando empieza a hacer música, mudarse a Nashville. Y es muy de ese estereotipo sureño que nosotros tenemos en la cabeza por la información que nos llega de los medios de comunicación estadounidenses. El country y todo lo que nos lleva a lo católico, extremadamente religioso, bueno, 12 hijos, decíamos, muy estereotipados, bastante también cerrados de mente, cerrados a lo abierto, a lo nuevo. Entonces, por ahí, cuando empezás a ver Dolly Parton, country, sureña, representante de todo eso, ¿desde dónde salió? Porque decimos que es un ícono queer, más allá que vos la ves y decís, bueno, sí, obvio, es un ícono queer. Bueno, todo esto tiene una historia, todo esto tiene un proceso. Dolly le regalan a los 13 años una guitarra, ella empieza a componer música y claramente sus raíces la llevan a hacer música country. Uno de los primeros temas que compone es uno que se traduciría como rubia tonta, que ella se ríe de esto mismo, de que a ella la tenían como es una minita rubiecita, linda, lo que podemos ver clásicamente en todas las historias y todas las biografías de las mujeres, esto de menospreciarla porque, bueno, es una piba, sí.
17: O sea, se podría decir que Taylor Swift es medio una Dolly Parton.
16: Sí, vos sabés que
17: medio como que Dolly Parton puede haber sido algo de su inspiración.
16: Y porque Taylor Swift también, bueno,
17: también era así como de va, en realidad, porque Tennessee no está tan al sur. Me parece que Taylor es más
16: del sur todavía.
17: Claro, más Texas, más.
16: La que tiene mucha conexión con Dolly es Miley Cyrus. A mí
17: porque
16: me pasó,
17: canta sus temas, claro.
16: Es la ahijada. Ella es ahijada.
17: ¿Real?
16: En la vida real, ella es hija de un cantante de country y por eso
17: claro,
16: la conoce.
17: El que era su padre en Hannah Montana.
16: Toda la historia, y es la madrina real. Es como el chiste de la vida de Miley Cyrus, que sacó un tema nuevo esta semana y fue con la que musicalizamos nuestro resumen de noticias. Dolly es de todo el círculo que vos podés decir, esta mina va a ser súper clásica en su vida. Y lo que pasa es que ella, lo que cuenta es que cuando era chica era fanática de a quienes la llamaban como, uy, esta es la callejera, esta es la que todos miraban mal en el pueblo, tipo, esta mina es una ridícula. Bueno, ella era fanática de eso. Ella amaba vestirse llamativa.
17: De que dijeran, ahí va una distinta.
16: Exacto, ella quería que le digan exactamente eso. Y o sea, ella armó su personaje alrededor de eso. Una de las cosas que le rompió la cabeza, entre tantas, pero una de las cosas que le rompió la cabeza, rubia, se mantenía rubia, toda divina, exuberante y a favor de las cirugías estéticas. Ella defendía y decía como tipo, bueno, vos te querés hacer algo, está bien, yo me hago, y hablaba abiertamente de las cirugías estéticas que ella se hacía. Y terminaba como también tomándolo todo con cierto humor. Jolene, que es el tema que escuchábamos de fondo en la cortina y que es el tema que mundialmente podemos reconocer de ella, habla de una chica que le quiere robar a su marido, ¿no? O sea, todos vamos a tener, ella es muy de mente abierta, pero también tengamos en cuenta que es una persona que
17: no podemos escapar a ciertas cosas que suceden.
16: Se ha criado dentro de una familia hipercatólica, etcétera, etcétera. ella, más allá de eso, cuando lo presenta, cuando lo cuenta de una manera graciosa, te dice, hay una presentación muy divertida en la cual ella explica de qué es el tema, y que al final a la chica esta colorada que le quería robar al marido, bueno, le dijo, no, me lo llevo, y cuando llegó a la casa lo cagó a palos al marido. Como que dentro de todo lo clásico también hacía una disrupción, y eso le generaba bastante problema con un Estados Unidos que está, podríamos decir, estuve viendo videos y diferentes biografías como para empezar a entender más el personaje, y todos hacen hincapié en que Estados Unidos tiene una grieta. Viste que a veces creemos que nosotros, que va,
17: que la grieta solo existe
16: los argentinos
17: acá.
16: Flashean que solo ellos creyeron que flasheamos, que nosotros inventamos la grieta y que solo existe acá. No, bueno, hay diferentes grietas. En Estados, claro, Unidos hay una grieta muy fuerte entre el campo y lo productivo. No estamos tan lejos. Y el sur, el country, representa mucho el campo, la familia, Dios, patria y familia, podríamos decir, mientras que lo productivo es todo lo demás. Glitter, espejito de colores y música. Ella logró unir esas dos cosas porque empezó a ser cada vez más representante de quienes iban en contra de todo esto que pregonaban en el sur y no solo en el sur, sino la parte más campo y la parte más católica, Dios, patria y familia, la vamos a decir.
17: Pero esto de Tennessee.
16: Tennessee, Nashville, ella después siguió viviendo.
17: Claro, porque Tennessee no es en el sur.
16: Bueno, o sea, tenés razón. Tenés razón, te voy a decir tenés razón
17: sur,
16: vos porque
17: pero,
16: yo no miré.
17: No tan al sur.
16: No estoy interiorizada en dónde ellos hacen esa marca, pero pongámosla, pero, en vez de decir sur, más campo producción.
17: Claro, porque hay muchos lugares así. Y bueno, Miley es de Tennessee también.
16: Ah, y sí. Y viste cuando decís, bueno, está bien que vos decías lo de trajiste antes a... ¿Fue el nombre de la otra?
17: Taylor Swift.
16: A Taylor Swift también, esto de... a ella la llevan como una rubia tonta, siempre la quisieron denigrar por eso. ¿Qué sabes vos, sos minita? Bueno, desde siempre, porque Dolly tenía 82 años y le seguía pasando lo mismo. En el 40 y pico, nació en el 46, y a ella le seguía, o sea, ella empezó contra eso. Pero a pesar de eso, ella generó un producto que unió a todo Estados Unidos. Ella llegó a ser muy famosa con la música country, y después se fue pasando. Hay una historia que escuché mientras estaba investigando ella que me encantó, que el tema del guardaespalda que canta Whitney Houston, We'll Always Love You.
17: A ver, cántalo, canta un poquito.
16: We'll Always Love You.
17: Bueno, ya
16: en este momento la gente acaba de apagar la radio. No, vuelvan, ya no canto más. Ese temón, el productor de Elvis le dice, no, Elvis le dice, che, quiero cantarlo con vos. Entonces ella dice, dale, lo cantamos, dale. El productor le dice, regalías, vamos, 50 y 50, a bolas, yo lo canto, yo escribí este tema. No, va, vos sos mina, quien te quiere, vos no querés que Elvis cante. Todo eso el productor de Elvis, según lo que dicen las malas lenguas, Elvis no estaba enterado de esto, o las buenas lenguas. Y ella le dice, ah, ¿no me querés dar el 50-50? Bueno, que cante otro tema. Y se va con su tema, que sí se lo da a Whitney Houston, con ella se sigue teniendo el tema sigue siendo de ella, y gana por las regalías y todo lo que gana ese tema, que fue el exitazo que conocemos y que...
17: Entonces, de Dolly.
16: No sé si sabías. ¿Es de Dolly?
17: No tenía idea.
16: Yo no tenía idea que era de Dolly. Cuando me enteré fue como...
17: Bueno, pero suele pasar eso, ¿viste? Que el tema Umbrella era para Britney. Lo sí. habían compuesto para Britney, y bueno, al parecer fue justo en el momento en el que Britney no estaba muy bien, y ella no lo tomó, y ahí se lo pasaron a Rihanna, y fue tipo el tema de, o sea, no, Rihanna igual tiene muchos temas buenos, pero ese fue tipo como el que la catapultó.
16: Sí, el tema en el que se hizo famosa, el tema que todos conocemos de Rihanna. Bueno, suele pasar mucho eso, ese tema de Whitney ya era conocida, pero bueno, es como un tema que nosotros mentalmente nos remite a Whitney, no sabíamos que era de Dolly. Mucho acá no la curtíamos a Dolly. ¿Vos en Chile qué onda? ¿Se escuchaba un poquito más o tampoco?
17: Yo siento que a diferencia de otras artistas que llegan más como... al mundo de la radio, que para mí ese es el tema, como que llegara mucho a la radio. Creo que la música que ella hacía era como más, eso, en sus inicios o más particular, entonces era como más de un nicho de gente, como claro. que por ahí la gente más del rock, de algunos estilos, o la gente más estudiosa de la música, la curtida Dolly.
16: Claro.
17: Pero tipo en popularidad acá no.
16: O gente que en particular les guste el country, o sea, personas,
17: claro,
16: que sean
17: estudien ese tipo de música y les guste.
16: En San Pedro, acá en provincia de Buenos Aires,
17: bailan.
16: Hay una fiesta de country, se hace, sí, un festival de country todos los años y vos venís y están todos con sus sombreros
17: y bailan como en la, como en The Office, ¿viste cuando iban a la fiesta y había que bailaban country?
16: Sí, sí, bueno, tengo muchos amigos en Paraguay también. Escuchan mucho country y bailan mucho country. Y tengo amigos de México, que en México por ahí más al norte, que es ya
17: más cerca de Estados Unidos, claro, más
16: las
17: cerca.
16: Las bodas son estilo country, claro, mucho, bueno, es un estilo musical que sí está mucho más, llega mucho más a esos lugares. Acá no llego tanto, pero sí es verdad que hay un nicho que los escucha. Dolly Parton, como comenté la semana pasada, yo la conocí en cuando se habla de ella en La Niñera, en donde ella está haciendo un programa con una ovejita y aparece en La Niñera porque Maxwell Sheffield la quería contratar para hacer algo, era productor de teatro. A mí me encanta citar a los Simpsons porque los Simpsons son una algo que pasó en la historia, pasó en los Simpsons, entonces lo vas a entender mejor. Hay un capítulo de los Simpsons en donde le hacen un parque de diversiones a la difunta de Ned Flanders, a Maud, que era todo un parque porque ella quería hacer un parque religioso en honor a la familia para que la gente vaya, y tenía el sueño que no me acuerdo el nombre. Bueno, Dolly tiene Dollywood, que es un parque de diversiones en Nashville que sigue abierto, que sigue generando ganancias a su tierra natal y que está todo luqueado por, como se llama, Dollywood, y tiene todas cosas de Dolly, y tiene un museo de Dolly y es un parque de diversiones para la familia. Y ahí es donde yo digo, tanto la familia, ¿por qué corno? O sea, viste que normalmente la gente que es tan pesada con la familia, es muy difícil que y tan católica que te digan, bueno, a LGTBIQ+, que te tomen como impronta. Bueno.
17: Como referente.
16: Vos la ves a Dolly y su imagen es disruptiva con todo eso de Dios, patria y familia, si la podemos ver. Ella, como te decía, aceptaba que cada uno pudiera hacer como quiera y en los 2000 se empieza a escuchar mucho más sus expresiones acerca de que ella trabajaba, tenía amigos, tenía familia, vivía rodeada de personas LGTBIQ+, y eso no las hacía diferentes. Eso, ella, cada uno puede hacer lo que quiera, o sea, pregonaba eso que ella misma vivía, por ahí no desde el lado de la sexualidad, hace chistes que también uno los tenemos que tomar, ¿no? Como de que viene, decíamos, pero ella dice, ay, yo siempre fui así muy coqueta, yo si fuera varón hubiera sido la drag queen. O sea, ella siempre está en el aceptándolo, no como algo raro, no como algo que esté mal, sino que lo aceptaba, lo abrazaba. Y abrazar la diferencia es lo que hace que la comunidad LGTBIQ+ también la tome. Sería como una moria.
17: Se debe haber, claro, seguro se debe haber vinculado con gente de la comunidad en el sentido de tener amistades, de que era media mostría y igual, media
16: sí,
17: mostra.
16: Y bueno, tener en cuenta que también vivió mucho tiempo dentro del espectáculo. Ella hace country, se hace conocida por la música country, empieza a estar en la televisión, empieza a estar en el cine, hace un par de películas y las películas siempre, ella nunca dijo yo soy feminista, soy una mujer feminista o canto por las mujeres, pero siempre estuvo teniendo papeles de mujeres fuertes. Esto que a veces hablábamos y lo que vos decías recién, no es necesario que estés diciendo ay, yo no soy feminista porque a mí mi marido me trata bien y entonces como no tuve ningún problema, o la clásica yo llegué hasta donde llegué haciéndolo todo yo solita porque soy súper capa. No, bueno, Dolly no se manifestaba feminista, pero tampoco dejaba pasar el hecho de todas las que padeció para poder ser quien ella terminó siendo. En el 2005 hace la banda sonora de una canción que habla acerca de una mujer trans, y ahí es, ¿no?, como también cuando sale más a la luz esto de que ella apoyaba a los derechos de todas las personas. Y también le genera que siempre nosotras por ahí no estamos tan al tanto y no pudimos vivir eso como estábamos en otro país y tenemos otro tipo de grietas, pero en Estados Unidos el hecho de que una persona que es tan representativa de un estilo musical, de un lugar tan conservador, que de golpe vaya rompiendo esos estereotipos, hablando bien de las operaciones, de las cirugías estéticas. Hay un video que se conoció unos días antes del desenlace. Ella estaba padeciendo una enfermedad y una de sus hermanas lo cuenta. ella salió a hacer un video diciendo que ella no tenía nada grave, que todo lo que tenía era tratable, que así como los cirujanos plásticos te hacen que vos estés perfecto por afuera, hay otros médicos que se ocupan muy bien de todo lo que es interior y que ella estaba muy bien tratada y todo lo que tenía era tratable. Que se queden tranquilos que ella nos va a amar por siempre. Terminaba con esa frase. La chabona divina, ¿vos ves el video? Me encanta también que habla como habla muy similar en las pausas y del tipo de hablar a Trump. Me hizo acordar mucho. Pero vos la ves y la mina es una bomba. Está bien, toda operada, pero bien operada, evidentemente. Y como haciendo eco de... Así como me operé toda, yo sé que me están cuidando por adentro y voy a estar bien a los 80 años, 80 y pico. Entonces, también entender cómo terminó haciendo, como en muchos lugares lo que decían es uniendo una grieta entre el campo más conservador de Estados Unidos y los progres más... que a veces a la industria se la asocia con lo progre y la verdad nos estamos dando cuenta que no necesariamente es así. Esto hablando de Dolly, que ya nos enteramos todos, que fue el desenlace el mismo día que nos enteramos del desenlace de Tim Curry. ¿Quién es Tim Curry? El actor de Rocky Horror Story es como lo que podemos tener más, no, como lo que más recordamos, pero este actor... lo que me llamó más la atención investigando sobre él es que empieza, es inglés, también nace el mismo año que Dolly Parton, y Rocky Horror Show es una obra de teatro. Él es el protagonista, su mismo personaje lo hace en Inglaterra, después lo llevan a Broadway y después lo llevan a Hollywood, siendo siempre él el protagonista. Y algo que destacan es que en su biografía él no quería que se lo recuerde como ese personaje, un personaje. Él quería difuminarse en los personajes que él hacía y que no sea él que se quede encasillado en un personaje. Es uno de esos actores que participó en un montón de películas, pero tal vez no lo tengamos tan presente como a Robbie Williams o a los actores más clásicos que podemos recordar. Es más... interpretó mucho a los papeles de villanos, pero también durante gran parte de su carrera como actor hizo muchas interpretaciones en teatro, que también viste que a veces fui investigando, viendo videos, escuchando diferentes cosas de él, y muchos, más que nada los youtubers, ponían como, bueno, la caída de Tim Curry fue cuando se quedó haciendo teatro y dejó de hacer cine. Y es como, no, o sea, un chabón hizo Amadeus en el teatro. O sea, es un actor increíble que lograba captar las esencias de los personajes que realmente se perdía en...
17: Sí, aparte en también personajes. Creo que hay como una idea de que los actores son exitosos cuando se hacen visibles a través de una película o a nivel televisivo. Obviamente con la industria estadounidense es un poco más real, entre comillas, porque Hollywood siempre movió mucha guita y si llegabas a actuar en una película y la pegabas en Hollywood, como que obviamente me imagino que ganaban mucha guita, pero claro, como que hay un desconocimiento porque la gente que no consume teatro cree que los actores son conocidos solo cuando aparecen en la tele. Y esos mismos actores a veces trabajan en teatro también. No sé si les dará más o menos guita, pero todos los actores tienen, creo, la necesidad de hacer ambas cosas porque son... como formatos de actuación súper diferentes. Entonces, no es lo mismo hacer teatro que hacer algo en un formato cinematográfico. Es absolutamente diferente el trabajo actoral, los tiempos, el registro actoral. Entonces, muchos actores sí necesitan igual hacer teatro. Porque hay algo de que ahí está la esencia un poco del actor.
16: Bueno, Tim Curry lo cita en el papel que hace en The Rocky Horror Show, que él, al haber hecho en teatro, decía, mis gestos, yo tenía que lograr moverme para que me vea hasta el de la última fila. tuvo que bajar un montón todo lo que fue su representación de este personaje. No era el mismo personaje, no fue, hizo lo mismo, es otro formato. Yo pensaba mucho en él y decía, lo bueno es que, Valen, me vas a poder dar perspectivas más desde lo actoral, porque no solamente en teatro, sino que también la última etapa, él hace mucho actor de doblaje. Empieza claro, a ser actor de
17: que
16: doblaje.
17: Que también es otra cosa. ¿Pero él se doblaba a sí mismo?
16: No. Actor de doblaje en películas, es voice actor, es Garfield. Como uno, hay un montón de personajes que es mucha gente joven lo reconoce por todos esos personajes que fue en los 2000, pero yo cuando vi que era Garfield fue como, ¡ah, es Garfield!
17: Bueno, creo que la actuación de doblaje es más parecida a la actuación teatral.
16: Claro.
17: Ahora depende. O sea, si él actuaba él era voz original.
16: Voz original.
17: Eso,
16: sí.
17: Que él creó como quizás la voz de Garfield.
16: Claro. Sí, si yo dije doblaje, no sé si está bien
17: pero
16: dicho.
17: Es, sí, sí,
16: ¿es
17: está bien,
16: también?
17: Pero es voz original.
16: Claro, sí,
17: como
16: sí.
17: Que no es lo mismo doblar en una
16: otro
17: película.
16: Idioma.
17: No, en una película que yo te doblo a ti, uh-huh. Yo estoy doblando a un actor que puso una voz ya y que yo lo que tengo que doblar es tu gesto y tu corporalidad. Uh-huh. Además de, como bueno, lo que estás diciendo, que tenga el sentido y la búsqueda de qué era lo que querías decir con eso. Ahora, cuando es voz original, es la creación desde cero del
16: claro.
17: personaje y eso generalmente se hace con animaciones.
16: Sí. Es muy interesante ver toda esa parte. Él en el 2012 tiene un accidente cerebrovascular, dos accidentes, lo cual lo llevan a él perder el habla. Las últimas imágenes que tenemos es él en una silla de rueda, en el 2012 pierde el habla, empieza a hacer toda la reeducación y logra volver a hablar. Hay varias notas en las que él cuenta que era terrible para él haber perdido el habla porque constantemente hablaba, era algo que a lo que más le gustaba, hablar, comunicar. Y cuando pierde el habla tuvo que trabajar mucho en la rehabilitación para lograr tenerla y cuando vuelve a hablar empieza a trabajar en radiolibros. Ya no tanto tal vez representando personajes, pero sí usando su voz en diferentes interpretaciones. Y desde el 2012 hasta la semana pasada, él siguió estando activo y participó en una película hace unos años, todo luqueado. Ya varias películas había hecho, bueno, después de ser Pennywise, hizo también el maldito payaso que a tantos nos ha dado miedo y no quisimos ver un payaso nunca más. Bueno, él fue quien lo encarnó. Hizo también otros personajes muy muy caracterizados. Entonces realmente terminaba fundiéndose con los personajes. Creo que también eso el teatro, fue lo que lo ayuda a ser también tantos personajes de doblaje.
17: Era el conserje en Mi Pobre Angelito, el conserje del hotel.
16: También estuvo en Club, que es la película del jueguito de mesa.
17: En Scary Movie.
16: En Scary Movie, mirá, no recordaba de Scary Movie. Pero es un actorazo y me parecía que tenía una historia detrás. Es como decir, bueno, si hizo tanto ruido, si se escuchó tanto todo su arte, toda su obra, bueno, ¿por qué es? Y quería compartirlo también con ustedes porque son dos personajes desde The Rocky Horror Show. El personaje que él hace es ícono. Imagínense, yo tengo el año, pero me iba a poner a leer dónde lo dejé, del año en el que hace Rocky Horror Show, porque también es flashero eso, los años, ¿viste?
17: Es como en el 70
16: y pico, pero ya se venía haciendo desde antes.
17: El 75.
16: El 75. Pensar en eso, su salto en el 75. En el 75... Vi un video también que hablaba por qué The Rocky Horror Show es un icono queer y por qué a veces, últimamente, las películas que se quieren plantear como iconos queer terminan siendo solo una película de un personaje LGTB. The Rocky Horror Show no se planteó como eso, o sea, no era su idea esa de te voy a contar la historia de esta pobre persona queer que la estaba pasando re mal, sino todo regía su propia regla, tenía sus propios... iban una pareja heteronormada, aparecía en una casa en la cual tenía que entender y deconstruir todo lo que podía encontrarse con este personaje, que no lo podés encasillar en ningún género. Imagino también lo que debe ser representar ese personaje, y bueno, calculo que lo bien que lo pudo hacer es lo que hace que haya podido repetirla en dos países, haciendo teatro y después también llevándolo al cine. Conectados esto a ambas personalidades de las que hoy hablé con lo LGTBIQ+, y conectados también con lo queer, siendo que vienen de partes tan diferentes y que perdimos la semana pasada. Dicho todo esto, dicho que son las 13:33, muchas gracias Jimena por tu columna, gracias Jimena. Trabajé mucho, se notó Jimena, estuvo muy bien. Valentina no me dice gracias por mis columnas, así no se puede. Uno no puede trabajar.
17: No, así. No soy la conductora, no te puedo agradecer.
16: Pero juega un poco a eso. Vamos ahora sí a escuchar Sweet Travesty de Tim Curry, la representación hecha de Rocky Horror Picture Show.
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8: 12 del mediodía en La Habana, Cuba.
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8: 1 de la tarde en Buenos Aires, Argentina.

0: 13:40 estamos al aire de La Tribu. Esto es La Que Nos Parió. Y en el día de hoy, en vez de tener músicas en el piso, somos internacionales y hemos decidido llamar por teléfono. Estamos conectadas ya con Verónica Ferrariani, quien está por presentarse en Buenos Aires, así que le vamos a avisar a todos, tengan paciencia. Vamos a hablar en portuñol. Perdón, Verónica, nosotras mucho portugués no podemos hablar, pero nos vamos a entender. Hola, ¿cómo estás, Verónica? Jime y Valen, te saludan.
1: Hola, Jime, ¿cómo está? Un placer.
0: Un placer también para nosotras poder tenerte y poder hablar con vos. Particularmente en el día de hoy queríamos charlar acerca de Suena Primavera, este festival, esta propuesta que están haciendo de cantoras de Brasil para el 19 de septiembre. ¿Qué es lo que se plantea?
1: Nosotros vamos a cantar, somos cinco cantantes de Brasil que actuamos mucho por todo el territorio, y a mí me cabe empezar el proyecto cantando Nara León y también mis canciones, que soy compositora. Hablo mucho como mujer, las narrativas femeninas desde el inicio, y entonces voy a unir la música de Nara León, que es muy central en Brasil, ¿no? Para el repertorio es muy completo, muy importante en géneros, en variedades, né? Nos forma como MPB, la MPB que conocemos, la música brasileña popular. Uh-huh. Entonces va a ser muy, muy emocionante, porque hace 10 años que estuve en Buenos Aires por la última vez, a convite de la Embajada de Brasil, cantando en la Plaza de Mayo, con la Escuela de Samba Mangueira, que es una escuela de samba muy importante, y ahora vuelvo con la guitarra, un concierto muy, muy íntimo.
0: Verónica, ¿cómo fue que vos llegaste? Vos nos decías que Nara León es cantora conocida en Brasil, pero ¿cómo fue que vos llegaste? ¿Recordás qué fue lo primero que te llegó?
1: ¿Hablas de Nara León?
0: Sí.
1: Sí, sí. Nara ha sido... Mi padre y mi madre se conocieron con 17 años, ambos tocando la guitarra y este repertorio. Así que ha sido algo que no son profesionales, pero cantan y tocan desde siempre. Mi casa es muy musical. Y así la conocí. El repertorio, como pasa por la samba, el baião, né, guaranhas, la música también que conversa, que charla con la música latina, con influencias de Argentina, de boleros, de México, de... Así son muchos ritmos, muchos géneros musicales que están contemplados en su obra, y es realmente un repertorio muy central para la música brasileña, así que ha sido para mí también.
0: Vos sos cantante, sos compositora, instrumentista, productora, ¿cómo te sentís vos y también en tu particularidad en este momento de representar músicas de otra artista? ¿Qué es también lo que te lleva a esto?
1: Sí, porque es una manera de hablar sobre ella, que ha sido importante como una mujer moderna, a frente de su tiempo, hablaba de cosas que se presentaba en primer lugar. Se presentaba sola en el palco, en el escenario, porque era algo que no ocurría con las otras cantantes, la mayoría de las otras cantantes, que son muy importantes también de Brasil, en la década de 70 y 80, ella presentaba solo en el escenario tocando la guitarra. Así que es una influencia grande también por eso, por hablar como mujer, posicionarse políticamente. Es una gran influencia en diversas camadas.
0: ¿Y vos qué es lo que sentís cantando sola con la guitarra a diferencia de presentarte con más espalda, con más equipo?
1: Sí, es lo que hago más últimamente, como desde la pandemia ha sido una descubierta. Yo canto, yo toco la guitarra desde niña, pero claro, me presentaba con muchos músicos geniales de Brasil. Yo tengo 6 discos grabados con guitarristas, grandes guitarristas de Brasil. Pero es muy importante también, claro, como una charla íntima con el público, con la audiencia, de poder hablar y contar un poco de nuestra música, de las historias, de cómo se formó. Se ha formado la música brasileña. Con la guitarra es como un sarau, llamamos sarau en Brasil, no sé la palabra exacta que podría decir, pero es como algo muy íntimo, ¿no?
0: Vos un poco decías recién esto de contar las historias, un poco desde tu Instagram vos contás las historias que hay detrás de las canciones brasileras.
1: Sí.
0: Esto, ¿qué es lo que, o sea, por qué empezaste a comunicar las historias brasileras de las canciones? ¿Cómo es también un poco la cultura musical allá?
1: Sí, yo voy a hacer eso. Es lo que hago cuando canto Nara León. Ha sido algo importante últimamente en mi Instagram, Facebook. Porque las personas están escuchando música en segundo plano. Y la música brasileña es hecha de detalles, de cosas muy pequeñas, pero muy importantes, muy cuidadas, muy detalladas. Y lo que hago es traer un poco más. Para que escuchen nuevamente y tornen a escuchar la música en primer plano, que es lo que creo que nuestra música merece, ¿no? Es lo que tengo hecho.
2: Hoy, Verónica, acá Valentina. Vou tentar fazer uma pergunta em português.
1: Tá bem.
2: Você já estive acá em Buenos Aires faz alguns anos, né?
1: Sim.
2: E que significa para você voltar acá, voltar com esta proposta que você tem? Que te gustaría que as pessoas se levem de do show?
1: Bom, essa proposta é muito íntima, né? Muito condiz com o meu momento artístico e musical, de fato, é o que eu tenho mais feito, né? Viajar com o violão, cantando e contando histórias, né? Da nossa música, das minhas músicas, falando sobre narrativa feminina, que é o meu centro de estudo, vamos assim, centro de inspiração, né? Para compor e para também escolher repertório. Então, o que eu gostaria é de poder relembrar as pessoas, ou até apresentar a quem não tem tanta intimidade com a nossa música, esse repertório, né, desde daquilo que nos influencia, que vem até antes da época da Nara, com canções de Dolores Duran, canções mais antigas e que ela regravou, né, de Ari Barroso, etc., até o cancioneiro feito hoje por mim, por exemplo, né, como uma das representantes aí da música brasileira atual, né? 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

0: mejor de qué va este show, que como decíamos es en el Cultural Tames. Vayan al Instagram de Mundo Music y también al Instagram de Verónica para seguirla y estar al tanto de esta fecha, que si les gusta la música brasileña, que es hermosa, y es verdad, prestar atención en los detalles que tiene este evento, es ideal para eso. ¿Sabes para qué es ideal el evento también, Valen?
1: Y sería importante que pueda quedar registros.
0: Sería importante.
1: Verónica,
0: sería importante que la gente esté atenta y pueda quedar registros del show de Verónica. Puedan, si van, sacan fotos y digan después, che, qué lindo, ¿no? Lo que viví, qué lindo que estuvo, quiero recordarlo. Y no tengan que irse a recordarlo a un celular, que no tengan que sí o sí, es volver a lo analógico, ¿no? Por prestar atención en la música también puede ser prestar atención en esos recuerdos, en esos momentos, en esas fotos. 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
0: 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Dicho todo esto, querida Valentina, ha sido un honor estar aquí presente contigo en el día de hoy. Y no sé, ¿qué más querés que te diga?
1: Nos quedó ahí en el tintero Tini.
0: Nos quedó en el tintero
1: Tini. Yo vengo muy ahí siguiendo la situación Tini, Free Tini.
0: Free Tini.
1: Y, pero bueno, va a seguir.
0: Sí.
1: Va a seguir y se van a volver a abrir cosas y va a seguir esto, porque está denso, ¿eh? Y mucha gente diciendo, bueno, pero ¿cómo no se daba cuenta? Confiaba.
0: Claro, ¿no?
1: Era su papá.
0: No. La verdad es una locura. Me gusta que seas la especialista de Tini en este tema. Nos quedó fuera Tini, nos quedó fuera un montón de cosas, pero nosotras les invitamos, invitamos. Agradecemos a Flor, que estuvo hoy operando en la operación técnica, a Sole, que está siempre ahí presente, aunque no la veamos, Sole siempre está. A nuestras compañeras le mandamos un gran saludo y un abrazo. A ustedes que nos escucharon hoy, nos escuchan el sábado que viene de 12 a 14 aquí por el aire de la tribu. Jiménez dice que nos vamos y nos vamos escuchando a Verónica, ya que la entrevistamos, ya que vamos a ir a verla, vamos también ahora a escucharla. Así que nos vemos. ¿Tenés abierto el nombre para decirlo en portugués? Pues yo lo voy a decir mal.
1: ¿De qué? ¿De la
0: tema
1: canción?
0: De ahora.
1: Uy, pará, ya lo digo.
0: Porque, perdón, no, que
1: había
0: te tiré
1: cerrado
0: este
1: la grilla,
0: muerto.
1: Pero. Qué chica. Nah, igual tampoco es que. A ver.
0: ¿Cochicho?
1: No silencio, Vira Barulho.
0: Vamos a escuchar ahora entonces a Verónica
1: con No Silencio,
0: Vira Barulho.

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23: Bienvenidas, amigos, amigas, amigues de Nunca Fuiste al Cine, programa número 167 al aire de FM La Tribu. Estás escuchándonos por el 88.7 de tu dial FM, si estás en una radio. Tal vez estás en fmlatribu.com, si es que nos estás escuchando en vivo, estas primeras opciones. O tal vez encontraste este programa subido a alguna de las plataformas donde pululan nuestras producciones una vez que salieron al aire. A ellas podés llegar a través de nuestras redes sociales en @nuncafuistecine. Ahí pueden incluso vernos las caritas. Usted sabe que esto es radio, entonces no nos ve la carita, sino que escucha nuestras muy lindas voces para acompañarles un sábado por la tarde. 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Dicho esto, Buenas tardes, Paula Ferreira.
0: Buenas tardes, ¿cómo está, señor Blas Martín?
23: Qué introducción, ¿no? Agustina Rancini del otro lado.
3: ¿Cómo están? ¿Todo bien?
23: Bien, estamos bien. Manupa en los controles, operando táctica y técnicamente este programa este sábado 5 de septiembre, primer programa de septiembre. Estamos ya en el ocaso del año, el año está perdido, no proyecte nada, no empiece nada, todo se trata de cerrar ahora y de ya empezar a pensar en las fiestas.
0: Muy bien, sí.
23: Ya se viene la primavera, empezamos a hablar de alergia.
0: Alergias, los resfríos por los cambios de estación.
3: Los plátanos.
23: El plátano que se te mete en el ojo, en la nariz, estornudas, etcétera, etcétera. Pero bueno, ya está, el año está perdido prácticamente. Le mandamos un saludo afectuoso a Rodrigo Ferreiro, que cortó el año también él, ¿no? Como quien corta la semana, él se sometió a cuchillo y decidió cortar el año y descansar unos días.
0: Y que también cumplió años en el día de ayer.
23: Y cumplió años el día de ayer, así que le mandamos un...
0: Muchas emociones.
23: No lo abrazamos muy fuerte porque por ahí está en una situación medio que tiene que terminar...
0: Dolorido.
23: Claro, claro, pero bueno. Y extensivo el saludo a Micaela Jara, a Rosa Barleta y al resto de nuestros compañeros, somos un montón. Pero esto es radio y tenemos que empezar a hablar de lo que va a venir. Tenemos columna, hoy viene Gonza Penas hacia el final del programa con su columna Rocumentales, con una película que a mí, no sé si me llama tanto la atención la película, pero sí mucho lo que se va a escuchar. No voy a adelantar nada más. Y también vuelve la columna de Agus. Agus, ¿qué trajiste para hoy?
3: Ay, sorpresa.
23: Sorpresa también, pero che, estamos haciendo la 90. Vamos a hablar de estrenos también. Va a estar viniendo también a visitarnos a esta radio Alejo Santos. Él es director de la Sociedad Argentina de Editores. Estamos hablando de Los Montajistas, que están también haciendo un festival que se llama Cortar y Contar. Desde ayer y hasta mañana en el CCK vamos a estar hablando de eso con él. Y en un ratito nomás vamos a hablar con Agustina Stegmaier del Festival Vecine, que también está sucediendo por estos días. Si te parece, dejamos de anunciar y nos metemos de lleno.
12: Hola, ¿te gustó? Lindo, ¿no? Está un poco saturado de medios, pero igual anda bien, ¿no? ¿Te gustó? Lindo. Bueno, esto es lo mínimo que te va a pasar. Te van a pasar una serie de cosas medias raras. Vos cuidate, portate bien, no hagas cosas raras, porque yo soy medio experto en torturar a la gente. ¿Sabías? Sí, soy de Escorpio. Bueno. Chao, lindo. Chao, como mínimo.
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0: Seguimos en Nunca Fuiste al Cine, 11-31-260-88-7, el WhatsApp de FM La Tribu. Nos pueden dejar mensajitos sobre lo que pasa aquí o quizás contarnos de alguna película que usted fue a ver y quiere comentar aquí al aire, 11-31-260-88-7. Si no, ya dijimos en nuestras redes sociales, Nunca Fuiste Cine.
1: Nunca Fuiste Cine.
0: Sin el al. Muy bien. Del 4 al 13 de septiembre, o sea, comenzó ayer y le queda varios días por delante, la edición número 7 de Vecine, el Festival de Cine de Villa Crespo, acá nomás, cerquita de la radio, para charlar un poco de esta nueva edición de un festival que ya podemos decir es un clásico. Estamos en comunicación con Agustina Stegmaier, directora, una de las coordinadoras, una de las cabezas detrás de este festival. ¿Cómo estás, Agustina?
2: Hola, ¿cómo andan?
0: Bien, acá Paula y Agustina y Blas, te saludamos. Bienvenida y gracias por atendernos acá en Nunca Fuiste al Cine. En primer lugar, te quería preguntar, me acuerdo cuando apareció por primera vez el Vecine, esta iniciativa que todavía aparece en su sitio web, que es Click Villa Crespo. Sí, hay algo de, era un chiste y quedó, en que ya van 7 años y el festival va creciendo y ya es una de esas uno de esos eventos que para la cinefilia de la Ciudad de Buenos Aires uno está esperando, sobre todo gente del barrio, gente cercana y gente que no es tan cercana y se acerca. ¿Cómo es ver hacia atrás y ver que este es el 7º año que se hace Vecine y se da, más allá de las complicaciones que debe ser, y vos me dirás, hacerlo en este contexto, sostener cualquier iniciativa durante 7 años parece todo un logro?
2: Sí, totalmente. Eso que decís, lo pensamos ayer que hicimos la apertura, como hicimos un pequeño encuentro con directores y colaboradores para brindar, y decíamos, wow, 7 años, y yo recordaba que, no sé, hace un par de, creo que 3 años, dijimos, uy, ya se estaba poniendo todo duro. Mm. Ya venía, viste, como sí. Difícil el contexto, pero uno trata de pensar que no puede estar peor y se podía. Y decíamos, bueno, nuestras ediciones eran, vamos al rescate de lo invisible, al rescate de, nada, esto de la ternura. Y ayer decíamos, estamos al rescate de todo, de lo más básico, que es encontrarnos cara a cara y de juntarnos a ver una película, no sé, en pantalla grande, en el barrio, todos juntos, nos me parece que es lo más valioso de haber sostenido estos 7 años el festival, uh-huh, con todo lo que implica.
0: Bien.
2: Así que es una celebración.
0: Bueno, y felicitaciones, porque lograrlo, más allá de la voluntad, es, bueno, nada, es realmente un logro en este contexto, y uno puede decir, ¿cuándo no fue un logro, sí, llevarlo a cabo? Quería preguntarte.
2: Eso, que es un festival donde esto, el sentido de comunidad y territorio, para mí es clave, digamos, porque no sería posible, digamos, nosotras lo venimos haciendo con un mecenazgo, un año que no lo tuvimos, igual lo hicimos, y hay muchos proyectos, muchos del barrio y otros que no, pero que apoyan, digamos, uh-huh, si no, no sería posible. Uh-huh.
0: Y en esto de que el festival esté más referenciado en un barrio, en el barrio de Villa Crespo, mm, que también hablar de Villa Crespo es hablar de sus alrededores, ¿no? Podemos hablar, acá la radio está en el barrio de Almagro, estamos,
2: obvio,
0: muy cerquita, podemos pensar en Palermo, en Chacarita, Colegiales y todos los barrios de alrededor, pero también toda la ciudad de Buenos Aires, porque así es la ciudad. Pero la identidad del festival está ahí en Villa Crespo. Y pienso, cuando uno piensa en festival y un festival de Buenos Aires, piensa en los grandes festivales, en un Bafisi, en festivales de documental. ¿Cuál es la particularidad? La particularidad es claramente territorial, circunscripta al barrio, pero ¿cómo se traduce eso en la programación de este festival? ¿Ustedes piensan en este público y cómo piensan las películas que le quieren mostrar a ese público?
2: Sí, en general, o sea, en la primera edición, realmente nosotros le rendimos homenaje con la programación a Villa Crespo, porque era la primera edición y nos parecía que estaba bueno, y buscamos, de hecho pasamos un documental de Paquita Bernardo, hicimos ahí algunas referencias más directas. Después la idea es esto, tiene que ver con digamos, con la idea más del cine como espacio, ¿no?, de encuentro, que es lo que Villa Crespo tenía en su momento, que tenía salas de cine donde la gente iba caminando, entonces venía por ahí. Y claramente la idea es que de todos los barrios, así como vos decías, no es que es un festival con cine del barrio, sino que es un festival de cine en el barrio, donde nada, nos gusta que venga gente de todos los barrios. O sea que la programación en ese sentido es mucho más amplia y obviamente nada, se propone difundir el cine argentino contemporáneo, por eso es que hay nada, competencia de largometrajes y competencia de cortometrajes, que son películas que se hicieron en los últimos 2 años, y bueno, es cine argentino independiente. En este contexto también es verdad que se hacen menos películas, entonces abrir ventanas de exhibición está buenísimo. Son todas películas que... no películas chiquitas, porque para nada, son grandes películas, pero que tal vez no se pudieron ver tanto tiempo en muchos lugares, ¿no? Esto del acceso a poder ver en pantalla grande y con otras personas alrededor y charlar después, porque todas las películas después quedan los directores, los productores o los participantes para hacer un intercambio de preguntas, que eso siempre funciona súper lindo en cada edición. Así que más tiene que ver con eso, ¿no? Lo del barrio y lo del cine.
1: Agustina, ¿cómo estás? Paula te saluda.
2: ¿Qué tal?
1: Hay también actividades especiales que ustedes realizan en el marco del festival. Algo que una puede percibir al leer un poco estas actividades, uno es Palacios Plebeyos, otro es hacer cine en el barrio, las experiencias de creación en Villa Lugano y también la actividad especial de la charla con Paula Felizdier, es la cuestión de la memoria, ¿no? Ligada al territorio, pero también ligada al cine. ¿Cómo pensaron estas actividades?
2: Bueno, eso también es parte de lo que nos gusta sumar, que es que creemos digamos, como en el sentido de la cultura y en los diálogos con otras disciplinas también. Por eso, nada, nos divierte que sea eso con esto del festival, ¿no? El sentido de fiesta y también la posibilidad de que la gente pueda ir a lugares que no conoce, que no va siempre, o que, ¿no? Esto del, no sé, la de Palacios Plebeyos es un recorrido por bibliotecas populares y también por dónde estuvieron los cines, y termina donde se hace la proyección ahí en el Club Benito Nazar. Después hay un recorrido por una muestra que tiene que ver, ¿no? Como que los artistas hacen ahí de coté, tocan el mundo del cine, algunos que son directores y que así se hicieron ahí una especie de cosquilla al otra disciplina. Y bueno, tiene que ver con esto, después digo, aparte, otra, lo de las películas también pueden desaparecer, es porque sí nos parece importante, no solo en este contexto, sino siempre, y que es lo que vos decías, que se relaciona también con lo del territorio y la memoria y cómo todo se va borrando y parece que no existió, y lo que, qué pasa con esas películas, ¿no? Que si no se restauran o no se ven, y ayer hablábamos de eso con Viole Uman, que es mi socia y también directora conmigo en el festival. Cómo después se resignifica uno cuando hay una película, por ejemplo, ahora vamos a pasar Picado Fino, porque pasaron 30 años, y hay mucha gente que la vio, y mucha gente, no, jóvenes, que no la vieron, pero también, no sé, yo la vi hace un montón de tiempo y la quiero volver a ver en pantalla grande, tipo claro. Cine, ¿no?
0: Acá,
2: entonces
0: Manupa,
2: es como se resignifica en el momento.
0: ¿La viste en sala vos, Manupa? Mira, nuestro operador la vio en sala cuando se estrenó.
2: Claro.
0: Más o menos, por ahí. Bueno, sí, claro, yo la vi también en mi computadora, no la vi en pantalla grande, así que sería una gran oportunidad, una película de la etapa fundacional del nuevo cine argentino y de las que quedaron un poco fuera del foco, ¿no? Porque, bueno, después Esteban hizo La Antena y no dirigió más largometrajes, ¿no? Pero otra particularidad del Vecine, estamos hablando con Agustina Steckmayer, directora del Vecine, del Festival de Cine de Villa Crespo, es que si bien hay competencias, el jurado es el público, ¿no? Entonces hay algo ahí de darle cierto protagonismo al público, no solo para que se quede charlando, sino para que después de esa charla, digamos, no solamente te gustó o no te gustó, me parece que esa charla posterior a la película también puede construir una decisión para ver cuáles son las películas que son premiadas, ¿no? Hay algo, una decisión ahí de que esa comunidad tome forma en y que sea un jurado popular del público de cine.
2: Totalmente, eso o sea, en estos 7 años lo vimos. Cómo la gente, cómo cambia la percepción cuando ves una película, cuando vives la experiencia de ver una película con otras personas, y cómo, viste, no, por eso decíamos, son las competencias, y siempre he sentido como, uy, es una competencia, mi película es mejor. Digo, acá no tiene nada que ver. Hay como una especie de sensibilidad que se pone en juego en ese momento, cuando la gente vota y porque escucha lo que está detrás de eso que se hizo, según las preguntas que se hagan, ¿no? Cuando cuentan, ay, ¿cómo hiciste esto? Y también cómo cada persona, porque el público es muy heterogéneo, digamos, el público de cine no es un público de festival, así elitista, que va a los festivales, no sé. Es gente del barrio que se mezcla con gente del cine. Todo ese mix que se da también hace a esto que después se genera en los debates después de las películas o en las presentaciones o en lo que queda y después en esto que vos decís, en cómo después se juega en el voto, ¿no? Como
0: exacto. Sí, tiene... Bueno, invitamos entonces a que vayan a Vecine, a ver cine con Vecines, el Festival de Cine de Villa Crespo en su séptima edición. Comenzó ayer, va a estar hasta el 13 de septiembre. Pueden entrar a clickvillacrespo.com.ar o también seguirlos en redes sociales en vecine.festival y enterarse de toda la programación, ir recorriendo sedes, muy bonitas las sedes. Y bueno, ver películas, quedarse charlando y también si quiere puede dejar su voto también por las películas.
2: Tal cual.
0: Agustina, muchas gracias por este ratito que charlaste con nosotros.
2: No, muchas gracias a ustedes y sí, los esperamos a todos los barrios a ver cine en Villa Crespo. Gracias.
0: Un abrazo grande. Era Agustina Steckmayer, directora artística y productora general, junto a Violeta Uman, que la mencionaba recién, del Vecine, Festival de Cine de Villa Crespo. Un poquito de Dylan, porque ahora Pau te cuenta qué es lo que vio. Fue a ver la peli y te la cuenta. La escuchamos y venimos.

0: Bueno, ahí estaba haciendo Hurricane, Bob Dylan. ¿Y por qué, Pau, estamos escuchando a Dylan? O sea, siempre se puede escuchar a Dylan, ¿no? Pero
1: tiene que haber un porqué.
0: Claro, claro.
1: Porque fui al Festival Escenario. No sé si recuerdan que la semana pasada, el sábado pasado, entrevistamos a su programador, Pablo Conde, y él nos recomendó una función en especial. Y yo lo que recomiende Pablo Conde voy, no sé ustedes.
0: Y sí, me parece que es una voz más que autorizada.
1: Muy bien, y en una de las... fue una función doble, hubo un cortometraje, mediometraje, y después vino la película de la que voy a hablar en la segunda parte de la ronda de estrenos, pero ahora es el momento de Dylan con No Time to Think, Bob Dylan as a Filmmaker, de Ben Creech, es el director. Yo no lo conocía, creo que no hizo tantas pelis. Esta película se estrenó a principios de este año. Está basada en el libro del también cineasta Michael Glover Smith. A ver, que Dylan es un artista del carajo, un intérprete increíble, compositor, músico, es innegable, te guste o no su música, ¿no? Uno puede reconocerlo más allá del gusto propio, de la subjetividad. Acá hablo objetivamente, ¿no? Ahora, lo que Glover Smith en su libro y Ben Creech llevándolo al cine pretenden demostrarnos, no solo demostrarnos, sino también convencernos de esto, es que Dylan es igual de talentoso como cineasta. Cuando entré a la hermosa sala de proyección del Centro Cultural de la Cooperación, que no la conocía, poco sabía sobre la trayectoria de Dylan como cineasta. De hecho, minutos antes de entrar a la función, el querido Ale Tevez, que le mandamos un saludo,
0: que está en Córdoba ahora,
1: con el que me encontré fortuitamente, realmente fue justo, estaba filmando un video de la calle Corrientes y de repente le digo a Ale, che, estás abajo, estás saliendo en mi video, y me dice, enseguida subo, me estoy terminando un café. Ale me ilumina con que Dylan había realizado al menos 3 obras audiovisuales, cosa que yo desconocía completamente. El videoensayo de Creech, guiado siempre por la investigación y la mirada de Glover, construye una suerte de collage de imágenes, escenas, secuencias, con el hilo conductor de una voz en off, su propia voz en off, que nos va a ir introduciendo en la idea de que las películas de Dylan en conjunto ofrecen una perspectiva única de su vida. Una vida en la que ha tenido que lidiar con cuestiones de identidad, con cuestiones de interpretación, con cuestiones también de convertirse en un mito a tan temprana edad, ¿no? Claro. Antes de los 25 años ya Dylan era un mito. La película va a ser un recorrido desde los inicios de Dylan como artista, su llegada a Nueva York en el 61, eso también lo podemos ver en la biopic que salió, no sé si el año pasado, ¿no? De Timoteo.
0: Sí, de Timoteo Chamamé, que acá vino...
1: Gonzapenas
0: hizo sobre esa película.
1: La charlamos con él. Bueno, cuando Dylan llega a 1961 a Nueva York, también la película habla de las influencias cinematográficas que Dylan empieza a tener en esa llegada. Nombres como Truffaut, Fellini, Godard, Warhol, Cassavetes, Bardet, Renás. Aparecen todos estos nombres en la película, nombres chiquitos son los que aparecen. Todos pertenecientes a movimientos disruptivos que vinieron a cambiar con las formas de lo establecido, a componer un nuevo lenguaje. Y este es el cine que de alguna forma pare al Dylan cineasta, ¿no? O al menos eso es lo que nos plantea la película. Algo que demuestra es que Greenwich Village, que es el barrio que adopta a este joven Dylan recién llegado a la gran ciudad, era un caldo de cultivo no solamente de músicos, sino de todo tipo de artistas y de obras, y que fue muy transversal el crecimiento artístico de toda esta gente y muy colectivo también. Esta etapa fue una gran dosis de arte de todo tipo, desconocido para Dylan. Un Dylan criado en Minnesota, ¿no? Criado viendo clásicos del cine hollywoodense, que descubre en este movimiento a la gran ciudad una nueva forma de contar, de narrar, mirando películas pertenecientes a la Nouvelle Vague, al neorrealismo, al New American Cinema. Entonces, Dylan hace 3 películas. Su primer documental es It the Document, que bueno, es como un antidocumental, es del 1966, en el que explora completamente la importancia del montaje. O sea, Dylan descubre el montaje cinematográfico y lo lleva a su máxima expresión. Es una película chiquita en el que muestra a una gira terriblemente agitada, con un uso intensivo de metanfetaminas en la gira, y eso se refleja en la grabación del documental. Luego tenemos una película de un Dylan un poco más adulto, de 1978, Reinaldo y Clara, que documenta la gira de la Rolling Thunder Review, que es esta caravana itinerante que llevó a cabo 57 conciertos a lo largo de todo Estados Unidos y Canadá. Y es una película en la que Dylan explora un poco los límites entre el documental y la ficción. En definitiva, lo que pretende transmitir es una confesión, ¿no?, sobre lo difícil que le resulta conciliar la vida profesional y la personal. Y también esta elección personal que tuvo que hacer entre una vida hogareña con su mujer o una vida en caravana e itinerante, un poco marcada en su relación con Joan Baez, que también lo podemos ver en la biopic. Y por último tenemos la película Mask and Anonymous, que es una película en la que Dylan actúa, no dirige. La dirige Larry Charles, es un nombre que les puede sonar por Borat, por Seinfeld, por haber trabajado mucho con Larry David. Es una película del 2003 donde vemos a un Dylan mucho más pesimista, ¿no? Surge esta idea de que el artista es incapaz de generar un cambio social, refleja a un hombre en un punto de su vida que realmente pensó, él siendo artista, bueno, ¿qué cambio realmente hice, no?, en la sociedad, en mi vida, qué impacto generé. Porque, bueno, también es una película bastante premonitoria. Se desarrolla en un estado policial totalitario donde el presidente es un dictador. Bueno, en definitiva, este documental, videoensayo, son tres incursiones de Dylan en el arte cinematográfico que nos permite ver un poquito, adentrarnos en su mente en tres momentos muy diferentes de su vida. Es una propuesta muy interesante. Es un artista que quizás uno cree ya haber descubierto, escuchado, visto, y ahora lo vemos desde otra arista. Espero que la puedan encontrar. La verdad que está difícil, por eso es importante ir a este tipo de propuestas, exacto, a este tipo de festivales. Escúchenos cuando les recomendamos que vayan.
0: Lo dijo, fue una pregunta de Rodrigo Ferreiro la semana pasada. Pablo, che, ¿alguna que esta que no van a aparecer ni en plataformas? Bueno, hay que estar atento siempre y dispuesto al descubrimiento, porque uno muchas veces está esperando una recomendación para ir después, y hay cosas que solamente te las encontrás si te las jugás y vas de una. Así que ahí Pau te comentó Bob Dylan as filmmaker, No Time to Think, película que vio en el festival Escenario. Muy bien. Quédate, vamos a tanda, ya volvemos, que viene la columna de Agus y mucho más. Nunca fuiste al cine.
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0: bueno, vamos a tener una nueva... Hace mucho, Agus, que no nos venís con recomendaciones, con una columna.
1: Sí, la última estuvimos charlando del Antiguo Egipto, de películas que habían...
0: Me acuerdo que escuché esa columna desde mi casa, porque estaba en el operativo interespecie, estaba intentando que...
2: El fallido operativo interespecie
0: entre mi perra y los gatitos de Mati, entonces bueno, me acuerdo que la escuché y me dieron ganas de ver muchas películas. De hecho, de eso hablábamos con Blas, que cada vez que vos haces una columna, decimos, ay, cuánto nos falta ver, tenemos que ver un montón de películas. ¿Y nos va a pasar de vuelta, vos decís, con esta?
1: Sí, va a pasar. No hay tantas como las otras columnas, pero es una temática muy particular. Parten todas de una película.
0: Muy bien. Estamos escuchando una nueva cortina, porque Agus ya tiene su propia cortina, hecha por Matías Carballa.
1: Gracias, Mati.
0: Muchas gracias, Mati. Y también lo que veníamos diciendo es que vos marcás agenda. ¿Por qué marcás agenda?
1: Porque da la casualidad, y juro que es casualidad, no pienso en las columnas cuando veo
0: la gente te escucha y programa gracias a eso.
1: Pero justo la película principal de la que voy a hablar va a estar en el Centro Cultural Recoleta el viernes 18 del 9 a las 18, y ahora se van a enterar cuál es.
0: ¿De qué película nos venís a hablar?
1: Voy a hablar de Psicosis.
0: ¡Oh! Un clásico.
1: Un clásico. Es una película dirigida por el maestro del suspense, Alfred Hitchcock, que es una de las grandes películas que cambió el cine. Esa película desafió el código Hays. Revolucionó la narrativa, el montaje, nos dio una de las escenas más icónicas del cine y que también ha sido no solamente muy reconocida, sino parodiada.
0: Sí.
1: Si buscas videos, desde Los Simpson hasta la propia Jamie Lee Curtis en la serie Scream Queens, hace la misma escena que su madre.
0: Claro.
1: Bueno, eso es Psicosis. Eso es una de las cosas tan importantes que trajo. Cuando digo el código Hays, estoy hablando de reglas de censura que se dieron entre los 30 y los 60, que había muchas cosas que no se podían mostrar. Entonces Hitchcock tuvo que trabajar con eso para hacer esta película.
0: Pero él fue medio un maestro en evadir
1: eso. Él sabía esquivar todo.
0: Todas las balas esquivaba Hitchcock.
1: Sí.
2: Igual cuando ves el producto final es como... Bueno, esquivó, pero también es una... Bueno, hay unas cosas que... ¿Cómo esto no está prohibido, señor?
1: Bueno, pero porque era muy vivo él también, ¿eh?
2: Claro.
1: Pero bueno, primero que nada, ¿qué pasa en Psicosis? Seguramente todos la conocemos y quiero advertir que va a haber spoilers porque la película es del 60, creo que ya hubo mucho tiempo para verla.
0: Chicos, ya está, 66 años, ya está.
2: Y 200.000 referencias construidas en torno a la Psicosis.
1: Pero bueno, voy a intentar no contar todo, pero voy a contar lo principal. Y la película va a comenzar con una pareja que está en un hotel. Ella es Marion y su pareja Sam Loomis, que ellos se tienen que encontrar ahí porque no están pudiendo llevar su amor a todos lados. Él tiene muchas deudas, entonces hasta que no puedan estar en pareja, piensen que son los 60, por favor.
0: Sí, bueno, igual ahora también mucho. Sacó crédito en Mercado Pago.
1: Bueno, pero el tema de que no era una pareja respetada, sino
0: exacto,
1: estaban juntos. Pero bueno, ella en su trabajo... justo trabaja como en una inmobiliaria, algo así, se hace una venta y tiene la plata de esa venta. Entonces ella piensa en ayudar a su pareja con eso y huye, se escapa. En ese escape termina en el hotel de Norman Bates y ahí, bueno, va a pasar algo, una escena increíble que es la de la ducha, que es la del asesinato de la protagonista a la mitad de la película. Y a partir de ese asesinato, Hitchcock nos va a llevar a otra de las revelaciones más grandes de la historia del cine. Que esa sí no la voy a contar.
0: Pero también hay algo disruptivo en esta película, lo que nos plantea Hitchcock, que es asesinar a la protagonista en los primeros 20 minutos, media hora.
1: Sí, así es. Esa es una de las grandes cosas que trae.
2: ¿Cómo que la matan? No, me arruinaste la película.
1: Yo dije que iba a spoilear. Pero bueno, sí. Eso es una de las características muy particulares que tiene esta película y es de las que me gustaría hablar también. Me gustaría que hablemos del elenco, de cómo surgió hacer la película Psicosis, de por qué pasó eso. Y la película Psicosis surgió así. Estaba Hitchcock pensando cuál iba a ser su próxima película. Él había hecho North by Northwest, que había sido un éxito total. Estaba en Paramount, él. Y ya se le estaba terminando el contrato ahí. Era como lo último, era la última película que tenía que hacer. Y su secretaria le dice que leyó una muy buena crítica de un libro en el New York Times de Robert Bloch. El libro era Psicosis. Él lo leyó y dijo, esto está buenísimo. Y obviamente lo que más le interesó es la escena de la muerte. Pero Paramount no quería poner un peso, primero porque no le interesaba mucho esa historia. Después Hitchcock ya estaba casi en Universal. Así que, ¿qué hizo él? La financió. Él financió su película. Sabía que iba a ser una película dentro de todo bajo presupuesto. No gastó más de $800,000 para hacer la película. Es una película independiente.
0: Sí.
1: Lo que iba a hacer Paramount era distribuirla. Y se filmó en Universal. Así que tiene como una característica muy rara. Es distribuida por Paramount, financiada por Hitchcock y filmada en Universal.
0: Claro, como una coproducción de dos de los estudios más importantes de Hollywood.
1: Claro, pero en diferentes partes.
0: Claro.
1: De hecho, cuando estuve en los estudios Universal de Hollywood, vi todo donde se filmó, bueno, no toda la locación de esta película, que se filmó casi toda en estudio, salvo la escena que ella va a comprar el auto. Pero está la casa, está el hotel. No podés entrar, lo ves ahí a lo lejos. Pero
0: justo te iba a preguntar si habías visto a la mamá Bates.
1: Bueno, me moría, si la verdad. Hubiese estado buenísimo. Pero bueno, así surgió la idea. Se dice que Hitchcock pidió comprar casi todas las copias que había disponibles de los libros para que la mayoría de la gente no se entere cómo terminaba la película. Él era de hacer esas cosas. Después, para el guión, contrató a Joseph Stefano, que era, la verdad que era joven, no tenía un currículum muy amplio en todo lo que tenía que ver con la escritura, pero le dio la primera idea que lo sorprendió y dijo, sí, la verdad que me sirve esto. Y es lo que vos planteabas hace un ratito, que es presentar a uno de los protagonistas, no como en el libro, que eran Norman y su madre, sino a Marion, que en el libro se llama Mary, y matarla a la mitad de la película. Cuando le presentó esa idea, dijo, sí, esto es lo que va a funcionar. Así que, Joseph Stefano, arriba del proyecto, vamos. Y bueno, después de esa idea, también estaba un poquito la colaboración de la pareja de Hitchcock, que era Alma, que es como la guionista no acreditada.
0: Oh, qué raro, mujer no está acreditada.
1: Pero ella siempre fue muy partícipe en todo lo que tiene que ver las películas de Hitchcock.
0: La mujer detrás del gran hombre.
1: Y sí. Bueno, ya después voy a mencionar varias películas y cosas que vi para armar este especial. Y hay una película del 2012 que se llama Hitchcock, que él lo interpreta Anthony Hopkins. Y ahí se ve un poco esa relación de todo lo que le acompañó Alma a él. Él, para financiar esta película, se dice que hipotecó la casa.
0: Una santa Alma.
1: Le permitió todo, lo dio todo. Pero bueno, así es más o menos como se fue armando la película. Y para seguir abaratándola, que no sea tan cara y todo, también usó todo el equipo de la serie Alfred Hitchcock Presenta. La hizo en blanco y negro. ¿Por qué la hizo en blanco y negro? Por un lado, porque era obviamente un poco más barato. Y después porque todo lo que tiene que ver con la parte técnica era más fácil de hacer.
0: Claro.
1: No se olviden que se dice que se usó chocolate para hacer la sangre. Si hubiese tenido que hacer la sangre o todo a color, quizás no hubiese tenido el impacto que también terminó teniendo. Pero bueno, eso tiene todo que ver cómo surgió la película. Hay otra parte de una película, que es el elenco. ¿Cómo llegamos a este elenco? Para el papel de Marion, Hitchcock eligió a Janet Leigh, que es la madre de Jamie Lee Curtis. Quizás la conocen, también actuó en la película La Niebla, era una actriz muy conocida en ese momento. Y él le mandó una copia del libro y una carta que decía que a Norman Bates lo iba a interpretar Anthony Perkins.
0: Sí.
1: Si ella lo quería interpretar. Ella no le importaba lo que le había mandado Hitchcock ahí, quería trabajar con él.
0: Claro.
1: Pero lo leyó y le pareció muy interesante, y él también le aclaró que el papel iba a ser un poquito más grande que lo que veía en el libro.
0: Claro, sí.
1: Por todo esto que estuvimos hablando recién de lo que era el guión. Después, Anthony Perkins es un actor que no se parece al Norman que se describe en el libro, pero le da como otra impronta. Vos podés empatizar más con el Norman de Perkins, no con el del libro. El del libro era diferente. Este es más humano.
0: Sí, es sumamente perturbador también.
1: Es perturbador, pero Hitchcock logra algo que es muy loco, que vos de alguna forma te terminás o encariñando o aceptando personajes que cometen situaciones que no son correctas.
0: Uh-huh.
1: Marion robando, Norman asesinando.
0: Exacto.
1: Y entonces es muy particular y es muy difícil lograr eso, que no lo odies después de haber hecho eso.
2: Sí, hay algo del código Hays que decía como, no es que no podés mostrar ciertas cosas, sino, por ejemplo, si vas a mostrar que un ladrón roba un banco, se tiene que ser condenado, tiene que perder, no puede ser que el ladrón gane, ¿no? Como toda acción inmoral tiene que ser castigada.
0: Exacto.
2: En este caso es castigada, pero bueno, no por la ley, justamente.
1: Claro. Bueno, un castigo tiene, pero
2: claro, claro.
1: No es el correcto. Bueno, él va a interpretar a Norman Bates en 3 películas más, pero va a ser el papel que lo va a encasillar toda su vida. No. Si bien estuvo en otras películas, ha trabajado con grandes directores, no se lo reconoce por otro.
0: Claro. Sí, de hecho yo, Anthony Perkins, creo que en el único papel que lo vi es en Psicosis.
1: No, estuvo en otras, estuvo, ay, no me acuerdo con el director, pero el de Ciudadano Kane, ayúdenme.
0: Orson Welles,
1: estuvo en varias películas con él.
0: Pero sí, es verdad, si vos pensás en Anthony Perkins, pensás en Norman Bates.
1: Es él.
0: Quedó muy ligado al personaje.
1: De hecho, ya vamos a hablar de las secuelas también, pero es como que vas viendo el crecimiento de él como personaje, ¿no? Más allá de que las películas sean mejores o peores, son peores, obviamente. Pero él, como Norman, va creciendo. Otro personaje importante de esta película es el de Laila, que es la hermana de Janet Leigh, que lo interpreta Vera Miles, que acá quiero, la estoy nombrando porque tiene una característica muy especial, y es que ella iba a ser la protagonista de la película Vértigo. Hitchcock la quería como su nueva rubia, pero ¿qué pasó? Quedó embarazada y eso él no se lo perdonó jamás.
2: No había tales derechos laborales en el set de Hitchcock.
1: No, eso no se lo perdonó. Y bueno, la puso acá, si bien es un papel importante también, queda más relegada, ¿no? No es la que sale primero.
0: Claro, fue medio eso te pasa por embarazarte.
1: Sí.
0: Claro.
1: Pero igual fue muy importante y ella vuelve a la película 2. Pero ya vamos a llegar ahí. Después, con respecto a la señora Bates, es un personaje que él quiso generar todo un misterio alrededor. Entonces, él esparcía rumores y decía que iba a ser elegida tal actriz, iba a ser elegida tal otra. Era todo mentira. Le ponía una silla como señora Bates. Todo para que la gente piense que había una señora Bates.
0: Pero... Sí, de hecho, es dentro de la película es un gran fuera de campo la señora Bates.
1: Sí.
0: Y está bueno que, o sea, como estrategia de venta de la película, está bueno llevarla también a la estrategia de venta, eso.
1: Total.
0: Ese fuera de campo.
1: Era además un set completamente cerrado. No podía pasar nadie, no se podía filtrar nada. Habló con todo el equipo para que nadie filtre. No, con esta película se puso a rajatabla a respetar todo. Y un papel más que quiero destacar acá es el de la chica que trabaja con Marion Crane. Es la hija de Hitchcock.
0: Oh.
1: Es Patricia Hitchcock, que hace como una pequeña aparición ahí. Pero bueno, ella como que participó en un par de proyectos de su papá. Después, otra de las cosas que tiene esta película y que la charlamos hace un ratito es la escena icónica que llevó una semana de rodaje. Si bien la actriz Janet Leigh hizo las escenas de rostro, de manos, de piernas, obviamente hay una doble de cuerpo ahí, no iba a hacer todo eso, pero bueno, la escena que la cámara se va alejando y ella está como en el momento que la matan, le llevó mucho hacerlo. Después, Como decíamos hace un ratito, la sangre fue hecha con chocolate, el sonido de las cuchilladas eran melones, acuchillaban melones.
0: Ese Foley.
1: Sí,
2: ese Foley sí se puede ver.
1: Y como es Hitchcock, llevó todo tipo de melones. No es que, a ver, tráeme el primero que tengas ahí en la
0: claro,
1: verdulería.
0: No.
1: Había varios. Después hay otras escenas que también me gustaría destacar, que fueron, por lo menos cuando yo las vi, me impresionaron. Y también impresionaron a todo el que comenta la película. Una es la muerte de Arbogast en la escalera. Bueno, esa se filmó con... filmaron bajando la escalera, o sea, lo que sería bajar la escalera, y eso se usó de fondo, y después él estaba sentado en una silla y como que iba cayendo. Pero está es muy interesante cómo fue filmado.
0: No, y para la época se ve muy bien también. Está muy lograda.
1: Está muy lograda. Y después, la escena inicial, también esa casi no pasa la censura porque la protagonista estaba en corpiño.
0: Claro.
1: Estamos en los 60, ¿qué locura es esta? Estaba con un amante en un hotel. Era como mucho. Y...

0: Horrores. Y Hitchcock le dijo a Stefano, esto fue un agregado del guionista, justificalo. Y él lo justificó porque era la forma que vos te dabas cuenta de que Marion había hecho el cálculo para devolver lo que había gastado en la compra del auto, y era su arrepentimiento. Ahí estaba,
1: claro,
0: justificabas, claro, el arrepentimiento.
1: Estaba la moralina ahí.
0: Claro, y también la pista después para que se den cuenta que ya había estado. Así que, bueno, son escenas que quizás no son las principales como la de la ducha, pero también marcaron algo. Y todas las películas cuentan con un cameo de Hitchcock, o casi todas. Acá lo vemos afuera del trabajo de Marion, pero él siempre lo hacía a los 5 minutos de la película para que después la gente no esté toda la película buscándolo. Claro. A ver dónde está.
2: Deberían aprender unos cuantos de esto, ¿eh?
0: Bueno, después, el estreno. Para el estreno, originalmente existió esa posibilidad de que se estrene por televisión como la serie en 2 partes. Por suerte eso no pasó.
1: Menos mal.
0: Sí, porque no hubiese sido el mismo impacto. Y cuando se terminó de filmar la película, utilizaron los sets para hacer un tráiler que dura más o menos 6 minutos por ahí, donde él te va llevando por todas las locaciones y te va dando pistas. Entonces te dice, acá este cuadro es importante por tal cosa. No, no, mejor no te voy a contar. Y te lo va diciendo así. Entonces es como esa forma de vender la película fue increíble, provocó como que mucha gente vaya. Y la mejor estrategia de marketing que tuvo fue prohibir que alguien entre a la sala de cine después de que arranque.
1: Claro.
0: Ni la reina ni nadie podía hacerlo. Entonces nadie se quería perder eso.
1: Sí, por supuesto.
0: Pero la crítica no lo acompañó de la mejor manera, obviamente, pero el público sí. Y la crítica internacional, cierta parte también. Viste que tenía muchos fanáticos franceses. Así que por ese lado la película siguió siendo fuerte y bueno, llegó a lo que es ahora. ¿Quién no la conoce?
1: Sí, y que 66 años después sigamos hablando de Psicosis.
0: Sí, y mirá si será así, si habrá impactado, que tiene secuelas, tiene remakes, tiene series, tiene de todo, y vamos a desarrollar eso un poco también. Psicosis tiene 2 secuelas y una tercera que es una precuela, en realidad va a cuenta pasado, presente y futuro, pero ya llegamos. Primero está Psicosis 2, que es del 83. Tuvieron que pasar 23 años para que aparezca esta película. Ya había muerto Hitchcock, que murió en el 80. Y esta película, si bien nunca va a ser como la original, para mí es digna. ¿Viste cuando algo lo puede acompañar? No la imita, intenta hacer como algunos momentos de homenaje. Y el director es Richard Franklin, que era muy fanático de Hitchcock. Él, cuando estaba en la universidad, logró que Hitchcock vaya a dar una clase ahí y le cayó tan bien que Hitchcock lo invitó a una filmación de una película. Entonces, como que no quiso hacer nada copiándolo, sino hizo de alguna... La convirtió en algo suyo con respeto y me parece que es muy buena. Vuelve Anthony Perkins. Acá va a volver Vera Miles. Y lo que vamos a ver es un Norman Bates saliendo del psiquiátrico con el alta. La hermana de Marion,
1: sí,
0: enojadísima porque sale una Laila muy enojada.
1: Claro.
2: Que... Y un poco la entiendo.
1: Y sí, sí, digo, asesinar a tu hermana, casi te asesinan a vos, a tu pareja, y bueno.
0: Bueno, pero ahora es Laila Loomis. Porque se casó, es la viuda de Sam Loomis.
1: Claro.
0: Se casó con el que era la pareja de la hermana.
2: Bueno, no, chicos, qué quilombo.
1: Bueno, se acompañaron en el dolor.
2: Claro, sí.
0: Así es. Bueno, volviendo a la pelea, ya me perdí. Pero sí, se acompañaron en el dolor. Ella no estaba de acuerdo con que salga Norman de ahí. Y bueno, Norman, con el acompañamiento de la comunidad, vuelve a vivir en su casa, no a trabajar en el hotel, empieza a trabajar en un restaurante, pero empiezan a aparecer notas, llamadas, asesinatos, que hace parecer que madre volvió.
1: Así claro.
0: Que es como, está esa presencia ahí y él empieza a dudar de todo. No quiero contar más porque esta sí no la vio mucha gente.

0: Entonces es como sorpréndanse. Después tenemos Psicosis 3, que Anthony Perkins dijo: yo trabajo en una 2, si puedo dirigir la 3.
1: Bueno, claro, dijo, ya te hice 2.
0: Y así fue. Esta película es más de los 80, en mi opinión es la más flojita. Uh-huh. Pero no significa que no tenga algunas buenas escenas. Está él, que sigue desarrollando ese personaje de Norman. En esta película va a haber una monja que, por una situación en un convento, pasa algo y ella se va de ahí. ¿Y a dónde va a caer? En el hotel de Norman.
1: Es el único hotel de todo Estados Unidos.
0: Es el único. Y bueno, ahí esta chica es rubia, de pelo corto, y madre la va a confundir otra vez con Marion Crane.
2: Ese Edipo.
0: Sí, terrible. Esta es del 86. Uh-huh. Después tenemos Psicosis 4, que es de los 90, ya es de 1990, que está dirigida por Mick Garris, que dirigió después varias cosas de terror. Es una muy buena película para la televisión. Ya no es película estrenada en cine, pero uh-huh. realmente es muy buena. Tiene como actriz a Olivia Hussey, que era argentina. Después tiene a Henry Thomas, que es Elliot en ET.
1: Uh-huh. Sí.
0: Y vuelve el guionista de la primera película, Joseph Stefano. Así que va a dejar un poco de lado la historia que nos contaron en las anteriores películas y va a retomar la historia más de la primera. Vamos a ver el pasado, el presente y el futuro de Norman. En esta película hay un programa de radio que están hablando de matricidio y en esa conversación llama a Norman y les cuenta su experiencia en el tema y les dice que no solamente le pasó, hizo eso, sino que quiere cometer otro asesinato. Entonces empiezan a charlar, él le empieza a contar como situaciones que le pasaron en su juventud, lo que había hecho y lo que estaba por hacer. Uh-huh. Esa de verdad es muy buena película, a mí me gusta mucho.
1: Bastante innovadora, o sea, como que tomando una historia que ya se reversionó, que hizo tuvo un montón de impacto, hacer algo tan innovador, me parece muy interesante, sin haberla visto, digo, ¿no?
0: Sí, y está muy bien actuada. Así que si pueden esa, véanla, de verdad uh-huh. es muy buena. Después salió una película también para televisión, Bates Motel, de 1987, que no es parte del canon, es floja. La menciono porque uh-huh. habla del tema de psicosis, pero iba a ser como un piloto para una serie y no funcionó. Después tenemos la remake del 98, Psicosis, de Gus Van Sant, uh-huh. que intenta imitar todos los movimientos.
2: Un calco, digamos.
0: Sí, sacando parte de las actuaciones que modifican pequeñas cosas de la historia, tienen como asesora otra vez al guionista de la película claro. original y a la hija de Hitchcock, que dijo que su padre se sentiría muy honrado si supiera que alguien quiere hacer una remake de sus películas.
1: Uh-huh. No hables por tu padre, querida.
0: Pero bueno, a ver, no sé decir si es buena o mala, no podés compararla con la película original. Lo que sí, la ves a color, ves escenas que estaban pensadas para la película y no se pudieron hacer por el momento, ves muchísimos más desnudos, ves cosas que son...
1: Tengo entendido que la escena de la ducha es bastante diferente.
0: Bueno, pero eso es porque se podía hacer ahora.
1: Claro, exactamente.
0: Antes no se podía hacer. Después, bueno, la banda sonora es de Danny Elfman, son uh-huh. arreglos de la banda sonora original. Está protagonizada por Vince Vaughn, Anne Hedge, Julianne Moore, o sea, tiene muy buen elenco. Después tenemos la serie, que salió entre 2013 y 2017. Después tenemos legado de la película, como hablamos, muchos que la parodiaron, que la imitaron. Directores como De Palma, uh-huh. como, bueno, Carpenter mismo, que han tomado la película para seguir sus películas. Y eso fue más o menos todo lo que surgió de Psicosis. Quiero recomendar un par de documentales y ya terminamos. Anótense todo. Quiero recomendar The Making of Psycho, del 97, que es un documental sobre cómo se hizo la película. Después de Psycho Legacy, del 2016, que es un documental sobre las secuelas. Después, bueno, había comentado la película Hitchcock, del 2012. Que esa película te muestra todo lo que es la filmación de uh-huh. Psicosis. Y después 78-52 del 2017, que analiza la escena de la ducha toma por toma.
1: Muy interesante.
0: Y bueno, no se olviden que a la película la van a dar el 18 del 9 a las 18 en el Centro Cultural Recoleta.
1: Espectacular. Espectacular, Agus Rancini con su columna sobre psicosis y el legado también de psicosis. Hablamos de psicosis la original, después sus secuelas, 2, 3, 4, y porque no siguieron haciendo, sino. Y también de las películas que recomendó, se las repito por si no llegaron a notarlas: The Making of Psycho, The Psycho Legacy, Hitchcock, el maestro del suspenso, que está en Disney Plus, y 7852, el documental escrito y dirigido por Alexandre O'Philip. Y recuerden que en el Centro Cultural Recoleta, este viernes, va, el viernes 18, 9 en Oeste, a las 18 horas, van a dar Psycho. Vamos a tanda y seguimos.
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0: Seguimos en Nunca Fuiste al Cine Así, sin solución de continuidad. 6 minutos pasaron de las 3 de la tarde. Estás escuchando FM La Tribu. Nos podés escribir y dejar comentarios tanto en el WhatsApp de FM La Tribu, en el 11-31-260-887, o a través de nuestras redes sociales, arroba Nunca Fuiste Cine en todas ellas. Y como anunciamos más temprano, estamos ya en condiciones de empezar a charlar con Alejo. Alejo Santos es director de la SAE, la Sociedad Argentina de Editores Audiovisuales, por muchas cosas, entre ellas que está ocurriendo el Festival Cortar y Contar, que comenzó ayer y va a terminar mañana, en el CCK, nosotros le decimos, el ex, que se lo pongan otros. Alejo, bienvenido, ¿cómo estás?
1: ¿Qué tal, chicos? ¿Cómo vas? ¿Todo bien?
0: Bien, gracias por venir. Ahí lo llamamos medio sobre la hora porque la verdad que cuando nos enteramos se nos había venido el tiempo y sin embargo pudo venir acá, así que te agradecemos doblemente por esto. Y además siempre, Nunca Fuiste al Cine, tratamos de ir recorriendo no solamente las películas de las que hablamos y muchos realizadores y realizadoras que vienen, sino también distintos rubros de los que se les suele llamar técnicos, pero son tan artísticos como la dirección y la actuación. En este caso estamos hablando del montaje, ¿no? Esto de la edición audiovisual. Así que estamos más que contentos de tenerte hoy acá. En principio, lo que nos trae aquí es el festival, el Cortar y Contar, y preguntarte cómo nace este festival, qué proponen, cómo es la mirada desde los montajistas al momento de programar una muestra, un festival de cine.
1: Bueno, el festival nació de un podcast que tenemos nosotros, que se llama igual, Cortar y Contar, que en su primer año, nada, tuvimos repercusiones muy positivas, mucha gente lo escuchaba, y teníamos una gran crítica de todo el mundo, que no era hacia nosotros, que era una crítica a cómo es la realidad cultural de la Argentina, que era, ¿dónde vemos estas películas? Che, está buenísimo lo que habló esta chica, lo que habló este pibe, ¿dónde vemos estas películas? Entonces, con eso en la cabeza, cuando estábamos iniciando la segunda temporada, nos calzamos una mochila que nunca nos habíamos puesto, que es la de exhibidores.
0: Claro.
1: Y armamos desde la curaduría que ya tenía el festival, vimos con qué productores podíamos hablar, qué películas podíamos tener, en qué espacio podíamos estar. Fuimos de rotation un poco, estuvimos en el San Martín el primer año, estuvimos en Cacodelfia, todos los años estuvimos también en la Universidad del Cine. Y hace 2 años que estamos en el Palacio Libertad. Yo no le puedo llamar de otra
0: forma.
1: Claro,
0: claro, vos institucional.
1: Exactamente. Le pueden llamar, es conocido.
0: Sí, saben cuál es. Esta es la cuarta edición del festival. Comenzó ayer con, ahí tienen distintos titulares, no sé si es un largometraje y un cortometraje que acompaña cada función. Arrancó con El Sonido de Antes y obviamente aparecen ahí también los montajistas, ¿no? En los créditos, en la difusión. Y hay algo que quizás para meternos también en la SAE, más allá del festival o del podcast, que es en el funcionamiento del cine argentino, y que no solamente de acá, pero para centrarnos en el cine argentino, muchas veces cuando vemos los créditos, siempre entre paréntesis aparece SAE, ¿no? ¿Cómo es el funcionamiento de, sea la asociación, se los referencia como los gremios también, de los montajistas en la producción de cine argentino?
1: Mira, a ver, primero te tomo una cosa de antes para seguir linkeando con el festival, que es que la SAE como sociedad es una sociedad de profesionales, una asociación civil, si querés, tiene como su máxima primera tratar de visibilizar el arte que hacemos nosotros y quiénes somos nosotros, porque somos una rama de la industria audiovisual muy invisibilizada, inclusive desde la máxima absoluta de que el buen montaje es el montaje invisible a los ojos del espectador, ¿no? Ya partiendo desde ahí, nadie sabe quiénes somos.
0: Pero en eso de invisibilizar al montaje, están invisibilizando a los montajistas también.
1: Nos quedamos ahí abajo. Entonces, partiendo desde ahí, siempre el motus por el que hacemos todas las cosas, inclusive las cosas formativas y demás adentro de la asociación, es darle visibilidad a nuestro rol y a quiénes somos detrás de ese arte. Dentro de la industria audiovisual nacional, en este momento es una discusión también un poco quiénes son estos roles técnicos creativos. Justo yo ayer participé en el FICPBA, que también está ocurriendo en paralelo, el Festival Internacional de la Provincia de Buenos Aires, en una charla sobre autores de cine. y estábamos en conjunto con otras dos asociaciones, con los fotógrafos, que es ADF, y con los directores de arte, que es ADA. Uh-huh. Y justamente de lo que dialogábamos ahí era de que nuestro rol se puede denominar de muchas maneras, a mí me gusta denominarlo como cabeza creativa. Somos cabezas creativas que estamos a disposición de una estructura que es jerárquica, que obviamente tiene un director por encima de nosotros, pero que estamos ahí para aportar ideas. Tenemos una técnica, obviamente, por eso durante muchos años se nos consideró meramente técnicos. Tenemos una técnica detrás, al principio detrás de la moviola, después detrás de programas de edición no lineal y demás. Pero somos artistas y estamos aportando una sensibilidad y un contenido que va por el intelecto.
0: Y tenemos, así como el montaje invisible, la política de los autores de los 50 para acá terminó referenciando al autor de una película en el director o directora. Sí. Y entonces ahí todos esos rubros, sobre todo en el cine, que es un arte e industria que conlleva grandes equipos
1: colectivo.
0: De personas.
1: Colectivo, es un arte colectivo.
0: Exactamente. 100%. Y ahí quedan como un poco detrás.
1: Sí.
0: Volviendo al festival, veníamos hablando del cine argentino, pero no solo veo protagonistas o montajistas argentinos, sino que tienen invitados también.
1: Sí, este año por primera vez la SAE pertenece a... está dentro de una federación paraguas internacional que se llama Tempo.
0: Sí.
1: Tempo agrupa todas las asociaciones o sociedades de editores alrededor del mundo. Somos alrededor de 35 o 36 asociaciones ahí adentro. Yo estoy dentro de la comisión directiva de Tempo en este momento también. Uh-huh. Y con el apoyo de Tempo se dan distintas iniciativas alrededor del mundo. El año pasado hubo en un festival en Durban, en África, en Francia. Este año también hay un evento también en Reino Unido. Y buscamos que nos puedan apoyar de alguna forma para que nosotros internacionalicemos el festival, que era un objetivo. Hasta este año nunca habíamos tenido películas extranjeras. Y este año lo pudimos lograr, y no solo lo pudimos lograr, sino que eso, sumado a que tenemos mecenazgo de la Ciudad de Buenos Aires, nos posibilitó invitar a dos editoras. Una es Andrea Chignoli, que su película empieza en 50 minutos, que es una editora chilena, que vino para el festival, y pudimos traer también a una editora argentina que está radicada en España, que es Inés Boffi, que editó una película que es estreno absoluto, nunca se vio en la Argentina, que se llama Simple Soldier. Es un documental filmado en primera persona por un soldado ucraniano en la guerra ruso-ucraniana.
0: Uh-huh. Y de Romería también, ¿quiénes vienen? ¿Quiénes están?
1: Con Romería estuvimos hasta el último instante empujando para que Sergio Jiménez de AMAE en España venga. Romería tiene dos editores, Sergio y Ana Faf. Ana es catalana, Sergio es madrileño. Estuvimos hasta el último, hasta hace una semana, te diría, porque eso sí, hasta hace una semana el reloj, viendo si él podía venir, pero tenía contrato con... está haciendo una película nueva para plataforma ya y no pudo correr los tiempos para poder venir.
0: Bien, entonces tenemos programación. Comenzó ayer a las 7 de la tarde, hoy termina el programa. Pueden ir escuchándola, acercándose ahí al Palacio Libertad. Tenemos una continuidad a las 6:30 con A Simple Soldier, que mencionaba recién, junto con el corto Sacrificio. Y mañana también con funciones a las 15:00, 17:30. Otra cosa que te quería preguntar es, tanto del podcast, que de ahí de donde quizá nace esta demanda de ver estas películas, ¿qué define elegir una u otra película para hablar de montaje? Imagino que por ahí viene un poco la perspectiva por la que se programan, se programan tanto para el podcast como para este festival. ¿Qué películas buscan? ¿Qué buscan mostrar ahí? Esto de sea algo invisible o sea algún recurso en particular. ¿Cómo pueden, para quienes no de la industria, sobre todo, sí, para quien no conoce el arte del montaje, ¿dónde hacen foco para hablar de montaje?
1: Es buena la pregunta. Mira, el podcast, la curaduría del podcast está a cargo de Valeria Raciopi, que es socia de SAE, y a cargo mío. Y lo que siempre buscamos varias cosas, somos como bastante quisquillosos. Por empezar, hay una máxima de diversidad, no solo diversidad de género, sino de diversidad de tipos de películas, documentales, ficciones, independientes, no tan independientes. Inclusive hemos hecho alguna de plataforma el año pasado. Pero también diversidad de estilos de editores. Mm. que son cosas que sí, para la audiencia general son muy difíciles de ver, pero cómo marca el tiempo un editor es muy distinto de cómo lo puede marcar otro. Eso también es algo de lo que nos retrotrae lo que hablábamos antes de los autores, ¿no? Digo, si yo edito una película, la editas vos o la editan ustedes dos, van a salir cuatro películas distintas. Claro. Sea la obra más creativa, sin guión, documental, lo que sea, o sea una película de Suar, con todos los chistes supermercados, las vamos a hacer distintas.
0: Sí, sí.
1: Parece mentira, pero no, digo, en esas diferencias, en esos matices, es en los que tratamos de anclarnos cuando estamos eligiendo las pelis. Obviamente tienen que ser películas que nos interese charlar a nosotros también, que le veamos algo cuando las estamos viendo en sala, que les veamos algo distinto, que nos dé curiosidad por saber qué pasó ahí. Uh-huh. Yo como audiencia general, cuando me siento a ver una peli, me fijo en el montaje solamente cuando ocurren dos cosas. Cuando la película me parece muy mala, porque uh-huh. le empiezo a ver muchos errores o muchas cosas que yo diría, ¿por qué hicieron esto así? ¿Por qué hicieron esto así? O cuando la película es muy buena. Cuando la película es muy buena, digo, la puta madre, ¿cómo hiciste esto? ¿Viste? ¿Cómo? Y la quiero volver a ver y entender, ¿viste? Y desmenuzarle cosas. Y bueno, cuando estamos viendo películas y a los dos nos pasa esa segunda sensación, es que decimos, bueno, che, estaría bueno hablar con tal.
0: Claro.
1: Y ahí es que empezamos a programar la grilla.
0: Claro, me imagino además que siendo montajistas tienen un ojo más afinado, el uno, que es un espectador, puede tener más películas vistas o menos, pero es un espectador sin ese oficio. Lo que siempre pasa en el primer visionado es que estás, si es una película narrativa, estás viendo qué pasa a continuación, ¿no? Estás concentrado en la trama. Por eso los segundos visionados también son tan ricos, porque uno puede empezar a ver otras cosas, y no es simplemente fanatizarse con una película y verla de nuevo, sino tener la oportunidad de que la mente haga algo medio automático, ¿no? De pensar en la trama, en una, sobre todo en las ficciones, en qué pasa. O en un documental, qué te está contando, ¿no? Y después empezar a ver, quizás en un segundo visionado, estas cosas que van apareciendo. Estamos hablando con Alejo Santos, él es director de la SAE, la Sociedad Argentina de Editores Cinematográficos. Estamos en el contexto de el Cortar y Contar, este festival que se está realizando en el Palacio Libertad. Y volviendo un poco también al sector, a la profesión, en esto de que veíamos y vemos en los títulos cómo aparecen los montajistas nucleados en la SAE, quería preguntarte cómo están como sector en un momento golpeado de la producción de cine argentino por las políticas actuales de Carlos Pirovano, del Inca y del Gobierno Nacional. Imagino que al haber mucha menos plata para realizar películas, debe haber menor cantidad de trabajo. Decime si es así, cómo están buscando para darle la vuelta. También hay mucho esto que venimos hablando, que hay realizadores que no van por el Inca, entonces tienen quizás en su propio equipo un montajista, un editor, o a veces el mismo realizador o realizadora lo hace. ¿Cómo están en ese sentido?
1: Mira, no revelo nada increíble diciendo esto, es un momento dificilísimo. La industria audiovisual y la cultura en general está siendo muy muy golpeada por las decisiones que toma este gobierno, por las decisiones que toma el Inca en particular, que directamente no está girando la plata de fomento que la tiene para la producción, sino sí. que está sentado encima de eso. Uh-huh. Es difícil, la verdad que como crisis es bastante inédita lo que pasa. Hay distintas especificidades dentro de la industria que puede que estén un poco mejor, digo, los trabajos con plataforma o alguna que otra película, pero en general es una situación bastante pauperizado el trabajo que estamos haciendo en este momento, y es poco. Claro. Comparado con otras épocas, hay muchísima menos producción, por ende hay muchísima menos gente laburando y editando.
0: Y hay una migración de esto, hablabas de las plataformas, pienso ahora están desarrollándose cada vez más las series verticales o bueno, las producciones verticales pensadas en formatos para redes sociales o para consumir en teléfono. ¿Está habiendo una especie de fuga hacia ese tipo de trabajos?
1: La principal fuga es la diáspora que hay de profesionales a otros países. SAE en este momento creo que tiene más socios en España.
0: Mira.
1: Que en el interior del país, que fuera del AMBA. Ya eso habla mucho de. Digo, porque Argentina siempre se caracterizó por tener mano de obra muy calificada para la cultura. Y es más, durante mucho tiempo, ahora no, por la cotización que tiene el dólar, durante mucho tiempo fuimos exportadores de servicios. Uh-huh. Gente que viene de otros países a firmar acá, a producir acá, inclusive a quedarse a editar acá, porque encuentra gente muy calificada para eso. Acá hay editores de la puta madre. Digo, hay un nivel altísimo de arte, de sensibilidad en mi rubro. Y lo que decís de que hay migración, sí, las series verticales están teniendo un auge en este momento, pero bueno, es un trabajo que está un poco más, lo que dije antes, está más paperizado que lo que puede ser una película con fondos del instituto, una película, no digamos independiente, pero una película que pueda hacer un canal. Los canales tampoco están haciendo películas en este momento. No hay ficción en los canales de aire. Hace mil y pico de días, si uno entra a la página, creo que es a la página de actores, tienen un banner ahí que te dice hace 1050 días que no hay producción de ficción en los canales de aire.
0: Es tremendo.
1: Es horrible. Uh-huh. Digo, y las plataformas tienen un esquema que no da abasto para todo el sector. Funciona. Por suerte, por ahora, les está funcionando a ellos y hay gente ahí metida. Pero no es la totalidad del sector audiovisual.
0: Para conocer el trabajo que hacen los montajistas, vayan a ver cualquier película de cine, ¿no? Pero una selección puntual está en Cortar y Contar, este festival de la Sociedad Argentina de Editores Audiovisuales. Tienen funciones hoy a las 4 y a las 18:30 y mañana a las 15 horas y a las 17:30 también. Ahí se van a poder cruzar seguramente con Alejo Santos, que estuvo acá, director de la SAE, y ahí lo van a ver entre función y función en el Palacio de Libertad. Muchas gracias, Alejo.
1: Muchas gracias a ustedes por tenerme acá, chicos.
0: Seguimos en un ratito nomás. Está Alex para hablar de lo que vio. Ya se va a enterar usted. Y ya está Gonza Penas también para la columna que va a cerrar este programa. Ya volvemos.

0: Bien, estamos escuchando a Janet Kay haciendo Silly Games. ¿Por qué? Porque Pau también fue a ver Lovers Rock. Esta canción es de ahí, así que en algún momento les contará lo que vio, porque ya está Alex Leibovich. ¿Leibovich o te digo o Von Leibovich?
1: Leibovich. Perfecto, sí.
0: Bien, ¿cómo estás?
1: Bien, bien, contento de estar acá, como siempre.
0: Contento de tenerte también. Alex, fuiste a ver un tanque que se estrenó, pero que, bueno, se estrenó también hace, ¿cuánto? ¿40 años?
1: Hace 35 años,
0: 35
1: exactamente.
0: Años, casi mi edad. Sí. Contanos, Alex.
1: Bueno, es un tanque con palabra, con letras mayúsculas, ¿no? Porque vi Terminator 2 de James Cameron. Y bueno, ¿qué se puede decir de Terminator 2 que no se haya dicho ya? Ese fue un pequeño desafío que me enfrentó a hablar de un estreno tan, tan consolidado y tan canónico, ¿no? Borges decía, clásico no es un libro que necesariamente posee tales o cuales méritos, es un libro que las generaciones de los hombres, urgidas por diversas razones, leen con previo fervor y con una misteriosa lealtad. Perdón, el clima me hizo
0: estragos. No, es que arrancaste con Terminator 2 y con Borges, o sea, todo se está sacudiendo el mundo en este momento.
1: Bueno, podemos reemplazar la palabra libro y poner película, ¿no? En lo que dice Borges. Y bueno, ayer fui al cine con mi papá, que a veces compartimos estas salidas, a ver Terminator 2. Película
0: tengo
1: que él
0: papá.
1: Había...
0: ¿Cómo? Nada, me acordé de un meme de Tengo Papá, dale.
1: Película que, bueno, él había visto cuando se estrenó hace exactamente 35 años. Una sala llena... aplausos desmedidos, me llamó la atención, apenas apareció el primer logo de la productora, que no recuerdo el nombre, aplausos, o sea, gente muy fanática, gente con remeras de Terminator.
0: Dice Rodrigo Ferreiro, dice, ¿cuánto te envidio, Alex?
1: No, la verdad que no me lo... Bueno, es más, por suerte concentradas, porque el día anterior ya estaba casi llena la sala, y no había muchos horarios también. Y bueno, y clásico es eso, es gente que va a verla con un fervor desmedido, aunque hayan pasado más de 3 décadas. Y la verdad es que, bueno, yo hacía tiempo no la veía. La verdad es que hacía varios años. Me llama la atención porque estas películas las suelo revisitar. Pero esta hacía bastante y jugó bastante a favor. Y no envejeció nada. Ni un ápice, ni siquiera los efectos, que muchas veces suelen ser lo primero que queda más viejos. Y es que, bueno, Cameron es un experto en fabricar blockbusters que explotan la taquilla y que a la vez... tienen su cuota, ¿no? De artesanía y de un guión bastante cerradito. Por eso, para mí, acá una acotación, es una lástima que se haya enfrascado ahora con Avatar por tanto tiempo. Como que siento que toda esa energía creativa la podría poner en seguir creando estos mundos originales.
0: ¿No hizo nada en el medio desde que arrancó con Avatar?
1: No, Titanic y después todos esos años esperó a que la tecnología se desarrollara lo suficiente mientras hacía documentales de agua y todo, hasta Avatar. Y después esperó años para poder filmar bajo el agua para Avatar 2.
0: Qué pesado.
1: Sí,
0: soltá, James,
1: está pesado.
0: Soltá.
1: Sí, para mí Avatar 2 la verdad es que es un reciclaje. Le tenía ganas, pero me generó medio rechazo, pero eso es otra columna. Bueno, hizo Aliens... de la secuela de Alien, que de manera inimaginable logró para mí igualar en calidad a la primera, variando su tono. La primera de Ridley Scott es por ahí más terror, la segunda ya es más acción.
0: Acción, tiros.
1: Sí. Y bueno, y en Terminator hizo un movimiento similar, captó la esencia de la primera, jugó con los tropos y con la narrativa de esa primera, esa base narrativa, pero... la renovó, sin ser, en ese caso, a diferencia de Avatar 2 para mí, sin ser redundante. Al contrario, el presupuesto es mayor. La primera secuencia, no sé si te acuerdan, que es todo en el futuro.
0: Sí.
1: Te muestra toda la secuencia de los robots aplastando la calavera humana. Sí. Eso costó lo mismo que toda la película anterior. O sea, solamente esa secuencia. Todo sea más sofisticado, más exacerbado. Acá cabe aclarar también que esperó, porque la primera es del 84, 83, si no me recuerdo, principios de los 80, ahí está, 84.
0: 85.
1: Esperó un tiempo también, así como pasó con Avatar, para desarrollar el CGI del T-1000, del Robert Patrick,
0: claro,
1: también.
0: Espectacular.
1: Que se ve, pero es una maravilla cómo se sigue viendo.
0: Envejecido bien, envejecido
1: bien.
0: Sí.
1: Es un thriller de ciencia ficción que es imparable, pero que a su vez sabe cuándo respirar. es una película de acción, de persecuciones, tiroteos y explosiones, es un tanque con todas las letras, pero también de desarrollo de personajes y de subtextos muy cercanos al cyberpunk, ¿no? En cuanto al límite difuso entre lo humano y lo tecnológico y los peligros éticos de su avance sin regulaciones. Más actual no puede ser esta película que dice que en el año 2029, o sea, en el año 97 en realidad arrancaría, pero en el año 2029 es también todo el futuro. Y cuán más actual podía ser con todos los avances de la IA que no paran de avanzar a pasos recalcitrantes, ¿no? Pero, sobre todo, es la odisea de una madre, un niño y un robot cuya misión es impedir la destrucción de la humanidad y en el camino tejen vínculos entre sí. Por eso, para mí, lo que tiene esta película, como muchos tanques de esa época, es que tiene mucho corazón, ¿no? Como si no te podés emocionar con un robot con cara de Schwarzenegger que te dice hasta la vista, baby.
0: Sí. De hecho, la 2, a diferencia de la 1, tiene esa faceta más humana y hasta más familiar también, pensando en películas para toda la familia, ¿no?
1: Sí.
0: En la 1 es una máquina de matar de la que tenés que escapar y fin. Más allá de toda la trama que es la misma, el futuro, lo que pasó y lo que se está queriendo, bueno, etcétera. Acá cambia un poco el tono también en eso, más allá de los efectos que logra conseguir 7 años después.
1: Sí, sí, sí, es mucho más cruda la primera, sí. Ya desde el guión y desde la puesta en escena. Y está bien, o sea, es lo que la peli demanda. Y por eso sí, estuvo re certero acá en hacerla como más... Igual, la verdad que yo por momentos me impresioné porque es bastante cruda en muchos momentos. Hay mucha sangre. Y la dos también. Como que sí, tiene esa pata apta, pero a la vez también tiene cosas que hoy no sé si ocurren tanto en determinadas escenas. Y bueno, algo también que me llamó la atención mucho es cómo está preparada la película, el tema de la expectativa, porque vos al principio de la película no sabés quién es el malo. Vos sabés que hay dos robots, que uno va a ayudar a John Connor y lo va a proteger y otro lo va a atacar. Entonces está muy bien cómo juega en el principio con eso hasta determinado momento, que ahí te enterás, Schwarzenegger es el aliado. Pero bueno, en síntesis, ayer con mi papá nos fuimos con un aplauso y una sonrisa y saliendo con gente que seguía charlando, ¿no? Efusivamente, o sea, aplaudiendo y charlando de una película de hace ya 35 años. Y eso es un clásico.
0: La edad que cumplió Rodrigo Ferreiro ayer, dice, estaba muy participativo en el grupo de WhatsApp porque claramente estamos hablando de palabras mayores para él. Dice que en la 2, Schwarzenegger es un león herbívoro. Y bien señala, como señaló Manupa recién, que es del 84 Terminator, pero su fecha de estreno en Argentina fue el 85. Tardaban un poquito más las películas en viajar porque había que mandar las latas, chicos. No había estas cositas que mandan ahora por internet. Alex Leibovich, entonces, hablando de Terminator 2, ¿que sigue en salas?
1: Sigue en salas.
0: Bien, aprovechen, sí. Vayan, que quizás en estas funciones van a tener un poquito más de espacio para elegir. Vamos a tanda, en un ratito vamos apenas con Rocumentales.
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0: Suenan esas teclas y cuerdas. ¿Hechas por quién, Pau? ¿Quién hace nuestras cortinas?
18: Por Matías Carballa Cante.
0: Espectacular, muchas gracias a Mati, le mandamos un gran saludo. Gran artista del karaoke también.
18: Ah, sí, lo dio todo en tu cumpleaños.
0: Lo dio todo.
18: Vocalizó todo.
0: Sí. Bien, 38 minutos pasaron de las 3 de la tarde, estamos en la recta final de este Nunca Fuiste al Cine del 5 de septiembre, 11-31-260-88-7, el WhatsApp de FM La Tribu, y nos pueden encontrar en redes sociales buscando Nunca Fuiste Cine, @NunkaFuisteCine, o entrando a nuestra página web, nuncafuistealcine.ar. Así es donde, ahí es donde pueden encontrarnos, también acceder a nuestras columnas anteriores, a las entrevistas que tenemos ya hace casi 4 años, y también aportar un granito de arena, no, aportar plata para que este lindo ciclo radial pueda tener continuidad en el tiempo. Lo anunciamos más temprano, ya está acá adentro Gonza Penas. ¿Cómo estás, Gonza?
19: ¿Qué tal? Buenas tardes, ¿cómo andan?
0: Momento de columna Rocumentales. Contanos qué novedades tenés entre manos.
19: Primero, empiezo con un par de recomendaciones de cosas que no vi aún, muchas porque no salieron, pero seguramente van a formar parte de la columna. En el Cine Gaumont están dando a las 7 de la tarde esta semana, espero que sí, una semana más, la película Suite Juárez, que es un documental de Rubén Juárez, uno de los mejores bandoneonistas que uno escuchó, al menos. Así que, bueno, no sé, no vi la película. La realidad es que me enteré cuando la pusieron en cartel el día jueves, los miércoles, cuando el Gaumont anuncia en redes sociales las películas. Me enteré, la voy a ir a ver seguramente mañana o pasado, y seguramente forme parte de la columna de Rocumentales.
0: Espectacular.
19: También el día jueves, hay que decirlo, todos ya estamos preparados, los fanáticos de Oasis, se estrena en cine, se estrena mundial, Don't Look Back in Anger, el documental de la última gira de Oasis. Si alguien está manija por el documental, puede ir a ver la columna que hice especial de documentales de Oasis y del Britpop, allá por el mes de octubre o noviembre, ahora no me acuerdo, pero como decía Blas, están todas en la página, ahora bien segmentadas, una página impresionante, me encanta la página nueva de Nunca Fuiste al Cine. Y por último también subieron a la plataforma de Disney Plus el documental de Travis Barker, el baterista de Blink-182, que además está tocando ahora en un tributo a Ramones llamado Creating Family, con el cantante de Green Day, el bajista de Ramones, CJ Ramones, y el cantante de Rancid, Tim Armstrong. Armstrong. Así que, bueno, pueden ir a ver también ese documental, no lo vi. Seguramente forme parte de futuras columnas de acá a fin de año, estos tres documentales que acabo de recomendar.
0: Las novedades te las trae Gonza Penas, pero también va a explayarse en algo que fue un estreno que generó ruido, atención, un lanzamiento muy importante en plataformas. ¿Qué es cuál, Gonza?
19: Se estrenó el día jueves en la plataforma de Netflix la película El mundo cabe en una canción, el documental sobre Fito Páez de Matías Weilburt, que es un amigo de Fito Páez, uh-huh. Es un gran amigo de toda la vida, de casi toda su carrera. Así que yo cuando vi que me llegó la gacetilla de prensa del documental dije, me interesa. Uno quedó muy manija de lo que fue la biopic, El amor después del amor, respecto a la vida de Fito, pero bueno, un documental también para los que venimos escuchando a Fito desde que somos chicos por herencia mapaternal.
0: O de Hermanes.
19: O de Hermanes, muy bien, claro. Bueno, ¿cuánto puede agregar? ¿De qué manera lo van a tratar? ¿De qué manera lo van a desarrollar? Y la verdad que me sorprendió para bien.
0: Estaba pensando en qué momento de la carrera de Fito Páez, ¿no? Porque, bueno, se habló mucho y de hecho es un evento que no había pasado todavía con otras estrellas de la historia de nuestro rock nacional. Esta biopic ficcionada, con actores representando no solo a Fito, sino a otros personajes. Se habló mucho de eso, El amor después del amor, se llama la serie. Y ahora este documental que sale muy rápidamente, muy cercano en el tiempo, hay algo más allá de un contrato firmado, obviamente, no me van a decir eso ahora, pero un momento de la carrera de Fito de como una suerte de, no voy a decir consagración, pero hay algo ahí, ¿no? De un momento en la carrera de un artista ya, ¿cuántos años tiene Fito? Está del 63, son claro. 63 años. Uh-huh. Mirá que no me había dado cuenta que cumplía 63. Bueno, hay algo que está pasando ahí.
19: Sí, y además recordemos, coincido, porque además Fito venía haciendo recitales que un poco homenajeaban también, sí, a su carrera, pero la linkeaban con el presente. Recordemos, en el año 2022 hizo la gira por los 30 años del amor después del amor, después hizo una gira por del 63, por los 40 años del 63 al año siguiente, y luego al año siguiente, el año pasado, hizo la gira 40-30 por los 40 años de Giros y los 30 de Circo Beat.
0: Y saca la reversión del amor después del amor, ahí sí, ¿no? Esta vinculación al presente es volviendo a grabar los temas con otras versiones y con artistas más jóvenes también.
19: Exacto, exactamente. Y el documental un poco agarra la grabación y un poco los ensayos de lo que está haciendo ahora. O sea, el documental arranca en el presente, uh-huh, la grabación de Novela, uh-huh, que es un proyecto del cual ahora vamos a hablar a lo largo de esta reseña, y también los ensayos de lo que es la gira 40-30, ¿no? O sea, arranca un poco lo que pasó a fines del 2024, a principios del 2025, antes de que haga la gira y saque el disco, pero lo va linkeando con el pasado. Y ahí me parece que es un gran acierto del documental, porque el documental podría ser, como hablamos siempre de los documentales, ¿no? Un documental clásico que arranca cuando Fito nació en Rosario, pero no, arranca en el presente, y en un presente donde va a pasar algo que es clave para estos últimos años de Fito, que es un accidente doméstico que tuvo. Recordemos, yo me había olvidado. Recordemos, Fito tuvo un accidente doméstico después de celebrar con su pareja los 10 años de noviazgo con Eugenia, y se cae en la escalera. No queda bien claro qué pasó, pero presuntamente Eugenia se fue a dormir, él tiene un accidente en la escalera, se cae y se queda dolorido gran parte de la noche gritando. Y cuando Eugenia baja corriendo, lo encuentra como en un estado bastante preocupante. Y esto le llevó meses de rehabilitación en una clínica de Madrid. Yo, a medida que iba viendo el documental, me iba acordando de cosas que leía. De hecho, tuvo que suspender varias funciones de sus giras.
0: Me acuerdo, creo que fue un recital que lo fui a ver. No sé si fue un Movistar. Sí, debe haber sido un Movistar, que él lo estaba dando todo. Estaba volviendo de esa recuperación. Bueno, nada, es un tipo, nada, tiene sus kilómetros recorridos, ¿no? El cuerpo también golpeado. Y bueno, lo estaba dando todo y lo dijo conmovido en ese momento, creo que llorando también, como que no podía más, pero que estaba ahí dándolo todo.
19: El recital que decís aparece por la tangente en el documental, porque cuando termina él está destrozado, está, sí, detonado, sí, y abraza al hijo en el auto volviendo a su casa y le dice, estoy muerto, no hay más. Y el hijo le dice, ¿de qué? ¿Qué hiciste? Así irónicamente, ¿no? Y él lo mira como diciéndole, está cargando. Yo había ido al de El amor después del amor en el Movistar Arena y al de Vélez cuando ahí está linkeando El amor después del amor y del 63, estos homenajes, pero me lo perdí ese. Yo pensé que estaban dando ese, el que había ido yo, y después me di cuenta que no, por eso estaba tan detonado, porque estaba volviendo de la lesión. Entonces, claro, el documental arranca en el principio, y yo pensaba que no iban a ir tanto para atrás, que no lo iban a linkear tanto con su carrera, y que no era el documental que estaba esperando yo, tal vez. Pero no. La verdad que me cerró la boca el documental, está buenísimo, porque estas cosas del presente, por ejemplo, ir a grabar a Abbey Road el disco Novela, que es un proyecto que él retoma, porque Novela lo estaba grabando en el año 87, 88, y lo deja cajoneado. Novela es una especie de ópera rock, una especie de influencia con Cuadrofenia de los Who, y lo deja cajoneado porque, claro, estaba publicando Ciudad de Pobres Corazones, estaba publicando Ey, todos discos bastante oscuros.
0: Claro, pasaron cosas ahí en el medio que cambió un poco el tono.
19: De claro, lo que... entonces Novela quedó cajoneado y lo recupera ahora, 40 años después. Bueno, tuvo una polémica con el disco Novela, a muchos les gustó, a muchos no les gustó, la presentación fue un caos, la gente se iba, bucheaba, pero después volvió cuando tocó los clásicos, bueno, todo esto que ya sabemos. Pero la cuestión es que ese disco lo termina publicando en el año 2025, en febrero del 25, pero era un proyecto viejo. Y lo linkean con ese proyecto viejo, y eso lo linkean con los inicios de su carrera.
0: O sea,
19: están cuando él se accidenta con su novia, vivía con su novia, con quien después se separa, y eso está en el documental. O sea, el tiempo que se piden, que después termina siendo definitivo, está en el documental, aparece en el medio de la película. O sea, la película arranca con él de novio, festejando los 10 años de noviazgo con Eugenia, el accidente, su recuperación con Eugenia, y después la separación de Eugenia. Todo eso en el presente, mientras ensaya para volver a Abbey Road a grabar Novela y lo de la gira de 40-30, y lo van linkeando con capítulos de su pasado. Primero con su nacimiento en el 63, la trova rosarina, los discos que le hace llegar el padre, que aparece mucho en la biopic, en la serie. Todo esto aparece al principio, ¿no? Del linkeo con el pasado, y después es la recuperación de Fito, que tiene mucho miedo de no poder volver a tocar el piano con todos los dedos, porque tuvo una lesión grave, y cómo él aprendió a tocar el piano, cómo graba su primer disco del 63, en ya mediados de los 80, cómo graba giros, cómo llega a tocar a Luna Park, y él medio volviendo a tocar el piano paralelamente, ¿no? Linkeándolo con el presente. Bueno, esos flashbacks le juegan re bien al documental, porque por un lado lo tenemos de novio con Eugenia y después separándose de Eugenia, y lo linkean con los amores que tuvo.
0: Claro.
19: Primero Fabi Cantilo, después Cecilia Roth, después Romina Ricci, hasta llegar a Eugenia. Lo vemos preocupado por no volver a tocar el piano, y antes habíamos estado viendo en el pasado cómo aprendió a tocar el piano, cuáles fueron sus primeros discos que consiguió vía su padre, sus primeros recitales en la trova rosarina, y luego la grabación del 63, hasta que la pega presentando giros en el Luna Park. La primera gran pegada que tuvo en el rock nacional Fito, porque ya después, como decía Blas, pasan cosas. En el 86 graba La La La con Spinetta, un discazo que está cumpliendo 40 años este año, y luego, tocando en Brasil, él recibe la noticia que asesinaron a su abuela y a su tía en Rosario, una escena que quedó muy marcada para los que vimos el documental, y que también tiene un libro muy recomendable.
0: Espectacular ese libro. Hay cosas peores que estar solo.
19: Exactamente, de Gourmet Musical, libro que recomendamos acá en la columna. Porque, bueno, Fito ahí hace un giro en su carrera. Iba a decir algo en el documental que es genial. Dice, yo tuve que cambiar mi carrera porque ya no venía a ofrecer mi corazón, que fue el hit de giros.
0: Claro.
19: ¿Para qué? Para que me lo destrocen. No voy a ofrecer más mi corazón. Y ahí vuelve una carrera.
0: En esta puta ciudad...
19: Claro, cambia rotundamente la carrera de Fito, graba Ciudad de Pobres Corazones, un disco muy oscuro. Justo lo estaba escuchando ya a la mañana, terminando de armar la columna, y yo decía, claro, está cargado de oscuridad, cargado de un rock mucho más crudo. Y después graba Ey, que no es mucho más luminoso,
0: no,
19: que también es bastante oscuro.
0: Es otro discazo.
19: Después está como él se muda a Caballito con Fabi. Aparece toda la relación con Fabi Cantilo, una relación que a mí me encanta, no sé por qué, soy como fanático de esa relación, que no debe haber sido bastante tóxica.
0: Uf,
19: entiendo, pero no
0: una
19: sé.
0: Una relación dura, seguramente.
19: Cada vez que sale algo nuevo de la relación de Fito y Fabi, digo, no sé por qué no vuelven. Y después siempre hay alguien al lado mío que me lo recuerda, ¿no?
0: Claro.
19: Algún amigo, alguna amiga, mi señora, recuerdan. No, no vuelven por esto, por lo que estamos viendo.
0: Claro.
19: Bueno, Cuestión que cuando se mudan a Caballito, él ya empieza a grabar Tercer Mundo, un disco que ya también vuelve a cambiar su carrera, un disco más rockero, pero también linkeándolo con sonidos del momento. Digo, pensemos, Tercer Mundo fue uno de los rap, rap del rock nacional.
0: Espectacular, me lo aprendí de memoria creo que a los 9 años.
19: Sí, aparte el videoclip era buenísimo, sí. Era re rupturista en su momento, y tiene Fue Amor, tal vez uno de los temas más lindos de la carrera de Fito. Y después llega El Amor Después del Amor, cómo conoce a Cecilia Roth, y él saliendo del dolor por la ruptura con Eugenia ahora, lo linkean con cuando salió de la ruptura con Fabi y conoció a Cecilia Roth y graba El Amor Después del Amor. Por eso digo que le juega muy bien los flashbacks al documental. Cuando graba El Amor Después del Amor, bueno, dice, yo nunca tuve tanta masividad. Yo ya era alguien dentro del rock nacional, pero ahora no podía salir ni a comer afuera. Y para alguien que es tan callejero, que le gusta mucho ir a tomar un café, un whisky, ir a comer afuera, no podía salir de mi casa. Entonces le pedí parar a la discográfica y me lo prohibieron. Y tuve que, bajo presión, grabar otro disco.

0: presente, para mí está buenísimo y le juega muy a favor al documental. Luego, bueno, toda la relación con Cecilia Roth, harta conocida la relación, y cuando se pelean, aparece Romina Ricci, con quien tuvo una hija, ¿no? Entonces
1: Margarita.
0: Aparece el tema que le grabó a Margarita, y aparecen sketch con los hijos que son geniales y que me hacen acordar mucho a, no sé si lo siguen en las redes, por ahí algún oyente sí, a Sebastián Weinreich, los reels que hacen Instagram en la relación con sus hijos que no les dan bola. Bueno, es más o menos parecido. O sea, Fito grabándole a su hija diciéndole hola, acá papá, se ve que entró un agujero negro, papá, porque no recibe un mensaje de Margarita hace como un mes. Un hola, ¿cómo estás? Nada más. Un hola, ¿cómo te fue? Así todo el tiempo la relación con los hijos es muy graciosa.
1: Y otra particularidad es que a Martín, el primer hijo que tiene con Cecilia Roth, que lo vemos ahora en redes sociales, si lo siguen, es gigante. Lo vemos en la tapa de Rey Sol, como un niñito desnudo con un afro en la cabeza.
0: Exacto, disco del año 2000, el Ajá. disco solista después de Abre, después vendría, creo que si no me equivoco, Naturaleza Sangre. Y hasta ahí llega el linkeo con el pasado, hasta Abre, Naturaleza Sangre, Rey Sol. Termina ahí el linkeo con el pasado y me parece que está bien, porque después ya lo linkean todo con el presente, donde va a grabar al Tiny Desk y aparece un Fito detonado, con 38 grados y medio de fiebre, diciendo, no, se tiene que hacer, esto se tiene que hacer hoy, esto soy, yo estoy acá, me comprometí. Están todos los músicos y le dicen, bueno, ayúdenme, loco, porque tengo 38 grados y medio de fiebre.
1: Editorializo, se nota. El Tiny Desk de Fito no es un buen Tiny Desk.
0: Coincido, comparto. Y se nota que él está destrozado y en un momento le agradece a la banda, le dice, bueno, muchas gracias. La verdad que tocar acá me curó la fiebre, venía muy preocupado y es toda a ustedes, gracias. Como diciendo, no pude hacer mucho. Y como dice Blas, se nota en el Tiny Desk. Después, bueno, sigue la gira de Fito hasta llegar a 40-30, esta presentación por los 40 años de Giros y los 30 de Circo Beat, y terminar de grabar Novela. La grabación de Novela es un caos. Claro, yo a Fito lo tengo como un tipo copado, que es bohemio, nos encantan los discos. Tengo una relación muy particular con la discografía de Páez, me pasa lo mismo con Charlie, con Spinetta, mis viejos escuchaban esa música, yo era chico y escuchaba eso, entonces me fascina, es como lo tengo como parte de mi ser, pero no lo tenía tan cascarrabias con sus músicos.
1: O tirano, sea, tirano.
0: Es un tipo muy jodido, muy áspero. Cuando hasta le dice a un guitarrista, por ejemplo, el de la banda, le dice, ¿te das cuenta de lo que estás haciendo, no? Y el tipo se queda como, no. Y entonces le dice, toca lo que estás tocando. Entonces lo toca y le dice, ¿te das cuenta que estás tocando algo que está por fuera de la partitura? ¿Me estás cambiando la partitura solo porque a vos te queda cómodo tocarlo así? Es un reto casi de un profesor a un docente en las épocas de los 60, 50, uh-huh. cuando lo retaban porque hacía mal una cuenta. Poner. Y después también van a tocar en vivo un tema y dice, todos, felicitaciones, qué buen recital, qué buen show. Y le dice, no, la verdad que no, el último acorde, toda la banda le pifió. Y llama re enojado y le dice, ¿cómo puede ser que toda la banda se equivoque en tocar el último acorde? Yo preparé esto. Y si sale mal, me rayo, dice. Claro, el tipo preparó toda una obra maestra y si salió mal va a estar enojado, por más que al resto de los mortales nos parezca que salió espectacular. Ese Fito enojado también le da una pizca interesante, porque voy a cerrar con el principio del documental. Fito termina diciendo, cuando termina la primera escena, eso sí, si van a hacer un documental, a mí lo que me mola de los documentales, dice, es que siempre quedan bien parados los artistas del documental. Metan malicia, metan ruido, que quede la verdad, dice. Eso, un poco de malicia. Y termina mirando a la cámara diciendo eso y arranca el documental, ese linkeo con los pasados que decía. Y me parece que lo hacen quedar así, como diciendo, bueno, Fito es todo esto, y también es todo esto, y también es todo esto, y también es todo esto. Digo, es el que se enamoró de Fabi, el que tuvo una relación a la patada con Fabi, es el que se enamoró de Cecilia Roth, el que se enamoró de Romina Ricci, de Eugenia, el que corta, cuando corta queda destrozado, el que tuvo esta tragedia familiar, el que grabó todos estos discos, y el que ahora tuvo un accidente y se está recuperando de esta manera. Me pareció un gran documental, un gran acierto. Vayan a verlo, yo creo que si les gusta Fito les va a gustar, a todos los fanáticos de Fito Páez. Y bueno, eso es todo por hoy en esta columna de documentales, que pronto va a estar subida y van a poder reescucharla si quieren, después de ver el documental.
1: El mundo cabe en una canción es el título de este documental, también es el título de un disco de Fito, debe ser del 2000
0: 2006.
1: ¿Seis?
0: ¿No? Creo que 2006,
1: tempranito, por ahí. Esa primera tanda de discos post Naturaleza Sangre, una nueva época de Fito. Gracias, Gonza, una vez más.
0: Por favor.
1: Hasta acá llegamos, nos vamos escuchando...

temazo de Fito. Allí va, parte del aire. Esto es el final de Nunca Fuiste al Cine. Paula Ferreira, Agustina Rancini, Manupa en los controles. Muchas gracias. Un fuerte abrazo a Rodrigo Ferreiro, a Mica Jara, a Rosara Barleta, a Santi Can, el resto del equipo. Se quedan en la continuidad de FM La Tribu con FMI.

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0: Hola, hola, acá estamos una vez más para hacer este clásico de los sábados por la tarde en FM La Tribu. En un sábado climatológicamente hablando, ya que está de moda la palabra transición, no sé si la escucharon mucho esta semana. En esta transición que va del invierno a la primavera, hoy podríamos catalogar como un buen caso. Con sol de primavera, pero con temperatura de invierno todavía. Así que un día ideal para escuchar la radio. A la vieja usanza en vivo. Por el aparato, como hace Carolina Molió.
1: Así es.
0: ¿Cómo andás, Caro?
1: Bien, muy bien. Todas las mañanas prendo la radio con el aparato. ¿Vos también o no? Ah, no,
0: yo
1: ya lo
0: con
1: hablamos.
0: El
1: vos
0: teléfono.
1: Con. Claro.
0: Tengo igual aparatos que ya no me andan. Y hace unas semanas pensé que me tendría que comprar un aparato.
1: Yo, es un regalo que con mi hermano de vez en cuando pensamos que le tenemos que hacer a mi papá, porque mi papá también, uno no sale así como es, ¿no?
0: Yo, ¿cómo anda Miguel?
1: Miguelito anda bien. Y tiene una radio que es del año de la edad que tiene Miguelito, más
0: o menos. ¿En serio?
1: Sí, era de mis abuelos la radio que tiene.
0: Nah.
1: No estoy exagerando, es una radio que tiene una casetera en el medio y un parlante al costado. Y él lleva la radio.
0: Entonces es de la época de él.
1: No. Era de mis abuelos.
0: Mirá.
1: Bueno, que tiene que la espica que no anda, pero tiene. Y se la lleva a todos lados. Se va, no importa, al pueblo en el que va a hacer cosas y se lleva la radio, que es como su amiga. Así que con mi hermano pensamos en por ahí regalarle algo un poco más moderno, no sé.
0: Hola, Cata, ¿cómo andás?
2: Hola, todo bien.
0: Bueno, no vamos a hablar de aparatos con vos. De aparatos electrónicos. ¿Qué aparatos electrónicos tenés?
2: Celular, computadora, auriculares. Tengo el Kindle para leer.
0: ¿Televisor tenés?
2: Televisor tengo.
0: ¿Tenés?
2: Sí.
0: Ah, ¿y tenés para leer?
1: Sí. ¿Vos vivís sola o
2: no, con familia?
1: No,
2: con mi familia.
1: ¿Y tenés en tu cuarto una tele o una tele compartida?
2: No, nunca tuve. De hecho, hace poco cambiamos la tele porque estaba muy hecha mierda la nuestra y no la usábamos. O sea, estuvimos como 4 años, 5 años sin usar tele directamente. Y ahora estamos volviendo a usar. Pero nada de canales. Tipo, todo aplicaciones.
0: YouTube.
2: Sí.
0: Otra.
1: Amazon.
2: Plataforma
0: de
2: streaming. Pero no se prende la tele para poner un canal.
0: Cine. ¿No?
1: ¿No?
0: Mira.
2: No. O sea, tenemos Flow y por ahí ponemos Popstars.
0: Yo muy poco igual lo digo, pero muy poco.
1: No, yo consumo. Llego tarde a casa y prendo para ver, ¿cómo se llama? Bueno, no sé, un programa político de pedorro a la noche. De cable y después a la mañana también. Como que sigo teniendo la costumbre.
0: Cable.
1: Sí.
0: No, pero, no podés.
1: Sí, claro.
0: Cata no tiene.
2: No.
1: Ah, no, claro.
2: O sea, lo que se ve de tele es por Flow.
0: Fue todo un tema con el Mundial, esto que estamos hablando.
2: Sí. Pero yo no tenía tele en ese momento, así que la veíamos en otro lado.
0: ¿En otra casa o en
2: la computadora?
0: Claro,
2: en otra casa. Sí.
0: No, digo que fue un tema porque, claro, la gente que entre que se restringió mucho lo que iba por canales convencionales, ¿se acuerdan? Que después terminó habiendo un acuerdo sobre el pucho entre DirecTV y el grupo Clarín. DirecTV se quedó con la señal de TIC. Después Flow terminó incorporándose acá a la grilla de cable, lo que era Cablevisión.
1: Pero para mí el tema del cable.
0: Perdón, los canales de DirecTV se incorporaron a Flow.
1: Claro. Para mí lo del cable no sé si tiene que ver con una cuestión de ahorrar plata, el no mirar, el no tener cable. Me parece que tiene más que ver con.
0: Con hábito.
1: Sí, porque ponele, yo tengo el más barato, que el que. Telecentro, que te da teléfono, cable y internet. Yo el teléfono lo dejé de tener, o sea, lo dejé de tener el aparato hace rato, porque me llamaba Mauricio en esa época. El único que me llamaba era Mauricio los domingos para ofrecerme algo. Y después, la verdad, que te sale poca plata y cada tanto decís me voy a bajar y te bajan y más o menos te sale lo mismo que tener internet solo. Entonces, sí. Es como una cuestión de hábito. Yo lo tengo, listo, nada, me sale 8.000 pesos más por mes.
2: Sí.
1: Lo tengo, qué sé yo.
2: No.
0: Yo hace relativamente poco me di cuenta que hacía mucho tiempo que no miraba un noticiero. O sea, un noticiero propiamente dicho, no un canal de noticias. Que
1: no, yo miro. Sí.
0: Es nuestro reservorio.
1: Sí, tengo consumos de hábitos de una parte de gente grande. Pero si termina, ponele a la
0: noche. Gente más grande.
1: Sí, de gente más grande. Yo soy una persona muy joven. No de jóvenes como yo. No, pero tengo tele en la cama. Eso hace, en la cama, en el cuarto. Eso hace que cuando estoy como por dormirme, boludeando a las 12 de la noche, pongo los noticieros.
0: Y es más saludable
1: del aire.
0: Que ponerse a ver el celular.
1: Sí, yo pongo último. Los noticieros de aire, Telefe, Canal 13, o sea, nada, te mira lo del día. Que
0: No, posta, digo. Yo conozco a alguien que sí, que... ¿Y qué estás haciendo?
1: Qué
0: boludo. Sí.
1: Ah, no.
0: Miré.
1: Claro.
0: Lo agarré y después no te das cuenta y... Vos, Cata, ¿qué haces antes de dormirte?
2: No, celular. Pero es terrible, no está bien. Hace muy mal. No hay que hacerlo.
0: Y lo del...
1: ¿Vos escroleás? No tenés ni Instagram.
0: Yo tengo... pero no nunca me introduje en ese consumo. Muy cada tanto me engancha por alguna cosa de acá del programa.
1: Sí.
0: Y termino mirando otras cosas y me doy cuenta que terminé mirando cosas que todas aparte son atractivas en un punto.
2: No, y el problema de la noche es que, o sea, por ahí estás una hora y no, tipo, no te dormís.
0: ¿Una hora?
2: Sí, re. Es un problema, no está bien. Ah. Es un problema.
0: Y sí.
2: Y tipo, nada. O sea,
0: y no, bueno, hay que empezar a no hacerlo directamente. A dejar el teléfono más lejos.
2: Sí.
0: No hay otra.
2: Pero las alarmas.
1: Sí, cuando suena a las 6 de la mañana,
0: bueno,
1: que te tienes que levantarte el teléfono
0: no,
1: en la
0: apagarlo.
1: Cocina, te
0: bueno,
1: matás.
0: Apagarlo antes de sentarte en la cama, apagarlo.
2: Y pero por eso lo necesitas prendido para escuchar la alarma de la mañana.
0: Yo tengo un teléfono bastante. Tiene. Y se prende solo en el montar la alarma.
2: ¿En serio?
0: Claro.
1: No, yo si lo apago, muere, no suena la alarma.
2: Para mí no prende.
1: No, el mío
0: chiques,
1: no, te juro que el mío no.
0: Pruébenlo.
2: Averigüen.
0: Pruébenlo y si no te compras un despertador es la otra.
1: Sí.
0: En serio, yo desde hace, bueno, yo tampoco estaba tan subsumido y consumido, pero, y no soy tan nativo, pero me saqué el Twitter del teléfono también.
2: Sí.
0: Hay que ser consciente y lo vas haciendo.
1: Yo Twitter nunca
0: consumí. Te va quedando más tiempo de último.
2: Twitter es...
1: Nunca consumí, nunca logré engancharme y como todo el mundo dice que es como la cloaca
0: no,
1: tóxica,
0: no,
1: tampoco.
0: Yo tampoco, pero en un momento sí, buscaba como y te vas informando
1: está,
0: por ahí.
1: Pero lo que tiene es eso, tiene la información como rápida que nada,
0: sí,
1: a veces seguís, para nosotros es interesante tenerla.
0: Determinadas cuentas sobre todo y vas viendo, pero después me di cuenta de también que era totalmente reemplazable. No, yo mañana domingo me levanto y me voy a comprar el diario. No, lo estuve sin hacer durante, me di cuenta después que desde la pandemia no me compraba un diario hasta este año que empecé de vuelta a ir a comprar el diario. Totalmente recomendable. Se los quise imponer a mis alumnos y alumnas este año y no tuve mucho
1: éxito. No tuviste mucho éxito.
0: Pero totalmente recomendable, sí.
1: No sé ni cuánto sale un diario.
0: Yo estoy comprando El Tiempo últimamente, creo que sale 3.000 o 3.500.
1: Ah, es súper accesible.
0: Es accesible. Y bueno, y son cosas distintas, porque de último tiempo es un periódico, como no sale todos los días. Mm. A su vez después está el diario.
1: Yo ese hábito lo perdí, pero lo perdí incluso el hábito de leer portales de diarios a la mañana, lo perdí. O sea,
0: ya estás perdida.
1: Pero escucho, como que para mí es escucho la radio, no sé.
0: Está bien, pero el hecho de hay como una degradación que va obviamente del papel, nadie pretende leer todos los días en papel.
1: No,
0: hoy,
1: claro.
0: Pero del papel a la versión diario, pues hay una cosa que es
1: intermedia. No, la versión diario, no, yo digo la versión diario, yo igual trabajé mucho tiempo haciendo esas cosas, creo que por ahí por eso también, uno se cansa y deja de
0: hacerlo. La versión diario que aparece en el portal.
1: Claro.
0: Después está el portal y después todas las variantes que es acceder por las redes sociales, que es básicamente el algoritmo, ¿no?
1: Sí.
0: Bueno, hay que tratar de... No digo de hacer de tu vida una lucha contra, porque si no... Sí, pero algunas batallas.
2: Algunas batallas.
0: Plantearse, ¿no?
1: Sí.
0: Bueno, hablando de batallas, vamos a estar acá hasta las 18... que tenemos, como siempre, el panorama, el análisis político de FMI de la semana. Tenemos también una entrevista, la entrevista central, a eso de las 5:10, que promete, porque vamos a estar hablando de, en parte, algunas de las cosas que se hablaron esta semana con motivos del Día de la Industria. Hubo gente hablando sobre el modelo, el tema de la desindustrialización o la industrialización que se necesitaría, etcétera, etcétera. Algunas cosas derivadas de esa gran cuestión, otras que empalman pero que van bastante más allá. Así que vamos a estar teniendo la entrevista central sobre ese tema en particular. Y bueno, y en el medio, en el camino, vamos a ir charlando de algunas otras cuestiones referidas a lo que está pasando, algunas cosas más relajadas también. Así que por todo esto y mucho más, quédense hasta las 6 de la tarde. Vamos a escuchar algo de música. Música, tanda, y a la vuelta hacemos el panorama.

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0: Seguimos en FMI. 23 minutos pasan de las 4 de la tarde. Le mandamos un saludo al resto del equipo. Además de contar que hoy nos opera Manuel Palacios, porque nuestro operador de cabecera está con otros menesteres también.
1: Artísticos también.
0: Está, sí, musicales. Está haciendo una sesión de DJ.
1: Claro.
0: Es un tipo muy versátil. Lo queremos ver después. O sea, va a estar en un canal de YouTube. Estamos hablando de Juan Quelimpani.
1: Ajá.
0: Así que estamos ávidos de ver esa sesión que está transcurriendo en otro espacio acá de la casa de la tribu. Así que si en las inmediaciones se escuchan música muy al palo en un rato o en este instante incluso, sepan que es él. Pero bueno, queremos verlo actuando de DJ. Próximamente tendremos el link. ¿Cuántos grados hace entonces?
1: 11 grados hace.
0: ¡Apa!
1: ¿Viste? Bajó un poquito.
0: ¿No está para crocs y medias?
1: No, yo creo que no. Yo igual, déjame decir que si alguien viniese tendría crocs y medias. Tengo la
0: sensación. Es el atuendo de nuestro compañero Hernán Eisenberg, a quien le mandamos un saludo, aunque sabemos que no nos está escuchando.
1: No. ¿Quién cumpleaños hoy?
0: Cumpleaños. Ah. Estaba de reunión familiar, le dimos franco, pero además juega Boca.
1: Claro, me parece que 16:30 estaba.
0: Juega Boca Juniors en Mendoza contra Gimnasia y Esgrima de esa ciudad. Así que está, ajá, ahí, ya calculo que a 5 minutos del inicio ya debe haber precalentado y debe estar muy, como muy inmiscuido en ese tema.
1: Por supuesto.
0: Digo, por eso no nos está escuchando,
1: exacto,
0: ¿no?
1: Exacto.
0: Por ahí escuchó el inicio, pero ya a esta hora ya está demasiado concentrado.
1: Y también habría que mandarle un saludo al otro cumpleañero.
0: A Martín Ogando.
1: Exacto.
0: En realidad, antes de ayer, ¿no?
1: Sí, no hoy, pero semana de cumpleaños.
0: Sí.
1: Muy bien.
0: Después, yo también tengo en mi casa un cumpleaños.
1: También de la semana, antes de ayer.
0: Sí, de ayer.
1: Antes.
0: Pero bueno, me dijeron que hasta las 6 no podía volver.
1: Está bien. Divertido.
0: Eso, me dijeron, vos vas al programa, ¿no?
1: Vas a que si,
0: ¿querés que me cubran? No. Estoy contando que venís a las 6.
1: Aprovechá, ok.
0: Me dijeron, bueno, está bien. ¿Querés que te diga algo? Bueno. Bueno, ¿qué dicen si pasamos al panorama?
1: Dale.
0: Antes, obviamente, como siempre, vamos a escuchar el resumen sonoro elaborado por nuestro compañero Ezequiel Parrilla.
2: A las 9 de la noche habla Milei. ¿Lo verías?
3: Pero ni en pedo, ni en pedo.
4: Esta misma noche estaré firmando un decreto para dotar de mayor celeridad a los procedimientos sancionatorios que impone la ley 26.659 contra quienes participan de iniciativas de extracción de petróleo en territorio argentino bajo ocupación británica.
5: A mí, permitime desconfiar.
4: Además, firmaremos hoy mismo un decreto de necesidad y urgencia para ampliar los recursos del Ministerio de Defensa con el fin prioritario de construir una base naval integrada en Tierra del Fuego.
6: Y todas las medidas que anuncia son cosas que ya están al menos empezadas. La base naval integrada se empezó a construir en el 2022.
7: Según el CEPA, 4.020 industrias cerraron en lo que va de gobierno de Javier Milei.
8: Yo puedo exportar mi producto y resulta que no puedo vender en el mercado local porque viene Juan de los Palotes de China o de Estados Unidos y resulta que me trae la misma o peor calidad del producto que yo hago. Nosotros seguimos apostando a la industria, pero esto tiene que venir acompañado de una política industrial.
9: El modelo que está haciendo Kirchner de cerrar, de sacar la presencia, de reducir el esquema comercial y las misiones comerciales de Argentina, hace que nuestra embajada en Argentina, nuestro suelo argentino en China, hoy sea una góndola de productos chinos.
10: por qué ustedes están teniendo los problemas que tienen, que no es ni por cuánto invirtieron, ni la rama en la que se dedican, ni problemas de marketing. Por supuesto que todo se puede mejorar siempre, pero hasta hace 2 años y medio les iba a regular bien o más o menos, y ahora quebrados. ¿Qué cambió? Milei. Es Milei.
11: Fíjate cómo rápidamente las mismas empresas que producen, cuando la cosa va mal, empiezan a importar, ¿no? Transforman ellos en importadores. Es decir, que no existe el concepto de burguesía nacional en ese sentido, ¿no? Como una toma de conciencia de la importancia que tiene la industria para un proyecto nacional.
12: Negocio vacío. Si recorres, vas a ver que el 90% no está vacío. Muchísimos locales han cerrado las cortinas, locales de muchos años que han cerrado, ¿no? Es muy difícil sostenerse.
13: Y estoy hasta las bolas, si me permite la expresión. Sí, estoy a punto de quedar en situación de calle.
14: Como nosotros representamos a todo el país, también necesitamos de todos los sectores que son responsables del deporte de alto rendimiento, que nos acompañen, ¿no? Si yo hubiese salido a hablar habiendo perdido, me hubiese dicho que era una excusa, ¿no? Claro. Perdiste, como perdiste, querés más apoyo. Bueno, ahora gané. Y estoy diciendo que lo estoy haciendo por amor a la camiseta y por nada más.
15: ¿Qué nos pasó para haber asumido esta representación? ¿Qué representación política para designar como jefe de Estado a una persona de estas características? ¿Qué le pasó a la Argentina en este periodo para tener un presidente hostil a la educación, hostil a la cultura, hostil a las expresiones artísticas, incapaz de expresar ideas y sostenerlas y fundamentarlas, que no sea a los gritos y agrediendo a los que discrepan? Un hábito de maltratar desde el poder del Estado y una disposición social a dejarse maltratar y dejarse degradar.
16: Atención, Messi se retira de la selección.
17: ¿Cuál es tu sueño?
18: Jugar en la selección argentina.
19: Quiero terminar mi carrera, quiero haber ganado algo con la selección argentina y si no, haberlo intentado todas las veces posible. Tropezar, volver a levantarse e intentarlo otra vez y luchar por sus sueños, porque eso es la vida.
20: Dice, me voy con la tranquilidad y el orgullo de haberles regalado junto con mis compañeros momentos soñados. Fue una locura haberlo vivido con ustedes, los quiero, gracias a Dios por hacerme argentino, ahí está el cierre.
21: Estamos llenos de Messi en nuestra vida. Tanto que nos deja él a nosotros vacío. Dice Messi, estoy vacío. ¿Y nosotros? ¿Nosotros qué? ¿Cómo no querer abrazarlo imaginariamente y decirle gracias?
0: Gran resumen sonoro, como siempre, realizado por nuestro compañero Ezequiel Parrilla, que, como suele ocurrir, tiene el mérito de hacernos decir la siguiente frase. Lo de Messi fue esta semana, ¿no?
1: Así es.
0: Fue justo el lunes, si no me equivoco, entonces parece.
1: Ay, cierto que esto pasó esta semana. Siempre como que terminamos diciendo eso.
0: Que te pasó por encima después, entre el miércoles, jueves y viernes, ya perdiste la referencia del lunes y martes. Bueno, estuve pensando algunas cosas. Siempre, además de pensar algunos ejes, tratando de pensar algún título que resuma. La semana pasada había usado como título una palabra que era cambio. Ahora se me ocurrió la idea original de ponerle cambio, cambio. Empiezo resumiendo y retomando lo que venimos diciendo, particularmente lo que planteamos acá la semana anterior, que tiene que ver con una dinámica en la que se destaca un gobierno que había empezado a incorporar algunos gestos ante la baja en los niveles de aprobación y los signos de una crisis económica cada vez más evidente. Hablamos de cosas como el anuncio de los créditos hipotecarios con fondos del ANSES, ¿recuerdan? Uh-huh. En donde, además, el ministro de Economía, Luis Caputo, había usado la expresión esto es por justicia social.
1: Sí.
0: O también podemos sumar el planteo que se hizo desde la Secretaría de Trabajo respecto a poner un piso más alto, en torno al millón de pesos, para las paritarias, o a algunos aumentos que se dieron incluso esta semana en el sector público, para intentar compensar la pérdida de poder adquisitivo estos últimos 3 años, aunque en ningún caso implican contrarrestar del todo esa situación. Situación que, dicho sea de paso, en sus últimas intervenciones, Javier Milei se encarga de destacar como un objetivo. Vieron que viene haciendo, como en general habla en ámbitos, sacando la semana anterior que había hablado en la escuela Ort, uh-huh. En general habla ante empresarios, viene destacando que uno de los logros de su gobierno es haber bajado los sueldos del sector público, incorporando la idea de que era una meta buscada y que por ende lo deberían aplaudir, ¿no? Así que, más allá de eso, de esa contradicción, la semana pasada empezamos a marcar esto, ¿no? Un gobierno que, así como culpa a los caídos por sus políticas o a raíz de sus políticas, los culpa, por ejemplo, por haberse endeudado, en la última semana o en la semana anterior había empezado a hacer algunos gestos. También habíamos planteado que era necesario tomar nota sobre algunas fisuras que aparecían en el discurso del poder económico, sin que eso supusiera una ruptura mayoritaria, ¿no?, con el rumbo que significa el experimento libertario. Habían empezado a aparecer algunos empresarios importantes diciendo o enfatizando sobre todo el tema de que los salarios no alcanzan, o que la gente no llega a fin de mes, etcétera, etcétera. En esa serie propongo leer los dos episodios fundamentales de la semana. Uno es más obvio, más evidente, porque aparte está más cerca, que es la serie de anuncios que Milei hizo sobre el tema Malvinas. Pero el otro gran episodio tiene que ver con el Día de la Industria y las declaraciones de los dirigentes del sector. Empiezo por ahí. El 2 de septiembre se conmemora el Día de la Industria. El organismo o la organización más importante en términos empresariales del sector es la Unión Industrial. Desde la UIA hubo dos figuras que en estos días de alguna manera dominaron la escena o el debate público. Uno es su presidente, que es Martín Rapanelli, y el otro uno de los vicepresidentes de la UIA, que es Guillermo Moretti. Rapanelli dio el discurso central del acto que se hizo el 2 de septiembre. Me apareció un cartel, ahí está, en la compu. Ahí lo saqué. Decía, Rapanelli dio el discurso central del acto, mientras que Moretti, que es un empresario de Santa Fe, apareció disputándole de alguna manera ese espacio los días siguientes, porque hizo algunas declaraciones en otro tono, mientras que Rapanelli fue bastante bueno con el gobierno, su par, Moretti, salió a criticarlo, ¿no? Por un lado, Rapanelli usó la figura de la transición, ¿no?, diciendo, bueno, estamos en un escenario de transición de un modelo económico a otro y los industriales tenemos que, por un lado, tender puentes o facilitar puentes, y por otro lado hay que adaptarse, que es de hecho lo que hizo el propio Rapanelli en su actividad privada. Ahora voy a decir algunas cosas sobre eso. Mientras que Moretti salió a criticar en general la política económica del gobierno, pero puntualmente hizo foco en el ministro de Economía. Es quien dijo, no sé si escucharon, que estamos conducidos por gente que no sabe nada de la industria, no conoce el país, no conoce la industria, y que estamos dirigidos por un trader, ¿no? Por alguien que además fue capaz de incrementar su patrimonio en un 37%, que podría hacer lo mismo con el país. Algo así dijo en alguna de las declaraciones que se conocieron. Ahí, obviamente, es interesante plantear cómo desde la UIA en estos años hubo un respaldo a la política económica del gobierno en bloque, sacando algunas excepciones. No casualmente, la voz crítica de uno de sus vicepresidentes sale en un contexto como este. Pero digo dos cosas para caracterizar de quién estamos hablando. Por un lado, Rapalini, que es un empresario de la provincia de Buenos Aires, Su principal actividad estuvo vinculada sobre todo a Cerámica Alberdi, que es una productora de cerámicos, azulejos, insumos para la construcción, ¿no? Para sintetizarlo de algún modo, pero que en el último tiempo se destacó por sus inversiones ¿en qué rubro? Minería. O sea, su discurso es de alguna manera es coherente entre lo que sale a decir y lo que hace en términos personales, ¿no? Que es adaptarse y correr los pies del plato de las actividades que no son las que este modelo de alguna manera más beneficia e impulsa y poner sus intereses en una de las actividades que sí están más fomentadas. Incluso, habría que verlo más puntualmente, pero si no me equivoco, una de sus inversiones tiene que ver con el RIG. En cambio, Moretti, que como decía recién, es de Santa Fe, no solamente es el titular de la Federación Industrial de Santa Fe, cuyos rubros más importantes, por ejemplo, tienen que ver con todo lo que es la industria que se usa para la producción agropecuaria, sino que además, en particular, Moretti está vinculada a la industria química y del plástico, es decir, una industria que produce insumos para otras industrias. Y por ende, cuando uno mira el panorama industrial en general, donde hay claramente dos velocidades o dos realidades, por un lado, las actividades, sobre todo vinculadas a la exportación de productos primarios, mientras que lo que está devastado son los sectores industriales vinculados al mercado interno. Bueno, además, no solamente están devastados los sectores que le venden a los trabajadores o a la mayoría de la población determinadas cosas, sino también los que le venden a las industrias que producen esas cosas. Más allá de estos discursos, más allá de esos contrapuntos, más allá incluso de esta especie de interna que quedó planteada en estos días entre el empresariado o el gran empresariado industrial local, cierro este primer punto remarcando algunos datos de la industria, sumando además el elemento de que fueron días, vieron que hay semanas en donde las noticias fluctúan, de qué tipo de noticias referidas al desastre económico ocupan más lugar, sí, por ejemplo el endeudamiento, o la crisis del PAMI, o la crisis de ingreso en algún sector, en este caso cierre de empresas, crisis prácticamente terminales en empresas industriales muy importantes, entre ellos empresas que uno podría pensar que en la Argentina deberían ser constantemente rentables, ¿no? Como las vinculadas a los alimentos, pero que en la situación actual están al borde de la desaparición, como por ejemplo la de Lácteos Verónica o la de Pollos Cresta Roja, ¿no? Que se supone
1: que Granja Tres Arroyos también.
0: Que está para atrás, que están para atrás. Cierro con algunos datos. En promedio, si uno mira la actividad industrial en la Argentina, teniendo como referencia diciembre de 2023 hasta junio de este año, a partir de datos del INDEC, hay un 10% de caída en la actividad industrial. Y si uno mira con lupa, hay sectores en donde la caída es o el doble o más. Por ejemplo, la industria textil, que ronda el 20%, o la construcción, con una caída del 26%. Es decir, dos sectores claves para pensar los niveles de empleo. A su vez, la industria está funcionando al 40% de su capacidad instalada. Y si uno mira hacia el interior de ese promedio, caucho y plástico está en un 41%, la metal mecánica está en un 41%, la industria automotriz está en un 45%, y el sector textil está en un 46%. Por último, cerraron más de 4.000 empresas industriales y se perdieron más de 100.000 puestos de trabajo en lo que va del gobierno de Milei. La mitad de esos 100.000 puestos de trabajo se perdieron en los 12 meses que van de mayo a abril de este año, como para ver también cómo una cosa fue 2024, otra cosa 2025 y otra cosa está siendo, porque las estadísticas además siempre están atrasadas, ¿no? El otro gran hecho, y lo pongo en segundo lugar precisamente por lo que decía antes, ¿no? Como que nos quedamos atrapados en el anuncio o en los anuncios de Milei sobre Malvinas del jueves por la noche en la cadena nacional. Evidentemente tiene que ver con todo ese paquete. Primero propongo despejar lo obvio. A ver, mucha dosis de oportunismo. Es decir, si alguien que dijo todo lo que dijo en su momento sobre esta cuestión, puntualmente, por ejemplo, que los kelpers tenían derecho a definir a qué país pertenecer, uh-huh, ¿no? Eso de votar con los pies. Un oportunismo que marca varias cosas. Tanto que se corroboró que el tema toca una fibra muy sensible para la cultura argentina, que eso es transversal, ¿no? Que hay una especie de consenso Malvinas en la sociedad argentina, y que este cambio en la política del gobierno tiene que ver con que esa corroboración que vino después del partido con Inglaterra, la bandera, etcétera, etcétera, se superpone con la pérdida de respaldo que se observa en los últimos meses en cualquier tipo de encuesta. De ahí se explica el oportunismo de este giro. Este volantazo, no quiero usar palabras que se escucharon mucho, pero esta especie de galterización, ¿no? De aprovechar esto de una manera muy oportunista, de hacer un giro prácticamente de 180 grados sobre un tema que se quería obviar, o se quería eludir, o se planteaban cuestiones como la que decía recién, y por ende el gobierno se resignó a tener que decir y hacer ciertas cosas sobre este tema. Sacado o despejado lo obvio, o lo más obvio, el segundo punto que aparece es que el gesto de Milei y su gobierno es una vuelta de tuerca más en la sumisión a la agenda de los intereses de Estados Unidos, ¿no? Fue Trump el que primero planteó dudas sobre la continuidad o no de la línea histórica de Estados Unidos en relación al tema, y de alguna manera, uno más uno es dos, habilitó a que el gobierno tomara esta tesitura sobre el tema. En tercer lugar, dejo planteados algunos interrogantes, porque la verdad que sobre la base o sobre la mera base de algunos anuncios es difícil pensar las dimensiones que están en juego y finalmente predecir lo que va a pasar. Tiro varias preguntas. Una, ¿qué pasó en Chile horas antes del anuncio cuando, además de reivindicar la dictadura de Pinochet, que dicho sea de paso, apoyó a Inglaterra en la guerra de Malvinas, Milei no hizo ni dijo nada sobre la decisión del gobierno local de Punta Arenas, ¿no? Ahí en la isla de Tierra del Fuego, de habilitar transacciones con el Reino Unido para facilitar cuestiones logísticas que hacen a actividades en las islas. Segundo lugar, ¿por qué la base naval que anunció que se va a hacer en Tierra del Fuego se paró en su momento, ¿no? ¿Qué va a pasar a futuro si efectivamente va a tener algún tipo de injerencia de Estados Unidos en esa base naval que, como dijo Milei, va a ser la más importante del Atlántico Sur? Otra pregunta, ¿por qué el aumento en los recursos de la CIDE que se anunció ayer nomás? Por otra parte, de crearse el Consejo Nacional de Seguridad, vieron que entre las cosas que dijo que iba a mandar el Congreso es la creación de este Consejo que articula distintos organismos, distintas patas que hacen la seguridad, defensa, etcétera, inteligencia. Bueno, la pregunta es, ¿qué atribuciones concretas va a tener? Porque ahí se mezcla un poco todo, ¿no? La inteligencia sobre actividades internas también. Otro punto que salió muy poco en estos días, a mi entender, y es que tiene que ver qué hará el gobierno argentino con Israel, porque una de las empresas petroleras del famoso proyecto Sea Lion es israelí. Si eso de alguna manera habilita que Milei usufructúe o aproveche su vínculo tan estrecho con el gobierno de Netanyahu. Y por último, ¿tendrá alguna repercusión esto En relación de imagen positiva para el gobierno, ¿servirá lo sumo para tapar un flanco débil que le había quedado? ¿O es algo que, por el contrario, le pasará factura en la medida en que es algo tan forzado y contradictorio en relación a sus propios ideales y convicciones?
1: Yo retomo algo del primer punto que planteaste, de que nada, se conmemora el Día de la Industria y eso, hablar de la industria un poco en general. A mí me parece que hay algo que está pasando en este trimestre o en este momento en particular, que es que no hay más margen. Digo, la promesa, incluso creyéndole al gobierno la promesa de los próximos meses vamos a estar mejor, los próximos meses vamos a estar mejor, se licuó. Esa promesa no existe más, los próximos meses no llegaron y la industria no tiene más margen, no hay posibilidad. Entonces me parece que el cierre concreto o efectivo que se están haciendo ahora de esta cantidad de empresas que nombramos tiene que ver con eso, digamos, con que efectivamente no hay más margen. El momento llegó y no solo no hay más margen, sino que la proyección es absolutamente peor de lo que estamos ahora. Entonces, no hay posibilidad de poder seguir sosteniendo. Más allá de, por supuesto, algunos manejos particulares de algunos industriales en particular, que son un desastre. Si vos venís viendo cómo se... desde el consumo, la venta, todo, cada vez es peor y es el peor momento. Y no hay resto de las empresas y de las industrias para poder sostener otros meses de pérdida. Entonces me parece como que es el momento concreto donde se está visualizando. Y eso se traduce en que la gente se queda sin laburo y en que esa gente que quizá haya votado a Milei empieza a ver, a palpar en carne y hueso lo que está pasando, que es muy distinto a todo lo que nosotros venimos hablando de lo simbólico, que quizá, que lo simbólico, que si grita, que si no grita, que la construcción, que los peronistas, bla, bla, bla. Los tipos se están quedando sin laburo hoy. Entonces me parece que eso también es como lo que veníamos hablando, de que se está generando como otro sentido común, si se quiere. Bueno, me parece que este trimestre en particular, o estos meses en particular, hacen a eso, a que se esté construyendo otra cosa en el sentido común de las personas, porque efectivamente la industria no da más, no tiene para aguantar otro mes, y los cierres se están dando concretamente en estos meses. Son 4 o 5 empresas alimenticias que cerraron, es un montón. Pueblos enteros con gente que se queda sin laburo. Pongo un ejemplo concreto, un frigorífico en Tres Arroyos que está desde que yo nací, anterior, y cerró ahora. Y la gente nada, lo está tomando, viendo qué hacer, pero es la organización de los propios trabajadores lo que está pudiendo hacer. Además eso, es la propia organización de los trabajadores lo que está pudiendo de alguna manera solventar alguna de esas situaciones. Eso con respecto a lo de la industria. Y después con respecto a lo de este señor y la cadena. Primero me pasa algo.
0: Pero Malvinas.
1: Sí, me pasa algo del misterio anterior a... El día anterior, el misterio de qué va a decir en la cadena nacional. Como una cosa... Ya de ahí me pareció como todo muy ridículo, muy sin sentido, muy humo, muy como... De,

0: o le hace algo lo que dijo Milei, o nada, esto uh-huh. no va a pasar. Eso como que no logro visualizarlo. Está claro que tiene que ver con un pedido incluso concreto de Trump hacia el gobierno nacional, todo lo que dijo en la cadena nacional. Está claro que hay una guerra, entre comillas, entre Estados Unidos e Inglaterra, y Estados Unidos nos quiere de aliados, eso está claro, pero no logro terminar de visualizar eso. Lo que sí me parece es que yo no creo que a nivel interno esto sea algo que cambie lo que la gente piensa de... No sé si mueve el amperímetro, digamos. Está muy claro lo que ellos dijeron. O sea, está muy claro que para nuestro país las Malvinas es algo transversal, que nos toca en lo profundo. Y está muy claro su posición. O sea, ni siquiera siento que haya alguien que piense que le ganamos la batalla, que tuvieron que cambiar de posición. Está claro que cambiaron de posición porque les conviene y pasado mañana van a salir a decir otra cosa. Pero, nada, eso, me cuesta visualizar a futuro qué es lo que va a pasar a nivel internacional, digamos.
1: Sí, yo creo que estoy de acuerdo con esto de lo forzado y de los días previos de, ay, se viene una cadena, a ver qué va a decir, a ver qué... Y esto que tienen además ellos como que se creen un poco que están dentro de una peli, entonces hacen un suspenso medio raro y vos no sabes muy bien qué quieren decir... Y creo que tiene que ver con esto, con que ellos tienen una perfo muy, muy de plástico, de patriotismo, que no les sale, que no les funciona, y que se nota forzada porque no lo sienten, no lo pueden expresar entonces. Sí me parece, no sé mucho tampoco de política exterior, digamos, pero sí creo que hay algo de que cuanto más él se pegue a Trump, con esto... No digo, por supuesto, que te va a pegarse Inglaterra, pero cuanto más se pega a Trump, más se aísla de todo el resto. O sea, siento que sigue como que todavía hay una idea de como una Argentina que está con dos locos más en un rincón. Y creo que esto solo es una cosa que se suma a esa línea, ¿no? Digo, de cuanto más se aísla de todo lo otro para subirse a lo que sea que Trump diga. Y creo que en esto es un tema muy delicado, porque una cosa es que él se entregue a Estados Unidos en un montón de aspectos, pero creo que con Malvinas es un tema muy delicado y que es algo que, no sé ya, pero me parece que puede llegar a salir mal. O sea, que creo que ellos apliquen esta lógica que tienen de este falso patriotismo y estas falsas reivindicaciones y esto de aliarse... Sin ningún tipo de matiz a lo que dice Estados Unidos, con Malvinas es más peligroso y puede tener otro tipo de efecto, porque me parece que es un tema que es más delicado. Entonces, no sé, a mí me preocupa que de repente ellos estén tan en esta y estén tan malvineros y defiendan tanto esto, porque creo que si se bajan o si toman una mala decisión, o sea, como que creo que es un tema más delicado que otras situaciones, y me parece que entonces puede ser más grave. Y no sé si tuvo ahora un efecto muy inmediato en la gente, justamente por esto, porque creo que nadie tampoco le cree mucho, pero creo que puede ser peligroso.
0: Una cosa más, en esto que veníamos diciendo que las últimas semanas o el último tiempo por ahí no es tan uniforme lo que sale a decir el gobierno en general, o por ahí sí, pero después sale como gente a dar entrevistas o salen en algunos medios. Bueno, Patricia de nuevo salió.
2: Fundamentalmente Patricia.
0: Es la díscola, que en realidad no es la díscola, es lo que decíamos. Es la que está viendo ahí si el plan B existe o no, si se busca, qué pasa con el círculo rojo. Bueno, ella salió a hablar un poco de Thatcher, en el sentido como haciendo una diferencia de lo que había sido Thatcher como economista a Thatcher como en la guerra y sin el hundimiento del grano, como a decir, bueno, no estamos todos, no es todo contra Inglaterra, nada, me parece, más allá del chiste, me parece como que también habla de las internas del gobierno y también de todo bien, pero acá también te estoy tirando una línea de que no está todo tan mal, no son tan malos los ingleses.
2: Hasta acá el panorama de FMI de esta semana. Quédense, porque ahora vamos a escuchar un tema musical y a la vuelta de la tanda vamos a la entrevista central para hablar en gran parte de estas cosas.

Cosas que tratamos de desmenuzar y que tienen que ver con lo que pasó esta semana, porque vamos a estar hablando de modelo económico, proyecto económico y demás, con Francisco Cantamuto, que es, entre otras cosas, investigador de CONICET, economista y docente de la Universidad Nacional del Sur.

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0: Seguimos en FMI, 7 minutos pasan de las 5 de la tarde y como prometimos antes de la tanda, ya nos vamos a meter en la entrevista central del día de hoy. Estamos comunicados con Francisco Cantamuto, que es investigador del CONICET, economista, docente de la Universidad Nacional del Sur de Bahía Blanca, y desde allá, entiendo, nos está ya escuchando. Hola Francisco, ¿cómo andás?
1: Hola, buenas tardes, ¿cómo andan?
0: Bien, ¿vos?
1: Bien, con esta nueva ola de frío que nos tiene a todos en la misma, guardados.
0: ¿Estás en Bahía?
1: Estoy en Bahía Blanca, exactamente, sí, sí.
0: Y porque acá recién dijimos 11 grados.
2: 11 grados, sí.
0: Pero con parcialmente nublado, o sea, sale el sol y zafa. ¿Allá qué onda?
1: Medio parecido, mira, les voy a decir, sí, lo que pasa es que acá siempre entra el vientito desde el mar y se pone áspero. No, excepto en enero que hacen 44 grados.
2: Hace mucho frío en invierno y mucho calor en el verano.
1: Sí, sí, es todo muy extremo. Ustedes no sé si lo saben, pero el nombre mapuche originario de aquí era Huecufú Mapu, tierra de demonios, y un poco aludía a las condiciones de vida.
2: Ah, mirá.
1: Que habitábamos. Así que bueno, no le erraron, la tenían clara.
0: Fran, vos sabés que, bueno, como decía recién, Francisco es economista, es investigador de CONICET, pero aparte es amigo de la casa, por eso ya la confianza. Voy a empezar con una pregunta que es compleja por los tiempos, pero siempre a nosotros nos gusta preguntar cuando aprovechamos alguna comunicación así con gente que está en otros puntos del país. Y como estaba revisando, la última vez que charlamos fue cuando sacaron el libro con, también como vamos a charlar hoy, con sobre uno de los documentos que sacaron con Andrés Weiner y con Martín Schorr. En ese caso había salido el libro con Exportar Más No Alcanza, y como estás en Bahía, sos de Bahía, me gustaría preguntarte, para empezar, ¿cómo está Bahía? Porque además viene de pasar de situaciones muy complejas, me da la sensación que es de esas ciudades que al tener un poco de todo, en términos no académicos, pero sí en términos de actividad industrial, que es una de esas ciudades en donde uno puede mirar y decir hasta qué punto las crisis están ya profundizadas o están en eso, pero aparte porque está el trasfondo, como decía recién, de todos los episodios de los últimos tiempos. ¿Cómo está Bahía?
1: Bueno, es una respuesta complicada. Lo primero que te voy a decir es que no escapa a las generales del país, digamos. Si bien tiene sus particularidades, Bahía Blanca se encuentra viviendo en el mismo régimen económico que el resto del país, y en ese sentido está atravesando un momento de creciente desigualdad, vamos a ponerlo en este estima, de creciente desigualación. Uh-huh. Y esto, digo, se ve en muchos indicadores que uno puede medir, pero también en la percepción normal. Hace 2 semanas participaba de un foro de debate y le señalaba que al mismo tiempo que desde todas las organizaciones sociales están indicando que hay gente que se saltea comidas, que jubilados que tienen que partir la medicación para tratar de hacerla durar, al mismo tiempo que pasa eso, se abren concesionarias de Audi. Entonces lo que está pasando es que se desiguala la ciudad, ¿sí? Se vuelve crecientemente desigual, y esto tiene que ver un poquitito con, depende de qué sector de actividad estemos hablando. En Bahía Blanca, efectivamente, hay un tramo de industria que sobrevivió a las reformas de los 90 y se consolidó, y tiene que ver con el polo petroquímico y el parque industrial que lo rodea. Claro. Ese sector de la ciudad un poquitito parece ajeno a los vaivenes de la economía, está siempre en la suya. Ahora, el resto de la ciudad no vive de eso, y por lo tanto, un poquitito, para decirlo bien y claro, para una charla de sábado a la tarde, la ve pasar. Y bueno, en este momento nos estamos enfrentando ante un momento un poco difícil, porque Bahía Blanca atravesó primero un temporal que dejó 13 personas fallecidas y luego una inundación, y los efectos de esto todavía no se han podido resolver. De la mano del no envío de dinero del nivel nacional, nosotros tenemos todas las rutas que rodean a la ciudad absolutamente partidas en pedazos. Y en la ciudad la inundación se llevó la mitad de los puentes que permiten circular por la ciudad, con lo cual la ciudad está con muchas dificultades para la vida cotidiana, transitar, de moverse. Pero bueno, mientras tanto, el puerto sigue rompiendo récords de exportación, de volumen de carga. Acá no solo el polo petroquímico, sino que es el segundo puerto de mayor relevancia de carga de granos. Los buques en general empiezan a cargar en Rosario y se completan acá porque tienen mayor calado. Este es un poco el escenario general, ¿no? Este escenario contradictorio, digo, de un puerto, un polo que siguen creciendo, que siguen en la suya, y una ciudad que no se puede en la cotidiana ni transitar. Son la clase de tensiones que estamos viendo, que creo yo que son representativas de lo que ocurre a nivel país.
0: Bueno, parece que no, pero esa pintura tiene que ver con el gran eje de la entrevista, que es que sacaron un documento que se llama Lineamientos para un Modelo Productivo Argentino hacia la Transformación Ecosocial, decía recién, junto a Andrés Weiner y Martín Schorr. Es un documento...
1: Los sospechosos de siempre.
0: Sí, ya es como un trío bastante... tan productivo como recomendable, para decirlo rápido. Fran decía que es un documento que está disponible en varios sitios, pero empecemos contando qué es el equipo Transiciones, porque si bien ustedes le ponen la firma, entiendo que es una producción de ese colectivo, así que hagamos el enganche por ahí. ¿Qué es Transiciones?
1: Bueno, buenísimo, Adrián, buenísimo arrancar por ese lado, porque en realidad yo creo que eso es más importante que la firma de nosotros tres. El equipo Transiciones es lo hemos organizado como una suerte de equipo de equipos del que participamos de distintos puntos del país, tratando de coordinarnos, buscando pensar alternativas concretas para una transición ecosocial de características populares y justas. El diagnóstico que hacemos tiene que ver con que, por un lado, ante la situación de emergencia climática, la discusión de no es transición sí o transición no, sino que la transición ya está ocurriendo, pero está capturada por las grandes corporaciones. Y en ese sentido solemos caer en soluciones falsas a nuestros problemas que nos dejan afuera para seguir haciendo negocio de la propia crisis climática. Digámoslo con todas las letras. Se nos habla del lugar del litio en la transición energética. Pero eso es para abastecer de materias primas baratas a la electrificación del mercado europeo en particular y estadounidense en segundo lugar. Pero aquí no es esa la transición que estamos viviendo, que lo que estamos haciendo es reforzar nuestro rol como exportadores de materias primas. Lo mismo cuando, por ejemplo, en Europa, que todavía siguen quemando carbón, hablan del gas como energía limpia. Pero en la Argentina, la matriz energética ya está apoyada en el gas. Entonces no es una energía de transición, es una energía de la cual hay que empezar a salir. Estas son las clases de debates tergiversados que nos inundan y que entendemos que requieren herramientas para pensar en función de nuestras necesidades. Y hay que ser bien claros en esto. Siempre nos reímos y decimos, no somos el equipo Utopías. Entonces muchos de nuestros trabajos no tienen tanto que ver con pensar el mejor de los mundos deseables, sino de cómo hacer para proponernos caminar, recorrer un camino que nos ayude a salir de la devastación en la que vivimos, camino hacia un mundo más justo y sostenible. Entonces, creo que un poco por ese lado, en las discusiones que vamos haciendo, tenemos ya varios productos, documentos publicados. No te sabría decir el número exacto, pero hemos trabajado temas que tienen que ver con el manejo del litio, de la energía, problemas de manejo de la deuda, un sistema impositivo diferente. En fin, hemos abordado distintos rasgos que hacen a la transición y están todos disponibles públicamente, quiero señalar. Esto, digamos, que quien ahí está coordinando e impulsando y a quien le debemos la gentileza de estar permanentemente tratando de vincularnos, motivarnos, es a Maristela Svampa, que no puedo dejar de nombrarla porque, bueno, es un poco el motor que nos ayuda a empujar.
0: Fran, en el documento parten de algunas de algunos elementos de caracterización. ¿Cómo podrías sintetizar esto que denominan una crisis múltiple, cuando se refieren sobre todo al contexto global, pero que uno puede visualizar claramente en fenómenos que van pasando todo el tiempo a escala local o micro?
1: Mirá, yo creo que tratando de sintetizarlo, la mayoría de nosotras, no todos, ¿no? Pero sobre todo quienes hoy ocupan roles dirigenciales y están en lugares de formación de opinión, nos criamos en un mundo en el cual la globalización neoliberal estaba en su auge. Y un poquitito lo que queremos dejar en claro es que ese mundo ya no existe más. Hace al menos desde el 2008 en adelante, pero con toda fuerza y claridad desde la pandemia, que ya pasaron 6 años, el comercio y la inversión extranjera no están fluyendo libremente en el mundo, no están siendo un factor de crecimiento, y sobre todas las cosas no están permitiendo destrabar lo que algunos autores, por ejemplo, técnico político de Estados Unidos, que es Alan Greenspan, el ex presidente de la Reserva Federal, señaló como estancamiento secular. El mundo occidental y Estados Unidos en particular están estancados, y esa visión del mundo que decía abran las economías, va a llegar la inversión y de la mano de esto viene el crecimiento y ya llegará la distribución, ese mundo no existe más. Y sobre eso hay que añadirle esto otro, que es la disputa geopolítica entre Estados Unidos y Europa con el mundo emergente, China en particular, ha cobrado una nueva dimensión. Hoy China está siendo líder en la gran mayoría, casi la totalidad de las tecnologías, está siendo el primer socio comercial de la mayor parte de los países, en las regiones de Asia y África es el principal inversionista y prestamista, y América Latina y el Caribe son una zona de disputa en este conflicto. ¿Por qué es importante todo esto? Porque entonces muchas de las ilusiones que nos han vendido, como insiste por ejemplo el gobierno actual, de hay que abrir la economía, integrarse al mundo y es la mejor receta, es una forma de entender el momento que va a contramano de hasta lo que imponen los documentos del FMI. El FMI indica el mundo se está moviendo hacia bloques comerciales más acotados, no es una apertura irrestricta, lo que llamamos en su momento las cadenas globales de valor. Hoy se está organizando en función de otras prioridades que tiene que ver con prioridades geopolíticas, militares, de seguridad, no solo en términos militares, sino incluso, por ejemplo, alimentaria. Y entonces empiezan a aparecer otras prioridades. Es en ese contexto que sacamos el documento para señalar que la salida que propone el gobierno actual está condenada al fracaso. No tiene manera de triunfar esta salida, a pesar de que los resultados en términos de destrucción de capacidad productiva están a la vista de todo el mundo, ¿no? Es un poco lo que hablamos en el pie original de la charla.
0: Bien, ahí en la parte del diagnóstico, vos sabés que dicen muchas cosas, pero me llamó la atención algo porque está planteado en términos más clásicos, y entonces me lo anoté para preguntarte. Hablan de un ya pensando en Argentina, ¿no? Hablan de un relativo atraso de las fuerzas productivas. ¿Qué sería eso?
1: Porque somos gente educada en el pasado. Entonces, desde las categorías del pasado leemos el presente, no lo podemos evitar. Pero sobre los hombros de los titanes del pasado es que construiremos un futuro mejor, ¿o no?
0: Sí.
1: Bueno, la Argentina hace tiempo que está visualizando dificultades para encontrar una inserción en este mundo cambiante. Esto no es nuevo. De hecho, si uno observa lo que viene ocurriendo, América Latina en general hace rato que viene estancada. Esto lo está diciendo la CEPAL, ¿no? Francisco Martín y Andrés. La CEPAL está hablando de una segunda década perdida comparándolo con los 80, y Argentina en particular. En ese atraso que está teniendo la Argentina, que no puede destrabar un proceso de desarrollo, de crecimiento medianamente sostenible, recordemos que estos 2 años son el periodo más extenso de crecimiento en la última década, y es un crecimiento ya no digamos desparejo, sino en dos direcciones opuestas, que unas crecen y otras de alguna manera retroceden. Es necesario repensar la inserción internacional y productiva de la Argentina para lograr un proceso de crecimiento que sea más acorde a nuestras necesidades y posibilidades, ¿sí? No volver a quedar presos de las necesidades externas. El poder económico, algo que Martín ha estudiado con muchísimo detalle y seguimiento desde hace 3 décadas, el poder económico ha demostrado no tener interés en priorizar un proceso de desarrollo que involucre creación de empleo, desarrollo de tecnología, fomento a la exportación de alto nivel de valor agregado. Y ante esto no es solamente cuando gobiernos como el actual nos dicen, bueno, a aguantarla, esto es lo que hay, sino que también forma parte de los debates con corrientes más progresistas, de tipo neodesarrollistas, que entienden que, bueno, es necesario sostener la inserción que existe actualmente, aprovechar la coyuntura para exportar energía y minerales críticos y tratar de captar parte de la renta esperando que con algunos retoques las fuerzas productivas de la Argentina logren despegar un proceso de desarrollo. Y ahí nosotros tenemos fuertes reparos, ¿por qué? Porque observando lo que hace la cúpula empresarial argentina, encontramos que, con lujo de detalles, quiero añadir acá además los trabajos fabulosos que hace Gustavo García Zanotti analizando los balances de las grandes empresas, y esto se muestra con claridad que el poder económico, cuando recibe beneficios, no tiene ningún impulso a reinvertir desarrollando la capacidad productiva del país, sino que lo destina a fugarlo por distintas vías, que pueden ser no solo la compra vil de dólares, sino también remisión de ganancias, pago de utilidades por autopréstamos, servicios ficticios, etcétera. Entonces, ¿a qué nos estamos refiriendo? A que si queremos destrabar un proceso de desarrollo, hay que revisar no solo los sectores, sino los actores con los cuales vamos a llevar adelante ese proceso.
0: Bien, cuando plantean los lineamientos, hablan sobre todo de dos grandes objetivos o tareas que tienen que ver con redistribuir y con diversificar. Y ahí hay una noción clave que aparece como, a mi entender, articulando una cosa con la otra, que es la planificación. La pregunta sería, ¿cómo se imaginan esa planificación? Porque en sí mismo es todo un tema. ¿Y por dónde pasaría esa, diversificación en términos más concretos?
1: Dada la confianza que tenemos, me animo a dar primero un paso atrás. Yo creo que es muy importante dejar en claro, porque nosotros le dimos un lugar preeminente a este aspecto, porque el debate se suele embarrar en términos de que, bueno, primero hay que resolver el problema distributivo y luego veremos el problema ambiental. Y nosotros creemos que van los dos de la mano. Y en esto sí queremos ser muy claros. No compartimos visiones desarrollistas que entienden que es posible desarrollar algunos sectores y luego, a través de la redistribución, ver si en un segundo momento se logra llenar el vaso para el resto de la gente. Creemos que es posible pensar en diversificar la matriz productiva a través de actividades que sean más sostenibles desde el punto de vista ecológico y también desde el punto de vista social. Poner a la distribución del ingreso en primer lugar. Entonces, esto creo que es importante y va en línea con la referencia que hacías antes del libro Con Exportar Más No Alcanza. Muchas veces nos vemos enfrascados en debates bobos. No pensar que cualquiera que le importe la cuestión ecológica es automáticamente un enviado del imperio que nos busca colonizar mentalmente es un poco una posición cómoda de escritorio, vamos a decirlo con toda claridad. Yo vivo en Bahía Blanca y desde acá les hablo y ustedes me empezaron una entrevista así, está muy bien. Acá en Bahía Blanca, merced del haber entregado la ría al polo, desapareció prácticamente la pesca artesanal y perdimos fuentes de empleo y la posibilidad de comer pescado fresco que ahora tiene que venir desde Mar del Plata a pesar de que tengamos un puerto con acceso al mar inmediato. De la mano de haber cedido privilegios y falta de controles al puerto, tenemos detectado aumento de la prevalencia de distintos tipos de enfermedades respiratorias que se hace todo el esfuerzo de parte del poder económico local para que esto no se investigue con profundidad. De la mano de esta entrega de los recursos, ocurre que ahora llueve en Bahía Blanca, pero nosotros muchos años tenemos falta de lluvia. Y cuando falta lluvia, resulta que no sale agua de la canilla durante días. En esos contextos, el polo petroquímico tiene acceso al agua garantizado. Todo esto lo señalo entonces porque la idea de que privilegiar estas grandes industrias exportadoras que generen divisas y después redistribuir, bueno, no parece nunca llevarse a cabo, y es importante entonces partir de una premisa inversa. ¿Cómo asociar las necesidades de diversificar la producción, la matriz productiva, de la mano de un proceso de redistribución? Y para eso, señalamos nosotros, hay que romperse los cuernos pensando cuáles son aquellos sectores que se pueden impulsar tratando de generar empleo y que sean mayormente demandantes de bienes y servicios que se produzcan localmente, que tienen menos huella ecológica, que tienen menos necesidad de divisas, etcétera. Entonces, dicho todo esto y aclarando un aspecto central, que es que Martín, Andrés y yo no somos tan pedantes como para pensar que tenemos la solución a los problemas argentinos. Apenas queremos destrabar un debate, y si logramos hacer eso, ya hicimos más de lo que creíamos posible. ¿Cómo se desarrollaría un proceso de este tipo? Es algo que tenemos que construir a través del debate franco, tratando de buscar estas alternativas. Y ahí es donde cierro la respuesta a tu pregunta, que es cómo volver a poner sobre la mesa la planificación. Bueno, nosotros somos firmes defensores de la idea de asociaciones público-comunitarias. Se habla mucho de, ¿no?, las asociaciones público-privadas, que son básicamente que el Estado se ponga como garante de negocios de privados. Bueno, nosotros creemos que, por ejemplo, es posible empezar a recorrer tratando de construir a partir de las capacidades y necesidades que se detectan a nivel del entramado social y productivo. La Argentina lo que tiene por anomalía es que tiene un entramado productivo bastante más diverso que otros países periféricos. Todavía esos sectores resisten al desguace total. Bueno, ¿qué es lo que podemos hacer para reforzarlos? ¿Dónde están las capacidades y necesidades que puedan llevar adelante estos cambios? Creemos, sin ser ingenuos, que hay espacio para crecer en este sentido.
0: La última, Fran. Hablan de la necesidad de una política de reindustrialización, dada sí. la situación actual, pero bueno, por eso entiendo que hablan de reindustrialización. Por momentos plantean como parte fundamental de esa política, de ese proceso, la sustitución de importaciones. Entonces la pregunta sería, ¿esa política de reindustrialización en qué se diferenciaría del modelo clásico, digamos, de sustitución de importaciones, y también de lo que hicieron los gobiernos kirchneristas en su política industrial?
1: Mirá, vamos a tomar la crítica a los gobiernos kirchneristas, no la nuestra, sino la de otro intelectual claramente neodesarrollista que participó de esos gobiernos y que hizo esta misma crítica, es Matías Kulfas. Uh-huh. Y Matías Kulfas es muy expreso, entre otro montón de gente, por supuesto, no solo él, pero yo, para usar una crítica que no parezca desde afuera, ha sido muy crítico respecto de la falta de política industrial por parte de los gobiernos del kirchnerismo, que reposaron de manera bastante clara sobre generar un marco de protección externa por la devaluación y que la industria creciera. Pero no hubo una programación del desarrollo que tenga que ver con objetivos y exigencias claras a aquellos sectores industriales que se veían beneficiados. Entonces, ¿qué es lo que pasó? Acabamos con la misma industria de siempre. Si uno observa los datos duros, durante todo el kirchnerismo, el peso de la industria en el PBI no creció. No se desplazó producción industrial externa por interna. Lo que hizo fue crecer la industria que existía, pero no cambió, no se modificó la matriz productiva. Perdón, ¿querés preguntar algo?
0: No, estábamos asintiendo.
1: Claro, porque digo, este es muy confuso. Que había un discurso proindustrial, esto es cierto. Digamos, no esconde a nadie que me haya leído o escuchado antes que yo entiendo que el kirchnerismo fue el proceso de desarrollo guiado por la industria que existía. Es decir, esta, no otra, no una que quería un proceso de cambio. Uh-huh. En general, gran parte de la industria que existe, del poder económico, tiene intereses dispersos que lo ubican también con una pata en las actividades extractivas. Es raro encontrar industriales puramente industriales. Y esto hace que muchas veces no quieran ir muy a fondo con políticas de industrialización que impliquen confrontar con los sectores extractivos. ¿Cómo se hace para confrontar? Y bueno, por ejemplo, captando la renta, cobrándole los impuestos que hay que cobrarle, limitando la posibilidad de acceder a determinados recursos de manera prioritaria. Esto hay que discutirlo, hay que hacerlo. Y esto, cuando la cosa se tensó en el 2008, la industria dejó en claro que dejaba al gobierno solo, que hiciera lo que quisiera, pero no iba a estar jugándosela. Entonces, me parece que es importante poner sobre la mesa esta crítica. El kirchnerismo no tuvo una política industrial ni de sustitución de importaciones. Es algo que en una primera instancia intentó revisar el Ministerio de Desarrollo Productivo, justamente de Culfas, durante el gobierno de Alberto. ¿Por qué señalo esto? Porque para que no parezca como una crítica toda desde afuera, ¿sí? De parte de gente que participó de ese proceso está esta misma crítica. Ahora bien, la crítica que nosotros hacemos a eso es, primero y principal, para poder avanzar en un proceso de sustitución de importaciones, no podemos pensar que vamos a producir todo. Eso no tiene sentido y no es lo que estamos defendiendo. No estamos defendiendo una economía cerrada al mundo. Hay que ser inteligentes y ver en cuáles ramas tiene sentido hacer una protección. Y esa protección tiene que venir de la mano de reglas claras con rendición de cuentas. Piensen ustedes que, de acuerdo a la última separata de la Oficina de Presupuesto del Congreso, hay gastos tributarios, o sea, impuestos que se dejan de cobrar para fomentar algún tipo de actividad, que explican alrededor de entre el 3 y el 4% del PBI. Es una barbaridad. Esas exenciones no rinden cuentas. Entonces, ¿por qué no las eliminamos? Capaz que algunas son valiosas. No digo que sea necesario borrarlas todas de un plumazo. Pero cuando se fomenta un sector, tiene que haber rendición de cuentas. Y esto no es un pedido de un trotskista perdido en Bahía Blanca. Esto, si ustedes lo observan con claridad, por ejemplo, van al sitio en el Congreso de Estados Unidos y todas las actividades que tienen gastos tributarios tienen que rendir cuentas de cómo cumplen o no los objetivos por los cuales reciben un beneficio fiscal. Esta es la lógica que hay que pensar para la Argentina. Hay ramas en las cuales se puede avanzar protegiendo. No hay necesidad de hacer lo que está haciendo el actual gobierno, que es sustitución inversa. Le abarata las importaciones y encarece la producción local. Bueno, es posible hacerlo al revés sin necesidad de hacer una protección general para todas las ramas sin rendición de cuentas. ¿Es desafiante? Claro que sí. Bueno, hay que poner en marcha las fuerzas sociales que puedan auditar esto y controlarlo. No pretendo que sea hacer no soplar y hacer botellas, que así como dicho parece fácil, yo nunca hice botella, así que no sé si es fácil. Pero es importante empezar a construir estas capacidades por parte de las fuerzas sociales que estamos interesadas en un cambio del modelo de producir, porque si apostamos solamente a que los sectores del poder económico sigan creciendo tal como está y que nos repartan alguna miaja, esos procesos tarde o temprano entran en un declive y estamos de vuelta en foja cero.
0: Fran, gracias por la entrevista, gracias también por ponerse a trabajar y a seguir aportando en estas cosas que son tan imprescindibles.
1: No, gracias a usted por darnos el espacio. A la gente que estuvo escuchando, les recomiendo que vayan a leer el texto, que es más ordenado que esta charla, que yo estoy tomando mate en sábado, mirando para afuera cómo se nubla. Espero haber tenido algún nivel de claridad, pero digo, el documento está disponible, es gratuito, se puede debatir, no están todas las soluciones, pero hay ideas bien concretas de para qué lado se puede avanzar. Y de vuelta, no son ideas sueltas de nosotros tres que nos llevamos bien, sino que son ideas de un equipo amplio que debate cada párrafo, cada idea, para tratar de llegar a consensos comunes, a pesar de que tenemos pluralidad de ideas como equipo.
0: Mil gracias, abrazo y hasta la próxima.
1: Hasta la próxima, un abrazo, buen fin de semana.
0: Pasó Francisco Cantamuto, economista, investigador de CONICET, docente de la Universidad Nacional del Sur, por acá por FMI.
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0: Seguimos en FMI, ya entrando al último tramo y pensando cosas que salieron en la conversación con Francisco Cantamuto. De paso, y antes de ir, vamos a tener otra entrevista,
2: sí,
0: para terminar de cerrar cosas que hacen a las cuestiones centrales de la semana. Pero recordad que se está regenerando el conflicto universitario, ¿no? Hubo un paro muy importante esta semana, después de la frustrada reunión por la paritaria. El gobierno ofreció 3% de aumento en octubre, cuando no dio nada ni en julio, ni en agosto, ni en septiembre. O sea, la inflación ya de un solo mes del 3%. Y los gremios confluyeron en un paro de 24 horas esta semana, y se va a un nuevo paro el martes de la semana que viene. Así que se está rearticulando todo lo que se venía dando en términos de unidad entre, sí, los diferentes sindicatos. Recordemos que los docentes están organizados, claro, en distintos, sí, sindicatos a nivel nacional, pero también los no docentes. Ajá. Entonces lleva su tiempo ponerse de acuerdo.
2: Exacto.
0: Vamos a la entrevista final del día de hoy. Está comunicado con nosotros Ariel Farías. Recién estuvimos charlando con Francisco Cantamuto, que está en Bahía Blanca. Ahora vamos a ir un poquito más al sur, porque Ariel está en Tierra del Fuego. ¿Cómo andás, Ari? ¿Cómo estás?
22: Bien, ¿cómo andan? Bueno, Ariel, gracias por el llamado.
0: Ariel es sociólogo, docente de la Universidad Nacional de Tierra del Fuego, y también es amigo de la casa. ¿Cómo, sí, está el clima por ahí?
22: Y está difícil, sobre todo en Río Grande, que es donde vivo yo, al norte de la isla, que hay un impacto de lo que tiene que ver con la apertura de importaciones, con algunas reformulaciones de lo que de la ley de el subrégimen industrial dentro de la ley de promoción económica, que está teniendo efectos muy, muy duros. Se perdieron alrededor de 7.000 puestos de trabajo en la industria electrónica, y bueno, y hay toda una serie de puestos de trabajo de industrias conectadas con la industria electrónica acá que están teniendo un impacto medio devastador sobre la ciudad. Así que bueno, un poco eso, también con muchos conflictos estatales, sobre todo de docentes, porque bueno, también repercute sobre las cuentas provinciales y municipales, entonces empezás a tener tensiones que se agudizan con distintos sectores estatales, bueno, una situación muy difícil, digamos, en la provincia.
0: En términos de lo industrial, como para también hacer ahí una reconstrucción, esta semana se hablaron de dos cosas que atiñen, que tocan muy, muy de lleno a Tierra del Fuego. Una tiene que ver con la cuestión industrial y la otra tiene que ver con Malvinas. Por eso, hacía tiempo que queríamos charlar con vos. Y bueno, y se dieron las dos cosas esta semana. Lo de la reconstrucción, porque el tema del régimen industrial de Tierra del Fuego estuvo en agenda, pero ya pasó más de un año, ¿no? Desde que estuvo en agenda, se habían dado esas negociaciones. ¿Formalmente en qué situación está?
22: No. Quedó en la agenda, pero digamos los efectos, digamos, de las políticas continuaron. No hubo ningún tipo de, digamos, de ayuda nacional, ni mucho menos a la situación provincial. Y de hecho hace unos días se cambió una normativa en relación a la producción de aires acondicionados, de la normativa del subrégimen, para que se importen más componentes de los que hay ahora, y que eso también va a tener más efecto. Y bueno, o sea, se viene siendo acá casi medio en mes a mes la situación de los puestos de trabajo y no para la caída, digamos. Así que ese es el panorama. Por ahí lo discursivo pareciera, para quienes vivimos en Tierra del Fuego, además resulta muy contradictorio este último giro de Milei en relación a la cuestión de la soberanía de Malvinas, etcétera, porque hay una idea de soberanía vinculada también al poblamiento de Tierra del Fuego, que está conectada con, de hecho, bueno, las Islas Malvinas forman parte de la provincia de Tierra del Fuego, Antártida e Islas del Atlántico Sur. Entonces ese doble discurso es muy complicado, y hay más elementos, hay de ataque, digamos, del gobierno nacional hacia la provincia. Por ejemplo, la cuestión del puerto. Puerto de Ushuaia se intervino en enero del 2026, y ahí también, para ver las contradicciones, digamos, la provincia en general, cuando tenía que controlar el puerto, tenía una política en relación a qué sucedía con los buques británicos, el recalado de buques británicos para aprovisionamiento, etcétera. Y lo que pasó a partir de la intervención, que además dejó un montón de laburantes afuera, es que, por ejemplo, en agosto recaló un buque británico. Entonces hubo un reclamo provincial. Entonces el discurso de soberanía, y por un lado, y por otro lado, lo que sucede en términos del ejercicio concreto, las acciones concretas que lleva adelante el gobierno nacional, nos resulta, muy contradictorio, que no tiene mucho sentido, y bueno, un poco ese sería el panorama.
0: No, Ari, la política del gobierno nacional está bastante clara en términos de que venía en una sintonía y parece haber pegado un giro al menos discursivo con estos anuncios. Te pregunto por cómo se vive allá, que para nosotros es muy difícil de poder calibrar. Cuando se da la intervención del puerto, o cuando se conoce esta situación del buque, ¿qué pasa con el gobierno provincial? ¿Qué pasa con los sectores políticos de la provincia? ¿Eso se transforma en un hecho de primer orden para la provincia? Bueno, es parte un poco del panorama. ¿Qué pasa con eso en la cotidiana política, digamos? Para después preguntarte sobre lo de Malvinas esta semana más puntualmente.
22: No, acá son hechos que donde distintos sectores reaccionan rápidamente. Acá hay un entramado, es como, yo vengo de Buenos Aires, bueno, vine a vivir acá hace varios años, después fui y volví, entonces, estando en Buenos Aires uno ni se daba cuenta de estas cosas, pero acá hay un entramado vinculado, por ejemplo, a los excombatientes de Malvinas, que tienen una presencia muy importante, hay una presencia de temas de soberanía en las escuelas, bueno, en los eventos más importantes de la provincia tienen que ver con la soberanía y con la vigilia de Malvinas, por ejemplo, en Río Grande, y reaccionan rápidamente, por lo menos. Incluso los dirigentes de La Libertad Avanza en la provincia tienen que hacer algunos giros o algunos gestos en relación al discurso de soberanía, que quedan un poco desacompasados, pero tienen que hacerlo. Y lo que tiene que, o sea, el gobernador y los intendentes, que son de un signo político opositor a La Libertad Avanza, rápidamente reaccionaron. De hecho, hace unos días se hizo una conferencia donde vinieron, bueno, había excombatientes, pero también vinieron abogados ambientalistas, porque se hizo una presentación en relación a el tema de Sea Lion, que es esta explotación petrolera que está haciendo Gran Bretaña a 200 kilómetros al norte de las Islas Malvinas. Y se hizo, bueno, esa conferencia se hizo en Río Grande. Acá eso circula por los medios de comunicación, etcétera. Yo ahora no tengo el registro mucho de cómo eso repercute en Buenos Aires, pero calculo que poco o casi nada. Pero bueno, es inmediato, digamos, tanto en relación a la intervención del puerto, como en relación al buque británico, como en relación, el mes pasado transitó por mar argentino un buque de la Armada Británica, que sobre el Estrecho de Magallanes, porque bueno, hay una conexión entre Punta Arenas, digamos, y Malvinas, que es muy importante, que también no por ahí desde otro lugar no conocemos ese apoyo logístico chileno a las Islas Malvinas, y no se dio aviso, además del pase, bueno, y además que te está pasando un buque de la Armada, digamos, por el Estrecho de Magallanes. Yo agarro el auto ahora y en 2 horas estoy en el Estrecho de Magallanes, no es la lejanía, es lo que cruzamos todos los años para ir hacia el norte, ¿viste? Entonces sí, es como algo muy presente, también, bueno, está como muy álgido igual, ¿eh? Yo veo como una situación que se viene intensificando, o sea, si bien la cuestión geopolítica para Tierra del Fuego es siempre importante, yo veo en los últimos años ciertas operaciones, bueno, la jefa del Comando Sur que vino acá a Ushuaia, bueno, hay ejercicios de Marines que fueron el año pasado y el anterior en territorio fueguino, que yo, por ejemplo, me los crucé en Tolhuin, acá en el centro de la isla, me crucé unos Marines, o sea, es algo medio cotidiano. Y como que viene en un recorrido de intensificación en el último tiempo. Hubo la semana pasada también un conflicto con Chile por la cuestión del Estrecho de Magallanes, no sé si vieron eso, pero también fue importante, hubo un despliegue, hicieron una operación la Armada Chilena junto con digamos, con, bueno, diversas fuerzas, digamos, de la Fuerza Armada Chilena, hicieron una operación entre Punta Arenas, El Porvenir, que queda en Tierra de Fuego chilena, y el Estrecho de Magallanes, un despliegue tremendo, y eso fue la semana pasada. Entonces, bueno, sí, está como muy presente todo esto.
0: Antes de preguntarte por un poco las repercusiones, ya no del anuncio en sí, sino de la posición, por lo menos, oficial que asumió el gobernador Melella. Decías de pasada, hubo un anuncio del lado chileno de que se iba a intensificar esas condiciones que le facilitan la logística al Reino Unido en el intercambio con las islas, si no me equivoco, el intendente de Punta Arenas. ¿Eso cómo repercutió en Tierra del Fuego?
22: Y eso, o sea, forma parte como de un... O sea, el control del Estrecho de Magallanes lo tiene Chile. Eso tiene que ver con los acuerdos del 84, bueno, y del 78, etcétera. Y esa relación de Punta Arenas con... Tanto con la Antártida, que es el otro tema, como con las Islas Malvinas... viene de larga data, como que es algo que es difícil igual para Tierra del Fuego Argentina, porque por otro lado hay una conexión muy fuerte tanto con Tierra del Fuego chilena como con Punta Arenas, una conexión histórica, pero también hay una situación de tensión y conflicto que también es histórica. Y esto por ahí se ve como un hito más dentro de una historia de más larga data, ¿no? Es un poco eso. Pero sí, lo que uno observa es una mayor, digamos, que geopolíticamente, el Estrecho Magallanes, tanto el Estrecho Magallanes como el Canal de Beagle, digamos, todo lo que tiene que ver con

0: mucha actividad económica en toda esta zona, y eso también se ve acá medio con poca capacidad de injerencia, pero sí como con pocos intentos discursivos de plantear algo en relación con eso, ¿no?
1: La última, Ari. El gobernador Meleya salió con un Twitter, de alguna manera, sí, no confrontó con Milei, ¿no? De alguna manera le reconoció el cambio de posición. En todo caso, pidió que el gobierno de la provincia sea incorporado de algún modo a lo que se vaya gestando. La pregunta sería. ¿Esa fue la posición también de cara ahí a la sociedad fueguina, o tuvo más matices, y cómo fue tomada por esa trama de actores que están muy vinculados al tema Malvinas ahí también en la provincia?
0: Junto con lo que declaró Meleya, también hubo declaraciones de los intendentes que fueron, bueno, tienen por ahí menos responsabilidad en las relaciones con Nación, pero fueron más duras en términos de mostrar la contradicción entre acciones y discurso, y este último discurso y giro que resulta bastante extraño. Ahí hay un tema que, por un lado, el gobierno provincial está muy atado al adelanto de coparticipaciones de Nación. Entonces ahí hay una situación que es delicada y que, bueno, por ahí tiene que ser más tenue la respuesta. Por otro lado está la cuestión de la base integrada, que es un proyecto que tiene muchos años. Y que realmente es algo que la provincia reclama. Siempre, ahora con bastante cuidado con esto de la injerencia del Comando Sur, ¿viste? A
1: Claro.
0: veces no se sabe hasta dónde Estados Unidos quiere meter la cuchara en esa base, que es un proyecto que era nacional, digamos, de
1: Previo, sí.
0: hace varias décadas, y para la provincia es importante, porque además la provincia está, bueno, la Antártida, las islas del Atlántico Sur, son parte, sobre todo con la Antártida. Por ejemplo, en la Antártida hay una escuela para cotidiano, ¿no? Que los cargos, o sea, uno se presenta al listado de cargos para ir a dar clase a la Antártida, y son cargos o sea, en el listado de Tierra del Fuego
1: Claro.
0: y de Antártida, isla del Atlántico. Es decir, la conexión es muy cercana. Muchos compañeros, por ejemplo, está el Centro de Investigación del CONICET en Ushuaia, que hacen campañas antárticas todos los años, digamos, hay un vínculo importante. Y la logística antártica cada vez tiene más, está más presente. Entonces la base integrada permite un control por parte del Estado argentino que en este momento no tenemos. Y bueno, y dice que, o sea, en términos de un proyecto de desarrollo, las cuestiones que tienen que ver también con el puerto de Ushuaia, su ampliación más allá de la base, también son muy relevantes para la provincia.
1: Ari, mil gracias por la charla. Sabemos que el sábado de la tarde uno hace muchas cosas, pero bueno, queríamos tener ahí una mirada a lo lejos, pero en el territorio, para ponderar un poquito mejor estas cosas. Mil gracias de
0: Bueno,
1: nuevo.
0: muchas gracias. No, les mando un abrazo grande.
1: Un abrazo y hasta la próxima. Pasó por FMI Ariel Farías, sociólogo, docente de la Universidad Nacional de Tierra del Fuego, desde ahí, desde Río Grande.
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1: Qué programa federal, ¿eh? Es un país muy grande, este. A veces, casi nunca tenemos dimensión en el día a día y en el... sí, en el día a día y desde acá.

0: acá. Calculo que cuando uno está en otros lugares tiene.
1: Sí, Bahía como que forma parte más de la provincia, lo tenemos un poco más, ¿no? Cercano, me parece. Pero. Tierra del Fuego.
0: Completamente. Bueno, son la Antártida. ¿Te anotas? ¿Qué tal? ¿Te salió el cargo? Y sí, me voy.
1: Sí, me voy. Me anoté ahora, me anoté en cargo de Cava y de Antártida también.
0: Un anito en la Antártida. Bueno. Está jugando Boca.
1: Está jugando Boca.
0: ¿Cómo va?
1: 2-1 va ganando.
0: ¿Gana ya? Sí. Mira. Está para campeón Boca.
1: Gana
0: ya.
1: Adrián.
0: ¿Y Atlanta?
1: Atlanta ganó.
0: ¿Ganó el clásico?
1: Ganó el clásico.
0: Debe estar contenta. Debe nuestra estar amiga contenta y compañera Inés Farina.
1: Y su familia, son todos.
0: Le mandamos un saludo.
1: Sí, así es.
0: Bueno. Me quedé pensando.
1: Yo también. Me quedé pensando en todo lo que desconozco de Tierra del Fuego y todas las cosas que suceden y la relación con nuestros amigos chilenos en esa zona. Me
0: sí,
1: parece como
0: sí,
1: que...
0: sí. Pero bueno, uno también, qué sé yo, se va a Misiones. Vieron que ayer Milei fue a Misiones, a un evento empresarial también.
1: Sí.
0: Hubo protestas de los productores yerbateros. Digo, bueno, uno se va a esas puntas donde hay más mezcla todavía.
1: Sí,
0: y
1: claro, sí, sí.
0: Además queda más lejos. Pero bueno, es un país continente, se podría decir. ¿Nos vamos?
1: Nos vamos.
0: Nos despedimos hasta el sábado que viene. Gracias, Manuel, por operar, por dejarnos salir al aire. Nos reencontramos la próxima. Lo vi pasar ahí a Juan Kelimpani, al
1: ya
0: DJ.
1: Ya habrá terminado
0: Kelimpani. ¿Tiene nombre de fantasía cuando hace de DJ? Creo que todavía no, bien. Gracias Carolina Molió.
1: Gracias Adrián Pollero.
0: Gracias Cata Vogel.
1: Por favor.
0: Nos reencontramos el sábado que viene a las 4 de la tarde para hacer una vez más. Fuimos muy ingenues. Chau.

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16: 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Olvidamos y negamos. Somos patólogos perfectos. Somos patólogos perfectos. 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

Buenas tardes, bienvenidos a una nueva edición de Patologías Culturales en el aire de FM La Tribu, comenzando con música de Spiritualized. 1992. Temazo. En este programa que se llama Patologías Culturales, que sale todos los sábados entre las 18 y las 20, por su radio, ¿por qué no por su computadora o su teléfono también? Programa que después podcasteamos y subimos a nuestros canales de iVoox o de Spotify. Y vieron que estos últimos meses se está empezando a pensar tibiamente. Se está empezando a hablar de lo que significó la pandemia. Y el domingo pasado pesqué en el programa de Fede Vázquez en Futurock, que se llama La Pregunta, una mesa de la que participaba también Daniel Feierstein, creo que lo pronunció bien, donde analizaba la poca producción de material teórico sobre lo que pasó en la pandemia. Hay algo así como una negación, pero en algún momento habrá que volver sobre eso. Yo siento que de alguna manera estamos empezando, por lo menos, a decir que el paso de la pandemia no ha sido algo inocuo. Y lo digo porque en estos días estoy leyendo el libro que escribieron a cuatro manos Liliana Herrero y María Pía López. Son correspondencias, son mails que iban de una computadora a la otra entre el 2023 y 2026, con la intención de captar algo a partir de abordarlo, de pensarlo, de merodear esta época. El libro se llama Desandar los días, y en una de sus entradas Liliana Herrero dice esto: sabemos que en el 2020 apareció el largo camino del miedo, el encierro y las muertes. Estábamos y no estábamos en el mundo. Existíamos de otro modo. No sabíamos cómo agruparnos y recurrimos al corazón de la tecnología en su máximo triunfo y esplendor de sus formas, incluso elementales en relación a lo que es capaz. Fuimos cautivos del virus y de la tecnología. Doblemente cautivos, esclavos. Si nosotros derrotamos el vuelo de los pájaros, fuimos también derrotados en el olvido de ellos, y en la pandemia esa maquinaria se reprodujo al infinito. El olvido fue la gran derrota. Y no tengo la certeza de que hayamos podido pensar colectivamente ese tiempo con la profundidad que mereció. Los modos y las palabras de la política cambiaron. Quiero decir que estuve pensando con insistencia esos momentos de encierro. No logro capturar lo que sentíamos y hacíamos. Se me desdibujan. Pero tengo la certeza de que allí se configuró una nueva subjetividad. Cuando volvimos, entre comillas, apenas si teníamos nuevas palabras, y aún se usan aplicaciones tecnológicas como el Zoom para agruparse, y en infinitas conversaciones se oye: ¿eso aplica o no aplica? La política no estuvo exenta de esa zozobra humana que fue la pandemia. Lo digo porque tendemos a olvidar. Recuerdo a mis padres pintando de blanco los troncos de los árboles de la vereda. Era el momento de la poliomielitis. Y luego el espanto de compañeritos de la escuela caminando con aparatos que apenas permitían leves movimientos. Lo recuerdo, pero no puedo, ni nadie puede, recuperar la totalidad de lo que fue. Creo que eso pasó con la pandemia. Entonces realizamos un gran salto hacia atrás. Pusimos entre paréntesis ese 2020-2021. En la comunidad política o en el modo en que la política pensó y piensa las comunidades, repetimos antiguas formas de acercamiento. No hubo palabras para las diversidades ni para el dolor y el miedo sufrido. Ninguna palabra podía ser pronunciada sin la sombra de la desolación pandémica y sin la maquinaria tecnológica
a todo vapor. Tal vez en el corazón de lo no dicho haya surgido un Milei. Tal vez en el corazón de lo no dicho haya surgido un Milei. ¿Qué dicen? Yo lo traigo a la arena de los sábados porque en el programa de hoy vamos a estar conversando con Alejandro Ontrala, que de refilón en su poemario CML, flamante poemario, aborda estas cuestiones, o por lo menos aborda la memoria con todo lo que eso significa. E inmediatamente cuando conversaba con él a propósito de ese poemario, me acordé de este libro de correspondencias entre Liliana Herrero y María Pía López, que lo editó Las 40 dentro de su colección Los Pájaros. Se llama Desandar los días. Por otro lado, qué país de locos, ¿no? Nunca pensé que fuera a vivir algo lejanamente parecido con aquel 1982 en el que Galtieri, al igual que Milei, usó como tabla de salvación el sentimiento malvinero de lo argentino. Lo de Milei, por supuesto que recuerda de alguna manera, lo evoca, quizás, sin saberlo. Son las dos personalidades con algún raye, pero no dice nada. Cuando digo nada, es nada. Un bluff total, esa cadena nacional, que sin embargo alguna adhesión provoca. ¿Quién se puede entusiasmar con esos anuncios?, pensaba. Pero ya estoy tan curado de espanto que al toque vuelvo sobre mis pasos y espero a ver cómo se desarrolla todo. ¿Y qué leo? Bueno, me encuentro con posicionamientos de personas clave dentro del dispositivo mediático a favor de la cadena. Muchos. Si uno entra a Twitter y empieza a darse una vuelta, va a ir del tweet de Manu Jove, que escribió algo que tranquilamente podría haber escrito Capusotto, solo que en serio, hablando del discurso sólido del presidente sobre la única causa que nos une como país, o del acierto pleno desde lo comunicacional respecto a un tema tan sensible. Esos son los analistas políticos del momento. Acierto pleno desde lo comunicacional. Bueno, Manu Jove pasando por, no sé, Marina Dalpoyeto a Guillermo Moreno. Yo no puedo creer que puedan separar tan fácilmente lo que se dice de quien lo dice, que es un poco la tesis de Moreno, ¿no? Milei no importa. Lo que importa es leer la geopolítica, y en esa lectura Milei es algo accesorio. ¿Cómo no va a importar un tipo que todo el tiempo se pelea consigo mismo, que ayer decía que ojalá que los habitantes de las islas nos votaran con los pies, y que hoy habla de personas implantadas? Ayer colgaba en su despacho el cuadro de Margaret Thatcher y hoy no sé qué habrá hecho. Lo psicotizante, de eso estamos hablando, algo de lo que habló desde un comienzo Rocco Carbone. Dice una cosa y su contrario en un periodo de tiempo muy corto. Eso psicotizante también se traslada a nuestra manera de analizar, me parece. No me pongo afuera, ¿eh? Lo veo constantemente y yo también entro probablemente dentro de esa descripción. Estamos en el 88.7 para una tarde en la que, además de recibir a Alejandro Ontrala para conversar de CML, vamos a conversar con María Esquiaga, que editó un disco que se llama Déjame Envejecer. No se pierdan la charla con María, que además de tener este nuevo disco entre manos, tiene una serie de preguntas abiertas en relación a cómo envejecer. Hay una canción además en la que dice déjame envejecer y después dice déjennos envejecer, abarcando ya a algo más que su propia individualidad. Pero es un gritito que se hincha también con un mandato, que es el mandato de ser jóvenes todo el tiempo, cosa que es imposible, ya lo sabemos. De eso vamos a estar hablando con María Esquiaga en un rato, vamos a estar compartiéndolo. 88.7 por aire. www.fmlatribu.com para escucharnos por internet, siempre y cuando anden con conexión allí donde se encuentren.
Estamos acompañados por Juan Carlos Querimpani en la puesta al aire. ¿Cómo le va? Sofía Granada en los diseños. Anto Diomedi, Lucio Dodero y Oscar Cuervo son nuestro consejo consultivo de producción. Mi nombre es Maxi Diomedi y como me quedó rebotando en la cabeza aquel verso de Fernando Cabrera, cuando canta: tendremos suerte si aprendemos que no hay ningún rincón, que no hay ningún atracadero que pueda disolver en su escondite lo que fuimos. Ojalá. Traigo esta canción que se llama El tiempo está después, en la voz de Liana Herrero. Bienvenides.

0: que llega ahora es la primera pausa del programa. A nuestro regreso vamos a estar conversando con María Esquiaga y empezamos a caminar un largo sendero de aquí hasta las 20 haciendo patologías culturales.
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0: María Esquiaga tiene un disco nuevo que tiene un título muy sugestivo, Déjame Envejecer, se llama, que dicho así parece ser el grito de alguien que da un golpe sobre la mesa, pero no. Tampoco es un ruego. Si uno escucha las canciones, va a encontrar un modo amable y a la vez suavemente tajante. Déjame envejecer, déjanos envejecer, dice también. Y es el disco, a su vez, de alguien como María, que tiene un largo camino con la música, eso incluye a Rosal, claro, y que dejó atrás la juventud, como muchos de nosotros, se asume más grande y utiliza eso a su favor. ¿Cómo andás? Y gracias por estar ahí.
1: Gracias a vos por convocarme.
0: ¿Qué estuviste transitando para llegar a esa síntesis que dice déjame envejecer, déjanos envejecer?
1: Bueno, algunas cosas que estuve pensando son que, en general, desde que yo tuve mi primera banda hasta ahora, mejor o peor, siempre mi idea fue darme cuenta que hago música porque las cosas no me conforman, primero, ¿no? Eso. Y en particular en este disco hay un mandato de belleza sobre las mujeres, y especialmente yo, como hablo desde mi lugar de música, y de música y el rock, y dentro del rock, el rock no se permite mucho envejecer, no tenemos una mirada amplia como para ver a alguien más grande del escenario y pensar que está bien, probablemente tenemos un juicio de valor sobre eso, y más si esa persona es mujer. Entonces, bueno, eso no me conforma, porque ¿qué pasa? Si se cae la belleza, no queda nada si llegas a cierta edad. Entonces, es como que te impediría seguir. Cada vez que alguien te encorseta en determinado molde, o vos mismo te metes ahí, como que se acaba medio las posibilidades de deseo, de avance, de lo que tengas ganas, ¿no? De vida. Entonces, me parece que un poco mi planteo es por ahí, ¿no? Como, bueno, nunca estuve muy conforme, entonces mi forma de ampliar ese espacio fue hacer música, y bueno, en particular en este disco me pasa eso.
0: ¿Y te parece que es un tema que otras compositoras hayan transitado? ¿Lo detectaste?
1: Mirá, yo una vez en una asamblea de músicas escuché a una pianista decir que ella fue hace bastante, porque fue en la pandemia o previo a la pandemia. No, en la pandemia. Escuché decir que ella había estudiado otra carrera en una edad porque vio que no había mujeres en el rock, o que las mujeres que estaban en el rock parecían más jóvenes o querían parecer más jóvenes. Y dije, ah, sí, es verdad, no estamos muy acostumbrados a eso. O por ejemplo, no sé, con todo lo que pasó con el disco de Charlie, más allá de que te guste o no, como que lo primero que se hace juicio es sobre, bueno, Ariel está viejo, ¿qué hace? ¿No? Como y bueno, creo que un poco la reflexión en general del disco sobre el paso del tiempo, y en particular en esa canción, sobre eso.
0: Y recién lo mencionabas a Charlie. Vos sabés que yo siento en el disco algo que a mí también me toca. Seguramente el disco está escrito desde tu propia mirada, eso incluye feminismos. Pero es un disco que a mí también me incluye como varón, ¿no? Cada cual con su mandato, digo. Pero, ¿lo tenés en cuenta eso? ¿Te lo han dicho?
1: Sí, he recibido bastantes comentarios de varones. Buena onda. Como diciendo, ah, qué bueno. Sí, me llega.
0: Hay una canción que se llama Tu casa y la mía. Esa canción tiene tanto para charlar, María. Porque, primero que estás pensando la posibilidad de inventar una nueva canción, un nuevo canto sobre el amor, si existe esa posibilidad o no existe esa posibilidad. ¿Es algo que a vos te interese? ¿Es algo en lo que pensás, o lo escribís más como un diagnóstico de lo que ves?
1: La pregunta es si
0: te interesa buscar una nueva canción. Cuando vos decís ya no hay lugar para una nueva canción que cante sobre el amor o lo invente. Vos estás
1: en el lugar. Es una pregunta. Es una pregunta, ¿no? Porque que yo me hago. No sé bien. Creo que es una pregunta. También un poco trata sobre cómo veo la ciudad con el paso del tiempo, ¿no? Yo estoy pensando en. Viendo la ciudad un poco, me pasa esto de quizás se pasó siempre, pero lo que yo veo es que hay un montón de lugares que se quieren parecer a Nueva York en la ciudad, ¿viste? Bares que se quieren parecer a bares del Soho de Nueva York, y digo, ¿por qué? ¿Cuál es la necesidad de hacer eso, no? Como
0: ¿en qué lo notas eso?
1: No sé, vas por acá, por la calle, yo estoy en Villurquiza y todo el tiempo están esos bares que como están todo en inglés y todo es querernos parecer a otra cosa, y un poco por ahí es una mezcla de cosas la canción, pero en particular yo lo sentí como que hay algo que es medio violento y que se termina viendo en cosas muy chiquitas.
0: Claro, y también en ese sentido hablas de esos bares donde de alguna manera se profanan las canciones de nuestra infancia, ¿no? Yo creo entender de qué estás hablando, pero ¿me podés contar en qué estabas pensando cuando lo escribiste?
1: Y bueno, eso es muy, muy, una imagen muy horrible, pero bueno, ver al presidente cantando Demoliendo Hoteles me hizo bastante mal.
0: Ah, mirá. Ah, no pensé que venía por ahí. Mirá.
1: Por ahí es una mezcla de imágenes la canción, ¿no? Pero
0: bueno, ahí también te tomás el laburo de reinventar lo que hicieron otros compositores, ¿no? Lo reescribís a Charlie cuando decís, sí, en estos días de locos, el más cuerdo no es el más delirante, ¿no? Que ahí sí es muy directa la referencia al presidente. Pero hay algo como de repensar también cierta cosmovisión que nosotros teníamos a partir de la canción de Charlie, que en estos años se da vuelta de alguna forma, ¿no?
1: Sí, es como que si, mucho, lo que yo veo todo el tiempo es que un discurso, vamos a poner la palabra libertad, de golpe está en un lugar rarísimo, ¿no? Como si el discurso, viste, fue como un cerebro que se distorsionó y se empezó a mezclar cosas, y de golpe es tipo esta palabra que estaba acá y que para mí significaba esto, como esa canción, está acá. Como, bueno, justo, o un rockero, ¿no? Lo de esta cosa que dicen todos de, bueno, tipo, el pelo medio Elvis Presley, que antes era como lo rebelde y lo rockero, ahora está en el lugar más horrible del mundo, ¿no? O sea, entonces es como si fuese que lo que antes significaba una cosa ahora puede significar casi lo contrario, ¿no? Como si fuese el significante que se desprende y se va para otro lado, como algo así.
0: Claro, y se termina volviendo algo así como un significante vacío también, ¿no? Porque hay como un vaciado de contenido, se queda solo con la cáscara.
1: Sí, no sé si vacío o quizás por contextualizaciones distintas empieza a significar otra cosa, ¿no? Porque, viste, la famosa frase, bueno, mi libertad termina donde empieza la del otro, de golpe, si vos le sacás eso, y libertad sola. Entonces, bueno, libertad para mirar todos los contenidos que hay en internet y veas todo lo que. Y bueno, es una libertad que no sé si es la misma libertad de la que estamos hablando.

0: ¿Sabés que hay un modo de decir todo esto que vos tenés y que venís planteando desde hace mucho tiempo, pero que en este disco te encuentro muy parada sobre vos misma, muy confiada en una forma de canción y de decir que no es estridente, pero que a su vez contrapuntea con lo pesado de lo que estás diciendo? ¿Hay una elección también en la manera de decir o en tu forma de pensar cómo decir todo esto para este disco?
1: Creo que primero estoy como sostenida por un montón de personas que me permitieron por ahí tener un poco más de valentía, ¿no? Como una banda que me acompaña, algunos, un productor, Ezequiel Cronenberg, una Victoria Dovaño, que es la que hizo la portada, personas con las que tengo conversaciones, Laura Whitner, que me permitieron como por ahí encontrar un poco una seguridad en ese sostén. Me siento como sostenida por ellas, estas personas. Y sí, lo que hubo fue una decisión de por ahí animarme. A veces uno tiene la decisión y no lo logra, ¿no? Pero de animarme a algo que sabemos que es un poco misterioso, ¿no? Como hacer una canción, tratar de agarrar algo de eso, ¿no? De eso que no, que está ahí como medio vivo en algún punto. Y después las pequeñas decisiones que uno toma sobre el audio, sobre y las tomamos en el grupo con Javier Mataró y Toto Chicone, esas pequeñas decisiones, como no sé, el baterista Toto trajo detalles, instrumentos, una botellita vieja, unos instrumentos medio raros de percusión, y pensó, bueno, para este tema esto, para este tema aquello. Después Javier Chessy Manzano, que en realidad es guitarrista, pasó al bajo y empezó a encararlo desde un lugar bastante original, el hecho de querer mutear mi guitarra. Hay como unas decisiones que fuimos tomando y que siento que solamente esta banda puede sonar así, y en base a ese sonido que fuimos encontrando, también Ezequiel se basó para producir el disco y para tomar ciertas decisiones de, bueno, a ver, esto ajustemos acá, o algunas cuestiones más de ritmo o de sonido. Y después él asumió el Wurlitzer, ¿no? Está todo como muy acústico, está grabado en vivo el disco en el estudio, y también él ya dejó lugares vacíos en el disco para después poder trabajar el audio después de terminada la grabación. Y eso, estas son decisiones que están tomadas, y yo creo, me parece a mí que a veces no nos sale, ¿no? Pero pienso por ahí también en relación al paso del tiempo, que una forma de ocupar el lugar en el mundo es, y que por ahí es más adulto, es tratar de tomar tus decisiones o de pensar qué es lo que vos querés hacer, y no que alguien, tratar de alejarse cada vez más de algo que te tratan de imponer o de lo que se debería hacer. Eso me parece. O a veces te sale y a veces no, pero eso.
0: ¿Vos te sentías encorsetada en un modo de ser?
1: No me sentía, pero sí siento que no me sentía encorsetada, pero quizás a veces uno no se da cuenta y está utilizando moldes que no son propios todo el tiempo, ¿no? Pero porque uno es parte de la cultura, pero animarse a pensar un poquito distinto, animarse a pensar, pero para eso necesitas una, creo yo, una diálogos con otras personas, estar con esta banda, estar con como esa cosa que es más de relaciones con los demás, son las que te van armando también.
0: Y esas otras personas suelen ser poetas muchas veces en tu recorrido, ¿no? Recién mencionabas a Laura Bittner. La poesía es un tipo de alianza con la que maridas bien, es algo que te interesa desde hace mucho también, ¿no?
1: Sí, soy aficionada, ¿no? A mí me gusta...
0: Aficionada, ¿sabes cuánto hace que no escuchaba esa palabra? Me encanta.
1: Aficionada. Como que no sé si yo sé algo sobre eso, pero... lo que me pasa con la poesía, siento que es como si estuviera condensada en eso lo que es para mí mi acercamiento a la música, a la lectura, al arte. Es como que siento que ahí está como, bueno, ¿qué es todo esto? Es eso, ¿no? Como, porque hay una mirada sobre el mundo que es, lo volvés a ver de vuelta, ¿no? En las poesías de Laura, no sé, de un montón de gente, ¿no? Mira, verlo distinto. Eso que ya está, pero lo ves distinto.
0: ¿Sos muy lectora de poesía?
1: No sé si muy lectora. Yo soy lectora, pero no sé si muy lectora. Tengo algunos poetas que me gustan más que otros. Y viste lo que tiene la poesía, que cuando es buena es genial y cuando es mala es terrible. O sea, es como el teatro, no tiene punto medio, ¿viste?
0: Sí.
1: Pero sí me interesa.
0: ¿Sabés que en esa canción que estábamos hablando, Tu casa y la mía, detecté algo vinculado a las modulaciones? Empezás a subir de tonalidad en un momento. Creo que hay cinco modulaciones, ¿puede ser? No sé si las contaste, no importa.
1: Puede haber, sí.
0: Pero cómo, que por otro lado habla de la amplitud de registro que vos tenés vocal, ¿no? Pero ¿cómo sale algo así? ¿Como un juego? ¿Como algo que se piensa?
1: Yo creo que últimamente, o el año pasado, o no me acuerdo, ¿viste? Porque son esas cosas que te van quedando. Estuve tocando mucho la canción Cisne de Spinetta y al final pasa eso, ¿viste? Pero no modula. Sí, va modulando por tono, exactamente, ¿por tono o por semitono? No, la Spinetta va modulando por tono también, sí.
0: Ay, no me acuerdo.
1: En Cisne, al final, ¿viste? Y ya sí. No hay nada que ver, sí. Y va subiendo.
0: Claro, es hermosa. Y después, y ya no hay nada, claro, es verdad. Sí. Ah, mira, ¿y crees que estaba un poco ahí como titilando eso?
1: Quedó de él, sí, para mí que sí.
0: ¿Y cómo te llevaste, o te llevaste, o qué expectativa tenías con la idea de éxito? Hay una frase en otra canción que se llama Una vez, otra vez. No, Una vez, otra más. Donde decís, no des la contienda ganada si el mundo te presta atención. Que me encanta, ¿no? Me parece que es una frase que aplica mucho para determinados artistas en este momento. Que es una forma de decir, ojo, porque también detrás de eso puede haber un gran golpazo, ¿no? Generacionalmente, ¿vos sentís que tuvieron que trabajar esa idea en algún momento, como que formabas parte de una generación que quiso incidir de una manera y no sé qué terminó pasando, pero de repente quienes empezaron a incidir en la música popular lo hicieron desde otro tipo de géneros, ¿no? Mucho más masivos.
1: Ah, sí. No, ¿sabes qué? Es algo que no me pasó nunca esa sensación de decir que me gustaría que no vea un montón de colegas. No, yo quisiera, no me pasó nunca eso. O sea, porque también conocí gente que le pasa eso y tiene otra cara también esa, no es gratuito. La gente que es masiva. No es gratuito que ese lugar, ¿viste? A mí me gusta lo que yo hago y por dónde voy. Por ahí obviamente uno diría me coparía tocar más, pero no sé si eso de incidir. Yo siento que hago algo chiquito, pero que eso que hago tomo las decisiones que quiero tomar, no sé. Por ahí yo relaciono más el éxito con... con, no, no sé, con... Hay veces que uno hace cosas para que no te vaya bien, por ejemplo, a veces es una, o algo que puede pasar. Lo relaciono más con esas cosas más chiquitas que uno se manda de boludeces que no tiene que hacer, pero después como eso de lo masivo, no sé, no lo siento tanto. Aparte, la música que a, la mayoría de la música, los músicos que a mí me gustan no son masivos. Pero masivos me refiero a masivos, lo que conocemos como masivos, porque una cosa es llenar un teatro o una cosa así más no sé.
0: Sí, mediana escala.
1: Por ejemplo, no sé, más cuando estuve en, no sé, las veces que estuve en Nueva York y ves el Village Vanguard y decís, acá grabó su disco Bill Evans, ¿entendés? Y es un lugar que es como ir a Virasoro, capaz igual, un lugar que y no hay duda de que, de que cambió la historia de la música, no sé. Y hay otros fenómenos que, qué sé yo, que deben haber existido en todas las épocas, súper masivos, ¿viste? Siento que a veces ahora se recuperan cosas que para mí... a veces se recuperan cosas... No quiero poner ejemplo porque no me quiero pelear con nadie, pero... se recuperan cosas del pasado que decís, che, pero esto es, en su momento yo no lo escucharías nunca, ¿viste? No sé si es por melancolía o por qué, pero...

0: Estamos charlando con María Esquiaga. Déjame envejecer, se llama su disco nuevo que va a estar presentando en noviembre en La Fábrica. En este bloque escuchamos la canción que le da el nombre al LP. Después vino Tu Casa y la Mía y recién nomás Una Vez Otra Más. Hacemos una pausa y enseguida volvemos para seguir conversando con María.
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1: Por otro lado, ¿sabés en relación con qué también te lo decía? Con esta frase que se expresa también en tu modo de hablar y de hacer música. Cuando decís calma, sos uno más. Ahí yo detectaba como si estuvieses hablando en cierto modo de pelear con la realidad de una generación de músicos que no habían llegado a esa instancia de masividad, pero siempre...
2: Pero parece que por no, parece que no, por no llegar, es como diciendo que sigue ignorando que es una cuestión colectiva la creación y que si fuese que entonces si vos no sos Madonna, no sé, poner cualquier cosa, que encima para mí es algo que no admiro, pareciera que eso no tiene incidencia en sí que tiene incidencia, o sea, obviamente que tiene incidencia todo lo que haga una generación sobre la otra, aunque esa generación no sea masiva ni haya un punta de lanza de eso, no, para mí eso es algo que está equivocado, es algo pensar, no lo pienso para nada así, pienso que sí tiene incidencia, y además la siento porque hay un montón de personas que me dicen yo, o me mandan, hice esta versión de tal canción tuya, o no sé, lo veo, o yo un tipo le ponía esta canción a mi hijo, no siento eso, ¿viste? Como que creo que sí hay una influencia, no es la influencia que pero es, ahí está la cosa, si yo lo que te dije en un primer momento, yo hago música porque quiero hacer las cosas de otro lugar, para el lugar que ya está hecho hubiera hecho otra cosa, no sé. No hubiera hecho esto.
1: Claro. ¿Y sentís que las generaciones más jóvenes encuentran en vos una voz referente? ¿En vos, en lo que hiciste con Rosal? ¿Te lo transmiten eso?
2: No sé. No sé, no. Siempre tengo más devoluciones de gente de mi edad, un poco más joven. Pero no lo sé. La verdad es que no sé. Por ahí no. Y también hay que ver, ¿no? Porque nosotros somos de una generación, entonces decimos, bueno, tal persona, tal joven, es joven, y hace tal cosa, y no sé, yo por ejemplo doy clases y tengo varias estudiantes y estudiantes varones jóvenes, y yo me puedo ver muy reflejada en cómo hubiera sido yo a esa edad, ¿no? O sea, tengo una estudiante muy joven de 16 años que no tiene redes sociales,
1: mira,
2: y que escucha una música increíble, y después otra que también hace sus canciones y tiene 18 años y también tiene unas músicas buenísimas, escucha cosas, está en otra, no es que todos están en la misma.
1: Claro, bueno, justamente si están con vos, trabajando con vos, quiere decir que hay algo ahí también, ¿no? Que forma parte de un pequeño universo de búsqueda.
2: Sí, y está, y son, y lo más interesante para mí de todo es que son deseantes, tienen ganas de hacer cosas, están como, no está cortado el deseo, no está, viste, como se ve muchas veces que hay algo de falta de ganas de, ¿no? Es como... Claro. Pero bueno, ahí está la visión de que tenemos sobre las cosas, bueno, ¿qué es importante? ¿Qué es para mí importante? ¿Qué es lo que guía? ¿Cuál es mi intención? ¿Qué guía tus actos? Si es algo ir dentro de este mundo que a veces valora ciertas cosas, la vas a pasar mal.

0: ¿Y cómo te llevas vos con la música que no ubicás? ¿Tenés deseo de conocer todo el tiempo música nueva?
1: Me cuesta eso, ¿sabes qué? Me cuesta y me costó siempre, como que yo escucho muy pocas cosas nuevas y siempre que escuché, cuando era joven y escuchaba todo el tiempo cosas nuevas, siempre eran esto nada más, esto nada más, esto nada más, como una selección. Ejemplo, mi hermano, que sé que le hiciste nota la semana pasada, mi hermano es re melómano, siempre conoce todo lo último y te diría que es él. Martín Camaño y Lorena Mayol son las personas que yo siento que mejores escuchas de música que hay. Son esas personas que escuchan un disco y enseguida entendieron todo, ¿viste? Lo que quiere transmitir el artista. Como que yo soy muy que escucho una cosa y solo me quedo con eso. No, no soy de abrir mucho, me cuesta un poco eso. Y después escucho mucha música vieja, eso me pasa mucho.
0: Claro. ¿Y lo vivís con pesar eso o nunca fue
1: Y
0: nada?
1: antes lo vivía con pesar y ahora medio que me da igual, pero sí.
0: Sabés que Marcelo, cuando hablé la semana pasada, estaba muy impactado con tu disco.
1: Ah, sí.
0: Sí, estaba. No solo impactado, sino que me dijo que era un disco muy valiente y que te lo había transmitido.
1: Ah, sí, me dijo.
0: ¿Vos sentís que estás diciendo algo difícil de decir y que por lo tanto conlleva cierta valentía eso?
1: Yo lo que sentí es que en un par de momentos, hablando con Victoria Dovanio, que es la que hizo la portada, estaba buscando el título y yo sentía que estaba dando vueltas, pero porque ella me lo marcó, ¿viste? Como, che, acá pasa algo muy directo, no sé por qué estás dando vueltas. Y siento que esa es la red que te digo que siento que a mí me sostiene para decir, me animo. Me animé un poco a decir, sí, déjame envejecer. Y también cuando estaba componiendo con Javier Chessy Matano, también ahí había algo de ese sostén en la música que me permitía decir, sí, voy por acá. Que quizás a veces, como que si tu mente está muy dispersa, te cuesta, pero la red te hace como dar un poquito más, nada, contenida.
0: Claro, es que es un titulazo. Y por otro lado, siento que para mí es tu mejor disco. Y mirá que a mí me gustan mucho los discos que hiciste. Pero yo detecto que funcionaste como una especie de antena que bajó una data que estaba en el aire, pero que hasta el momento nadie lo había dicho de esa manera, ¿no? Y con ese modo que te decía al comienzo, que no es un modo el de quien viene y dice, déjenme envejecer a los gritos, sino lo decís de un modo muy amable, casi como desinteresadamente, no me importa mucho lo que vos opines, a mí déjame envejecer, ¿no? Y que ahí realmente estás detectando algo que generacionalmente me parece que yo te decía, me incluyo también, ¿no? Me incluye también, más allá de que entiendo de tu mirada o que está dicho desde otro lugar.
1: Mira, hablando ayer con una amiga que es psicóloga, ¿no? Viste que parece que hay una psicóloga en secundarios y viste que hay una alta tasa de intento de suicidio adolescente.
0: Ni me lo digas, vengo de un velorio, justo.
1: ¿En serio?
0: Sí, ayer.
1: Bueno.
0: El hijo de una pareja de amigos.
1: Mira.
0: 20 años.
1: 20 años. Bueno, una de las cosas que estuve leyendo y de lo que me decía mi amiga es que hay una falta del lugar de adultos. Hay una falla ahí, más allá del mundo que estamos viviendo, ¿no? Como algo de. Parece que como que hay una cosa de que todos quieren ser adolescentes, los niños, los adultos, como que quizás tiene que ver con esto que estás diciendo, ¿no? Como decir, che, alguien que se pare en ese lugar, ¿no? Porque si no es como está complicada la cosa.
0: No lo había pensado de esa forma, pero tiene todo el sentido.
1: Quizás es algo, lo que decís vos, quizás es algo que está pasando.
0: Sí, sí, tal cual. Porque bueno, el déjame envejecer quiere decir también pensar una forma de envejecimiento. Déjame pensar también cómo quiero envejecer, de qué manera, ¿no?
1: Quizás sí.
0: María, ¿cuándo vas a estar presentando el disco en Buenos Aires?
1: 5 de noviembre en La Fábrica. Voy a tocar con mi banda, Javier Mataró en bajo, Toto Chacón en batería. Va a haber invitadas, invitados. Estamos pensando una puesta en escena. Pues estoy trabajando con una productora, Daniela Laile, con la que estamos pensando cosas para ese show. Desde hace un mes estamos trabajando en eso. Estamos imaginando y realizando algunas cosas de cómo va a ser ese show. Y que bueno, que sería como distinto a lo que vengo haciendo, porque va a haber un poco más de prestarle atención a estos detalles escénicos, a invitados. Y también venimos tocando con esta banda que hicimos mucho foco en que esa banda se tenga su propio sonido, que es lo que está en el disco, y también en el vivo. Bueno, es por ahí.
0: Yo detecté en algunas imágenes que vi que estás trabajando un poco la cuestión de los velos también, ¿no? Esas telas, vos detrás de la tela, que te mostrás, que no te mostrás, lo que se devela, lo que no se devela. ¿Hay algo de eso que lo estén pensando también para la puesta en escena?
1: No, creo que podamos hacer algo así por las condiciones del lugar, pero es interesante, ¿no? Es interesante. Que bueno, mirá qué loco lo de los velos. Justo hablaba con esta amiga que te digo que estábamos hablando sobre esto, lo que pasa con los adolescentes, y también sobre los velos. Por ahí no tiene nada que ver lo que te digo, pero parece que en algunos lugares no hay velo. Vos salís acá en Capital y decís, ves un cartel de gobierno de la ciudad que dice, ya no va a haber más manteros en la calle. Como no hay ningún tipo de velo de esa situación. Es como que esto es lo que te digo de lo violento que por ahí estamos viviendo, ¿no?
0: Sí. Sí. Empezando por Milei, que decías al comienzo, ¿no? Ahí no hay velo, no hay filtro, no hay nada, ¿no?
1: No.
0: Nos vamos a despedir escuchando Gracias, que es una canción. Hay como una especie, no sé, trabajaste como un minimalismo muy bello en esa canción, ¿no? ¿Cómo la laburaste?
1: Sí, se armó algo muy lindo con Ezequiel, que borró como todo. Y en un primer momento, y quedó muy bien ese, como que lo que ya tenía de misterioso o así medio como abierto de la canción, como que lo potenció eso, ¿no? Te habíamos grabado varias cosas, se las borró y dejó solo el teclado en un primer momento. Es como, viste, como encontró el recurso justo para eso.
0: María Esquiaga, hiciste un disco precioso, así que te felicito, gracias por la charla. El 5 de noviembre a La Fábrica, presentación de Déjame Envejecer. Te mando un abrazo y continuamos.
1: Bueno, muchas gracias. Abrazo grande.
0: María Esquiaga pasó por el aire de Patologías Culturales.

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15: Les voy a leer un poema. Tienes la sensación que olvidas algo, pero no te importa. Sigues tu camino. Recorres varias cuadras, llegas a una esquina y te detienes. El tedio y la irritabilidad toman todas tus emociones. Te vuelves un ser hostil, hosco, de conducta intratable. No recuerdas cómo llegaste a este estado. Continúas parado en la esquina enfurecido por los olvidos. Tu rostro desesperado se inunda. te propone salir apelando a lo inútil. La aceptación. Te defines enfermo y sobrellevas el calvario. Rápidamente lo descartas. Entiendes que la falta de memoria consume tu tiempo. Su noción. El resultado es sencillo. No recordarás que estás enfermo. La interrupción voluntaria de la vida. Tampoco lo crees conveniente. No motiva estar muriendo sin saber por qué. Este es uno de los poemas que forma parte de Semele, libro de Alejandro Ontrala, que en la memoria o en la falta de memoria, y por lo tanto en lo que se abandona también, tiene uno de sus apoyos, podríamos decir. Alejandro es muchas cosas, es poeta, escritor, es músico, es librero, y este es su primer libro, editado por Alquimia Ediciones, y lo tengo conmigo para conversar un ratito. Gracias por estar ahí. ¿Cómo andás, Ale?
11: Bien. ¿Vos cómo estás?
15: Muy contento, después de haber leído el libro. ¿Qué es un libro sobre la memoria, no? Sobre lo que se pierde, entre otras cosas, pero podríamos partir de ahí.
11: Es un libro, sí, de una suerte de memoria fragmentada, ¿no? Es el espejo roto de la memoria que fue, por ponerle así un título, y los distintos anclajes que tal vez las personas hacemos para tratar de que quede algo de nosotros. Vos sabés que cuando escribí este libro también estaba con algunas lecturas, y lo voy a citar mal, como pasa habitualmente en estos casos. Recuerdo una frase de Miguel Ángel Bustos, que justamente hablaba sobre la memoria y esas huellas que uno va dejando en la arena a la expectación de que llegue la ola, y lo único que quede es el recuerdo de una huella. Este libro tiene mucho de eso. Tiene que ver con lo que nos va quedando de lo que fuimos. Uh-huh. Y también de lo que somos, ¿no?
15: Y de lo que somos también. Y también la idea de que alguien se está muriendo porque mueren los recuerdos, quizás.
11: Sí, sí. Y cómo esos recuerdos envueltos como una suerte de fantasma, ¿no? Porque ahí lo que ahí dando vueltas es este personaje que se va como desintegrando, pero que va haciendo fuerza para engancharse de lo poco que le queda. Y lo que le queda es esa representación que el libro está puesta con el nombre de Semele, ese juego con el personaje mitológico griego, que bueno, es mejor que un manto de ceniza te lleve hacia un lugar que bueno, no, que no necesariamente tiene que ser la muerte, ¿no? La falta de memoria también puede ser entendida desde otros lados. Pero bueno, acá es como un decantar que te va llevando a ese momento del claudicante.
15: De quien claudica.
11: Exacto. De quien claudica en el fin de un tiempo, vendría a ser. Uh-huh. Esa escena inicial donde no sabes qué está pasando, y que este personaje decide como largarse a su propia suerte, igual o retazos de lo que fue, y son esos retazos complejos los que terminan de cantar ese camino que va a llevar adelante.
15: ¿Sentís que de alguna manera dialoga con una época donde la desmemoria tiene un peso inusitado, te diría?
11: Sí, sí, sí, es el resultado de eso. Este libro es literal, sí, sí, es un libro que acompaña a este tiempo, por así decirlo. Se fue como rompiendo un statu quo que había de la idea de la memoria, y de golpe te quedaste sin nada. Entonces te tenés que reconstruir de alguna manera. Hay un correlato entre este personaje y el día de hoy, ¿no? Lo que estamos atravesando como sociedad, no solamente acá, ¿no?
15: Claro. Bueno, pienso que incluso podrías estar sobrevolando el tema de la pandemia. Una especie de desmemoria voluntaria, también, ¿no? Lo que pasa con esos grandes traumas en los que uno decide dejar de pensar y de recordar eso que pasó para poder seguir adelante, sabiendo que inevitablemente en el camino va a encontrar fogonazos, momentos donde se recuerda, que es lo que le pasa a este hombre, ¿no? Que relata el libro por momentos en tercera persona y por momentos en primera.
11: Sí, incluso hay una cosa extraña. A mí me hace un tiempo, cuando me tocó presentar el libro salió en agosto del año pasado, ya tiene como un camino, ¿viste? Y me hicieron una pregunta medio parecida, que tenía que ver con las voces que construyen el relato. Y a mí me gusta definirlo como el tronco central de la prosa poética vendría a ser, en realidad está en segunda persona, ¿no? Tomas el mate, te levantas, vas a tal lugar, llegas a tal lado, necesitas un centro ordenatorio, vendría a ser. Y después, esa primera y esa tercera, es la desfragmentación de la memoria, ¿no? El yo y el él, ahí puestos como en el enfermo que está perdiendo, ¿viste? Ya sea por un padecimiento neurológico o por el propio pasar del tiempo, ¿no? Entonces, es como un efecto maradoniano, no sabes si es él o el yo el que está puesto ahí, ¿no? Hay algo de eso que también se pone en juego todo el tiempo. ¿Cómo reconstruís tu memoria? Esa es la pregunta.
15: No me quiero ir muy lejos, pero convendría decirle a quienes nos están escuchando que nosotros nos conocemos desde hace muchos, muchos años. Y sé que esto último que decías, cómo reconstruís la memoria o cómo traemos al presente cuestiones del pasado, la anamnesis, de la que habla Kaufman en un libro que es muy interesante, preguntas por lo acontecido o algo por el estilo, siempre fue una preocupación tuya, ¿no? Vinculado con la década del 70, por ejemplo.
11: Sí.
15: Quiero decir, la memoria es un tema para vos desde hace muchísimos años, sin ser vos hijo de desaparecidos, pero sí habiendo sido alguien muy vinculado a los derechos humanos desde siempre, ¿no? Y a pensar esa década, la década del 70 y por supuesto después el regreso a la democracia.
11: Tal vez me pasa, y creo que es generacional en un punto, y encuentro situaciones en núcleos de CML que podrían llegar a conectarse con un recorrido que uno tal vez ha realizado sobre ciertas cuestiones o principios que lo atraviesan desde muy chico, ¿no? Como que la preocupación de la memoria es una suerte de subrayado desde, no sé, los primeros años de la adolescencia hasta ahora, como que siempre se mantuvo de la misma, como con una coherencia que no se ha modificado, ¿no? Incluso en los distintos vaivenes políticos de la vida que uno ha tenido, esa línea siempre se ha mantenido igual, ¿no? Hay cierta conexión y cierta preocupación mía. Y claro, también por una cuestión generacional, si bien somos hijos de dictadura, por haber nacido en ese momento, el desarrollo en sí, tanto infancia, adolescencia, sucedió en el marco de la primera democracia, por así decirlo, y con una situación de la década del 90 muy compleja también en relación a los derechos humanos, y eso creo que fue estructural para mí en un punto. Y eso me atravesó de distintas maneras, ya sea cuando llevaba a cabo letras de canciones en aquellos años de adolescencia o los primeros años de la juventud, lecturas y principalmente algunos poetas que me atravesaron profundamente. Con poetas me refiero no solamente también a Charly García, no sé, a músicos, al Indio Solari, pero también a todo esto mezclado con una tradición poética también, ¿no? Siempre lo mencionaba a Bustos, también a Helman, a Orozco, pero también en términos latinoamericanos. Yo soy muy devoto de Rosario Castellanos, por ejemplo, y de Amparo Dávila, y también de algunos poetas chilenos, ¿no? Como Enrique Lin, por ejemplo, que tiene que hablar, bueno, Nicanor Parra, ¿no? Entonces, todas estas personas que yo te estoy mencionando también tienen un trasfondo en la historia de la memoria de sus países muy marcado.
15: Estamos conversando con Alejandro Ontrala, el libro se llama Semele. ¿Cómo sentís que dialoga este libro con la poesía y los poetas contemporáneos?
11: Mira, hace poco, cuando hablé con Marcelo Vera para que haga el comentario del libro, ahí Marcelo pone una frase que me parece que responde un poco a tu pregunta, que dice: con estilo clásico y potencia creativa, Alejandro Ontrala se revela como un orfebre delicado y brutal que irrumpe con la fuerza de un meteorito contra los modernos dinosaurios poéticos. Pone, ¿no? Y hablando con él, él me hablaba de que este es un libro como de otro momento de la historia, ya sea por sus formas, no porque peque de barroquismo.
15: No.
11: Todo lo contrario, ¿no? Es un libro de bastante sintético en las ideas también. Pero sí que está como fuera de foco en relación a la poesía que hoy se está que hoy se lleva a cabo. Con esto no es que estoy dando batalla contra nadie, ¿no? Sino todo lo contrario. Sino de que, bueno, viene a abrir un camino que tal vez está un tanto obturado, con recursos y con temáticas que tal vez son universales, porque no es que hay algo nuevo en el sentido temático, vendría a ser, pero sí está como un poco corrido de lo que pasa hoy en ciertos ámbitos de la publicación poética, por así decirlo. Está como desarrollada la prosa poética y el verso poético, y conviven juntos. Incluso se lo puede leer, si vos te quedás viéndolo desde un lado, como un relato íntegro, o sea, sí, como una suerte de novela poética, por así decirlo.
15: Sí, es notorio eso, ese diálogo entre el verso poético, la manera en que cortás el verso, y en la página de al lado, porque eso claramente está pensado como un diálogo por momentos, ¿no? Un bloque de palabras, ahí ya estamos pensando que hay alguien, el orfebre, ¿no? Detrás de la forma que va desarrollando el libro, y que también me parece se conjuga con la manera en la que vos planteás el tono, ¿no? Sobre todo cuando decís tienes, vuelves, en vez de decir tenés, volvés, ahí hay una decisión que inevitablemente enlaza con otro tiempo, ¿no? De la historia. ¿Por qué buscaste eso? ¿O te sale así?
11: Eso, vos sabés que me lo han marcado en varias oportunidades algunas personas de forma más bien crítica, porque no es la manera del voceo nuestra habitual de todos los días. Entonces es como que eso me lo plantean como una distracción con respecto a la idea del relato y qué sé yo. Para mí es constitutivo del carácter de ese personaje, porque claramente si vos querés reconstruir una memoria, también tenés que recordar qué palabras forman parte de esa memoria. Y a mí pensaba justamente en ese claudicante que está dejando lo último, y de golpe dije, bueno, esto tal vez tiene que entrar como en un neutro, en un no volvés o tenés y no tienes. Entonces va construyendo un carácter de alguien también.
15: Y marca una distancia, ¿no?
11: Y te marca una distancia, e incluso esto... es como más integrador, incluso a mí me parece que este tipo de elección a la hora de trabajarlo de esta manera es integrador también, no solamente a un lector que está dentro de las manzanas de Buenos Aires, por así decirlo, ¿no? Sino que es más plural. Puede cruzar la cordillera, puede cruzar, no sé, a otros países, puede vivir con colectividades que vienen acá en Argentina. Es como que te integra desde otro lugar también y hace que el texto no excluya tampoco. Claro. También lo pensé desde ese lado.
15: Claro. Son poemas donde hay esquinas, hay diagonales, hay círculos. Va construyendo un lenguaje el libro, ¿no? Hay escenas como, por ejemplo, el poema donde de repente empieza a llover y las aguas internas lo llevan al personaje a perder la conciencia. Ahí hay algo que es hermoso, ¿no? Ese pasaje entre lo que pasa afuera y cómo eso inunda el interior. Y después hay un hombre que busca respuestas y que el único lugar en que la haya, dice el poema, es en la mitología clásica. De allí la idea de Semele que mencionabas hace un ratito. La mitología y los clásicos forman parte de tu mundo, pero ¿desde hace cuánto?
11: Mira, yo cuando pienso en la cuestión mítica, es inevitable no pensar en los relatos de formación de la infancia. Porque tal vez el mito lo que tiene es que te ayuda a hacer más sencillas ciertas cuestiones del mundo a la hora de explicarlas. Yo parto de ahí, ¿no? Porque ponele, pongámonos un poco así conservadores en el punto de vista mitológico, la Grecia mítica y qué sé yo, de hace 2600 años, pero bueno, no solamente el mundo está hecho de griegos y del mundo bíblico, que es donde más extractos de mitología hay, sino bueno, de todo, de la historia universal, por así decirlo. Están los albores, los primeros mitos, por así decirlo, y son los que nos terminan de constituir ciertas cosas que no entendemos del mundo de lo natural. Entonces, en este caso hay un juego de este personaje que está perdiendo la memoria, que para entender lo que está rodeando, inevitablemente el mito es la herramienta que más le sirve. Y el hecho de por qué elige a Semele tiene que ver con el propio mito de Semele, que esa mujer, ¿no?, que es hija de una diosa y de un hombre, que es al revés de lo que suele suceder, ¿no? El hijo del dios con la mortal, ¿no? Acá pasa al contrario, ¿no? Que es algo que como medio silenciado en ese sentido. Ella es como una semidiosa, porque si es hija de una diosa y de un hombre, es al contrario de lo que pasa, no sé, con Hércules, Aquiles, ponele, esos tipos. Acá es como que la situación se da de otra forma. Y ella, enamorada profundamente, ¿no?, de ese hombre de los bosques, que no es más que el dios camuflado, ella le exige, ¿no?, esto de mostrarme cómo sos realmente, ¿no?, para saber de quién me estoy enamorando. Y claro, pedirle a Dios que se muestre realmente cómo es, tiene sus consecuencias, ¿no? Eso es medio inevitable. Y esa consecuencia, bueno, es un rayo que le cae en la cabeza y la vuelve ceniza. Lo extraño de esto es que ella estaba embarazada y queda sobre ese manto de ceniza una suerte de retoño que es su hijo, ¿no?, que es Dionisio. De ahí parte otras historias. Pero siempre me llamó la atención ese silencio, por un lado, ¿no?, de que también hay semidiosas, por así decirlo. Y el otro punto es de que también hay una cuestión muy del mundo de lo masculino, que es tratar de poner la curiosidad en el lugar de la desventaja, ¿no? Entonces acá es como que el relato te cambia esa visión.
15: Claro.
11: Porque es ella la que va a llevarlo, esa construcción que él entiende que es Semele, que es una mujer que se le desvanece y que se va y que viene y que le muestra momentos de su vida, es la que los va a llevar y los va a depositar en ese manto de ceniza, ¿no? Va por ahí el relato. Y el mito como entendimiento. Ponele eso, esta escena que vos hablás de las aguas siempre están relacionadas inevitablemente al olvido, Maxi. Es como una suerte de condición que uno le ha puesto, no solamente da vida, no sé, en ese tomas agua, sino que también son esos ríos que también es muy griego, es lo que estoy diciendo, ¿no? Que se llevan todo, ¿no? Y se llevan todo y te dejan, viste, la intemperie absoluta, viste, desnudo frente al abismo, sería la escena.
15: Claro, claro. Estamos conversando con Alejandro Entrala. Déjame salir brevemente para ir cerrando del libro, porque vos tuviste librería, formás parte del ecosistema del libro también desde otro lugar, desde el lugar del librero.
11: Sí.
15: ¿Qué estás viendo? ¿Cómo está la situación más allá de la respuesta obvia, digo, ¿no? ¿Cómo podemos complejizar un poco lo que está pasando ahí?
11: Mira, es una pregunta compleja en el sentido de cómo se están distribuyendo hoy día los actores, ¿no?, dentro del ecosistema del libro. Y situaciones que pasan, anteriormente estaban como ganadas, por así decirlo. Tal vez el ejemplo más clásico es lo que se intentó hacer con la derogación de la ley del libro. Bueno, que desde hace cierto tiempo es como que está muy... se volvió la idea de que el libro tenga un precio que no sea único para el placer. Eso rompe inevitablemente

0: por un lado. También, bueno, la contracción en el consumo es inevitable, que ha golpeado a todas las industrias, y la industria del libro lo es, está muy golpeada en ese sentido. Se intenta rehabilitar el mercado nacional, ¿no? De alguna manera que haga posible la sustentabilidad, ¿no? Yo he tenido la posibilidad de tener una librería. Es muy complejo sostenerla.
1: Muy.
0: Muy complejo. Y el problema siempre tiene también que ver con los márgenes, ¿no? Son todos tan chiquitos y los costos son tan altos que de golpe es muy complejo sostener eso. También hay como una hacia afuera, ¿no? Desde las librerías siempre hemos intentado mostrar los lados más positivos de la actividad, por así decirlo. Y hoy cada vez, vos lo habrás visto en la mayoría de los posteos en redes o libreros saliendo en la televisión. Eso es algo que no estaba, ¿no? Esto. Y es la primera vez, o siento que esto tal vez me parece lo más interesante de lo que yo puedo darte como un diferencial. Hay que ver de qué manera desde las librerías nos mostramos hacia afuera y cómo nos construimos nosotros como libreros o libreras o aquellos que tratamos de difundir una literatura en particular y todo, ¿no? ¿Cómo nos mostramos nosotros hacia afuera? ¿No?
1: ¿Qué quiere decir eso?
0: No sé. Te doy un ejemplo de la básica. Llega una caja de libros a tu librería y querés mostrar las novedades de un determinado sello, entonces vos das por sentado que la persona que te está escuchando desde afuera claramente sabe que es una editorial, un distribuidor, sabe tal escritor, sabe tal otra. Damos por sentado un montón de cosas que en realidad no existen y no están dadas. No están dadas las condiciones en la conversación en ese momento. Entonces hay que volver al oficio y hay que mostrarse otra vez como ese orfebre que va construyendo un lector con otra persona que está enfrente. Entonces, a la hora de trabajar los libros, es interesante volver a redefinirse uno como librero para que de golpe haya otra vez una suerte de enamoramiento entre el rol y el lector.
1: Claro.
0: Eso. Más allá de las cuestiones coyunturales que hablábamos al principio, que son las que sostienen todo esto. Pero parece que estamos en un momento, en situación del ecosistema del libro, de redefinición de lo que somos cada uno de los actores que formamos parte. Ahí va. Creo que queda más claro de esa forma.
1: Alejandro Entrala, desde hace un tiempo yo dejé de disimular que con algunos o algunas de las entrevistadas y entrevistados tengo algún vínculo porque este programa tiene muchos años, pero en el caso tuyo además casi que nos formamos juntos. Cursamos mucho juntos facultad, nos hicimos muy amigos hace muchos años, no me quiero comer las heces. Y es un placer haber conversado con vos al aire y a partir de esto que es Semele, tu primer libro de poesía que se consigue, como decías, en muchas librerías de Capital y Gran Buenos Aires. Así que te agradezco mucho estos minutos y ha sido una conversación entrañable para mí. Te mando un abrazo grande.
0: Bueno, para mí también fue una hermosa charla.
1: Alejandro Entrala acaba de pasar por el aire de Patologías Culturales.
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5: Sí, sí.
1: Gracias Juan Carlos Calimpani en la puesta al aire, gracias Sofi Grenada en los diseños que circulan por nuestras redes, Lucio Odero, Anto Diomedi, Oscar Cuervo, nuestro consejo consultivo de producción. Mi nombre es Maxi Diomedi, nos volvemos a encontrar próximo sábado, 6 de la tarde, en el aire de esta querida casa con parlantes, para hacer otra vez Patologías Culturales.

Toda escultura y sus patologías la enferman, es cierto, pero también la fortalecen. Alguien dijo que la cultura deja un tajo, una promesa, como las enfermedades. Puede ser. Nuestras patologías culturales serán las que supimos conseguir, las que hieren, pero al mismo tiempo prometen, acaso una verdad. Deseate al Río de la Plata, patologías culturales educando heridas, menosprecios, olvidos y dicotomías. Ojalá.

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2: Fernando Kawasaki. Fernando, ¿la pasaste bien?
3: Muy bien, sí, sí. Comimos una rica pizza y tomamos una rica cerveza. Y siempre es una alegría venir a La Tribu. Es una radio que la verdad que quiero mucho y respeto muchísimo. Aguante La Tribu. Me parece una hermoso que sobreviva La Tribu y que esté acá. 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Así que muchas gracias por la invitación a celebrar este día tan especial.
2: Te agradecemos a vos. Y sabes que cambiamos la selección. Por más que vos hayas dicho, no soy un extraño, que yo coincido
3: con
2: vos.
3: ¿Qué pasó?
2: No, pero
3: ya la pusieron.
2: Vamos a seguir con la sugerencia de nuestro operador. ¿Sí? Vamos de vuelta. La pelicana y el androide.
3: Muy bien.
2: El tema este de Charly García en La Lógica del Escorpión, recuperando la voz también del Flaco Spinetta.
3: Hermoso. Muchas gracias.
2: Gracias, Fernando.
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2: Deja que te cuente, para que tú veas. No va a hablar de trabajo ni tampoco de la escuela, aunque eso está muy bien. Eso lo sé, yo quiero que sepas.

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2: Florencia Guimaraes García, activista trans, lado C. Cobertura PASO 2023.
3: Las travestis vivimos estructuralmente bajo la violencia de género, desde la niñez, desde que manifestamos nuestras identidades, desde que tenemos que subsistir de la prostitución y atravesar todo múltiple de violencias, discriminaciones, exclusiones, etcétera. Entonces me parece que es una decisión política también decir, che, este sector de la población todavía es el sector más vulnerado en todos sus derechos. Tenemos que hacer algo por este sector de la población.
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3: Las mujeres somos una víctima, un blanco fácil para cohesionar los fascismos. Las políticas autoritarias necesitan de un cemento, de una cohesión, y apuntar a la mujer como un enemigo común es muy fácil, porque somos un enemigo común desde el Génesis, o sea, desde Eva, ¿no?
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